Allí estaba Alfredo Acosta y nuestro hermano Freddy Córdoba en nuestra emisora Minuto de Dios, con música bonita, puedo ver, de Alfredo Acosta, y Dame un Nuevo Corazón, de Freddy Córdoba. 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Gracias, amigos de la audiencia en Cartagena. Un abrazo para ustedes. Les bendiga el Señor, dándoles todo lo que necesitan para vivir plenamente, para vivir bien, para vivir como usted se lo merece, como hijo de Cristo, como hijo del Señor. Vamos a escuchar enseguida Atenas Vénica de Argentina, Contigo María. ¿Cómo no darle la honra que se merece la Santísima Virgen María? Contigo María, en la voz de Atenas Vénica, y también nuestro hermano Marco López, Marco López es chileno, nos presenta esta canción que lleva por título Jesús está vivo.

Esta es tu emisora Minuto de Dios, una emisora católica para la gloria del Señor. Ahí estaba Marco López, también nuestros hermanos de Argentina, Marco López de Chile y Argentina, representada por Atenas Bénica. Contigo, María, es el título de esta canción. A ver, quiero informarles a la emisora Minuto de Dios, a todos los oyentes, que estamos haciendo una campaña desde el Minuto de Dios para unirnos a esta situación calamitosa que está viviendo el interior del país con motivo de este terremoto que ha provocado la pérdida de muchas vidas. Nos duele en el corazón tantas pérdidas de vidas humanas, tantas familias separadas, pero también golpeadas económicamente, ¿cierto? Las casas, los hogares, las empresas construidas durante años de esfuerzos, pues de la noche a la mañana, en 120 segundos derribadas, tumbadas, destruidas. Pues bien, el Minuto de Dios se ha unido a esta campaña de colecta nacional, y si usted quiere aportarle a estos hermanos artículos no perecederos, puede llevarlo a la Casa Oración Tierra Nueva, calle 64-5307. Se ha habilitado como centro de acopio para recibir el aporte de todos ustedes. Apóyennos, apóyennos. Esto es en Barranquilla, pero también lo propio se puede hacer allí en la ciudad de Cartagena, en el Centro de Espiritualidad Teurista San Juan Eures. Calle Carrera 29 de 21 a 01, Carrera 29 de 21 a 25. Allí usted puede llevar su aporte para nuestros hermanos de Cali, del Chocó, pero también de Pereira y Manizales, allí los departamentos de Caldas, el departamento de Caldas, el departamento de Quindío, que ha resultado tan golpeado con este terremoto, amén, que sigue provocando dolor en el territorio colombiano. Bendito Dios. Apoyemos, apoyemos, porque hay un refrán que dice: hoy por ti, mañana por mí. Hoy por ti, mañana por mí. Todo lo que hagamos en favor de los otros, también la vida nos los ratifica, nos los premia, nos los tiene en cuenta, ¿cierto? Para aquellos momentos en que necesitemos también de los otros para superar alguna crisis. Así que vamos a unirnos, repito, a esta colecta nacional, y sus aportes los lleva a Tierra Nueva en Barranquilla o al Centro de Espiritualidad Teudista en la ciudad de Cartagena. Vamos a invitar a esta hora a Isel Galván de Panamá. La canción lleva por título Respiro de tu amor. Y también Martín Valverde con esta hermosa canción: Nadie te ama como yo. Es un clásico. En el Minuto de Dios estamos orando hoy con la música.

Martín Valverde y también Isel Galván de Panamá con estas dos canciones, Nadie te ama como yo y Respiro de tu amor. 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Vamos a escuchar a esta hora a Gerardo Anderson y a nuestro hermano Javier Alvear. Gerardo Anderson se presenta con la canción Dios me ama y Javier Alvear de Sincerijo se presenta con la canción Derriba murallas, derriba las murallas. Javier Alvear y Gerardo Anderson en el Minuto de Dios.

Bendito sea el Señor, gracias por todo lo que tú nos sigues regalando. Eres bueno, Señor, cómo no amarte, cómo no amarte, cómo no creer en ti, cómo no confiar en ti si todo lo que tú das es bondad, es generosidad, Señor, gracias. Veremos escuchando a Javier Alvear y también a nuestro hermano Gerardo Anderson con estas dos canciones, Derriba las murallas y Dios me ama. Estamos en la recta final de este espacio. Quiero darle las gracias a todos los cantantes que hoy han pasado por aquí. Félix Pimentel, John Carlos, Joan Sánchez, Río Poderoso, Pablo Martínez, Jorge Morel, Jeff Dávila, Mauricio Peña, Alfredo Acosta, Freddy Córdoba, Atenas, Marco López, Isabel Galván, Martín Valverde, Gerardo Anderson y también nuestro hermano Javier Alvear. Yo me despido hoy con la música de Celinés Díaz y de Ambioris Padilla. Celinés Díaz me presenta este tema, Un toque de ti. Y Ambioris Padilla, Confianza. Gracias, gracias, gracias por preferir nuestra emisora Minuto de Dios. Les espero mañana, Me despido con estas dos canciones, pero mañana es miércoles, estaré con ustedes presentándoles un mano a mano inolvidable. En la dirección, el

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7: Oración de la causa del siervo de Dios Rafael García Herreros. Amado Señor, que revestiste a tu siervo Rafael García Herreros de las más diversas virtudes, particularmente de su gran amor a ti, el sometimiento a tu santísima voluntad, el amor comprometido a tu palabra, la lucha incansable por los pobres y su invitación diaria a los colombianos a vivir la dignidad de hijos tuyos, conscientes de la llamada incesante que Él nos hizo para que nadie se quede sin servir. Concédenos, por sus méritos, la gracia que hoy te solicitamos de tu infinita bondad, para que así, como lo consagraste a la plenitud del sacerdocio, así también lo veamos prontamente exaltado al honor de los altares. Por Jesucristo nuestro Señor. Amén.
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0: 11 de agosto, hermanos de las emisoras Minuto de Dios de Barranquilla, 1370M y de Cartagena, 89.5 en el FM. Un cordial saludo para todos ustedes. Soy el padre John Mario Montoya. También estamos en Facebook, Padre John Mario, Instagram, Padre John Mario, canal de YouTube, Padre John Mario Montoya, y Facebook, emisora Minuto de Dios Barranquilla, y Facebook, Minuto de Dios Radio Cartagena. Hermanos, Colombia amanece de luto hoy. Colombia amanece llorando en el día de hoy. Colombia amanece triste y con esperanza en el día de hoy. El terremoto que sacudió la tercera parte de nuestro país nos tiene conmovidos. Escenas como las que vimos en Venezuela, que nunca pensamos ver entre nosotros, las hemos visto. Edificios colapsados, personas buscando a sus seres queridos, personas, edificios de 5, 6, 7 pisos, que se caen como naipes, como cajas de cartón. Hasta ahora, más de 170 muertos y mucha gente que ha perdido la vida, mucha gente que ha perdido la ilusión, mucha gente que ha perdido la esperanza, mucha gente que ha perdido las fuerzas. Hermanos, qué doloroso ver todas las escenas que durante el día de ayer nos transmitieron las noticias, los canales de televisión. Qué doloroso ver tanta pena, tanto dolor, tanta tristeza. ¿Cómo no llorar viendo a compatriotas, a seres humanos sufriendo? En medio de todo esto, ¿cómo no llorar? Debo decirles a ustedes que ayer, viendo noticias, un par de veces lloré, viendo el dolor, la pena por lo que están pasando seres humanos, compatriotas nuestros. Una familia amiga mía de Cali, con los cuales conversé ayer varias veces, me decían: padre, pues estamos en toque de queda, no se puede salir, pero tenemos una maleta en la puerta de la casa, con lo que si tuviéramos que salir corriendo, sería lo único que podríamos tomar, una maleta de emergencia, que sería lo único que podríamos tomar. Qué doloroso. Mucha gente, una colaboradora de la Universidad Minuto de Dios, una empleada, también les decimos colaboradores porque colaboran en este proyecto, una colaboradora de la Universidad Minuto de Dios en Manizales, perdió a su madre. La alcanzaron a sacar aplastada por los escombros, pero murió en el hospital. Qué doloroso perder a un ser querido, aplastado bajo los escombros de su propia casa. Qué doloroso cuando les digo de esta familia, tenemos una maleta en la puerta de la casa con lo necesario para salir corriendo. Qué doloroso, qué triste. Y tal vez nos hace pensar tantas cosas, hermanos. Nos hace pensar que a veces uno en la vida no valora suficientemente lo que tiene. Que uno no se despide, que uno se despide de su gente como si lo volviera a ver en la noche, pero que no sabemos. No sabemos si nosotros volveremos o si ellos volverán. Que no sabemos, mis hermanos, si volveremos a ver a las personas con las cuales nos despedimos hoy para ir a trabajar. No sabemos. Que hay gente que deja de llamar a sus padres, a sus hijos, y no los llaman, no los abrazan. Hay padres que no se despiden de sus hijos amorosamente y no sabemos si los volverán a ver. Que hay esposos que no se despiden amorosamente de sus esposas y que por cosas absurdas de la vida, por cosas triviales de la vida, hay separaciones, hay discusiones absurdas y no sabemos si volverás a verlos. Que nos separamos de amigos y no sabemos si volveremos a verlos. Que no valoramos lo que tenemos. Mucha gente como esta se quedó sin su hogar, sin nada, sin nada. Únicamente con lo que tenían puesto. Mucha de esta gente y nosotros a veces no valoramos, a veces nos pasa, no valoramos lo poquito que tenemos, el trabajo que tenemos, y a veces nos volvemos tan criticones, tan malagradecidos, a veces nos volvemos tan indiferentes ante el dolor humano. ¿Cómo no reflexionar y pensar que lo único que tenemos es Dios? Algunos criticando la posesión del presidente Abelardo de la Espriella porque invocó a Dios con una oración de un rabino judío, de un pastor protestante o de un sacerdote católico, el padre Rodolfo, y con un mensaje del presidente de la conferencia episcopal, Monseñor Juan Francisco Múnera, arzobispo de Cartagena, o porque había una imagen de la Virgen en el lugar donde se posesionó. Nada, nada nos tiene contentos, nada. Vi una respuesta tan fuerte de una excongresista que decía, le decía a una periodista, es que esto parece una teocracia. Y ella decía, sí, pero nadie dice nada cuando grupos feministas atacan una iglesia o cuando algunos en nombre de sus convicciones o valores llamados así destruyen la vida. Hermanos, este terremoto nos hace pensar en la caducidad de la vida, en la simpleza de la vida, en lo poquito que a veces es la vida. Este terremoto nos hace pensar que la vida es muy cortica, muy simple, y que tenemos que valorarla más, quererla más, que tenemos que valorar más la vida, valorar más a los que tenemos a nosotros, no quejarnos tanto, no criticar tanto. Raza maldita la de nosotros, que nunca está satisfecha con nada, que siempre queremos más y más y más, y que nada nos tiene contentos. Una tía del padre Juan Pablo Mantilla, que vive en Pereira, alcanzó a sacar a sus hijos. Unos estaban en el trabajo, otro alcanzó a sacar a uno o dos de sus hijos y a su perrito. Y cuando estaban afuera, la casa se les vino al piso. La casa se les vino al piso. Quedaron sin nada, sin nada. Solamente quedaron ellos. Quedaron sin nada, pero quedaron ellos. Porque lo realmente importante somos nosotros. Es la vida. Somos las personas. Porque lo realmente importante es el amor. Porque lo realmente importante es la vida. Este terremoto nuevamente nos está diciendo Dios. Volver a lo fundamental. No faltan las voces discordantes haciendo coincidir textos bíblicos de castigo de Dios, como si Dios fuera un juez que castiga por X o Y comportamientos. No faltan los locos, fanáticos, absurdos, preguntándose por qué Dios mandó esto. Esto no lo mandó Dios. Estas son cosas de la naturaleza. No tiene nada que ver que la contaminación, que la vida, que el pecado, no tiene nada que ver eso. No seamos simplistas. Hay ya gente diciendo que en el Salmo tal, Dios dice que hasta escuché, menos mal que no era católico, que en el Salmo tal dice que cuando hay un cambio de poder, Dios actúa a través de los terremotos. ¡Qué barbaridad! Un Dios que produce un terremoto para matar más de 200 personas y más de 20 mil personas sin hogar. ¿Qué visión de Dios es esa? ¿Qué visión de Dios es esa, por Dios? ¿Qué visión de Dios tan perversa, tan mala? Si Dios produjera un terremoto, porque hay personas que se portan mal, o porque hay abortos, o porque hay pobreza, o porque quiere hacer un nuevo orden social, yo renunciaría a ese Dios perverso que nos quieren mostrar algunos, a ese Dios malo que nos quieren mostrar algunos. En medio de todo esto, ¿qué nos queda? Nos queda un gran deseo de amar, de valorar la vida, de valorar a los que tenemos y de disfrutar el momento presente, porque no sabemos qué será mañana. Y esto también es un llamado a la conversión. Dios no manda esto, pero se vale de esto para llamarnos a una conversión profunda, a valorar la vida más, a no dejarnos llevar de la banalidad de la existencia. Pero también quisiera decirles, amigos queridos de las emisoras Minuto de Dios y quienes me siguen por Facebook, Padre John Mario, Instagram, Padre John Mario, llegó el momento de ayudar. Llegó el momento de colaborar. Todos tenemos que ayudar hoy. Cuando hacemos campañas en la emisora Minuto de Dios, nos ayudan el 10%. Y el otro 90% se beneficia de lo que este 10% ayuda para el sostenimiento de nuestra emisora. Pero esta vez, todos los católicos, todos los hombres y mujeres de buena voluntad, creyentes o no creyentes, tenemos que colaborar. No puede quedarse una sola persona sin ayudar, sin colaborar, sin contribuir, sin hacer una oración. No puede quedarse una sola persona sin dar su aporte económico o de mercado para esta emergencia, porque como dice el dicho popular, hoy por ti, mañana por mí, son compatriotas nuestros. Dejemos de estar pensando en este momento estúpidamente quién será la reina del carnaval del año entrante. Dejemos de pensar en esas estupideces, porque eso no es lo más importante en este momento de la historia. La grandiosidad de nosotros no se mide en pensar hoy quién será la reina del carnaval del año entrante. Esas banalidades no son lo más importante en este momento. Lo más importante en este momento es cómo vamos a ayudar todos. Cómo todos vamos a ayudar. Cómo todos vamos a contribuir. Eso es lo más importante en este momento. No esas banalidades. Lo más importante en este momento es cómo todos vamos a ayudar. No otra cosa. No pensar en cómo me voy a comprar otra camisa, cómo me voy a comprar otro pantalón, sino cómo voy a ayudar a seres humanos, compatriotas míos que están sufriendo y que están pasándola mal, y que hubo mucha, mucha gente que amaneció sin casa y que no tienen qué comer. Por eso, hermano mío, hermana mía, de la emisora Minuto de Dios, no podemos quedarnos callados sin ayudar. Te lo diré de esta manera. Sería un pecado no ayudar. Sería un pecado no colaborar. Sería un pecado no quitarnos un poquito de nuestro mercado y darlo a los que están sufriendo en otras regiones de Colombia. Cuidado con la indiferencia. Cuidado con no ayudar. Cuidado en pensar que como a mí no me tocó, entonces estoy tranquilo. No puedo estar tranquilo cuando hay otros que la están pasando mal. De ninguna manera. Llegó el momento de ayudar, de colaborar, de contribuir. Llegó el momento de que todos demos algo por los demás. ¿Cómo ayudar? ¿Cómo ayudar? A través de los bancos de alimentos de cada ciudad. Puede llevar usted a ese banco de alimentos o a través de su parroquia. Se pueden hacer llegar alimentos no perecederos. Alimentos no perecederos, como enlatados, como botellas de agua, como comida que pueda conservarse y que no se vaya a dañar. Se puede contribuir llevando ropa en excelente estado. Cuidado con llevar ropa como a veces nos ha tocado cuando hacemos campañas de ayuda, que la gente lleva ropa sucia, en mal estado, rota, sin botones. Si voy a dar una camisa, la doy nueva. Si doy un pantalón, lo doy nuevo. O muy limpiecito y en excelente estado, porque lo doy como me gustaría que me lo dieran a mí. a través de tu parroquia o llévalo al Banco de Alimentos de la ciudad de Barranquilla o de Cartagena. El Minuto de Dios ha abierto una cuenta de ahorros en Davivienda. Ustedes saben que el Minuto de Dios es transparente en el manejo de los recursos y que el Minuto de Dios canaliza muy bien los recursos que dan. Si vas a ayudar con dinero, que todos deberíamos dar algo de dinero, todas las familias deberían decir, vamos a dar 50, 100 mil pesos, pero todas, todas, todas las familias deberían decir, vamos a ayudar, todas. Llegó el momento de la verdad, no de una espiritualidad escapista, no de una espiritualidad piadosista. Llegó el momento de ayudar. El Minuto de Dios tiene una cuenta de ahorros en Banco Davivienda 0040 0024 0970. La vamos a repetir en nuestros programas en el día de hoy. Cuenta de ahorros, Banco Davivienda 0040 0024 0970 del Minuto de Dios. Y se lo voy a decir de esta manera. No puede haber una sola familia del Minuto de Dios que no haga su contribución. No la puede haber. 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En Barranquilla, en el barrio El Bosque, en la calle 73, 7E esquina, se recogen las ayudas. Si alguna persona en Barranquilla o en Cartagena quiere llevar un mercadito en estas condiciones, le vamos a decir hoy cómo lo podrá llevar a la Casa de Oración Tierra Nueva o a la emisora Minuto de Dios de Cartagena. Pero es por favor, le vamos a decir qué cosas llevar. No se pueden llevar alimentos que se dañen de un día para otro, ni carne, ni frutas, ni verduras. Tienen que ser productos que perduren. Tienen que ser productos que perduren. Porque mis hermanos, hay otros hermanos de nosotros que la están pasando muy mal. Y nosotros no podemos quedarnos callados. Y nosotros no podemos estar indiferentes. Hay gente que me dice, padre, por favor, una cuenta en Bancolombia. Por ahora no podemos, no tenemos en Bancolombia. Pero hay un sistema que se llama llave breve, a través de la cual todas las personas pueden mandar a través de Bancolombia, a través de cualquier banco, a la cuenta de ahorros 0040. 0024 0970, cuenta de ahorros, Banco Davivienda. Si usted tiene cuenta en Bancolombia o en otro banco, a través del sistema de llaves breve puede hacer la transferencia. Y los hermanos que están fuera de Colombia, que me escuchan, por favor, ayúdenos. Ahora aparece en pantalla la cuenta de ahorro de vivienda del Minuto de Dios, 0040 0024 0970. No puede haber una sola persona que no ayude. Sería un pecado no ayudar en este momento. No puede haber una sola familia que no ayude. Sería un pecado no hacerlo. Es más pecado en este momento no ayudar que no ir a la adoración al Santísimo de mi parroquia. La gente nos necesita y nosotros no podemos dejar de ayudarles. Hermanos queridos, quiero invitar a todas las personas a que destinen el 10% de su salario a ayudar a las personas que la están pasando mal. Hoy por ti y mañana por mí. No te quejes tanto que tú tienes casa, que tú dejaste tu casa hoy. No chilles tanto. Contribuyamos, colaboremos. Cuenta de ahorro de Vivienda Minuto de Dios 0040 0024 0970. Y les vamos a informar durante el día qué productos llevar o a la emisora o a la Casa de Oración Tierra Nueva o a la emisora Minuto de Dios de Cartagena. Si vas a dar una camisa, que sea nueva. Si vas a dar un pantalón, regálalo como te gustaría que te lo regalaran en la situación en que estás. Porque hay gente que regala lo que le sobra. No funciona así. Nos gustaría que nos dieran en este momento. Quiero invitar a todos los hermanos de la emisora Minuto de Dios a ser solidarios y ayudar y a contribuir. No puede haber una persona que no se meta la mano al drill en este momento. No puede haber una familia que no comparta de su mercado. No la puede haber. Colombia nos necesita y la solidaridad atrae la bendición de Dios. Durante el día estaremos hablando de la cuenta de ahorro de vivienda de la Corporación Minuto de Dios 0040-0024-0970. Y todos vamos a ayudar. Todos vamos a contribuir. Les vamos a estar informando cuál es la llave a la cual pues, se puede transferir, se puede colaborar. Se puede contribuir, porque es el momento de ayudar. Se reciben alimentos no perecederos, kit de aseo y frazadas. Kit de aseo es jabón, crema dental, cepillo para lavado de dientes. En fin, todo lo que sea kit de aseo, limpios y en buen estado, porque no podemos quedarnos tranquilos sabiendo que hay otros que están sufriendo. A través de tu parroquia o a través del Banco de Alimentos de la Arquidiócesis de Barranquilla o de Cartagena, podemos ayudar, podemos contribuir. Pero eso sí, que tu ayuda llegue y que sepas a través de quién la mandas. Cuidado, porque siempre aparecen los perversos que se aprovechan de los otros. Que Dios bendiga a Colombia. Que Dios nos ayude a todos. Que Dios ayude a este gobierno. No es hora de estar criticando al gobierno. Dejen por favor de hacer esos mensajes tontos. No es hora de estar haciendo oposición absurda en este momento. Es hora de la solidaridad. No es hora de aprovecharse del dolor de otros para criticar al gobierno de turno. Este es el gobierno que tenemos, nos guste o no. Elegido legítimamente, porque hay otros que están diciendo que no fue legítimo, pero sí fue legítimo el sistema cuando lo eligieron a ellos. No es hora de estar haciendo manifestaciones y críticas. Tenemos que apoyarnos los colombianos. Y ahora se verá el talante de lo que somos. Ahora se verá el talante de lo que somos. Ahora se verá lo que somos. Ahora se verá lo que somos. ¿Sí? Ahora se verá lo que somos. Es la hora de estar con el Señor. Es la hora de estar con Él. Es la hora de ser solidarios. Se acabó el bla, bla, bla. Se acabaron los discursos y dejemos de pensar en banalidades. Dejemos de pensar en tonterías. Dejemos de pensar en oposiciones y en discursos absurdos. Nos necesita Colombia. Seamos azules, rojos, de derecha, de izquierda, católicos o no católicos. No es momento de divisiones. Es momento de la unidad nacional para ayudar a los que están sufriendo. Colaboremos, ayudemos, porque es el momento de hacerlo, porque hay otros que la están pasando peor que nosotros. Soy el padre John Mario Montoya, sacerdote autista, director de la emisora Minuto de Dios de Barranquilla. Alabado sea Jesucristo.
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2: Dios Todopoderoso los bendiga, gracias por escucharnos a esta hora por la emisora Minuto de Dios. Bienvenidos a su programa Raíces Carismáticas. Hoy vamos a escuchar al Padre Darío Betancourt, los dones carismáticos y la renovación carismática católica.
3: Esta renovación espiritual, ¿cómo no va a ser una suerte para la iglesia y para el mundo? Y en este caso, ¿cómo no adoptar todos los medios para que continúe siéndolo? Podríamos decir que la finalidad con la que el Espíritu Santo ha suscitado la presencia de la renovación carismática dentro de la Iglesia Católica es la de fomentar, mover los medios para que en el uso de los carismas se conozcan las comunidades eclesiales. Fomentar el reconocimiento y uso de los carismas en las comunidades eclesiales. Entonces, hermano mío, el tema que me han puesto que hable, ¡no hemos terminado! No crean ustedes los que están en los grupos de oración de la renovación que ya llegamos porque ya recibimos el bautismo en el Espíritu y ya llegamos. Y porque estamos en grupos de oración, ya llegamos. Hermanos, estamos comenzando, porque cada vez que pedimos este bautismo, como lo dije esta mañana cuando se levanten, y cada vez que van a los grupos, continuamos fomentando que el Espíritu de Dios venga a nuestra Iglesia Católica. Que venga sobre el Papa, los cardenales, los obispos, los sacerdotes y el pueblo de Dios. ¡Aleluya! ¡Aleluya! Hermanos, esta renovación bendita, esta inspiración del Espíritu Santo, continúa, se mueve, y como dijo el Papa, oiga, como dijo el Papa, miren, el Papa, el Beato Santo Papa Pablo VI, podríamos decir que la renovación carismática dentro de la iglesia tiene como fin fomentar, ayudar, impulsar el reconocimiento y el uso de los carismas en las comunidades. Entonces, ahora es donde yo quería en esta catequesis. Yo les hablé de lo más peculiar que es el bautismo. Ahora les hablo de los carismas. Miren cómo el Papa dice, el uso de los carismas. Digan, usar los carismas. Digan. Más fuerte. ¿Qué es un carisma? Una gracia, un don, una capacidad. Oiga bien, mire, no se distraiga, no hable, cállese la boca, míreme. Un carisma es esto.
4: Una gracia de Dios, un don de Dios, una capacidad de Dios, un poder de Dios, a través de mí, para ti.
3: A ver, ¿qué es un carisma? Digan.
4: Un poder de Dios.
3: A ver, digan un.
4: Que viene. Vayan bajando la mano.
3: A ver, suban los brazos primero. Vamos arriba los brazos.
4: es un poder de Dios que viene a mí para ti. Otra vez, vamos, de Dios a través de mí para ti. Otra vez, ¿qué es un carisma? Un poder de Dios. Vayan bajando los brazos. A través de mí para ti. Aleluya. Vea, un carisma es sostener el micrófono. Dios lo bendiga. Hermano, los carismas son muchísimos. El uso de los carismas. Yo no quiero hacer aquí propaganda o tampoco quiero minimizar. Subvalorar. No se necesita. Pero en la Santa Iglesia Católica, ¿cuál de todas las asociaciones que hay usa tanto los carismas como nosotros? Yo no voy a decir que ellos no tienen carisma, sí tienen carisma. Cada grupo de ellos es un carisma. El deseo de asociarme con este hermano, con esta hermana en este lugar, eso es un carisma. Los carismas son muy diversos, sobre todo en las comunidades. Pero hay unos carismas que ayudan mucho a evangelizar, muchos que ayudan mucho a evangelizar. A ver, para que tengamos una idea clara, ¿qué es evangelizar? Y yo digo, evangelizar es hablar de Jesús, así de sencillo. A ver, con las manos, vamos, a ver, ¿qué es evangelizar? Digan, hablar de Jesús. Con la mano, con la mano, con la mano, vamos. ¿Qué es evangelizar?
5: Hablar de Jesús.
4: Otra vez, evangelizar es. La última vez, evangelizar es. Pero hablar de un Jesús con el que hemos comido, con el que hemos vivido, con un Jesús que hemos tocado, no con un Jesús que me contaron, sino hablar de un Jesús que yo he visto, oído y tocado. Eso es evangelismo. Eso es evangelismo. Me llamó mucho la atención que el Papa San Juan Pablo II, el 7 de octubre del año 2000, el año santo, estaban en Roma celebrando el jubileo del año santo, del año 2000, de los obispos. Todos los que eran obispos fueron a Roma a celebrar el jubileo con el Papa. Y el Santo Padre, hablando a los obispos, les dijo a los obispos: queridos hermanos en el episcopado, para evangelizar tenemos que volver al tiempo de los apóstoles, a hablar con la unción de Pedro, a usar los carismas todos, porque a través de los carismas se deja ver, oír y tocar a Dios. Tenemos que volver a Pentecostés. El Papa San Juan Pablo a los obispos. Pero eso no solo eso. Bien, algo más. Algo más. En el año 2002, por allá por el mes de febrero, los padres dominicos, los que llamamos los padres de los predicadores, fundados por Santo Domingo de Guzmán, estaban celebrando un capítulo general, nombrando un nuevo superior general. Y
3: les dijo a ellos que eran predicadores, porque ellos se llaman congregación de los predicadores, así se llaman. Son para, ellos lo fundó Santo Domingo para predicar. Y les dijo el Papa y los sacerdotes reunidos allá ese día: no se puede evangelizar con poder. Oiga, no se puede evangelizar con poder si no se ha tenido una experiencia con Dios. No se puede evangelizar con poder si no se ha tenido una experiencia de Dios o con Dios, una experiencia de Dios. ¿Y qué es experiencia? Es un verbo griego, experior, en latín expreire, en nuestra lengua castellana, experimentar. ¿Qué es experimentar? Ver, oír, oler, saborear, tocar. Es a través de algo de los sentidos, es algo de sentido. Y no se puede evangelizar con poder si usted no ha tenido una experiencia con Dios, en alguna forma, tener una experiencia con Dios. Hay experiencias muy dramáticas, hay experiencias más sencillas, pero lo importante es que lo que se vea, se huela, se saboree, se oiga y se toque, sea a Dios. Porque cuando usted ha tenido una experiencia de ver, oír, saborear y tocar, puede ser un testigo con poder. Yo lo vi, yo lo toqué, yo estuve en ese momento y yo soy testigo de que eso pasó así y así. Eso es usted, hermano, cuando tiene una experiencia con Dios, sale de este lugar a gritar como los apóstoles: Jesús está vivo, para la gloria del Padre. Se habla con entusiasmo. El Salmo 112, por allá por el verso 10, dice: hablen, hablen de sus hazañas. O sea, otra historia dice: hablen de sus cosas con entusiasmo. Hablen de él con entusiasmo. Entusiasmo es una palabra griega, enteos, en, dentro de, y theos, Dios. Otros dicen entuazo, del verbo divinizado, estar divinizado. Eso es lo que se llama hablar con entusiasmo. ¿Cómo sería Pedro? Hermano, pero ¿cómo sería Pedro después de que él vio a Jesús transfigurado, lo oyó, lo tocó? Después lo oyó cuando dijo: esperen, no se vayan de aquí, esperen que venga el Espíritu y van a tener poder. Y se pusieron a orar, a esperar el poder. A los 10 días vino el Espíritu Santo. ¿Cómo sería ese Pedro predicando? Yo me imagino ese pobre hombre tímido que negó a Jesús delante de una sirvienta, delante de un soldado, delante de la gente, muerto de miedo, y de pronto gritándoles: ¡usted lo mataron! ¡Usted lo crucificaron! ¡Usted lo azotaron! ¡Usted lo juzgaron! ¡Ustedes mataron a Jesús! ¡Pero está vivo! ¡Yo lo vi! Yo lo toqué, se ha aparecido a nosotros y somos testigos de que está vivo, para la gloria. Hermano, por eso lo que dice el Papa, esta renovación no sea, es para continuar fomentando los carismas. Los carismas es el poder de Dios que se ve en medio de nosotros. Y vuelvo a decirle, los carismas son muchos, muchos. No se puede decir que los carismas sean el de lenguas o el de curaciones. Ese es parte de tanta lista. Yo quisiera como enfocar. A ver. Me imagino que si usted vino aquí, vino a escuchar y no a conversar. A ver, eso. Yo quisiera enfocarme tal vez en el carisma. Yo no diría que es el más necesario, no. Pero yo quisiera enfocarme en el carisma que más utilizó Jesús, el que más utilizó, el que más. Porque es el carisma que más le usó Jesús y que a través de usar ese carisma pudo atraer tanta gente a él. Es el carisma de la curación. A ver, vuelvo a decirle, los carismas son muchos, pero yo quisiera enfocarme en este porque, óigame, levanten la mano los que están aquí, que están tomando medicinas por orden del médico. Levanten la mano. Si usted está tomando medicinas por orden del médico, haga así. Baje la mano. Parece que tienen el carisma de hablar. Vean, hermanos y hermanas, escuchen. A ver, los minutitos son contados. Miren, yo creo, y parece que ya es una idea muy universal en toda la iglesia, a través de nosotros, de la renovación, que lo utilizamos tanto, el don de orar por los enfermos. Yo creo, todos tenemos el don de curar, todos. Usted lo bautizaron hoy, recibió el don de curaciones. Usted me va a decir que eso es como una exageración. Pues escúcheme. ¿Por qué creo yo que todos los bautizados tenemos este don? Oiga, ¿por qué creo? Vámonos al Evangelio de San Lucas. Vámonos al capítulo 9 de San Lucas. San Lucas 9. Encontramos al principio de este capítulo lo que se llama el envío de los 12 apóstoles. A ver, leamos. Jesús reunió a sus 12 apóstoles y les dio poder para echar fuera toda clase de espíritus malos y para sanar enfermedades. Los mandó a anunciar el reino de Dios y a sanar enfermos. A los apóstoles, 12, los mandó a, digamos, a anunciar el reino de Dios. Vamos a decir, los mandó a evangelizar y a sanar. A ver, digan conmigo. Mandó a los 12 apóstoles a qué. Evangelizar es qué. Hablar de Jesús. Entonces, los mandó a evangelizar y a sanar. Muy bien. 12 apóstoles. Volvieron los apóstoles muy contentos, contándoles cómo les había ido en la predicación, etcétera. Ok. Eso es a los 12 apóstoles. Los mandó a evangelizar y a sanar a los 12 apóstoles. Le Veamos capítulo 10 de San Lucas. Vámonos a San Lucas 10. Vámonos a San Lucas 10. Leamos el verso 1. Después de esto, el Señor Jesús llamó también a 72 de sus discípulos y los mandó. Y dice en el verso 9, a cada casa donde lleguen, lo reciban, sanen a los enfermos. Y díganles, el reino de Dios está cerca. Eso es hablar de Jesús. ¿Y hablar de Jesús es qué? Evangelizar. Entonces, ahora vemos que en el capítulo 10 de San Lucas, Jesús mandó a 70 discípulos a predicar y a evangelizar y a sanar. ¿A qué mandó a los 12 apóstoles? Digan, a evangelizar y a sanar. Digan, a evangelizar. Y ahora en el capítulo 10 vemos que mandó a 70 discípulos. ¿Y los mandó a qué? A evangelizar y a sanar. Lo mismo. ¿Quiénes son los apóstoles? 12 hombres escogidos por Jesús. Esos eran los apóstoles, no más. Y eran 12 y eran todos hombres. ¿Y quiénes son los discípulos? Que habla ahí y dice que eran 70. Son gente que andaba detrás de Jesús. Detrás de Jesús y de sus 12 apóstoles andaba un montón de gente y mujeres. Vean en el verso 8, en el capítulo 8 de San Lucas. Ahí mismo, San Lucas 8. Leamos San Lucas 8. Vean cómo detrás de Jesús, que iba con 12 hombres, 12 apóstoles, iba un montón de gente. Véanlo, leamos. Verso 1. Capítulo 8, verso 1 de San Lucas. Oiga, después de esto, Jesús andaba por muchos pueblos y aldeas, evangelizando, predicando, anunciando el reino de Dios. Eso es evangelizar. Los 12 apóstoles lo acompañaban, pero también lo acompañaban hasta algunas mujeres que él había sanado de espíritus malos y de enfermedades. Entre ellas iba María, que se llamaba Magdalena, de la que le había sacado 7 espíritus malos. También iba Juana, esposa de Chuza, el que era administrador de Herodes. También Susana y muchas otras mujeres que le ayudaban con lo que tenían. Entonces míreme, hermano, míreme, atiéndame para que entienda, atienda para que entienda y aprenda. Mandó a los apóstoles a predicar y a sanar, 12 hombres. Y después mandó a los discípulos. Los discípulos eran gente que andaba detrás de Jesús, no eran apóstoles. Eran, fíjense que menciona ahí 4 mujeres: María, Magdalena, a Susana y a Juana. Habla de 4 mujeres y quién sabe cuántas más mujeres andarían detrás. Hasta la misma Virgen María, seguramente, que andaba ahí. Y muchos otros hombres que andaban detrás de Jesús. Luego, no confundan 12 apóstoles con 70 discípulos. Los apóstoles eran hombres y 12 escogidos por Jesús. Vengan. Y a eso los mandó, a evangelizar y a sanar. ¿A qué los mandó? Y después llamó a discípulos. ¿Quién es un discípulo? Es uno que va detrás de Jesús sin ser llamado. Discere, el verbo latino discere, aprender. Gente que quería aprender cómo vivir y andaban detrás de Jesús. Había hombres y había mujeres, lo acabé de leer. A esos, que eran 70, y unos dicen 72, y vaya usted a saber cuánto más sería. A esos los mandó también. ¿Los mandó a qué? A ver, ¿a qué los mandó? ¿Y a qué? Y a sanar. A ver, digan, a evangelizar y a sanar. ¿A qué más? Hermanos, Ahí no dice discípulo, es uno que dícele que aprende a vivir la vida de Jesús. ¿Quiénes somos nosotros hoy día? Discípulos. Queremos andar detrás de Jesús. Y hace 2000 años los mandó a esos discípulos, a usted y a mí hoy. Vaya por el mundo, comience por su familia, evangelice su familia y ore para que se cure su familia en el alma, la mente, el espíritu y el cuerpo, y los enfermos sanarán para la gloria de Dios. Ve que tenemos el don de curar. ¿Vienen desde cuándo vienen? Todos tenemos el don de curar. Díganle en voz alta. Todos tenemos el don de curar. Diga. Aún más. Oiga. San Hilario es un padre de la Santa Iglesia Católica. San Hilario escribió. Oiga lo que escribió. Por el sacramento del bautismo y de la Eucaristía, por el sacramento del bautismo y de la Eucaristía, los cristianos hemos recibido el don de sanar enfermos. Aleluya. San Hilario. San Hilario vivió por allá por finales del siglo II, principios del siglo III de nuestra era cristiana. Y hermanos, ¿por qué entonces, si tenemos este don de curar, todos, digan en voz alta, fuerte, más fuerte, otra vez? Usted no tiene que tener sentir envidia de nadie famoso que digan que cura. Cuando alguno por ahí se atreva a decir, yo tengo el don de curar, contéstale, yo también.

Escucha, hermano y hermana, ¿de dónde sale? Escuche, no converse, hermanito, hermanita, usted vino a escuchar. Si usted conversa, el hermano que está ahí a su lado lo distrae. ¿De dónde sale entonces la idea que son algunos los que tienen este don de curación? Vean de dónde viene, de San Pablo. San Pablo narra en su carta, a ver, silencio. En el capítulo 12, y dice, a cada uno se le da la prueba de la presencia del Espíritu para el bien común. Muy bien. Pero oigan lo que dice aquí más abajito, dice, Dios ha puesto cargos especiales en la iglesia. En primer lugar, los apóstoles. Segundo, los que comunican mensajes recibidos de Dios, profecías. Tercer lugar, los maestros. Luego, los que sanan enfermos. Mire cómo dice aquí de clarito. Luego, los que sanan enfermos. Bueno, y sigue otra lista. En el verso 30, esa misma carta, primera a los Corintios, en el capítulo 12, oiga lo que dice en el verso 30. ¿Acaso todos tienen poder de sanar enfermos? Como que pone en duda, ¿será? ¿O no sé? Vamos a decir que sí, que pone en duda que algunos reciben el don de curar, que no son todos. Entonces, ¿qué pasa? En nuestra Santa Iglesia Católica hasta el siglo IV no hubo problema. Ya en el siglo IV, ahí se está acabando el tiempo, ya en el siglo IV se empezó como a dudar que todos tuvieran este don, por cuestión de los estoicos que decían que la razón mandaba las enfermedades porque la razón era Dios. Bueno, sería doctrina estoica, no quiero mencionarla, no me pongo a explicar porque no vale la pena. Y entonces ahí es donde la Iglesia en esa época comenzó como a decir, unos tienen poder de curar enfermos, y algunos, pero no todos. Y desde esa época hasta ahora, hasta este siglo que 1900, que comenzó el siglo XX, hasta esa época aparecieron los pentecostales tradicionales y después los anglicanos en el 50, después los católicos en el 67, que aparecimos orando por enfermos. Entonces escúcheme, hermano. A ver, estoy diciendo algo perezoso, aburridorcito y hasta de entender. No vale la pena, pero tengo que decirlo para que quede la catequesis completa. Aún en las universidades católicas, yo me acuerdo cuando yo era seminarista que tocó estudiar esta parte de los carismas, y me acuerdo que le pregunté al profesor, padre, ¿y qué se hicieron esos carismas tan maravillosos? ¿Por qué ya no se ven? ¿Por qué ya no se escuchan? Y oiga lo que me contestó el profesor. Dios dio los carismas para ayudar a la evangelización al principio. Como ya la evangelización se acabó, no se necesitan los carismas. ¡Ay, qué error! ¡Qué error! Creer que ya los carismas no se necesitan porque ya la evangelización se acabó. ¿Cómo que se acabó? La iglesia existe para evangelizar. Usted está en la iglesia para evangelizar. El oficio principal de la iglesia es evangelizar. Nunca se ha acabado la evangelización. Y el buen Dios nos ayuda para que crean en la evangelización. Nos ayuda con signos extraordinarios que se llaman curaciones. Aleluya. Aleluya. Así de sencillo. El problema con San Pablo
que dice que hay que algunos nomás. Yo lo interpreto, fui a Roma, pregunté y me dijeron que lo que estaba diciendo estaba bien, no había error, pero que no se sabe si esa sea la respuesta. ¿Y cuál es? Cuando San Pablo dice que hay algunos que tienen este don de curar, yo creo que eso se puede explicar así. Una cosa es un don que viene de Dios a través de mí para ti. Cuando yo pongo en práctica ese don, se vuelve ministerio de ese don. A ver, pongamos que yo tengo el don de curación. Vamos a suponer, todos lo tenemos, pero vamos a decirte a la manera vieja, yo tengo el don de curar. Y cuando yo lo pongo en práctica, se vuelve ministerio de curación. Y cuando yo pongo en práctica ese don de Dios a través de mí para ti, se ven frutos, son las operaciones del Espíritu Santo. Es lo que produce en mí el don que yo he recibido y a través de mí para ti. A ver, yo necesito uno que toque guitarra. ¿Ya se fueron los de la guitarra? A ver, uno para que me ayude. ¿Ya se fueron? ¿No hay alguno que por aquí cerquita que toque guitarra? ¿Ya se fueron? Ay, qué lástima. Bueno, a ver, vamos a cantar una canción para que, a ver, una canción, no sé cómo explicar, me hace mucha falta una guitarra. Venga, venga, no más, no más, venga, no más. A ver, yo sé que ustedes están cansados, yo sé. Tan cansados están que están hablando. Oigan, voy a explicarles. Aquí, en la carta que escribió San Pablo a los Corintios, y es cómo Dios da diferentes capacidades, dones, habilidades que una persona puede recibir. Ese es un don de Dios, de Él a través de mí para ti. Lo que produce en ti es lo que se llama ministerio o servicio. Este hermano toca música, nos presta el servicio de algo. Y lo que produce en mí son los frutos, los efectos de ese don recibido. A ver, como yo yo no sé si seguir hablando porque los veo hablando mucho y entonces me desanimo porque me da la impresión de que no puedo más. A ver, escucha. Usted va a tocar la canción que usted quiera. Yo no le voy a decir qué. Usted va a tocar una canción, no sé. Vamos a ver si este hermano tiene un don de música. Vamos a ver si sí, es cierto. Vamos a ver si es capaz de tocar la guitarra. Si tiene el don, ahí lo tiene. No lo está poniendo en práctica ahora. Cuando lo pone en práctica, se va a volver ministerio o servicio de música. Y lo que produce el oír esa música en mí se llaman frutos, efectos, operaciones del Espíritu Santo. No soy capaz de explicar mejor. No puedo más, no soy capaz. Este es el ejemplo que el Señor me dio para explicar. Una cosa es un don que una persona recibe y cuando lo utiliza, ese servicio que lo utiliza se llama ministerio de música. Y lo que produce en ti, la música que él toca, se llama efecto, producto, operación del Espíritu Santo. A ver, toque lo que... Primero, vamos a ver si tiene el don de tocar guitarra.

0: Escuchen. Vean. Pregunto. ¿Tiene este hermanito el don de tocar guitarra o no?
1: Sí.
0: Sí, lo tiene. En este instante, ¿lo tiene o no lo tiene? Sí. En este instante, ¿lo está usando o no? En este momento. No. A ver, úselo.

Tiene don, carisma de músico, ¿sí o no? Sí. Cuando él usa ese don que Dios le dio de tocar la guitarra, se llama ministerio de música. ¿Cómo se llama? Y cuando él lo utiliza, produce en usted y en mí algo. ¿Ve? A mí me puso a mover la cola. Y ustedes empezaron a aplaudir. Les produjo una alegría. Les produjo un efecto. Les produjo gloria a Dios. Aleluya. Porque están. Un aplauso a los hermanos. Fuerte. Hermanos, hermanas, escuchen, vean qué lindo el buen Dios, qué bondadoso el buen Jesús. Miren, un ejemplo le dio a ese hermano poder de él para tocar la música. Y hay dos personas que yo conozco en el mundo sin brazos que tocan la guitarra con los pies. Entre ellos este muchacho Meléndez, y toca. Tienen don, capacidad de música. Cuando lo ejercen ese don, se llama ministerio o servicio de música. Y lo que le produce a usted es una alegría, un deseo de alabar a Dios. Gracias, Señor, porque nos das estos dones para tu gloria y para nuestro bien, para la gloria. Ese es. Ahora. Ahí, tenemos que correr. Hermano, hermana, usar todos los carismas que Dios nos ha dado. Unos carismas son carismas de poder, llamémoslo así, hacer milagros, curaciones, profecías. Otros es el don, por ejemplo, que tienen los obispos, el don de gobernar. Dios les dio el don de la sabiduría, la prudencia para ser nuestros pastores, don de gobernar. A otros les dio don de enseñar. Son muy, muy, muy variados los carismas. El hecho es que yo quiera concentrarme con el de sanar. ¿Por qué el de sanar? Porque el de sanar es el que más utilizó Jesús. Y lo mandó a utilizar. Vayan, prediquen y sanen. Vayan, evangelicen. Y para que la gente les creyera, les dijo: sanen a los enfermos. Hermanos, nada atrae a tanto como un carisma de vida cristiana honesta. Pero obras de poder. Yo vi en las selvas de Honduras resucitar un muerto. Una niña que llevaba 3 días muerta y volvió a la vida. Resucitar. Jesús dijo: harán lo mismo y cosas más grandes a los que crean en mí. Se cumple hoy día la promesa de Jesús. Harán cosas más grandes. Miren, hermanos. Es muy fácil creer que los otros tienen ese carisma, pero no creemos a veces que lo tenemos. Vuelvo a decirles, San Hilario, por el bautismo y la Eucaristía hemos recibido estos dones, y enriquecido por el matrimonio, enriquecido por el orden sacerdotal, enriquecido por el sacramento de la reconciliación, lo que llamábamos antiguamente confesión. Los carismas vienen a través de los sacramentos y Dios se hace presente. Él verá cómo, cuándo y dónde. Lo que quisiera en esto de los carismas es, miren, hay una explicación, pero es muy larga. Explicar a San Pablo cuando dice que unos tienen ese don y no todos. Es muy larga, no vale la pena. A mí me interesa que usted se vaya de aquí, de este encuentro de hoy y mañana, que se vaya a su casa y se vaya bien feliz. Bien feliz, orgulloso, orgulloso,
santamente orgulloso de que, no obstante nuestros pecados, el buen Jesús nos respalda cuando queremos hablar de Él para la gloria del Padre. No lo dude. Yo les prediqué un retiro en Buenos Aires, Argentina, a médicos, y vinieron la hermosura de 910 médicos, y había hasta judíos atraídos de que es este don de curar que tenemos todos los cristianos. Y los judíos me decían, explíquenlo, y me oyeron. Ellos no se volvieron cristianos, pero me oyeron. Hermano,

de Jesús, hijo de María, por el poder de las llagas y de la sangre de Jesús, hijo de María. Padre, te pido que sane mi papá que tiene cáncer. Padre, por las llagas y la sangre de Jesús, concédenos la gracia de ser papá y mamá, que no podemos tener hijos. Padre, por las llagas y la sangre de Jesús, yo te pido que bendigas mi negocio. Llame un sacerdote que le bendiga sus tierras, su casa. Verán la gloria de Dios. Verán el poder de Dios. Cuando pedimos al Padre que por las llagas y la sangre de Jesús nos bendiga y nos sane, verán la gloria de Él. La verán, hermano, la verán. La verán. Jesús está vivo. Jesús está vivo. Jesús está vivo. ¿No se oye? Más fuerte. Los de este lado. Los de este lado. Los de este lado. Los de este lado. Y todos a una voz decimos: Jesús está vivo para la gloria. Padre Darío, ¿y qué tenemos que hacer? ¿Cómo actuar? Hermano, usted no se ponga a correr de una parte para otra, corriendo de aquí para allá. Aproveche su papá, su mamá, su esposo, su esposa, sus hijos. Oren en familia. Cómo Dios bendice la oración del papá y la mamá por los hijos y los hijos por los padres. Orar. Así de sencillo. No hay nada más que hacer. ¿Qué va a pasar? Padre Darío, y si no se sanan, óigame, escúcheme. Usted no está llamado a curar. Usted está llamado a pedir a Dios que cure, pero a través suyo, a través de usted, para la gloria de Dios. Sí, así, así. Diga. Para que usted no se desanime. Ya voy a terminar. Para que usted no se desanime, escúcheme, escúcheme, escúcheme. ¿Ustedes recuerdan que una vez se acercó un ciego a Jesús y le dijo: Señor, ten misericordia de mí? Y Jesús le dijo: ¿qué quieres que te haga? Y él le contestó: Maestro, que yo vea. Y entonces él dijo: por supuesto que quiero que vea. Le puso la mano sobre los ojos y le dice, y Jesús seguramente oró, y le dice: ¿estás viendo? Y contesta el ciego: sí, Señor, veo, pero veo a los hombres caminando como árboles. Veo caminando como árboles. Entonces Jesús dice: ay, todavía no está sano completo, me falta un poquito de oración. Y volvió, le impuso las manos dos veces. La segunda vez oró, le impuso las manos. Y apenas terminó la oración, después de orar dos veces, le dice: ¿ves? Dice: sí, maestro, ahora sí veo bien. ¿Qué pasó, hermanos? A veces nosotros nos ocurre esto. Sí, Jesús, para curar un ciego, tuvo que orar dos veces. La primera vez no fue suficiente. Le digo esto para que no se desanime. Si Jesús, siendo Dios, para curar tuvo que orar dos veces, para usted seguramente va a tener que orar 20 veces, 20 semanas, 20 meses, 20 años, toda la vida. Porque si para curar

0: un ciego, Jesús tuvo que orar dos veces, usted quizá tiene que orar 2000 veces. No se desanime. Siga orando, siga pidiendo.
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14: 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Te ofrezco, oh Jesús, todo el amor del cielo y de la tierra. Te doy mi corazón para que lo colmes de tu santo amor. San Juan Eudes.

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Espíritu Santo de Dios, ven, Espíritu Santo, ven a llenar nuestros corazones. Espíritu de Dios, sana nuestras heridas. Espíritu Santo, ilumínanos, llénanos de tu presencia, de mucha paz, de mucho amor. Espíritu Santo, ven en este momento, te necesitamos para que ilumine nuestras vidas, para que nos dé fortaleza para seguir adelante, para seguir luchando. Espíritu Santo, ven. Ilumina nuestro hogar, nuestro camino. Queremos sentir la presencia divina en nuestras vidas. Espíritu Santo, ven en este momento y regálanos tus frutos, Espíritu de Dios. Regálanos sabiduría, discernimiento, paz, amor. Espíritu Santo, ven, derrama una unción doble sobre cada uno de nosotros, sobre los hermanos que están ahora mismo conectados con esta bendición que es la emisora Minuto de Dios, Barranquilla, Cartagena, y toda la red de emisoras Minuto de Dios de Colombia, Minuto de Dios de todo el país. Ven, Espíritu Santo, y llénanos de tu presencia, llénanos de tu paz y de tu amor. Espíritu Santo, ven, ilumina este momento, ilumina la mente de nuestros oyentes. Hoy queremos sentir esa presencia divina. Hoy queremos pedirte, Señor, que llene nuestros corazones de ti, llene nuestros corazones de paz y de mucho amor, Espíritu Santo. Ven, ven, Espíritu de Dios, y llénanos y guárdanos, protégenos de todo mal, Espíritu de Dios. Santo eres por siempre, Señor. Buenas noches a todos nuestros hermanos oyentes de la emisora Minuto de Dios. Sean ustedes bienvenidos a este espacio de bendición. Este es un regalo maravilloso que nos da el Señor. Contar con esta emisora es un medio de evangelización, una oportunidad para que nosotros podamos colocar en manos de Jesús todas nuestras necesidades. Es una gran oportunidad para alabar y bendecir el santo nombre de Dios. Es una gran oportunidad para agradecerle al Señor por todas las bendiciones recibidas. Por eso hoy queremos darle gracias a Dios, darle gracias al Señor por esta bendición que nos regala esta emisora Minuto de Dios, Barranquilla, Cartagena, Medellín, Bogotá y toda la red de grandes emisoras. Bendito seas, santo eres por siempre, Señor. Te alabamos y te bendecimos. En esta noche nos acompaña nuestro hermano Pedro Morales en Barranquilla, emisora Minuto de Dios 1370 AM, y en Cartagena, emisora Minuto de Dios Cartagena 89.5 FM, bajo la dirección del padre Yomario Montoya, sacerdote eudista, gran sacerdote. Y en la conducción del programa en esta noche, mi esposa Julia de Arco, mi nombre Edinson Bustillo, servidores de la emisora Minuto de Dios Barranquilla. Hermanos, sean bienvenidos. Pueden colocar sus intenciones al WhatsApp 317-518-3063. 317-518-3063. Y con mucho gusto estaremos dándole cabida a todas estas peticiones, estas intenciones, nuestros hermanos. Oraremos con ustedes, oraremos por ustedes y vamos a darle gracias a Dios también por todas las peticiones recibidas. Hermanos, hoy queremos decirle que esta es una gran emisora que está con ustedes, este es un gran vehículo, este es un gran instrumento de Dios y queremos que este gran instrumento de Dios llegue a donde están ustedes, a sus corazones, a sus hogares, para que los acompañe siempre. La emisora del Minuto de Dios es la gran compañía para nosotros. Todos tenemos un gran testimonio de esta emisora. Todos hemos sido tocados a través de esta emisora. Hemos sentido y hemos experimentado las bendiciones de Dios a través de este medio, de emisora Minuto de Dios. Bendito sea el nombre del Señor. Hoy queremos compartir con ustedes un pasaje bíblico sencillo que está tomado del libro del Apocalipsis, capítulo 21,
versículo 5. Dice, capítulo 21, versículo 5. El que estaba sentado en el trono dijo, yo hago nueva todas las cosas. Palabra de Dios. El que estaba sentado en el trono dijo, yo hago nueva todas las cosas. Mis hermanos, Jesús de Nazaret es el único que puede hacer nueva todas las cosas. Él es el que puede transformar nuestra realidad. Por eso, hoy invito, mi hermano, a que tú y yo abramos nuestros corazones para que Jesús reine en él. Si Jesús está con nosotros, todo será diferente, porque Jesús está vivo y resucitado. Jesús está con nosotros. Jesús nos acompaña, nos llena de su presencia. Por eso, Él hace nueva todas las cosas. Ese viejo hombre pasa la historia. Llega la experiencia de un hombre nuevo, una vida nueva, una experiencia nueva, donde las cosas no van a ser fáciles, pero tenemos la compañía de Dios. Siempre, siempre tenemos la compañía de Dios. Bendito seas. Gloria a ti. Bendito seas. Gloria. Santo eres. Gloria a ti, Señor. Por eso, hoy queremos alabar y bendecir tu santo nombre. Hoy queremos también, entonces, decirle a nuestros hermanos que pueden también escribirnos al número del WhatsApp 300-613-7358. 300-613-7358. Y con mucho gusto estaremos dándole cabida a todos estos mensajes que nos envía, estas intenciones. Por eso, hoy seguimos compartiendo con ustedes esta palabra, tomado del libro de Apocalipsis, capítulo 21, versículo 5. El que estaba sentado en el trono dijo, yo hago nueva todas las cosas. Mi hermano, cuando nosotros tenemos ese encuentro personal con Jesucristo, nuestra vida cambia. Cambia de inmediato, esa vida vieja, ese hombre viejo desaparece para darle entrada al hombre nuevo, el hombre que se llena de esperanza, de fe, de grandes esperanzas en Cristo Jesús. Un hombre nuevo que sabe, que comprende, que entiende, que reconoce que Jesús murió por nosotros, pero resucitó glorioso en medio de su pueblo. Él está vivo, mi hermano. Jesús está vivo. Yo te quiero compartirlo. Mi hermano, tú es posible que estés viviendo un momento difícil. Sí, es posible. Una enfermedad, falta de trabajo, incomprensión en el hogar, una situación de un negocio fallido, la muerte de un ser querido, de un familiar, de un amigo, problemas en la casa, con los vecinos, los compañeros de trabajo. Es posible que tengamos muchas situaciones difíciles, viviendo situaciones complicadísimas, pensando que todo sigue igual, que nada cambia, que cada día es peor, ya no hay fe, no hay esperanza en nosotros, hay tristeza, hay desaliento, consideramos que Dios no nos escucha, son muchas, pero no es así. Jesús está contigo, Jesús está contigo, porque Él resucitó, Él está vivo. Murió por nosotros, pero resucitó glorioso, mi hermano. Él está vivo y está presente en medio de nosotros. Tú y yo debemos reconocer, aceptarlo como nuestro Salvador personal, sentir la presencia divina de Él.
Cristo está con nosotros, mi hermano. Habla con Él, abandónate en Cristo Jesús. Tú que me estás escuchando en este momento, estás enfermo o tienes un familiar enfermo. Hoy quiero decirte que Jesús sana, Jesús transforma. Jesús es el único que puede ayudarnos. Confía en Él. Deposita toda tu confianza en Él. Ten fe. Jesús nos escucha. Jesús siempre está dispuesto a ayudarnos. Llámate a Jesús y dile que Él sea el centro de tu vida, el centro de tu hogar, el centro de que nosotros con Jesús estamos seguros, más que vencedores. Con Jesús seguimos adelante porque Él es la razón de nuestras vidas. Cristo nos acompaña y nos llena de su presencia. Por eso en esta noche, mi hermano, no tengas miedo de colocar en manos de Jesús tu situación. Háblale, háblale, háblale calmadamente, háblale tranquilamente, con respeto, como un amigo. Cuéntale tu historia, cuéntale lo que te está sucediendo. Pídele al que te dé sabiduría. Pídele a Jesús que te dé discernimiento, que te ayude a resolver tus situaciones, que venga a tu hogar, a tu familia, esa luz que ilumine el hogar, que ilumine. Dile a Jesús que tome control de tu vida. Él hace nueva todas las cosas. Él transforma. Para Él no es nada imposible. Cristo hace todo para que nosotros podamos ser felices. Bendito sea el nombre del Señor. Santo eres por siempre, Jesús. Por eso hoy vamos a orar. Vamos a pedirle al Señor para que Él nos ayude. Y nos dicen buenas noches, estimado, por fe, por un empleo digno, estable, estabilidad laboral y salud espiritual. Agradezco mucho, saludes, favor, oren por mí, gracias. Bendito sea el nombre del Señor. Vamos a orar por esta persona. Se está pidiendo oración. Se está pidiendo oración para tener un empleo digno, estable, tener una salud espiritual. Señor mío, Dios mío, te entregamos a esta persona. Bendícela. Llénala de tu presencia. Llénala de mucha paz, de mucho amor, Señor. Bendito sea tu nombre. Señor, ayúdala para que pueda conseguir un empleo digno, un empleo estable. Ayúdalo para que tenga su salud espiritual, tenga salud emocional, física, psicológica. Tenemos que pedirle al Señor que nos ayude. Bendito sea el nombre del Señor. Bendito sea por siempre. Dice, bendecida noche en esta noche, quiero darle gracias al Señor por el cumpleaños de mi hijo Dairo Javier Mesa Jiménez. Señor, guíalo, protégelo también para que pongan en cadena de oración por Laura Marcela Bolívar Jiménez. Señor, haz tu obra en ella. Bendito sea el nombre del Señor. Que cumpla muchos años, Dairo Javier Mesa Jiménez. Dios te bendiga, Dairo, te guarde y te proteja. Te regale mucha sabiduría, discernimiento a ti y a toda tu familia. Puedas disfrutar. El cumpleaños es un gran acontecimiento, es una gran oportunidad para darle gracias a Dios por todas las bendiciones recibidas. Así que, Dairo, Dios te bendiga y te guarde. Cumpleaños feliz para ti. Santo eres, que el Señor te regale muchos años más de vida, sueños, sus proyectos se hagan realidad de acuerdo a la voluntad de Dios. Sea el nombre del Señor. Mis hermanos, seguimos recordándole para que nos escriban al número 306-13-7358. Hora minuto de Dios, Cartagena. 306-13-7358. Este es un gran número. Este es el número de la bendición. Número del agradecimiento. El número que el Señor nos regala en esta noche para colocar su. Las intenciones 306-13-73-58. Aquí nos piden oración
Señor, te alabamos, te bendecimos, te pedimos por nuestro país, Colombia, por todos nuestros hermanos que han perdido todo. Estamos agarrados de tu mano, mi Dios, Juana Casiani. Mi hermana Juana, saludo especial para ti. Dios te bendiga a ti y a toda tu familia. Hermana Juana, estamos contigo, estamos con usted. Oremos mucho por nuestros hermanos que están pasando un momento difícil por causa de este terremoto que nos ha azotado a nuestro país. Pidiéndole al Señor que nos ayude. Todos nuestros hermanos están pasando un momento difícil. Hay que abandonarnos en las manos del Señor. Hay que decirle a Él que nos ayude, que nos acompañe en estos momentos. Tolima Correa en sintonía, pidiendo oración por su familia, por la salud y por su hijo Jefferson Monterrosa Correa. Jefferson Monterrosa Correa. Salud de nuestro Jefferson. Dios te bendiga, Jefferson. El Señor pase su mano sanadora por ti. Bendiciones para ti, para tu familia, para Yolima Correa, para todos sus seres queridos. Que el Señor los guarde y los bendiga. Que el Señor siempre esté con ustedes. Dios está con su pueblo. Un pueblo que necesita de Dios, hay que reconocer. Hay que reconocer que necesitamos de Dios. Hay que rechazar todo aquello que nos aparta del amor de Cristo. Todo aquello que nos hace daño, hay que apartarnos, pidiéndole al Señor que nos ayude. Bendito sea el nombre del Señor. Vamos a orar por Ana Cabello Barrio Olaya. Está en el sector 11 de noviembre. Nuestra hermana Ana Cabello. Dios te bendiga. Dios te bendiga, mi hermano. Dios bendiga tu hogar. Dios bendiga a cada uno de los miembros de tu hogar, tus proyectos, tus anhelos. Mujer, sigue luchando. Dios está contigo. De pronto has podido tener momentos muy difíciles, pero sigue adelante. El Señor nos acompaña. Él nunca nos deja solo. Aunque pasemos por arroyos, piedras, aguas profundas, Él nunca nos va a dejar, porque Él está con nosotros. Así que mi hermana Ana Cabello, Dios te bendiga y te guarde. Sigue pidiéndole al Señor por ese empleo. El empleo llega en el tiempo de Él. Sigue pidiéndole al Señor. Congrégate, ve a la Eucaristía, haz el rosario. Sigue en sintonía con Jesús y Él te ayuda porque Él está siempre con nosotros. Nos dicen buenas noches a todos. Buenas noches a todos los hermanos. Hay una adoración, Marita Edison, un cordial saludo para ustedes, señor Julia. Rodrigo Viaña Pájaro, desde Cartagena, mi hermano Rodrigo, Dios te bendiga. Oramos por el barrio El Socorro, allá en Cartagena. Vamos a pedir al Señor que le dé mucha fuerza en la oración para que el Señor lo escuche. Por hermanito, por mi persona y por mi hermana Rocío Álvarez Pájaro y por todos los enfermos. Gracias, Señor. Gracias, gracias Jesús, bendito seas. Hoy te entregamos a nuestro hermano Rodrigo Viaña Pájaro, Cartagena, Señor. Guárdalo, bendícelo, llénalo de tu presencia. No solamente a él, sino también llena con tu presencia, Señor, a su hermana Rocío Álvarez Pájaro, y por todos los enfermos, Señor. Bendito sea Jesús. Hoy queremos clamarte a ti, Señor. Hoy queremos darte la gloria también, Jesús. Hoy te pedimos con toda la fuerza nuestro corazón, Señor, que nos ayude, Señor, que nos llene de tu presencia. Señor, bendito seas, alabado sea tu nombre, Jesús, para que tengamos siempre un corazón lleno de ti, Señor. Sin ti nada somos, para que podamos estar siempre unidos a ti. Bendito seas el nombre de Jesús. Gloria. Alabanzas a ti, Señor. Aquí nos dicen bendecida noche, mi hermano Edinson. Y gracias a Dios por el don de la vida y la salud. Pido oración por mis hijos y por mi familia desde Cartagena. Muchas bendiciones, Osiris Zambrano. Osiris, que Dios te bendiga. Y nos unimos también a tu intención, dándole gracias a Dios por el don de la vida y por el don de la salud. También queremos acompañarte en esta oración por tus hijos, por tu familia, que Dios los bendiga, que tu familia siempre esté unida,
llena de luz, llena de prosperidad material, espiritual, que se puedan amar, se puedan cooperar todos los miembros de la familia, ayudar, que se puedan apoyar, empujar, pero una forma sana, una forma donde todos sigan adelante, del agarradito de la mano, pidiéndole a Jesús de Nazaret por todos ustedes. Aquí nos dicen, buenas noches, pido oración por mi hijo que está en España, Miguel Beltrán Ochoa, para que Dios le dé la paz y pueda olvidar el pasado con su falta de afecto paterno y pueda seguir adelante con su familia. Te lo pido, Señor. Quiero decir algo, mi hermano. Está escuchando, hermano, Luis Miguel Beltrán Ochoa, todos los hermanos que escuchan. También crecí con una falta de esa presencia paterna, porque mi papá murió cuando tenía 9 años. Pero el Señor me ayudó a superar todo esto, mi hermano. Tenía un vacío paternal. Dios Padre fue llenando ese vacío. Jesús me fue acompañando. Hoy en día siento esa presencia divina. Siento que Dios ha llenado mi corazón. Por eso quiero orar por Luis Miguel Beltrán Ochoa, para que Dios le dé la paz. Olvídate de todas esas cosas que pasaron. Hay que perdonar, porque si uno se queda anclado en el pasado, en los recuerdos dolorosos, en las tristezas, en los resentimientos, en los rencores, queda paralizado, queda estático, no avanza, no es feliz. Por eso hay que entregarle todo ese pasado, por mucho que sea de una experiencia muy dolorosa, al Señor. Toda falta de afecto paternal, hay que seguir adelante con la familia, con el Señor lo ha regalado hoy, es el hoy de ahora, la familia de ahora. El pasado, bueno, tómalo como una experiencia, pero no como un recuerdo doloroso que te haga daño y que te afecte todo tu ser. Hay que pedir al Señor que le regale paz y tranquilidad. Regale todo, cualquier resentimiento que puedas tener. Que el Señor te ayude, le dé paz y tranquilidad a tu corazón. Nos dicen buenas noches, para que ore por mi hogar y por mi esposa. Bendito sea el nombre del Señor. Queremos orar por ti, mi hermano Hernán Quintero, por tu esposa Elena Vázquez, por todos los hermanos que este temblor hoy perdieron todo. Y ore por Hernán Quintero y ore por todos los hermanos del Minuto de Dios para que siga predicando la palabra de Dios. Sí, hay que orar por nuestros hermanos, de verdad, muy triste. Te duele mucho ver nosotros esas imágenes. Nuestros hermanos han perdido todo, algunos han perdido sus vidas. Una situación muy crítica, muy lamentable. Hay que pedirle al Señor que nos dé fortaleza, que nos ayude, que todavía sigan sacando personas vivas de esos escombros. Señor, ayuda a Jesús para que los rescatistas, las personas que están en estas labores, Señor, sigan encontrando personas vivas, Señor, para que den testimonio de tu grandeza, de tu paz, de tu amor. Esas personas que han perdido sus casas, lugares donde vivir, le fortaleza, Señor, ayúdalos a seguir adelante, a recibir esa ayuda del gobierno y empezar otra vez a luchar, hay que luchar. No hay que renegar, hay que poner nuestras esperanzas en Cristo Jesús. Bendito sea el nombre del Señor. Por eso hoy oramos por nuestro hermano Hernán Quintero Rodríguez, por su esposa Elena Vázquez, por toda la familia. Que el Señor los guarde y los bendiga. Oramos también, aquí nos dicen, oramos por mi hija que sea liberada y protegida de esas malas amistades. Que le dé la claridad en sus pensamientos y le dé mucha sabiduría. Hay que pedir al Señor que nos dé sabiduría. Por eso hay que pedir los frutos del Espíritu Santo, que nos dé mucha sabiduría, mucha paz, mucho discernimiento para poder tener nuestros pensamientos claros, para no dejarnos arrastrar por esas corrientes peligrosas, amistades que no sirven, que no ayudan para nada. Liberarnos de todas esas voces que vienen del mundo,
pero que quieren es enredarnos y nos quieren quitar de la presencia de Dios. Por eso hay que pedirle al Señor Jesús que esté siempre con nosotros, que nos dé sabiduría, claridad en nuestros pensamientos, que nos regale paz y amor, mucha, mucha protección en estos tiempos. Vamos entonces por la hija que sea liberada y protegida de esas malas amistades, aquellas cosas que no sirven, hay que cortarlas. Ese hay que huir, huir donde abunda el pecado, huir donde las cosas no nos conviene estar, hay que huir. Y hay que siempre tener nuestra mente clara, nuestra frente en alto, que Jesús es nuestro camino, la verdad y la vida. Bendito sea el nombre del Señor. Vamos a orar también por Rebeca Rangel y sus proyectos. Señor mío, Dios mío, te entregamos a Rebeca Rangel todos sus proyectos, sus sueños, sus anhelos. Ayúdala para que se hagan realidad según tu voluntad, Señor, y que ella siempre confíe en ti, que ponga en manos tuyas esos proyectos, esos anhelos, que no los ande contando a todo el mundo, no. Que hable contigo, Jesús, y ponga sus proyectos en tus manos. Mi hermano, le recordamos que puede seguir colocando sus intenciones a través del WhatsApp, el número 300-613-7358. 600, 300, 300, 300, 613, 7358. Con mucho gusto estaremos apoyando su intención de oración. Número 300, 613, 7358. Y nos dice un cordial saludo de paz y bien. Pido oración por la vida de mi hija Paula, que Dios la bendiga en su cumpleaños, que la sane y haga su voluntad en ella. Gracias. Vanessa Salazar lo envía. Hermana Vanessa, Dios te bendiga, Dios te guarde por siempre. Qué alegría saber, tu hija Paula está de cumpleaños. Pedimos una oración por ella, una bendición especial por tu hija, que Dios la bendiga, la guarde, que la sane y haga su voluntad en ella. Que pase su mano sanadora, la sane físicamente, mentalmente, espiritualmente, psicológicamente, emocionalmente, Dios le dé paz, tranquilidad, que sea una persona llena de ti, Señor. Por eso hoy le damos muchas felicitaciones en su cumpleaños a nuestra hermana, hija de nuestra Paula, hija de nuestra hermana Vanessa. Dios la bendiga, la guarde a toda la familia, todos los hermanos, a todo aquello que estén prendiendo. Dice, buenas noches, Luis Tamayo Molinares desde Barranquilla, les solicito oración. Señor, te entregamos a Luis Tamayo Molinares, aquí en Barranquilla, Señor. Te entregamos para que él tenga esa dicha de sentir tu presencia, Señor, de experimentarla. Te pedimos por él, sánalo, Jesús, sana su cuerpo, su alma, su espíritu. Sana su mente, sus ideas, sus pensamientos. Señor, ayúdalo para que tenga siempre pensamientos de bendición, pensamientos de seguir adelante, de seguir luchando, pensamientos de autoestima alta, pensamientos de humildad, sencillez, pero con la autoridad que Dios nos da, pensamientos con un corazón abierto hacia Dios para que Él reine siempre en cada uno de nosotros. Por eso, hoy pedimos por la vida de nuestro hermano Luis Tamayo Molinares, para que el Señor lo bendiga, lo guarde, lo proteja, pase su mano sanadora, lo haga una nueva persona en Cristo. Y nos dicen oración de sanación, quebranto de salud y riñones, para que ore por mi abuela, ella se llama Silvia. Y también para mí, me llamo Nicole. Es porque mi abuela tiene, duele el cuerpo, la pierna, sea una oración. Pero oramos, que estamos para orar. Oramos por todos estos hermanos que tienen quebranto de salud, los riñones, la abuela Silvia, la abuela Silvia, que Dios la guarde, a mi abuelita linda, que el Señor la guarde y la proteja de todo mal. Y también a Nicole, bendito sea el nombre del Señor, para que el Señor
Guarde y bendiga a esta persona, la llena de su presencia. A la abuela le duele el cuerpo, la pierna. El Señor, pedimos para que el Señor pase su mano sanadora por la abuela Silvia, para que se recupere pronto de sus dolores en la pierna, en el cuerpo. Bendito sea el nombre del Señor. Que nos dicen, deseo una oración por mis hermanos de Chocó. No, estamos orando por todos nuestros hermanos afectados por este gran terremoto. Nuestro país, Colombia, inclusive por nuestros hermanos de Venezuela, que muchos están todavía apenas recuperándose de toda esa tragedia. Señor mío y Dios mío, te entregamos a todos nuestros hermanos del Chocó, te entregamos a todos nuestros hermanos a que nos ayude, Señor, a seguir adelante. Señor, esta gran afectación por el terremoto, Señor. Señor, ten piedad, ten misericordia de nuestros hermanos del Chocó y de todos los hermanos de Colombia que han sido afectados. Ayúdalos, Señor, para que lleguen nuevos rescatistas, nuevas ayudas, Señor. En estos días son días ya bastante complicados porque ya ha pasado ya un día desde que se pasó este siniestro y hay que apurarse para sacar mucha gente que está viva todavía, Señor. Ten piedad de esas personas que están vivos. Señor, ayúdanos para que esas capas de cemento sean removidas lo más rápido posible, para que no hagan ningún daño, Señor, para que nuestros hermanos que se encuentran atrapados, Señor, ayúdalos para que puedan salir, Señor Jesús. También te pedimos por todos los hermanos fallecidos en esta tragedia, acógelos en tu santo reino y a su familia, Señor, dale paz, tranquilidad en medio de esta gran tragedia que azota nuestro país. Ten piedad, Jesús, ten misericordia, Señor, ten piedad, Jesús, por todos los hermanos afectados por el terremoto, ten misericordia por los que han fallecido, ten piedad de su familia, ten piedad de los que están enfermos en clínicas y hospitales, ten misericordia, Señor, bendito sea tu nombre, alabado sea tu nombre, Señor, grandes son tus obras, bendito sea. Nos dice oración por una nieta que está muy rebelde de Cartagena, Barrio El Pozón, una nieta que quiere hacer las cosas a su manera. Por eso hoy le vamos a pedir al Señor que tome control de esta nieta rebelde, para que el Señor toque su corazón, para que el Señor toque su mente, sus pensamientos, y sea una nieta dócil, obediente, eso sí, con ganas de vivir, de luchar, pero rebeldías, con obediencia, pero con ganas de salir adelante. Señor mío y Dios mío, te entregamos a esta nieta. Señor, quítale toda rebeldía. Ayúdala para que ella pueda tener unos pensamientos centrados, calmados, confiando en ti, poniendo sus esperanzas en ti, abandonándose en ti, Señor. Ayúdala a esta nieta, Jesús, para que pueda seguir. Bendito sea. Gloria a ti, Señor, allá en el barrio El Pozón de Cartagena. Vamos a orar también por estos momentos. Nos unimos a la oración, a la cadena de oración, por todos los hermanos de nuestro país, por todos los hermanos de Cali, de Pereira, de Quindó, todas las zonas afectadas. Señor mío y Dios mío, estamos en tus manos. Llénanos de ti. Llénanos de esperanza y de fe. Señor, ten piedad y misericordia de todos nuestros hermanos. Ayúdalos, Señor, a que se recuperen pronto. Ayúdalos para que encuentren más y más y más personas con vida, para que puedan ser rescatadas, Señor, para que puedan recibir los primeros auxilios, Jesús. Ten piedad y ten misericordia de ellas, Señor. Fortalece a todos los rescatistas, a todas las personas que están trabajando día y noche, Señor, en esta gran tragedia, para ver si rescatan vidas, vidas humanas que están en juego, Señor, en piedad y misericordia. Nos dice bendiciones, buenas noches, mi gran familia, Minuto de Dios Cartagena, quiero dar gracias por usted, la señal directo al cielo, así es, el rencor no deja que triunfe el amor. Ted Mejía Rivaldo Barranquilla, gloria al Señor. Mirel Uberli, que Dios te bendiga, Uberli, que Dios te bendiga, te guarde,
y te proteja. Y le damos gracias al Señor por esta gran emisora, por la emisora Minuto de Dios Cartagena, por la familia Minuto de Dios Cartagena, una gran familia que siempre se encuentra unida. Dios te bendiga, Dios te guarde y Dios te proteja. Mis hermanos, vamos a escuchar un canto. Quiero que este canto, mi hermano, presta la atención a este canto. Jesús está vivo, escúchalo. Jesús está vivo, escucha este canto, ponte la mano en el corazón y reconoce que Jesús está vivo, que es una realidad en nuestras vidas y solo Él tiene palabra de vida eterna. Solo Él puede salvarnos, solo Él nos puede conducir por un sendero de vida y de esperanza y de amor. Escuche este canto, mi hermano, atentamente. Jesús está vivo.

Jesús está vivo, Jesús está presente en nuestras vidas. Jesús, recuerda la palabra que en esta noche hemos compartido contigo, con ustedes. Apocalipsis 21, versículo 5. Jesús hace nueva todas las cosas. El Señor hace nueva todas las cosas. Porque Él cambia nuestras vidas. Está vivo. Venció la muerte, venció el pecado. No está en la tumba, Él se quedó fuera de esa tumba, salió. Se quedó vivo y resucitado en medio de nosotros. Él está vivo en medio de nosotros. Jesús está vivo. Confía en Él. Confía que tienes esa situación que estás viviendo. Pon tu mirada en Jesús de Nazaret. Pon tu mirada en Cristo. Es el único que te puede ayudar. Él está vivo, Él no está en la tumba, Él está vivo y resucitado. Él murió, sí, murió por nosotros, pero resucitó glorioso. Venció la muerte, venció el pecado y nos regala una nueva vida, que es lo más importante. Una nueva vida donde nosotros podemos encontrar paz. Problemas seguirán existiendo hasta el fin de los tiempos en nuestra tierra. Pero con Jesús todo es diferente, porque Él cambia todo, Él cambia nuestra historia, Él nos transforma. Si nosotros tenemos un corazón duro, un corazón de piedra, un corazón resentido, un corazón que no agradece nada, Jesús cambia nuestros corazones, nos coloca un corazón lleno de amor, de agradecimiento, de paz, de amor, de comprensión. Jesús está vivo, Él destruye el odio, destruye la envidia, porque Él quiere lo mejor para nosotros. Bendito sea el nombre del Señor. Me recuerda, mi hermano, hermana, estás escuchando en este momento. Jesús está con nosotros, hace nueva todas las cosas, cambia la vida. A veces tenemos una vida sin sentido, triste, siempre lo mismo, la misma rutina. No le encontramos sentido a la vida. Con Jesús, la vida sí tiene sentido. Con Jesús, nuestras vidas tienen sentido. Llámate a Jesús. Habla con Jesús. Pídele a Jesús. Coméntale a Jesús. Arrodíllate ante Jesús. Alábalo, bendícelo. Dale la gloria a Jesús. Habla de Jesús. Permanece unido a Jesús. Y darás fruto y fruto en abundancia. Bendito sea el nombre del Señor. Y queremos pedir por todos nuestros hermanos de nuestro país, los hermanos que están viviendo estos momentos difíciles por causa del terremoto. Muchas regiones, Cali, Quindío, Pereira, Manizales, muchas regiones afectadas. Dios mío y Señor mío, mete tu mano poderosa, Jesús. Señor, ayúdanos, Señor, ten piedad, ten misericordia. Señor, sujeta esta naturaleza que a veces se vuelve contraria a nosotros, Señor. Bendito seas, santo eres por siempre. Gloria a ti, Jesús. Llénanos de ti, Señor. Hermanos, pueden seguir enviando mensajes al 306-13-7358. 306-13-7358. Seguiremos orando, mis hermanos, por todos ustedes. Especialmente hoy oramos por nuestros hermanos que están padeciendo calamidad causa del terremoto. Señor, ten piedad, ten misericordia de ellos, de todas estas personas fallecidas. Señor, acógelas en tu santo reino. Señor, también te pedimos por esos familiares.

0: familiares, amigos, las personas fallecidas, Señor. Acompáñanos en este momento de luto, de dolor, de tristeza. Señor, llénalos de ti, Jesús. Bendícelos, guárdalos, protégelos, Señor. A los hermanos que han quedado heridos, que están en clínicas y hospitales, recuperando, Señor, recuperándose. Pasa tu mano sanadora por ellos, Jesús. Ayúdalos para que su recuperación sea pronta y efectiva, Señor. Señor, también te pedimos por todos los hermanos se están moviendo, muchos hermanos, para recoger tantas cosas que necesitan nuestros hermanos, productos no perecederos, agua, muchas cosas ya. En todas partes están, en todas las parroquias. Tú, hermano, que estás escuchando, no nos podemos quedar indiferente ante esta necesidad. Busca el lugar donde tú puedas llevar productos para que estos hermanos puedan ser atendidos. Señor mío y Dios mío, ten piedad de ellos. Acércate a las parroquias cercanas, los lugares donde están. No a todo el mundo. Lamentablemente, muchas personas que se aprovechan de todo esto, sino a lugares seguros, la pastoral social, la arquidiócesis de Barranquilla. Lugares seguros, las parroquias, al sacerdote, para que sean recibidas todas estas ayudas y enviadas lo más pronto posible, porque la urgencia es tremenda. El tiempo corre y el tiempo es el peor enemigo. Y para que sigan encontrando mucha gente vivas ahí, bendito sea el nombre del Señor. Hoy queremos también pedirte por nuestro hermano Carlos Fajardo. Da tu mano sanadora por Carlos, Señor mío y Dios mío. Sánalo, Señor, ten misericordia de él, de su esposa, de sus hijos. Ayúdalo, Señor, a que se recupere, Jesús. También te entregamos en este momento, Señor mío y Dios mío, la salud de Gary Manota, nuestro hermano. Señor, bendícelo, guárdalo. Ayúdalo para que él se vaya recuperando también de esta operación. Señor, es tu servidor. Bendícelo y llénalo de tu presencia. Oramos también en este momento por nuestro hermano Nicanor Calderón. Fue operado de corazón abierto, está en plena recuperación. Señor, ayúdalo, bendícelo, llénalo, llénalo de tu presencia, Señor. Alabado sea tu nombre, Cristo de la gloria. Tú eres santo, Señor, eres grande y poderoso. Por todos los hermanos en la fe, todos los cristianos del mundo, Señor, para que no nos cansemos. Para que no nos cansemos de seguir alabándote, para que no nos cansemos de seguir siguiendo tus pasos, Señor. Vamos, vamos a estar siempre contigo, Señor. Vamos a estar siempre contigo, Jesús, porque tú eres santo, tú eres grande y poderoso, tú eres bendito, Señor. Gloria a ti, Jesús. Santo eres, Señor. Bendito eres por siempre. Alabado sea Jesús. Tú eres grande y poderoso. Tú eres bueno y misericordioso. Seguimos orando. Seguimos orando. Vamos a orar en este momento por todos los hermanos que están en clínicas y hospitales. Hay muchos enfermos que están hospitalizados, pero muchísimos. También por aquellos hermanos que están en sus casas, que se están de pronto recuperando o que tienen enfermedades fuertes. Mi hermano. Ana, confía en Jesús. Hoy pedimos al Señor que pase su mano sanadora por todos los enfermos que están en las clínicas y hospitales, en los centros hospitalarios, toda entidad hospitalaria que están recibiendo sus atenciones. Señor, te los entregamos a todos, Jesús. Bendito sea el nombre del Señor. Te entregamos también a aquellos hermanos que están también en sus casas, esperándose y Señor, llénalos de ti, de esperanza y de fe. Hoy queremos pedirte, Señor, por todos los hermanos damnificados del terremoto, para que el Señor le dé mucha fortaleza a toda la familia, para que jamás pierdan la fe, y todos tenemos que seguir orando. No hay que parar, hay que seguir orando, hay que pedirle al Señor. Es una situación dolorosa. Hay que enfrentarla con fe, hay que enfrentarla con esperanza. Y estas situaciones no nos deben apartar de Dios, no nos deben nunca apartar de Dios. ¿Por qué? Porque el Señor está con nosotros. Al contrario, estas situaciones nos deben servir para agarrarnos más del Señor, para confiar más en Él, para abandonarnos en Él y seguir luchando y seguir trabajando, rescatando, buscando, llevando ayuda, mandando ayuda, porque el Señor está con nosotros, pero hay que seguir con fe, no hay que perder la esperanza, hay que seguir orando. Y esto no hay que echarle culpas a nadie, a veces no, que por esto, cosas no. Hay que seguir orando, son cuestiones de naturaleza y tenemos que seguir orando porque Dios está con nosotros. Bendito sea su nombre y hay que seguir pidiéndole al Señor por todos estos damnificados y también pedirle al Señor que toque los corazones de todas las personas, de todos los médicos también, los paramédicos. Pedimos por ellos para que el Señor le dé fortaleza. Muchos de ellos están trabajando en condiciones bastante difíciles. No tienen descanso, hay muchos enfermos, muchos damnificados. Señor, dale fortaleza a todos los médicos, a las enfermeras, los paramédicos, los rescatistas, a todos, Señor, los equipos, todos los que están trabajando para rescatar a estas personas que están todavía sepultadas bajo estos cementos, Señor. Ten piedad, Señor, ten misericordia de ellos. Bendito sea Jesús. Ten misericordia de nosotros, te alabamos, Señor, te pedimos por todas estas personas, por las que han fallecido, por las que han quedado heridas, por las que están sepultadas, por sus familiares. Señor, ten piedad, ten misericordia, ayúdanos, Señor, nos abandonamos en tus manos. Ten piedad y misericordia, Señor, confiamos en ti, Jesús, sin ti nada somos, Señor, toma control de la naturaleza. Toma control de estos sismos, toma control de estos terremotos, Señor. Señor, deténlo, Señor Jesús, en ninguna parte del mundo que suceda esto, Señor. Ten piedad, Jesús, ten misericordia de esas personas que están damnificadas, de esas estructuras que han quedado débiles, Señor, que no vayan a caerse y a presentar daños a personas, Señor. Bendito sea Jesús. Toma a las autoridades, toma a todos los funcionarios para que de verdad y de corazón, sin ningún tipo de interés, puedan ayudar, gestionar todos los recursos para que estas personas sean atendidas debidamente, Señor. Señor, amárrale las manos a aquel que se quiera aprovechar de todo esto, aquellos que son sacadores de los productos, que saquean tantas cosas, aquellos que se quieren robar los recursos, Señor. Ten piedad de nosotros, ten misericordia, bendito, adorado y alabado sea tu nombre por siempre, Señor. Gracias, Jesús, por este momento que tú nos has regalado, Señor. Gracias por tu amor, por tu infinita misericordia. Nos acompañó aquí en Barranquilla, emisora Minuto de Dios, 1370M, nuestro hermano Pedro Morales. Pedro, que Dios te bendiga a ti y a toda tu familia en Cartagena. Nuestro hermano Gustavo Guerrero, emisora Minuto de Dios Cartagena, 89.5 FM. Bajo la dirección del padre John Mario Montoya, sacerdote budista, y en la conducción del programa, mi esposa Julia de Arco, mi nombre es Edison Bustillo, servidores de la emisora Minuto de Dios Barranquilla. Dios los bendiga, hermano.
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0: esforzaos por mantener la unidad del Espíritu con el vínculo de la paz. Carta de San Pablo a los Efesios, capítulo 4, versículo 5. Son las 11:30.
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2: Dios mío, ven en mi auxilio. Señor, date prisa en socorrerme. Gloria al Padre, y al Hijo, y al Espíritu Santo, como era en el principio, ahora y siempre, por los siglos de los siglos. Amén. Hermanos, habiendo llegado al final de esta jornada que Dios nos ha concedido, reconozcamos sinceramente nuestros pecados. Yo confieso ante Dios Todopoderoso y ante vosotros, hermanos, que he pecado mucho de pensamiento, palabra, obra y omisión, por mi gran culpa. Por eso ruego a Santa María, siempre Virgen, a los ángeles, a los santos y a vosotros, hermanos, que intercedáis por mí ante Dios nuestro Señor. El Señor Todopoderoso tenga misericordia de nosotros, perdone nuestros pecados y nos lleve a la vida eterna. Amén. Cuando la luz del sol es ya poniente, gracias, Señor, es nuestra melodía. Recibe como ofrenda amablemente nuestro dolor, trabajo y alegría. Si poco fue el amor en nuestro empeño de darle vida al día que fenece, convierta en realidad lo que fue un sueño, tu gran amor que todo lo engrandece. Tu cruz, Señor, redime nuestra suerte de pecadora injusta e ilumina la senda de la vida y de la muerte del hombre que en la fe lucha y camina. Jesús, Hijo del Padre, cuando avanza la noche oscura sobre nuestro día, concédenos la paz y la esperanza de esperar cada noche tu gran día. Amén. No me escondas tu rostro, ya que confío en ti.
3: Salmo 142.

0: Señor, escucha mi oración. Pon atención a mi súplica. Respóndeme, pues tú eres justo y fiel. No llames a cuentas a tu siervo, porque ante ti nadie es inocente. Mis enemigos me persiguen, me han aplastado contra el suelo, me obligan a vivir en la oscuridad como los que han muerto hace tiempo. Me encuentro totalmente deprimido, turbado tengo el corazón. Me acuerdo de tiempos anteriores y pienso en todo lo que has hecho. Hacia ti, tiendo las manos, sediento de ti, cual tierra seca. Señor, respóndeme pronto, pues ya se me acaba el aliento. No me niegues tu ayuda, porque entonces seré como los muertos. Por la mañana, hazme saber de tu amor, porque en ti he puesto mi confianza. Hazme saber cuál debe ser mi conducta, porque a ti dirijo mis anhelos. Líbrame, Señor, de mis enemigos, porque en ti busco refugio. Enséñame a hacer tu voluntad, porque tú eres mi Dios. Que tu buen espíritu me lleve por un camino recto. Por tu nombre, Señor, hazme vivir. Porque eres justo, sácame de la angustia. Porque eres fiel, destruye a mis enemigos. Destruye a todos mis enemigos, pues yo soy tu siervo.
1: Gloria al Padre, y al Hijo, y al Espíritu Santo, como era en el principio, ahora y siempre, por los siglos de los siglos. Amén.
2: No me escondas tu rostro, ya que confío en ti. Lectura breve de la primera carta de Pedro, capítulo 5, versículos 8 al 9. Sed sobrios, estad despiertos. Vuestro enemigo, el diablo, como león rugiente, ronda buscando a quien devorar. Resistidle, firmes en la fe. En tus manos, Señor, encomiendo mi espíritu.
3: En tus manos, Señor, encomiendo mi espíritu.
2: Tú, el Dios leal, nos librarás.
3: Te encomiendo mi espíritu.
2: Gloria al Padre, y al Hijo, y al Espíritu Santo.
3: En tus manos, Señor, encomiendo mi espíritu.
2: Sálvanos, Señor, despiertos. Protégenos mientras dormimos, para que velemos con Cristo y descansemos en paz. Ahora, Señor, según tu promesa, puedes dejar a tu siervo irse en paz, porque mis ojos han visto a tu Salvador, a quien has presentado ante todos los pueblos, luz para alumbrar a las naciones y gloria de tu pueblo Israel. Gloria al Padre, y al Hijo, y al Espíritu Santo, como era en el principio, ahora y siempre, por los siglos de los siglos. Amén. Sálvanos, Señor, despiertos. Protégenos mientras dormimos, para que velemos con Cristo y descansemos en paz.
4: Ilumina, Señor, nuestra noche y concédenos un descanso tranquilo. Que mañana nos levantemos en tu nombre y podamos contemplar con salud y gozo el clarear del nuevo día. Por Cristo nuestro Señor. Amén. El Señor Todopoderoso nos conceda una noche tranquila y una santa muerte. Amén.
2: Bajo tu amparo nos acogemos, Santa Madre de Dios. No desprecies las oraciones que te dirigimos en nuestras necesidades. Antes bien, líbranos de todo peligro, oh Virgen gloriosa y bendita.
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18: Son las 12. Que todos mis pasos rindan homenaje a tu caminar sobre la tierra. Te consagro mis pensamientos para honrar los tuyos. Mis palabras para honrar tus santas palabras. Que todas mis acciones glorifiquen las tuyas divinas. San Juan Eudes.
19: Señor, estuvimos colocando el día que pasó en tus manos. Ahora queremos también colocar en tus manos bellas y bondadosas el día que comienza. Gracias, Señor, porque nos has dado comenzar un nuevo día. Gracias, Señor, por toda la creación. Gracias, Señor, porque tú nos pusiste en ella para que trabajáramos por ti y por los hermanos. Queremos ofrecerte todos nuestros pensamientos, palabras, acciones, todo lo que realicemos en el día de hoy, todo lo que hagamos, todo lo que pensemos, todo lo que digamos, queremos hacer de eso un acto de amor para tu gloria y en tu nombre.

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1: Dice la palabra de Dios: pidan y se les dará, busquen y hallarán, llamen y se les abrirá, porque todo el que pide recibe, el que busca halla, y el que llama se le abrirá.

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Envía tu Espíritu, Señor, y renovarás la faz de la tierra. Un saludo especial con mucho cariño y pidiéndole a Dios que los bendiga a todos ustedes en este día y siempre. Soy el Padre Javier Rivero, sacerdote eudista. Los invito a orar y a compartir la palabra de Dios en estos minutos, recibir ese alimento espiritual que todos necesitamos a diario para salir adelante, para crecer espiritualmente, para crecer sobre todo en el amor y en la fe en Dios. Padre Dios, te damos las gracias por este día, por el don de la vida. Te damos gracias por tu misericordia y tu bondad que manifiestas permanentemente en cada uno de nosotros. Gracias, Padre Santo, porque tu poder es grande e infinito. Tu poder nos salva, tu poder nos sostiene. Bendito seas Dios, porque tu poder nos alienta y nos da esperanza. Te bendecimos, Dios, te alabamos y te glorificamos en el nombre de tu Hijo Jesucristo, nuestro Señor. Señor Jesucristo, te amamos, te adoramos, creemos en ti, hacemos esta oración en tu nombre, Jesús, queriendo darte la gloria, queriendo alabarte y agradecerte por todo y por tanto. Señor Jesucristo, poniendo nuestros corazones y nuestras vidas en tus manos, para que en nosotros te haga siempre tu voluntad, suplicándote, Señor, que perdones nuestros pecados, que nos laves con tu sangre, que nos purifiques interiormente, que hagas de nosotros personas nuevas, que obres en nosotros los milagros que tú haces, Señor, que obres en nosotros con el poder salvador que tú tienes, Señor, salvándonos del egoísmo, de la envidia, del odio, de la violencia, de los peligros, de los males, salvándonos, Señor, del orgullo y la vanidad, de todo pecado y tentación. Bendito Dios, sálvanos, Señor Jesucristo, libéranos, rescátanos, fortalécenos en ti. Precioso Señor Jesucristo, a ti la gloria, a ti la alabanza, a ti el poder. Danos la gracia de caminar este día y siempre contigo, bajo la unción de tu Espíritu Santo. Danos la gracia de mantenernos firmes en tu camino. Danos la gracia, Señor, de vivir de acuerdo a tu palabra, de ser instruidos, enseñados, corregidos también por tu palabra, Señor. Bendito Dios, te alabamos, Señor Jesucristo, Rey nuestro, Señor nuestro. Danos la gracia de tener un corazón sencillo y un corazón sincero, entregado a ti, confiado en ti. Aún en medio de nuestras debilidades y pecados, Señor, nos acogemos a ti, suplicando tu misericordia, suplicando tu gracia, suplicando tu poder, Señor, clamando la presencia de tu Espíritu Santo que hace nuevas todas las cosas, clamando la presencia de tu Espíritu Santo que nos renueva y nos santifica a todos. Señor Jesucristo, recibe la alabanza, recibe la gloria, recibe el poder en nuestra vida, Señor. Te entregamos todo nuestro ser y te confesamos y reconocemos como nuestro Señor, nuestra fortaleza y nuestra esperanza. Espíritu Santo, ven sobre nosotros en el nombre de Jesús. Espíritu Santo, te necesitamos y te anhelamos. Espíritu Santo, ven con tus dones, ven con tus carismas, ven con tu presencia, ven espíritu de ciencia, ven espíritu de sabiduría, ven espíritu de inteligencia, ven espíritu de fortaleza, ven espíritu de consejo, ven espíritu de piedad, ven espíritu del temor del Señor, ven Espíritu Santo con todos tus dones y también con todos tus carismas, que nuestra vida sea renovada internamente y externamente por tu presencia y por tu poder, que interiormente seamos sanados, que interiormente seamos transformados, que exteriormente podamos manifestar tu amor y tu presencia a los demás con palabras y gestos que hablen de tu amor y de tu poder. Ven Espíritu Santo, realiza tu obra santificadora dentro de nosotros, manifiesta tu obra carismática fuera de nosotros. Ven Espíritu Santo, manifiesta esa obra carismática alrededor de nosotros. Bendito seas, te doy la gloria, te doy la alabanza, te adoro
humildemente, Señor. Bendito Dios, clamo tu presencia, clamo esa lluvia de carismas sobre todos nosotros, sobre todos en la iglesia, esa lluvia de carismas y de regalos que solo tú sabes dar para la edificación de todos, para el bien común, para el crecimiento de todos, esa lluvia de carismas y regalos que tú das a cada uno como mejor te parece, según tu santa voluntad. Porque tú a cada uno sabes darnos lo que más necesitamos. Tú a cada uno sabes concedernos lo mejor para nuestra vida. Porque tú sabes qué es lo que más necesitamos y de en dónde es que vamos a dar más fruto. Señor, envía tu Espíritu Santo. Señor, enriquece nuestra vida con tu presencia y con tu poder, con tus dones y con tus carismas. Danos tu luz, danos tu sabiduría, danos tu fortaleza, danos amor, fe y esperanza. Danos cada vez más de ti, Señor, y que nosotros cada día seamos más semejantes a ti. Danos tu Espíritu Santo, danos en abundancia una nueva efusión de tu Espíritu, Señor. Regálanos un Pentecostés personal, un Pentecostés familiar, un Pentecostés comunitario, un Pentecostés eclesial, un Pentecostés para todos, donde descubramos la grandeza de tu presencia y de tu poder, Señor, donde vivamos la primavera de tu Espíritu en medio nuestro, Señor, y todo en nuestra vida se llene de los colores y de la vida de tu Espíritu. Bendito seas, alabado seas. Gloria a ti, Señor. Te alabo, te bendigo y te adoro, y me pongo en tus manos y te doy gracias por la obra que estás haciendo en cada uno de nosotros y también en mí, Señor. En este día tú sabes cuánto te necesitamos, tú sabes cuántas necesidades tenemos en nuestra vida, pero nos ponemos en tus manos con total confianza, con amor y adoración, y te damos gracias porque sabemos que tú, Señor, estás actuando en nosotros, que tú, Señor, te estás manifestando en este día, en este momento, en esta hora, dándonos tu luz y tu gracia, dándonos tu consuelo y tu fuerza, dándonos la sabiduría que necesitamos para levantarnos, para enfrentar circunstancias, para vencer y superar obstáculos y problemas. Gracias porque tú nos das la serenidad y la calma para enfrentar aún las crisis. Gracias porque tú nos das la sabiduría y el discernimiento para encontrar los caminos que nos convienen según tu voluntad y según tu designio para nuestra vida. Bendito seas, alabado seas. Gracias, Señor, porque tú estás tocando cada vida, cada corazón, Señor, y en cada uno de nosotros estás manifestando tu amor y tu poder. Gracias, Señor. Bendito seas, alabado seas. Gloria a ti, Señor. Te invito para que ahora con este tema musical de Raúl Urbina, El Espíritu de Dios se mueve, cantemos y oremos y abramos al corazón al Señor que quiere tocar nuestra vida hoy.

Quiero compartir contigo la palabra de Dios a partir de la primera carta a los Corintios en el capítulo 1, versos 10 y siguientes. Las divisiones son contra la unidad de Cristo. Dice así la palabra del Señor: Hermanos, en el nombre de nuestro Señor Jesucristo, les ruego que todos estén siempre de acuerdo y que no haya divisiones entre ustedes. Vivan en armonía, pensando y sintiendo de la misma manera. Digo esto, hermanos míos, porque he sabido por los de la familia de Cloé que hay discordias entre ustedes. Quiero decir que algunos de ustedes afirman: yo soy de Pablo, otros: yo soy de Apolo, y otros: yo soy de Cefas, y otros: yo soy de Cristo. ¿Acaso Cristo está dividido? ¿Fue crucificado Pablo en favor de ustedes? ¿O fueron ustedes bautizados en el nombre de Pablo? Gracias a Dios que yo no bauticé a ninguno de ustedes, aparte de Crispo y de Gallo. Así nadie puede decir que fue bautizado en mi nombre. También bauticé a la familia de Estéfanas, pero no recuerdo haber bautizado a ningún otro, pues Cristo no me mandó a bautizar, sino a anunciar el Evangelio, y no con alardes de sabiduría y retórica, para no quitarle valor a la muerte de Cristo en la cruz. Amén. Les ruego que estén todos siempre de acuerdo, que no haya divisiones entre ustedes, que vivan en armonía, pensando y sintiendo de la misma manera. Esta palabra que el Señor nos regala el día de hoy retrata parte de la realidad que estaba viviendo la comunidad de los corintios, que siendo una comunidad de Dios, que siendo una comunidad muy carismática, llena de riquezas y de dones espirituales, fue una comunidad que también a su interior experimentó divisiones y conflicto, seguro porque muchos de ellos empezaron a creer demasiado sabios, demasiado buenos, seguro porque algunos empezaron a buscar más su propia gloria y su propio nombre que el nombre de Jesucristo, nuestro Señor. Y surgieron entonces las divisiones y el conflicto entre ellos. Pero la división no es de Cristo. Cristo trae la unidad. Cristo trae la comunión. Cristo trae la armonía. Y por eso la palabra del Señor nos va a decir: vivan en armonía, pensando y sintiendo de la misma manera. Esto es la obra del Espíritu.

rompiendo la unidad, cuando estamos siendo causantes de divisiones y separaciones entre los hermanos, si estamos actuando realmente por el Espíritu Santo o qué es lo que nos está moviendo, si no son simplemente nuestros intereses o cosas semejantes. Y dice esto el apóstol Pablo en la carta a los Corintios respecto a esta comunidad, porque se enteró que había discordias entre ellos. Estaban enemistados y divididos, separados unos de otros, aun siendo todos hermanos por la fe en Cristo Jesús. Y algunos estaban afirmando, yo soy de Pablo, los del grupo de Pablo. Yo soy de Apolo, los del grupo de Apolo. Yo soy de Cefas, los del grupo de Cefas. Y algunos otros, yo soy de Cristo. Creo que los que mejor estaban eran estos últimos, que estaban diciendo, yo soy de Cristo. Sin embargo, lo que estaba mal aquí es esa separación, esas divisiones, esos conflictos y discordias internas. Pero hermanos, ¿acaso también nosotros no hemos vivido eso en nuestra propia familia? ¿A veces no lo vivimos en nuestras propias comunidades? Creo que esto es una enseñanza fuerte y clara del Espíritu Santo que nos habla acerca de la unidad y que todos somos hermanos en Cristo Jesús, que finalmente todos somos de Cristo, que lo que importa no es el nombre de uno o de otro líder, de uno o tal predicador, que lo que importa siempre es el nombre de Cristo y la unidad y la fraternidad entre unos y otros, que no estamos como en competencias y rivalidades de grupos y de comunidades, sino que somos todos parte del cuerpo de Cristo, de la Iglesia de Jesucristo, que como tal debemos estar unidos, apoyando las iniciativas de unos y de otros cuando éstas son del Señor, uniendo esfuerzos y no separándonos o dividiéndonos, que es lo que nos fragmenta y nos debilita en tal manera que no hacemos la voluntad de Dios, lo que Dios quiere que nosotros hagamos. ¿Acaso Cristo está dividido? Pregunta el apóstol Pablo. ¿Acaso fue crucificado Pablo por ellos? ¿Fueron bautizados en el nombre de Pablo? Él está dejando claro que aunque es un apóstol de Jesucristo, la fe y la confianza no debe estar puesta en el apóstol, sino que debe estar puesta siempre en Jesucristo, que es el que verdaderamente fue sacrificado por nosotros y es el que nos ha dado todo a nosotros. Y esto es una enseñanza importante porque a veces ponemos más nuestra confianza o nuestro corazón en los hombres que no tanto en Dios. Y nuestra fe se tiene que purificar. Tenemos que dar gracias a Dios y valorar y apreciar los hombres y mujeres de Dios que vamos encontrando en nuestro camino. Son regalos que Dios nos hace, son bendiciones que el Señor nos da a través de cada uno de ellos. Pero tenemos que purificar nuestra fe para no convertirlos en dioses, en ídolos de nuestra vida, para no terminar cayendo en sectarismos, en divisiones, en partidismos. Si no es con este o con fulanito, no voy a la iglesia o no hago esto, no hago lo otro. Tenemos que aprender que todos somos de Cristo, que en Cristo hay unidad, que en Cristo la diversidad y la diferencia es una riqueza, pero que todos finalmente hacemos parte del Señor. Gracias a Dios, dice el apóstol Pablo, no bauticé a ninguno de ustedes aparte de Crispo y de Gallo. Así nadie pueda decir que fue bautizado en mi nombre, porque Cristo no me mandó a bautizar, sino a anunciar el Evangelio. Y está dejando claro entonces cuál es la misión de él como apóstol. Es el anuncio del Evangelio. Esa es la tarea grande que el Señor le ha encomendado al apóstol Pablo, el anuncio del Evangelio, y dice no con alardes de sabiduría y retórica, no para engrandecerse él a sí mismo, no para llenarse de orgullo y de vanidad, que era lo que en el fondo estaba pasando entre algunos en esta comunidad de los corintios, que por tantos dones y carismas y regalos del Señor, algunos estaban llenando de vanidad, de orgullo, de soberbia.
Y esto, por supuesto, que no es de Cristo, no es de Dios. Y esto nos ilumina y nos enseña también a nosotros, porque de manera semejante nos sucede. Con facilidad nos vamos llenando de vanidad, con facilidad nos vamos llenando de orgullo y de soberbia, incluso a veces en las cosas espirituales, lo cual resulta peor que aún de lo que hacíamos en el mundo, porque aún con las cosas de Dios

0: podemos también terminar siendo unos soberbios y unos orgullosos, lo cual no es de Cristo, lo cual no es de Dios, porque lo de Dios siempre es la humildad, es el amor, es la verdad, es la entrega de nuestra propia vida. Porque finalmente nuestra fe está puesta es en Jesucristo, en aquel que por nosotros padeció, murió en la cruz y resucitó. Dice el apóstol Pablo: Cristo no me mandó a bautizar, sino a anunciar el Evangelio, y no con alardes de sabiduría y retórica, para no quitarle valor a la muerte de Cristo en la cruz. El mensaje de la muerte de Cristo en la cruz tiene toda la fuerza en sí mismo, tiene todo el poder en sí mismo para cambiar vidas, para salvar vidas, para transformar corazones. El mensaje de la muerte de Cristo en la cruz tiene toda la fuerza y el poder salvador en sí mismo para salvar cualquier vida y a cualquier persona. Nosotros somos llamados a creer en este mensaje, a guardar esta palabra en nuestro corazón y también a anunciarla y dar testimonio de ella con nuestras palabras y también con nuestra vida, cuidándonos de no caer en esas discordias, en esas divisiones, fruto del egoísmo, fruto del orgullo, fruto de la vanidad personal. Tengamos siempre cuidado de todas estas cosas, porque las divisiones son contra la unidad de Cristo, porque las divisiones atentan contra la voluntad de Dios, y lo que Dios quiere realmente para nosotros, para nuestras familias, para nuestras comunidades, aún para el mundo, es que vivamos en armonía, pensando y sintiendo de manera común en el Espíritu Santo, en el amor y en el bien para todos. Que el Señor los bendiga con abundancia a todos, que esta palabra sea riqueza y bendición para todos en el corazón y en el espíritu. Los bendigo en el nombre del Padre, del Hijo y del Espíritu Santo. Amén. Un feliz día para todos.
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18: Es la una. Oh Jesús, mi único amor, el amado de mi alma, el objeto de todos mis amores. ¿Cuándo te amaré perfectamente? San Juan Eudes.

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2: Estamos hablando del tema las actitudes. Queremos hacer de usted una persona con actitudes positivas, una persona que sea capaz de enfrentarse a la vida y a sus problemas con las actitudes en verdad positivas que lo pueden ayudar a usted a cambiar. Manifestábamos que la actitud es más importante que las cualidades y que mucha gente con muchas cualidades ha fracasado en la vida porque no han tenido la actitud correcta, y en cambio otros muchos, quizás con menos cualidades, han superado mil obstáculos por tener la actitud correcta. Podemos alterar nuestras vidas, cambiar muchas cosas, cambiando nuestras actitudes. Decíamos también ayer cómo, por ejemplo, ante un suceso, una empresa reduce su personal y el que tiene una actitud negativa dice: bah, perdí mi empleo, ya lo sabía, esto me iba a ocurrir, qué tristeza. Nada me sale bien. Siempre tengo que ser yo el que fracasa. Ese es el pesimista, el que tiene una actitud negativa ante la vida. En cambio, el optimista, quien tiene una actitud positiva, dice: bueno, perdí el empleo, pero tengo salud, deseo de luchar y de triunfar. Voy a buscar otro empleo y le voy a pedir mucho a Dios. Se cerró una puerta, pero siempre se abre otra. Esto a mí no me va a desanimar. Y lo curioso es que este consigue el empleo más rápido que el que tiene una actitud negativa, porque la actitud influye mucho en los actos y en la forma de comportarse las personas. La actitud positiva entonces puede cambiar resultados y hacer maravillas. Voy a ponerle un ejemplo histórico sucedido en los Estados Unidos allá por los años 40 en la Liga de Béisbol Americana. Había un equipo llamado San Antonio, el de San Antonio, Texas, que tenía en aquel tiempo los mejores bateadores de la liga. Siete de sus mejores jugadores tenían un promedio de más de 300, cosa muy notable en el béisbol. Pero San Antonio, en la temporada, perdió su primer juego. Luego perdió el segundo. Y después el tercero y el cuarto. Y después de 21 juegos, había perdido 18 juegos con los mejores jugadores de la liga americana. ¿Y qué pasaba? El lanzador culpaba al receptor, este al primera base, el otro al otro. Había un ambiente derrotista y pesimista contagioso. Todos echaban la culpa, hablaban de la mala suerte. En fin, discutían, estaban tensos continuamente. Y este era un equipo muy bueno, pero con una actitud deplorable. Fíjese qué interesante es esto. Sufrían todos de un razonamiento mugriento. Escuche esto. Un razonamiento mugriento. Es que aquel tiene la culpa. Es que el otro no lo hace bien. Es que tenemos mala suerte. Es que vamos en decadencia. Me voy a cambiar de equipo. Me voy a otro equipo. Esto no sirve. Razonamiento mugriento. Y se iban condicionando negativamente porque sus actitudes eran negativas. Pero un día, se le ocurrió al entrenador lo siguiente. En aquel tiempo había un predicador de mucha fama de apellido Slater, fama hasta de hacer milagros y curaciones. Y dijo el entrenador, una hora antes de un partido, muchachos, no se preocupen de nada, se van a resolver todos nuestros problemas. Hoy vamos a ganar este juego y vamos a ganar la serie americana. Por favor, denme cada uno de ustedes sus dos mejores bates. Y se los llevó. 5 minutos antes del partido vuelve radiante de entusiasmo. Ya resolvimos el problema, no deben preocuparse. Fui a ver al predicador Slater y él bendijo los bates. Dice él que todo lo que necesitamos hacer es llegar al plato, prepararnos, agarrar bien el bate y golpear la bola y ganaremos. Así dice él. No se preocupen de nada. Sepan ustedes que el equipo de San Antonio el día anterior había perdido por el marcador de 1-0. Y ese día, cosa sorprendente, impulsó 22 carreras, 37 hits y 11 jonrones en un juego. ¡Cosa increíble! Y ganaron la serie. Los bates que había bendecido aquel señor predicador se hicieron famosos y se vendieron a un alto precio durante años. Pero sepa usted una cosa. El predicador Slater no bendijo los bates ni los vio. El entrenador no llegó donde aquel. No hubo bendición, sépalo usted. Y aunque ese predicador hubiera bendecido los bates, Dios no hubiera actuado injustamente, porque Dios sería injusto que porque se bendicen unos bates, estos sin esfuerzo iban a ganar un partido de béisbol. Absurdo, no hubo bendición. Pero ¿qué pasó? Fíjese usted. Lo que pasó fue que cambió la actitud de los jugadores. Tomaron confianza en sí mismos. Creyeron que podían hacerlo. Cambió la actitud personal y se fueron positivamente contagiando unos a otros y ganaron el partido. Las actitudes positivas se contagian como las actitudes negativas. Creyeron, confiaron y se entusiasmaron y actuaron coordinadamente, y ese equipo de béisbol fue el más entusiasta de la liga. Cambiaron su actitud. Usted me está entendiendo, ¿verdad? Lo que quiero decirle es que todo depende de su actitud. Una actitud negativa lo puede llevar a la ruina. Una actitud positiva lo puede llevar a triunfar en la vida. ¡Qué gran actitud esta! La del entusiasmo. Este equipo de béisbol se entusiasmó. Desearon triunfar. Creyeron que podían triunfar. Y triunfaron. No se ha logrado nunca nada grandioso sin entusiasmo. Y el entusiasmo depende de su actitud positiva. Y una actitud positiva es la siguiente. La del deseo de triunfar, de ser feliz, de servir, de ser útil, de confiar en Dios, de amar al prójimo, de confiar en uno mismo. Las actitudes positivas generan entusiasmo, y el entusiasmo es lo que permite que usted haga cosas grandiosas, como hizo aquel equipo de San Antonio, Texas, en los años 40 en Estados Unidos. ¡Qué maravilloso es vivir entusiasmado en la vida! ¿Sabía usted que la palabra entusiasmo proviene del griego en y el griego theos, que significan dentro de Dios? Y es curioso, el entusiasta es el que vive dentro de Dios. El que vive entusiasmado vive en Dios. Está siempre animado, feliz, valiente, fuerte, porque Dios es feliz, porque Dios es fuerte, porque Dios es valiente. El entusiasmo es una forma maravillosa de vivir. El entusiasmo es una expresión exterior de un sentimiento interno. El entusiasta ama la vida. ¿Por qué? Porque tiene una actitud positiva ante la vida. La mayoría de las personas permiten que las condiciones controlen su actitud, en vez de utilizar su actitud
3: para controlar las condiciones. Si las cosas van bien, su actitud es buena. Si las cosas van mal, su actitud es mala. Esto es fatal. Hay que construir un cimiento de actitud sólida para que cuando las cosas vayan bien, su actitud sea buena. Y cuando las cosas vayan mal, su actitud siga siendo buena. Lo que quiere decir que entonces las cosas estarán bien. Si su actitud es buena, usted cambia las cosas negativas en buenas. Esto es importantísimo para vivir. Su gran problema ha consistido en la forma en que usted se ha enfrentado a la vida, en su postura ante la vida, en su postura negativa ante la vida. En la Biblia aparecen tantos casos de actitud y pensamiento positivo que yo quisiera recordarle en el día de hoy algo de la historia de David y Goliat. Goliat era el ídolo de los filisteos, un hombre de 2 metros y más de 230 libras, un gigante de 2.7 metros, reta a los hijos de Israel y blasfema contra el Dios Todopoderoso de Israel. Ese gigante de 2.7 metros se jactaba de que nadie jamás, nunca, le había ganado una batalla. Había matado a mucha gente. Y los filisteos lo tenían puesto allí frente al ejército como el líder. Los pobres israelitas estaban temerosos. Estaban miedosos. Nadie se atrevía, ni solos ni en grupos, a enfrentarse a Goliat. ¡Qué problema! ¿Quién avanzaba? Nadie avanzaba. Les impresionaba la altura. Les impresionaba el peso de ese tipo y sus armas. Y un jovencito llamado David, un joven de 17 años, preguntó a los soldados que por qué nadie se atrevía a enfrentarse a Goliat. Evidentemente la respuesta ya la conocemos. Ese tipo es un asesino. Ese tipo es muy grande. Ese tipo es muy fuerte. Imposible. Mas David dijo que sí. Que él tiene fe en Dios. Y que él tiene también confianza en sí mismo. Y vea usted lo que probablemente pensó David. Es verdad que ese tipo es muy grande. Demasiado grande. Es un gigante. Pero bueno, así va a ser muy difícil fallarle con mi onda. Por ser tan grandote, va a ser muy fácil que él golpee con la piedra de mi onda. Primer razonamiento. Segundo, David no comparó su pequeño tamaño al tamaño de Goliat porque se hubiera complejado, sino más bien dijo, Goliat parece grande, pero Dios es más grande. Al comparar a Goliat, el gigante, con Dios, Goliat aparecía infinitamente más pequeño. Aparecía como una piedrita en el camino, como un grano de arena. Así lo veía David. David vio a Goliat en comparación con Dios. Y después dijo, si Dios está conmigo, ¿quién contra mí? Y agarró su onda, le puso la piedra, levantó esa onda, la agitó contra el viento, midió bien a Goliat que estaba a lo lejos, lanzó la piedra, le rompió la cabeza a Goliat que cayó inconsciente, se acercó con la espada, le arrancó la cabeza y la enseñó al ejército de Israel y al ejército de los filisteos. Los filisteos salieron corriendo. Israel levantó la voz aclamando a Dios por la victoria de David. Vea usted el caso de David y Goliat. ¿Qué fue lo que hizo que David le ganara a Goliat? Su actitud, esa fue la base del triunfo, escuche bien, fue su actitud. No fueron los músculos de David porque no los tenía. La experiencia en los campos de batalla, no, porque David era un chiquillo de 17 años. Ni experiencia en la guerra, ni fortaleza, ni altura, ni nada. Fue la actitud, escuche bien, la actitud. Todos nos enfrentamos en la vida a muchos Goliat. a muchos problemas que parecen grandes y no son tan grandes. Obstáculos que parecen gigantes y no lo son. Todo depende de su actitud ante esos obstáculos. Todo depende de su actitud, de su postura ante el problema, de su deseo de triunfar, de su deseo de ser feliz, de su fe en Dios, de su fe en usted mismo, de su amor a la vida, de su amor a las personas, de sus valores, de lo que usted piense de sí mismo, de sus razonamientos. Escuche de sus razonamientos. Vea usted que la actitud es muy importante. En la vida, todos tenemos muchas cosas en común. Cada uno tiene frustraciones, pesares, desalientos, desilusión, derrotas. La diferencia entre los que, aún con todo esto, son felices y los que son personas muy tristes, consiste en esto. Los tristes, los de la actitud negativa, dicen: ¡ay, pobre de mí! Yo siempre la víctima. A mí nada me sale bien. Todos están en contra mía. Nadie me quiere. Comienzan a sentir autolástima y comienzan a acusar a todo el mundo de incomprensión, de inhumanidad, de maldad. Todos son malos, todos están en contra de él, y comienza a odiar a todo el mundo y ahoga su pena bebiendo o haciendo otras cosas alienantes. En cambio, el de la actitud positiva dice: bueno, he tenido este fracaso, he caído, he fallado, pero más fracaso será si me mantengo caído, si no me levanto, si no pongo solución al problema. Y con una mente lúcida, aprende de la derrota, estudia por qué cayó, y luego dice: me levantaré y lucharé con más ganas, porque yo puedo, porque yo puedo, porque yo puedo. ¿Cuánta gente se desespera en cualquier situación negativa y la hace mucho más grande en su imaginación? ¿Cuánta gente, como decimos, se ahoga en un vaso de agua? La imaginación usada negativamente es súper peligrosa. Agranda las dificultades, pinta las cosas peor de lo que están y obstaculiza el razonamiento claro y lúcido. ¿Cómo trabaja su mente? Su mente trabaja como un jardín o como una huerta. Si usted en una huerta siembra frijoles, no podrá cosechar zanahorias, cosechará frijoles. Y cuando planta frijoles y pasa el tiempo y llega la cosecha, aparecerán muchos más frijoles de los que sembró. Así trabaja la mente. Cualquier cosa que usted plante en la mente saldrá multiplicada. Plante pensamientos negativos y cosechará por múltiplos pensamientos negativos. Plante pensamientos positivos y verá usted cómo se multiplicarán a lo largo del tiempo. Esto es muy importante. La mente es como una huerta y como una finca. Todo depende de lo que usted plante. También la mente es como un banco de dinero. Si usted deposita pensamientos positivos, podrá retirar los pensamientos positivos, como hace con su dinero. Si usted deposita dinero en el banco, podrá retirar dinero. Si no, es imposible. Deposite pensamientos negativos y probablemente retirará esos pensamientos cuando llegue el momento de la prueba, el momento crítico. Dígase usted a sí mismo: yo no valgo, yo no sirvo, ¿yo para qué estoy aquí? Si yo no soy nada, soy una basura. Y cuando llegue el momento de la prueba y su familia necesite de usted, fracasará, porque usted irá al banco y va a retirar. ¿Y qué va a retirar del depósito? Lo que hay. ¿Qué es lo que hay? Pues pensamientos negativos. Es más, les voy a decir algo. La mente suele retirar en el momento de la prueba los pensamientos más recientes que se depositaron. Si usted, por ejemplo, la noche anterior a una prueba de un examen o a un trabajo importante, se va a dormir pensando en que va a fracasar, en que usted no puede, al día siguiente, por más que haya estudiado, probablemente fracasará en el examen, porque sus pensamientos más recientes fueron negativos y condicionaron su acción al día siguiente. Recuerde, usted es el propietario de su mente. Usted puede llenarla de pensamientos positivos o pensamientos negativos. Usted tiene el control completo de su mente y de los retiros que hará de su mente. Los depósitos que usted hace en su mente son la experiencia total de su vida. En la medida en que usted de su mente retire cosas positivas, usted podrá alcanzar la felicidad en la vida. Nadie puede retirar nada que no haya depositado, igual que en los bancos de dinero. Ahora bien, es verdad que en la vida uno va acumulando muchas cosas positivas y algunas negativas. Imaginémonos que en ese banco hay dos cajeros y un cajero pone en su oficinita retiro de pensamientos positivos y otro cajero pone en su oficinita retiro de pensamientos negativos. Si usted en el momento de la crisis se pone en la fila para sacar un retiro de cosas negativas, usted va a fracasar. Pero si usted se pone en la fila y saca retiros de cosas positivas, triunfará y podrá solucionar su problema. Si usted retira actitudes negativas, este retiro le va a recordar a usted lo mal que usted se desempeñó en el pasado en un caso parecido, que por ejemplo fue el siguiente. Usted tiene una crisis con un familiar. Y entonces usted de su mente comienza a pensar, bueno, ¿qué hago? Y si usted es negativo dirá, ya en el pasado fracasé, pedí perdón y no me hicieron caso. Si yo pido perdón ahora, tampoco me harán caso. Ese retiro de pensamiento negativo le va a predecir su fracaso. Le hará ver que es imposible que solucione ese problema, que usted no puede, que mejor lo deje así, que quizás mañana. Vea usted qué terrible es la mente usada negativamente. Pero si usted retira actitudes y pensamientos positivos, se le dirá así. Recuerda que en el pasado, en ocasiones parecidas, alguna vez fracasaste, pero otra vez triunfaste. Y recuerda lo que dice el Señor. Vete a pedir perdón si tienes problema con tu hermano. Reconcíliate con él. Cree en la palabra de Dios. Le va a recordar también que en el pasado, por haber tenido fe, usted triunfó. Le hará ver que usted puede, que usted tiene las cualidades y la inteligencia necesaria para triunfar en ese problema. Y esos pensamientos positivos le van a dar ejemplo de su habilidad y de su ingenio. Así que todo depende de qué deposite en su mente y de qué pensamientos y actitudes saque de su mente cuando tenga el problema. ¿Verdad que usted muchas veces ha fracasado porque primero cultivó muchos pensamientos negativos, verdad que sí? Y luego los sacó a relucir cuando llegó el problema y fracasó. ¿Y verdad, recuerda usted que cuando tuvo pensamientos positivos, triunfó? Yo quisiera preguntarle en este mensaje al corazón, ¿qué es lo que usted generalmente piensa? ¿Cuáles son sus pensamientos generalmente? Cuando usted va al banco de la mente, ¿qué clase de depósitos hace? ¿Depósitos honestos o deshonestos? ¿Morales o inmorales? ¿Generosos o egoístas? ¿Laboriosos o perezosos? ¿Cristianos o mundanos? Piense y dígame usted qué es lo que usted piensa a lo largo del día y yo me atrevería a decirle cómo va a actuar usted mañana. Yo, sin ser adivino ni nada de esas tonterías que son absurdas, me atrevería a decirle a usted, si me dice qué ha pensado usted toda la semana, podría decirle lo que usted va a hacer la próxima semana. Si usted piensa en cosas inmorales, hará cosas inmorales. Si usted piensa de manera pesimista, le saldrán las cosas negativas. Si usted piensa en la sintonía de la pereza, la próxima semana le saldrá todo negativo. Dígame usted lo que piensa y yo quizás le pueda decir lo que hará usted hoy y mañana. Yo quiero que en este mensaje el corazón haga como una especie de rayos X de su mente y vea qué está ahí acumulado, qué clase de pensamientos están allí acumulándose y floreciendo y gestándose y multiplicándose. Vea usted, analícese, porque de eso va a depender su felicidad o su fracaso. Y recuerde, si usted está mal, puede cambiar. Pídale a Dios y actúe, porque usted con Dios es invencible.
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Dice el salmista: el Señor es mi luz y mi salvación, ¿a quién he de temer? Amparo de mi vida es el Señor, ¿ante quién temblaré? Cuando los malvados se lanzan contra mí para comer mi carne, ellos, mis enemigos y contrarios, tropiezan y perecen.

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16: Son las 2:00. Tú eres mi suave luz. Hazme descubrir que todo cuanto hay fuera de ti solo es humo, engaño y vanidad. San Juan Eudes.
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¿Cuántos quieren seguir alabando a Dios? Que den un grito. ¿Sabes? Alabamos a Dios porque Dios siempre se queda con nosotros. ¿Cuántos dicen amén? Dígale al que está a su lado, Él nunca me deja. Él siempre se queda conmigo. Muchos se van, pero Dios siempre se queda. A veces los días se vuelven grises, pero siempre hay una...

Y ese grito de júbilo. ¿Cuánto dan ese grito al Señor? Dile al que está a tu lado, Él nunca me deja. Él nunca me abandona. Amén. Dale ese aplauso fuerte a Jesús.

¿Cuántos creen que Dios siempre se queda con nosotros? A veces no lo vemos y no lo sentimos, pero Él siempre está con nosotros. ¿Quién dice amén? Dígale al que está a su lado, su amor siempre va conmigo. Vamos a decírselo cantando con esta canción que se llama Tu Amor. Y quiero preguntar, ¿cuánto han experimentado el amor de Dios en este lugar? ¿Cuánto han experimentado ese amor bello de Dios? Que digan amén. ¿Cuántos pueden decir que nada se compara a ese amor de Dios? Su amor lo cambia todo en nuestra vida. ¿Quién dice amén a eso? No importa lo que estemos pasando o lo que hayamos pasado, pero cuando experimentamos ese amor de Dios, las cosas se hacen diferentes. Las cosas se hacen nuevas. Y yo creo que en este día Dios quiere hacernos nuevos. ¿Cuántos creen eso en este lugar? Amén. Bueno, mientras se organiza algo que parece que no está funcionando, yo quiero invitarte a que levante tus manos ahí donde estás. Levanta tus manos. Y dile, Señor, yo quiero llenarme de ti en este día. Yo quiero llenarme de tu amor y de tu presencia en este día, Señor. Yo quiero llenarme de tu poder, Señor.

Amen. Dígale al que está a su lado, Él es todo lo que busco, porque Él es todo lo que necesito. ¿Cuántos quieren dejarse llenar de Dios en este día? ¿Cuántos quieren dejarse abrazar por Dios en este día? Yo creo que el lugar más seguro para nosotros es en los brazos de Dios. ¿Cuántos quieren dejarse abrazar por las alas del Espíritu Santo en esta tarde? Yo quiero que usted levante sus manos al cielo como alguien que quiere dejarse abrazar y le diga estas palabras conmigo. Señor, anhelo y deseo que me abraces y que me llenes de ti. En el nombre de Jesús.

bendícelo en esta tarde. Ven a llenarnos de ti, Señor. Cantamos todos.

fuerte al Señor, vamos. Necesito con todas tus fuerzas. Necesito de ti en mi vida. Yo quiero que se lo grites fuerte a Él.

eres lo que más necesitamos, Señor. Sabes, yo creo que cuando nos llenamos de la presencia de Dios, nos llenamos de valor para enfrentar lo que sea que venga a nuestra vida. Yo estoy seguro que todos los que estamos en este lugar estamos enfrentando problemas y dificultades. ¿Cuántos dicen amén a eso? Y muchos de esos problemas son grandes y son poderosos, pero nunca serán más grande y más poderoso que el Dios que está con nosotros. Aleluya. Porque Él está por encima de todo. Y cuando entendemos que Él está con nosotros, ya no hay nada que temer. ¿Quién dice amén a eso? Pablo le dijo a Timoteo: no has recibido un espíritu de temor, sino un espíritu de poder. Alguien diga poder. Alguien grite poder. Levante su puño en alto y diga: yo puedo vencer lo que sea porque Dios está conmigo. Y si Dios está conmigo, no hay nada, no hay nada que temer. Quiero compartir con ustedes esta canción que se llama Nada Temeré. Y la escribí en un momento difícil de mi vida, donde era bombardeado con diagnósticos médicos, con situaciones familiares difíciles, y donde empecé a sentir que no podía con todo lo que se lanzaba contra mi vida. Y Dios me llevó a esa pelea de David y Goliat, y muchos sabemos cómo terminó. David le ganó a Goliat. ¿Quién dice amén? Pero cuando Dios me llevó a esa pelea, cuando Dios me llevó a esa escritura, lo que Dios me hizo ver no fue solamente que David le ganó a Goliat, sino que David se atrevió a enfrentarse con Goliat. Yo quiero que le digas al que está a tu lado: atrévete a enfrentar tu gigante en ese día, porque el poderoso está contigo. Aleluya. Y junto a él ya no hay nada que temer. ¿Cuántos lo creen eso en este día?

Cuando dos peleadores pelean, al campeón le levantan el puño derecho, como diciendo: tú eres el ganador. Y tal vez tú dices: Joan, yo no me siento tan campeón. Pero la Biblia dice que en Cristo Jesús somos más que vencedores. Y a pesar de lo que estés enfrentando, tú eres más que vencedor en el Señor. Yo quiero que con ese puño en alto hagas lo que hizo David. Visualices a tu gigante derrotado, ese gigante que se ha lanzado contra tu vida, contra tu familia. Te lo imagines derrotado y te imagines a ti venciendo. Y vamos a gritar como una declaración de fe: a nada temeré si tú estás conmigo, Señor. ¿Estás listo para decírselo? ¿Cuántos lo creen? Que digan amén.

Dile al Señor, tú siempre estás conmigo, Jesús. Ahí donde estás, levanta tus manos a Él y dile: Señor, hoy quiero entregarte mi vida. Hoy quiero entregarte todo mi ser a ti, Señor. En este día quiero rendirte mis sueños, mis anhelos. Quiero decirte que mi vida te pertenece a ti, Señor. ¿Cuántos quieren entregarle su vida a Dios? Que digan amén. Levante su mano al cielo y dígale: estoy listo, Señor, para dártelo todo, para entregártelo todo, como tú te lo mereces, Jesús.

al cielo y dile: tú eres el tesoro más valioso, Señor. Por ti lo dejo todo. Te prefiero a ti. Alguien grítele: te prefiero a ti.

¿Por qué nos entregamos a Él? Porque Él es el Señor de nuestras vidas. ¿Quién dice amén a eso? Porque Él es el más grande para nosotros. Porque cuando nos damos a Él, nosotros salimos ganando. ¿Cuántos creen eso en este lugar? Dígale al que está a su lado, si quieres salir ganando, entrégale tu vida a Dios. Ríndele tu vida a Dios y vas a salir ganando. Yo creo que cuando le damos a Dios el lugar que se merece en nuestra vida, cuando le damos ese lugar a Dios, nuestra vida cambia. Nuestra vida es diferente. ¿Cuántos dicen amén? ¿Cuántos le han entregado su vida al Señor? ¿Cuántos pueden dar testimonio de eso? No solamente cambia tu vida, cambia la vida de tu familia. Amén. Cambia la vida de tu ambiente donde te mueves, porque todo es diferente. El problema es cuando no le damos a Dios el lugar que se merece. Cuando otra cosa ocupa en el lugar que solamente le pertenece a Dios. Yo creo que este mundo sería diferente si le diéramos a Dios el lugar que se merece. ¿Cuántos creen eso en este lugar? Pues sabes, no empieza con toda la ciudad, no empieza con todo el mundo. Empieza contigo y conmigo. Cuando tú y yo nos entregamos a Dios, las cosas van a cambiar. Cuando tú y yo le damos a Dios ese lugar que se merece, las cosas van a cambiar. Dice la palabra que busquemos primero que el reino de los cielos y que lo demás llegará. Yo te puedo decir de testimonio en mi vida, por muchos años Dios no tenía un lugar, Dios no tenía un espacio. Yo no creía, no conocía de Dios. Y mi vida era una vida vacía, con vicios, con tantas cosas. Una vida llena de complejos, de depresión, de tanta dolor, de tanto sufrimiento. Pero en el momento que le abrí mi corazón a Dios y le di ese espacio a mi vida cambió por completo para la gloria y la honra de su nombre. Aleluya. Porque cuando le das el espacio a Dios, Él empieza a cambiar todas las cosas. Si yo le preguntara a Barranquilla en el día de hoy, ¿qué lugar Barranquilla cree que se merece Dios en nuestra vida? ¿Qué usted dijera? ¿Qué lugar usted le quiere dar a Dios en este día? No te escucho. El número uno. Yo quiero que te pongas de pie y levantes tu dedo en alto con el número uno y le digas en voz alta: yo quiero que tú seas el número uno en mi vida. El número uno en mi familia. El número uno en mi país.

ahí con tus manos en alto. Dile, Señor, ven, que venga tu reino a mi vida. Que venga tu reino a mi corazón, Señor. Cualquier área de mi vida, Señor, que necesite de ti. Si tú eres el rey, dígale fuerte.

¿Cuántos se han enamorado de ese rey? Que digan amén. Mira, yo sé que yo soy de República Dominicana y a veces tenemos culturas diferentes. Pero cuando alguien se enamora mucho en República Dominicana de otra persona, nosotros decimos que esa persona está aficiado. ¿Cuántos aquí están aficiados de Dios? Que digan amén. A veces uno no sabe qué decirle a Dios. Y uno lo único que le queda decirle, lo único que yo sé, Señor, es que te amo a ti, Jesús. Y nuestro nuevo sencillo, con esto queremos terminar este momento. Se trata de eso, de decirle a Dios de una forma alegre, Señor, solo sé que te amo. Y hoy te lo quiero decir junto a Barranquilla, Dios.

0: Bendiciones, Barranquilla.
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1: 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Son las tres. Mi Dios y mi todo, apártame de lo que no es tú para unirme enteramente a ti. San Juan Eudes.
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2: Dios es bueno, Dios es fiel. Y a Él siempre le estaremos dando la gloria a través de esta emisora Minuto de Dios. Hermanos, bienvenidos a La Palabra, un espacio para compartir el mensaje especial que tiene el Señor para nosotros en medio de esa bondad, de esa cercanía, de esa amistad que tiene con su pueblo. Vamos a invitar en esta oportunidad en La Palabra a el laico Noel Díaz. Estará compartiendo una enseñanza que lleva por título Pidan y se les dará. Busquen y encontrarán, inspirado en San Mateo 7, del 7 al 12. Bienvenidos.
3: En este momento damos también la bienvenida a los que acaban de sintonizar a través de las redes sociales. El tema de hoy, pidan y se les dará. Busquen y encontrarán. Hoy vamos a dedicar este momento para acrecentar, para tener más fe. Estoy seguro que todos los que están viendo en este momento tienen más de una petición. Todos tenemos necesidades, todos. ¿Y a quién recurrimos? No vamos a ir a los que nos dicen que leyendo las cartas y con una limpia, ese no es el lugar. Esos son lugares totalmente equivocados. ¿A quién vamos? Pues tenemos que ir a Dios. En Él está la vida, en Él está todo. Pero para ir a Dios tenemos que tener fe, porque no nomás solo decir Señor, porque Dios requiere de nosotros que cuando vayamos a Él, y especialmente si le pedimos algo, que creamos, que tengamos la fe, la certeza. Siempre saber que Dios tiene su tiempo. Y lo he dicho en otras ocasiones, lo repetiré hoy. Dios puede responder, por mencionar, tres formas. Una, cuando le pides algo, con fe, te lo va a dar a su tiempo. En otras ocasiones, Dios te va a responder inmediatamente. Te va a hacer el favor, te va a responder a la petición, va a ser un milagro y no vas a tener que esperar mucho. Y en otras ocasiones, el Señor no va a responder. No porque no te escuche, sino porque Él sabrá la razón que tú y yo no sabemos por qué Él dice que no. El Padre le dijo no a Jesús en el huerto de Getsemaní, antes de que Él pasara por el tormento que iba a pasar de la crucifixión, le dijo, Padre, voy a pasar por esto, por favor, ¿no puedes quitar esto de mí? Pero Jesús decía, pero que no se haga lo que yo quiero, sino que se haga tu voluntad. Y el Padre dijo, mi voluntad es que tengas que sufrir, hijo. Pero ese sufrimiento iba a tener una recompensa para nosotros. Entonces a veces Dios dice, lo que me pides no está en mi plan en este momento o no está ciertamente planeado de una forma que yo te voy a decir sí, sino te voy a decir en esta ocasión no. Entonces Dios escucha siempre, pero tenemos que confiar en Él. Y para aquellos que en este día están enfermos, y para aquellos que están ahí en este día y están en cama o un ser querido de ustedes está enfermo, hoy únete, cree que el Señor te dice pide y se te dará. Por eso te invito primeramente a que antes de leer la primera lectura o la lectura que hoy voy a compartir, está tomada del Evangelio de San Mateo capítulo 7, y vamos a leer del versículo 7 y siguientes, pero antes vamos a escuchar un canto, preparando nuestro corazón y pidiéndole ya al Espíritu Santo que mueva el corazón de cada uno de ustedes y se vaya al encuentro con el Señor, con esa petición, con esa necesidad que tienes, que Dios te escucha. Escuchamos.

mientras el Señor sigue tocando el corazón, la presencia de Dios está llegando a ti. Ahí donde estás, estoy seguro que estás sintiendo, que estás experimentando. Tiempo de activar nuestra fe. Tiempo de decir, Señor, necesito tu presencia en mi vida. Escuchemos lo que dice, lo que te dice Jesús hoy a ti y a mí. Pidan y Dios les dará. Busquen y encontrarán. Llamen y Dios les abrirá la puerta, pues todo el que pide recibe, y el que busca encuentra, y el que llama, Dios le abrirá la puerta. ¿Quién de ustedes, si su hijo le pide pan, le dará una piedra? ¿O si le pide pescado, le darán una serpiente? Pues si ustedes que son malos saben dar cosas buenas a sus hijos, ¿cuánto más el Padre que está en los cielos se las dará también a quienes se las pidan? Palabra del Señor. En este pasaje, Jesús está diciendo que tenemos un Padre y nos está invitando a pedir. Ahora, San Pablo nos da también una recomendación. Dice, pidan, pero también den gracias. Entonces, la petición es una, la gratitud es otra. La oración envuelve un corazón agradecido. Le pido a Dios, pero también le agradezco. Porque a veces le pedimos a Dios por esa necesidad y se nos olvida que Dios nos está bendiciendo con muchas otras cosas. Y a veces por la necesidad se nos olvida decir gracias, Señor, por esto, por lo otro, por esto. Y a veces son, bueno, en muchos casos son más las cosas que tenemos que las que no tenemos. Pero ¿qué dice aquí Jesús? ¿Qué te dice hoy a ti? Pide. ¡Qué maravilloso! No sé si en algún momento dado hemos experimentado que alguien te recibe en su casa y te dice bienvenido, bienvenida, y hay un banquete, hay comida, y te dice, te ofrezco lo que quieras, y si quieres algo, dime. Dios es el ser más generoso que puede existir, y Jesús nos presenta un Padre. Ahí mismo en este capítulo, en este Evangelio de San Mateo, en el capítulo anterior, en el capítulo 6, que siempre lo menciono, nos habla de un Padre Jesús. Continuamente Jesús está hablando del Padre, de su Padre. Y nos quiere decir que es un Padre generoso y amoroso. Podemos pedirle, pero hay que pedirle con fe. ¿Okay? No nomás es pedir. La fe tiene que ser una fe que crea que Dios todo lo puede hacer, que para Dios no hay nada imposible. Y como les digo, le pedimos con fe, perseveramos en el tiempo que Él desee y también aceptamos su voluntad si no me responde. Pero cuando le pides, pídele con fe. Y yo creo que eso es lo que el Señor nos está pidiendo aquí. Dice, si tú pides, recibirás. Si llamas, alguien te va a escuchar. Si buscas, vas a encontrar. Y pone aquí un ejemplo maravilloso. Dice, y quizá llegando al corazón de los padres, dice, ¿quién de ustedes que tenga un hijo y le pide un pan, ustedes les van a dar una piedra? ¿O les pide un pescado y ustedes le van a ofrecer una serpiente? Y dice Jesús, si ustedes que son pecadores, que son malos, tienen el corazón para darle lo que su hijo necesita, ¿cuánto más no dará vuestro Padre? ¡Wow! ¡Qué maravilloso! Pero aquí la clave, vuelvo a hacer el énfasis, el primer punto es pedir, pero con fe. Quiero leer
un pasaje de Marcos, que ese no estaba en el plan, pero Marcos 11, quiero leer este versículo del 22 y siguientes. Jesús les dice esto a los apóstoles después de que había una higuera que el Señor, pues como no daba fruto, la maldijo. Los apóstoles estaban sorprendidos y esto es lo que Jesús les dice. Jesús les contestó: tengan fe en Dios. ¿Ok? Ahí está lo primero que les decía. Tengan fe en Dios, les aseguro que si alguien dice a ese monte que se quite de ahí y se arroje al mar, y lo dice sin vacilar, fíjense lo que dice aquí, que si le pide a Dios algo, pero sin vacilar, o sea, sin titubear, sin dudar, creyendo de todo corazón que va a realizarse lo que pide, lo obtendrá. Yo creo que este versículo, palabra del Señor, este pasaje, todo lo deberíamos de tener por ahí en un apuntadito. Jesús está diciendo: si tú pides con seguridad que se caiga ese monte, o sea, Jesús pone estos ejemplos como para decir que hasta lo imposible humanamente imaginarlo, pero que si lo crees, si no titubeas, lo vas a obtener. Entonces eso, quizás alguien diga, bueno, entonces Noel Acerratio dijo, ¿qué tal si Dios no me lo responde? Bueno, tú vas a poner todo lo tuyo, vas a creer que sí lo puede hacer y el Señor te va a responder. Si es un sí, si es una espera o si es no. Pero que no quede de tu parte creer sin titubear. Creer. Y cuando le pides al Señor, haz de cuenta que se están cayendo cosas de arriba porque está temblando. Y dice, Señor, que ya se pare este temblor. Y le estás pidiendo y empieza más fuerte. A veces así pasa. Le pides algo al Señor y las cosas se están volviendo más difíciles. ¿Será eso que haga titubear una persona? Yo creo que humanamente puede ser. Pero una fe madura no va a titubear, va a decir, sí, aunque se sigan cayendo las cosas, sigo creyendo que el Señor me escucha y Él va a hacer algo, Él va a obrar. Pues el día de hoy, queridos amigos, vamos a pedirle al Señor que nos ilumine. Vamos a otro canto mientras que tú dejas que el Señor hable a tu corazón y dejes esa petición, esa necesidad que tienes hoy o las necesidades que tienes. Yo te invito a que se las lleves a Jesús y le digas: Jesús, estas son mis peticiones, pero también preséntate tú. Dice San Pablo, preséntense como ofrendas vivas, agradables al Señor. Preséntate. También aquí está mi vida, Señor. Aquí está mi ser que te necesita. Y también necesito que me escuches, Señor, en esta petición que tengo. Ánimo, hazlo.

Sí, Señor, sigue tocando el corazón de cada mujer y de cada hombre, de cada madre, de cada padre, de cada persona que ha entrado en este momento. Este es un momento de unción y de bendición. Estamos delante de ti, Señor Jesús. Pasa tu mano sobre ese enfermo. Pasa tu mano sobre esa persona que sufre de ansiedad, de ataques de pánico, problemas de respiración. Te pido por esa persona que vive con tanta inseguridad, con mucho temor. Esa persona que lleva consigo muchos complejos. Hoy te digo a ti, déjate abrazar. Deja que el Maestro se acerque a ti. Pero te pido que creas que Él está ahí. Así como yo lo siento aquí, en esta cabina, yo sé que tú también lo puedes sentir. Porque Jesús llega al lugar donde hay un corazón dispuesto. Y si tu corazón el día de hoy está dispuesto, ahí está. Hay alguien trabajando y tiene unos audífonos, ahí también está el Señor contigo. Conoce tu corazón. Tú que estás contagiado, contagiada, y no ha sido nada fácil, todavía sientes temor, hoy abandónate. Abandónate en los brazos de Jesús. Hoy también María, nuestra madre, nos anima como madre a que nos acerquemos a su Hijo, a que lo busquemos. Ella sí que conoce el poder de su Hijo. Por eso en esa boda que fueron invitados ella, Jesús y unos de los discípulos, ella se dio cuenta de la necesidad. Ella miró que había problemas y que eso iba a ser muy penoso para esta familia. De alguna forma, esa felicidad, esa alegría que había en esa boda, se iba a venir abajo. Iba a ser una vergüenza para toda la familia enfrentar a los invitados porque se les había acabado el vino. El vino representa, en este caso, en una celebración, representaba la alegría, el gozo. María se dio cuenta y le dijo a su Hijo, se les ha acabado el vino. Y Jesús realiza su primer milagro. Ella solamente dijo, hagan lo que Él les diga. Y ahí realiza Jesús su primer milagro, convirtiendo esa agua que llenaron esas tinajas. Y ahí Jesús trajo un vino. Un vino que jamás alguien había experimentado beber. Ese vino es el vino del amor que hoy te ofrece el Señor. Si se te ha acabado el vino del amor, si se te ha acabado la alegría en tu corazón, hoy Jesús quiere realizar otra vez el milagro de la transformación. Él transformó el agua en vino. Transformó algo que era natural en algo extraordinario. Ese fue el milagro. También puede hoy hacer un cambio en tu corazón
Para Él no hay nada imposible. Señor, gracias por este momento y seguimos escuchando la voz del Señor.

Señor, haznos instrumentos de tu paz. Haznos instrumentos de llevar la esperanza a un pueblo necesitado. Levanta, Señor, a aquellos que están desanimados. Trae la paz a aquellos que dentro de su corazón hay guerra. Hay luchas. Trae la paz, Señor. Esa paz que tú dijiste, que te ofreciste a tus compañeros. Mi paz les dejo, mi paz les doy. No como el mundo se las da, yo os la doy. Recibe en este momento esta gracia maravillosa de Dios. Acuérdate, pide y se te dará. Busca y encontrarás. Llama a la puerta y se te abrirá. Toca. En este momento sigue tocando la puerta. Porque también hay alguien que está tocando a tu puerta. Y esa persona que está tocando a tu puerta se llama Jesús. Él toca tu puerta. Si lo dejas entrar, dice que Él entrará y cenará contigo. Tendrá intimidad contigo. No estás sola. Tu mujer viuda, madre soltera, no estás sola. No te creas lo que sientes o lo que a veces alguien puede decirte. Tú no estás sola. El Señor es tu fuerza, es tu fortaleza. Estás acompañada porque Él te lo prometió. Nosotros muchas veces prometemos y no cumplimos. Pero Él todo lo que ha prometido, lo ha cumplido. Y lo que aún no se ha cumplido es porque llegará el tiempo donde esa promesa se llevará a cabo. Ahí donde estás, confíale tu vida al Señor. Confíale tu familia. Hay una persona por la cual estás sufriendo, pónsela al Señor. Preséntasela. Señor, aquí está. Si es tu hijo, si es tu hija, un ser querido, un amigo, una amiga, en este día, entrégaselo. Dile, Señor, aquí está. Atiende a este ser querido que necesita de ti. Y en este momento, tú que estás sintonizando, quiero decirte que el Señor, ahí donde estás, te está viendo. ¿Qué más podemos hacer cuando se nos han cerrado todas las puertas? Tenemos algo tan grande que si nosotros lo ponemos en acción, que es nuestra fe y nuestra confianza en el Señor va a hacer maravillas. ¿Cuántos casos hay en la Biblia donde llega una persona a Jesús a pedirle un favor? Vamos a decir, la mujer hemorroidiza. Una mujer que venía sufriendo por muchos años de una hemorragia. A esas mujeres que tenían ese tipo de enfermedades, se les consideraba no solamente que estaban sufría con esa enfermedad, pero en el pueblo judío, una mujer así se le consideraba una mujer impura. Impura significa que no podía ir al templo. O sea, estaba apartada. Hagan de cuenta como hoy podemos decir a alguien que tiene el coronavirus, pues se tiene que apartar, se tiene que aislar. O sea, que en el entonces, una persona que era impura, imagínense cuántos años tenía ella, se tenía que aislar, tenía que decir que estaba impura.
O sea, era una enfermedad, aparte de ser una enfermedad, era una enfermedad penosa, porque ella era declarada impura. ¿Y qué hizo la mujer? Supo de Jesús y dijo: en ese hombre está mi respuesta. Y se lanzó. Todo lo que hizo fue por fe. Todo. Desde el hecho de salir de su casa, estar en medio de tanta gente, que en ese entonces la mujer era, no era muy vista, no la veían en la sociedad como algo importante, sino una mujer que se tenía que encargar solamente de algunas cositas por ahí. Pero imagínense, para llegar a Jesús, la mayoría de los que estaban cerca de Jesús eran hombres. Y si había una mujer ahí, ¿cómo entraba, no? Con los empujones de las multitudes. Pues esta mujer decide llegar a Jesús. Pero ella se planteó algo. Por eso aquí la escritura que acabamos de leer dice: cuando pidas algo, cree que ya lo recibiste. Ella hizo un plan en su mente y dijo: yo sé que no voy a poder hablar con él, va a ser muy difícil, pero lo que sí voy a hacer es tocar su ropa, tocar su manto. Con que toque su ropa, la tela que lleva él puesta, yo creo, solamente si hago eso, voy a ser sanada. Ella se planteó un plan para tener la respuesta que ocupaba. Entonces ella dijo: ¿cómo voy a llegar? No sé, pero yo voy a llegar y lo voy a tocar, y ahí va a estar mi respuesta. No sabemos todos los detalles, porque los evangelios te dicen las cosas, ¿verdad?, en una forma muy específica. Pero los detalles, ¿no?, como dijo San Juan, el apóstol Juan, dice, tendríamos que tener miles de libros para poder poner todas las cosas que hizo Jesús y lo que hicieron las otras personas. Esta mujer se fue, se metió entre toda la gente. Si ella tuviera que escribir un libro cómo llegó a Jesús, se aseguro que tendría mucho que decirnos. Y en ese momento, finalmente llega cerca de Jesús y toca el manto. Ese momento que ella tocó, no lo tocó a él, tocó su manto. Y en ese momento se detuvo el flujo de sangre. La mujer se dio cuenta inmediatamente. Experimentó la sanación. ¿Pero por qué? ¿Porque era Jesús? Sí, pero no nomás eso. ¿Cuántas personas estaban rodeadas de Jesús y también iban por un milagro? ¿Cuál era la diferencia entre miles y esta mujer? Puede ser que hubo otros que también recibieron un milagro, pero puede ser que muchos llegaron con una petición y no les fue respondida. Muchas veces, cuando nosotros no estamos convencidos con quién es el que vamos y qué es lo que puede hacer él, en este caso Jesús, nuestra falta de fe no permite que nosotros veamos la gloria de Dios. La diferencia es que esta mujer tuvo una fe enorme. Ella dijo: si lo toco, él me va a sanar. Créanme que fue uno de esos milagros. ¿Y qué hizo Jesús? Después de que con toda la multitud les dice a los discípulos: alguien me ha tocado. Y hagan de cuenta, me imagino que también había el sentido del buen humor. Le dice uno de los discípulos: maestro, ¿cómo vas a preguntarnos si es que alguien te tocó? O sea, estás rodeado de miles de personas. ¿Cómo que alguien me tocó? Pero él sabía por qué había dicho eso. Él lo que estaba diciendo era de que una persona lo había tocado a él porque la fe que esa persona tenía. Fíjense, ella lo tocó a él y Jesús se sintió tocado por la fe de ella. Qué interesante.
alguien me ha tocado, dijo Jesús. Y ella lo había tocado. Y la mujer estaba callada. Y entonces ella públicamente, y eso es cuando hablamos de dar testimonio, de hablarle a otra gente lo que Dios hizo en nuestra vida, ese es el ejemplo. Jesús le dijo, sal en medio de toda la gente, no te escondas. ¿Quién me tocó? Dijo Jesús. Y levanta, yo creo, la mano. Yo te toqué. Yo era la que estaba enferma y me ha sanado. Y Jesús le dice, por tu fe has sido sanada. Porque tú creíste, porque tú hiciste todo lo que estuvo a tu alcance para hacer. Esto me recuerda cuántas personas ya llegaban a los eventos de lejos, de otros países, y decían, yo voy a ir a este evento, voy a ir a este Metanoia, voy a ir a este congreso, porque siento que el Señor, y cuánta gente salía con esa petición que le habían hecho al Señor. Pues hoy hay que tener la fe de esta mujer. Ni sabemos su nombre, pero quedó para la historia en las Sagradas Escrituras, porque es una héroe que nos muestra que la fe mueve montañas. Y el Señor está moviendo en este momento. Y este programa es un programa diferente, planeado solamente una hora antes, pero planeado por el Señor, porque Él sabía que tú ibas a estar bien. Él sabía que tú tienes una necesidad. Él quiere que tú lo veas a Él. Que pongas tu confianza en Él como esta mujer. Ahí está contigo.

0: Servirte a ti, Señor.
1: Servirte solo a ti, Señor.
0: Aquí estamos para servirte, Señor.
1: Servirte solo a ti, Señor.
0: Sí, Señor.
1: Y no
0: mirar atrás. No mirar nuestro pasado, mirar nuestro futuro, nuestro presente. El pasado te lo entregamos en tus manos, Señor. Recordamos el pasado también con agradecimiento, pero convencidos de que todo lo ponemos en tus manos. Amarte solo a ti, Señor, es lo que quiero. El día de hoy decirte que te amo, Señor. Expresarte que sin ti nada soy, que sin ti estoy perdido, pero contigo lo tengo todo. Solo Dios basta, dijo Santa Teresa.

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13: Son las 4:00. Viva Jesús. Viva el Rey de mi corazón. viva la vida de mi vida. Que Él sea amado y glorificado por todo en todas las cosas. San Juan Eudes.

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4, 17 minutos, 4, 17 minutos de la madrugada de hoy, hermanitos. Hoy es miércoles 12 de agosto, este mes va tan rapidito. Miércoles 12 de agosto y vamos dándole gracias a Dios por todo. Qué maravilloso decir buenos días, Señor, buenos días. Buenos días, Padre, buenos días, Hijo, buenos días, Espíritu Santo. Hermanos, es un nuevo día, el afán de ayer quedó ayer. Recordar lo doloroso, lo que hace daño, no nos hace bien. Vamos adelante, que Dios es bueno, misericordioso, grande, grande y poderoso. Les acompañamos con la dirección general del Padre John Mario Montoya, sacerdote budista en los 1370 del AM en Barranquilla, y estamos con Cartagena también, en los 89.5 de FM Estéreo con la dirección del Padre Jiménez Ortiz. Dios bendiga a toda nuestra amable audiencia en la ciudad de Cartagena, hermanito. Los hemos extrañado con los mensajes. Ustedes tienen su línea de WhatsApp en Cartagena, 306-13-73-58. Tenemos dificultades con el WhatsApp en Barranquilla, pero usted puede colocar su mensaje en esta línea. Pedro Morales los envía, me los va a enviar a mi línea. 306-13-73-58. Hay hermanos que han preguntado y que lo que ha pasado, que ya no saludan, que ya no nombran. Sí, porque hay un problema con el WhatsApp en cabina de Barranquilla. Vamos, hermanitos, anota el número de la ciudad de Cartagena, 306-13-73-58, y dale gracias a Dios, dale gracias a Dios por todo, gracias Dios, muchas gracias por tus bendiciones en este nuevo día y en este nuevo comenzar, 306-13-73-58. Gustavo Guerrero acompaña el máster en los 89.5 FM Estéreo en Cartagena de Barranquilla, Pedro Moral. Buenos días, amigos operadores. Dios les bendiga. Con ustedes, Margarita Álvarez de Sánchez, que les desea muchas bendiciones en este nuevo día y en esta nueva jornada. Hoy es miércoles 12 de agosto, 7 de la mañana en punto Santa Eucaristía, en vivo en la Casa de Oración Tierra Nueva, por la salud de todos los enfermos. Dirá, yo no puedo asistir. Colocas tu intención en el 317-518-3063. 317-518-3063. La puedes colocar en el 306-13-7358. Bendito sea el Señor, y nos propone el Santo Oral de la Iglesia Católica la memoria libre de Santa Juana de Chantal, religiosa y fundadora. La sublimidad del amor divino en la docilidad a los planes de la providencia brillaron de forma extraordinaria en la vida de esta piadosa mujer. Su andadura terrenal comenzó el 23 de enero de 1572 en Dijon, Francia, en el seno de la alta nobleza. Era hija del presidente del parlamento. Bendito sea el Señor, nos acogemos a la intercesión de Santa Juana de Chantal, religiosa y fundadora. Como dice hermoso aquí, la sublimidad del amor divino y la docilidad a los planes de la providencia brillaron de forma extraordinaria en la vida de esta piadosa mujer. Qué hermoso, bendito Dios, el amor divino, la docilidad a la providencia de Dios. Dios muchas veces quiere bendecirte y quiere bendecirme y no le dejamos ser Dios, sino es que yo quiero que sea así, ¿no? A que dice que la docilidad y el amor divino al Señor la llevaron a vivir la providencia divina. Dile, Señor, gracias, gracias, Señor, por este nuevo día. Gracias, Señor, por todo. Gracias porque estamos vivos. Gracias porque nos hemos levantado. Gracias, Señor.
bueno alabarte, bendecirte y glorificarte. Dice aquí, buenos días, bendiciones. Octavio Burgos de Medellín, es de hoy. Bueno, siempre está ahí pendiente, Octavio. Muy buenos días. Gracias a Dios por las bendiciones para todos, Oscar Castro y Giancarlo desde Texas, fieles oyentes. Fieles oyentes, Dios les bendiga. Gracias, gracias. Manito, ya sabe, colócalo en el 306-13-73-58. Son las 4:23 minutos, el tiempo se va muy rapidito. Gracias, Señor, por tu compañía. Gracias por tus bendiciones en este nuevo día. En aquel tiempo dijo Jesús a sus discípulos, si tu hermano peca contra ti, repréndelo estando los dos a solas. Si te hace caso, has salvado a tu hermano. Y si no te hace caso, llama a otros dos para que todo el asunto quede confirmado por boca de dos o tres testigos. Si no les hace caso, díselo a la comunidad. Y si no hace caso, ni siquiera a la comunidad, considéralo como un pagano o un publicano. En verdad les digo que todo lo que aten en la tierra quedará atado en los cielos, y todo lo que desaten en la tierra quedará desatado en los cielos. Les digo además que si dos o tres de ustedes se ponen de acuerdo en la tierra para pedir algo, se lo dará mi Padre que está en los cielos. Porque donde dos o tres se reúnen en mi nombre, allí estoy yo en medio de ellos. Hermanos, es la palabra de Dios, Santo Evangelio del día de hoy, del evangelista San Mateo, capítulo 18. Al 20, ponernos de acuerdo, mis hermanitos, aparte, llama a tu hermano aparte, reclámale aparte, no lo avergüences, no lo avergüences, no formes más pelea y más discordia, llámalo aparte. Si dos o tres se ponen de acuerdo para pedir algo, ahí está, dice el Señor, yo les digo, se pongan de acuerdo, bendito sea el Señor, Padre Dios. Tu palabra hoy nos alimenta, tu palabra hoy nos invita a vivir la fraternidad, la hermandad. Y tu palabra es vida y vida en abundancia. Bendiciones, amigos de Barranquilla, en los 1370 del AM. Dios les bendiga a todos, Dios les cuide, Dios les guarde. Muchas bendiciones, hermanos y amigos de la sintonía. Muchísimas bendiciones. Para todos, para ti, amiga, amigo, que no puedes colocar mensajes, de pronto no tienes internet. Dios te bendiga. Claro que Dios conoce tus intenciones, las colocamos en la misericordia de Dios, Padre, Hijo y Espíritu Santo. Y les invito a que recemos con mucha fe el Santo Rosario, por todas tus intenciones, las mías, las de todos, por la salud de los enfermos, los desempleados, los tristes, los huérfanos. Todo lo que está viviendo Colombia con el terremoto, con el sismo, todo, pero también la generosidad de todos para apoyar la emisora. Padre Diego Jaramillo, director de la Corporación Minuto de Dios en Colombia, ha dado su mensaje y las cuentas donde se puede colocar el dinero, o se puede llevar a la Casa de Oración Tierra Nueva. Está el Banco de Alimentos de la Arquidiócesis de Barranquilla, la Arquidiócesis de Cartagena. Está también la Alcaldía Distrital. Hay muchos lugares donde llevar las ayudas. Pero primero que todo también oremos. La oración tiene mucho poder, pero la oración va unida con la generosidad. Les invito, mis hermanitos, a rezar juntos el Santo Rosario.

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1: Por la señal de la Santa Cruz de nuestros enemigos, líbranos, Señor Dios nuestro, en el nombre del Padre, del Hijo y del Espíritu Santo. Amén. Hermanos, la señal de la Santa Cruz en la frente, con esta señal poderosa de la cruz de Cristo, Dios nos libra de los malos pensamientos. La cruz en la boca, Dios nos libra de las malas palabras y de aquellas situaciones que destruyen nuestra vida y destruyen a los demás. Y la cruz en el pecho nos libra de los malos deseos. Nuevamente, por la señal de la Santa Cruz de nuestros enemigos, líbranos, Señor Dios nuestro, en el nombre del Padre, el Hijo y del Espíritu Santo. Amén. Ven, Espíritu Santo, ven por medio de la poderosa intercesión del Inmaculado Corazón de María, tu amadísima esposa. Ven, Espíritu Santo, que la meditación de este Santo Rosario sea de crecimiento espiritual. Honramos a la Santísima Virgen María. Jesús, mi Señor y Redentor, yo me arrepiento de todos los pecados que he cometido hasta hoy. Me pesa de todo corazón porque con ellos he ofendido a un Dios tan bueno. Propongo firmemente no volver a pecar. Confío en que por tu infinita misericordia me has de conceder el perdón de mis culpas y me has de llevar a la vida eterna. Amén. Contemplamos en este día miércoles los misterios gloriosos. En el primer misterio glorioso, la triunfante resurrección de nuestro Señor Jesucristo de entre los muertos. María, queremos alegrarnos contigo, tu Hijo ha vencido la muerte y reina para siempre. Él lo había prometido y lo cumplió porque es testigo fiel y veraz, porque Él es el Amén en quien se cumplen las promesas hechas por Dios a los hombres. Él está vivo, no es un fantasma. Existe para comunicarnos la paz, la presencia del Espíritu Santo entre nosotros, el perdón de los pecados. Jesús está vivo, mis hermanitos, alegrémonos. Gocémonos en la alegría de la resurrección de Cristo. Oremos en esta escena por los hermanos que amanecen con depresión, que amanecen tristes, que no ven que hay salida, que no hay esperanza. Oremos que la resurrección de Cristo, Él se levantó victorioso de la tumba. Señor, levántanos, levántanos de aquellas sombras de oscuridad, de aquellos momentos de decir no puedo más, levántanos. Padre nuestro que estás en el cielo, santificado sea tu nombre. Venga a nosotros tu reino, hágase tu voluntad en la tierra como en el cielo.
2: Danos hoy nuestro pan de cada día, perdona nuestras ofensas como también nosotros perdonamos a los que nos ofenden. No nos dejes caer en la tentación y líbranos del mal. Amén.
1: Dios te salve María, llena eres de gracia, el Señor es contigo. Bendita tú eres entre todas las mujeres, bendito es el fruto de tu vientre Jesús.
2: Santa María, Madre de Dios, ruega por nosotros pecadores, ahora y en la hora de nuestra muerte. Amén.
1: Dios te salve María, llena eres de gracia, el Señor es contigo. Bendita tú eres entre todas las mujeres, bendito es el fruto de tu vientre Jesús.
2: Santa María, Madre de Dios, ruega por nosotros pecadores, ahora y en la hora de nuestra muerte. Amén.
1: Dios te salve María, llena eres de gracia, el Señor es contigo. Bendita tú eres entre todas las mujeres, bendito es el fruto de tu vientre Jesús.
2: Santa María, Madre de Dios, ruega por nosotros pecadores, ahora y en la hora de nuestra muerte. Amén.
1: Dios te salve, María, llena eres de gracia, el Señor es contigo. Bendita tú eres entre todas las mujeres y bendito es el fruto de tu vientre, Jesús.
2: Santa María, Madre de Dios, ruega por nosotros pecadores, ahora y en la hora de nuestra muerte. Amén.
1: Dios te salve, María, llena eres de gracia, el Señor es contigo. Bendita tú eres entre todas las mujeres y bendito es el fruto de tu vientre, Jesús.
2: Santa María, Madre de Dios, ruega por nosotros pecadores, ahora y en la hora de nuestra muerte. Amén.
1: Dios te salve María, llena eres de gracia, el Señor es contigo. Bendita tú eres entre todas las mujeres, y bendito es el fruto de tu vientre, Jesús.
2: Santa María, Madre de Dios, ruega por nosotros pecadores, ahora y en la hora de nuestra muerte. Amén.
1: Dios te salve María, llena eres de gracia, el Señor es contigo. Bendita tú eres entre todas las mujeres, bendito es el fruto de tu vientre, Jesús.
2: Santa María, Madre de Dios, ruega por nosotros pecadores, ahora y en la hora de nuestra muerte. Amén.
1: Dios te salve María, llena eres de gracia, el Señor es contigo. Bendita tú eres entre todas las mujeres, bendito es el fruto de tu vientre, Jesús.
2: Santa María, Madre de Dios, ruega por nosotros pecadores, ahora y en la hora de nuestra muerte. Amén.
1: Dios te salve María, llena eres de gracia, el Señor es contigo. Bendita tú eres entre todas las mujeres y bendito es el fruto de tu vientre, Jesús.
2: Santa María, Madre de Dios, ruega por nosotros pecadores, ahora y en la hora de nuestra muerte. Amén.
1: Dios te salve María, llena eres de gracia, el Señor es contigo. Bendita tú eres entre todas las mujeres y bendito es el fruto de tu vientre, Jesús.
2: Santa María, Madre de Dios, ruega por nosotros pecadores, ahora y en la hora de nuestra muerte. Amén.
1: Dios te salve María, llena eres de gracia, el Señor es contigo. Bendita tú eres entre todas las mujeres y bendito es el fruto de tu vientre, Jesús.
2: Santa María, Madre de Dios, ruega por nosotros pecadores, ahora y en la hora de nuestra muerte. Amén.
1: Dios te salve María, llena eres de gracia, el Señor es contigo. Bendita tú eres entre todas las mujeres y bendito es el fruto de tu vientre, Jesús.
2: Santa María, Madre de Dios, ruega por nosotros pecadores, ahora y en la hora de nuestra muerte. Amén.
1: Dios te salve María, llena eres de gracia, el Señor es contigo. Bendita tú eres entre todas las mujeres y bendito es el fruto de tu vientre, Jesús.
2: Santa María, Madre de Dios, ruega por nosotros pecadores, ahora y en la hora de nuestra muerte. Amén.
1: Gloria al Padre, al Hijo y al Espíritu Santo.
2: Como era en el principio, ahora y siempre, por los siglos de los siglos. Amén.
1: El segundo misterio glorioso contemplamos, la ascensión de nuestro Señor Jesucristo al cielo. María, queremos gozar con la exaltación de tu Hijo al cielo, a la derecha del Padre. Es una fiesta gozosa que nos causa profundo regocijo. Y es una fiesta gloriosa y poderosa. Oremos en esta decena, mis hermanos. Vamos, ya colocamos la intención, pero nuevamente. Ánimo, ánimo, Dios está contigo. Dios te da la mano, me la da a mí también. Ánimo. La gracia de Dios es muy grande para cada uno de nosotros. Padre nuestro,
2: que estás en los cielos, santificado sea tu nombre, venga a nosotros tu reino, hágase tu voluntad, así en la tierra como en el cielo.
1: Danos hoy nuestro pan de cada día, perdona nuestras ofensas, como también nosotros perdonamos a los que nos ofenden. No nos dejes caer en tentación y líbranos del mal. Amén.
2: Dios te salve María, llena eres de gracia, el Señor es contigo, bendita tú eres entre todas las mujeres y bendito es el fruto de tu vientre, Jesús.
1: Santa María, Madre de Dios, ruega por nosotros pecadores, ahora y en la hora de nuestra muerte. Amén.
2: Dios te salve María, llena eres de gracia, el Señor es contigo. Bendita tú eres entre todas las mujeres y bendito es el fruto de tu vientre, Jesús.
1: Santa María, Madre de Dios, ruega por nosotros pecadores, ahora y en la hora de nuestra muerte. Amén.
2: Dios te salve María, llena eres de gracia, el Señor es contigo. Bendita tú eres entre todas las mujeres y bendito es el fruto de tu vientre, Jesús.
1: Santa María, Madre de Dios, ruega por nosotros pecadores, ahora y en la hora de nuestra muerte. Amén.
2: Dios te salve María, llena eres de gracia, el Señor es contigo. Bendita tú eres entre todas las mujeres y bendito es el fruto de tu vientre, Jesús.
1: Santa María, Madre de Dios, ruega por nosotros pecadores, ahora y en la hora de nuestra muerte. Amén.
2: Dios te salve María, llena eres de gracia, el Señor es contigo. Bendita tú eres entre todas las mujeres y bendito es el fruto de tu vientre, Jesús.
1: Santa María, Madre de Dios, ruega por nosotros pecadores, ahora y en la hora de nuestra muerte. Amén.
3: Dios te salve María, llena eres de gracia, el Señor es contigo, bendita tú eres entre todas las mujeres y bendito es el fruto de tu vientre Jesús.
1: Santa María, Madre de Dios, ruega por nosotros pecadores, ahora y en la hora de nuestra muerte. Amén.
3: Dios te salve María, llena eres de gracia, el Señor es contigo, bendita tú eres entre todas las mujeres y bendito es el fruto de tu vientre Jesús.
1: Santa María, Madre de Dios, ruega por nosotros pecadores, ahora y en la hora de nuestra muerte. Amén.
3: Dios te salve María, llena eres de gracia, el Señor es contigo, bendita tú eres entre todas las mujeres y bendito es el fruto de tu vientre Jesús.
1: Santa María, Madre de Dios, ruega por nosotros pecadores, ahora y en la hora de nuestra muerte. Amén.
3: Dios te salve María, llena eres de gracia, el Señor es contigo, bendita tú eres entre todas las mujeres y bendito es el fruto de tu vientre Jesús.
1: Santa María, Madre de Dios, ruega por nosotros pecadores, ahora y en la hora de nuestra muerte. Amén.
3: Dios te salve María, llena eres de gracia, el Señor es contigo, bendita tú eres entre todas las mujeres y bendito es el fruto de tu vientre Jesús.
1: Santa María, Madre de Dios, ruega por nosotros pecadores, ahora y en la hora de nuestra muerte. Amén.
3: Gloria al Padre, al Hijo y al Espíritu Santo.
1: Como era en el principio, ahora y siempre, por los siglos de los siglos. Amén. En el tercer misterio glorioso contemplamos la venida del Espíritu Santo sobre los apóstoles en Pentecostés. María, tú estabas con los 120 discípulos, núcleo de la iglesia primera, e implorabas la presencia del Espíritu Santo. Ahora, María, queremos suplicarte consigas para nosotros y para toda la iglesia un Pentecostés permanente. Que el Espíritu Santo venga y nos bautice, nos cubra con su sombra y nos llene de poder y de verdad. Oremos, mis hermanitos, oremos por toda la familia Minuto de Dios, por nuestra amada Iglesia Católica en el mundo entero. Oremos por la paz del mundo y de Colombia. Padre nuestro que estás en los cielos, santificado sea tu nombre. Venga a nosotros tu reino, hágase tu voluntad en la tierra como en el cielo.
3: Danos hoy nuestro pan de cada día, perdona nuestras ofensas como también nosotros perdonamos a los que nos ofenden. No nos dejes caer en la tentación y líbranos del mal. Amén.
1: Dios te salve María, llena eres de gracia, el Señor es contigo, bendita tú eres entre todas las mujeres y bendito es el fruto de tu vientre Jesús.
3: Santa María, Madre de Dios, ruega por nosotros pecadores, ahora y en la hora de nuestra muerte. Amén.
1: Dios te salve María, llena eres de gracia, el Señor es contigo. Bendita tú eres entre todas las mujeres y bendito es el fruto de tu vientre Jesús.
3: Santa María, Madre de Dios, ruega por nosotros pecadores, ahora y en la hora de nuestra muerte. Amén.
1: Dios te salve María, llena eres de gracia, el Señor es contigo. Bendita tú eres entre todas las mujeres y bendito es el fruto de tu vientre Jesús.
3: Santa María, Madre de Dios, ruega por nosotros pecadores, ahora y en la hora de nuestra muerte. Amén.
1: Dios te salve María, llena eres de gracia, el Señor es contigo. Bendita tú eres entre todas las mujeres, bendito es el fruto del vientre Jesús.
3: Santa María, Madre de Dios, ruega por nosotros pecadores, ahora y en la hora de nuestra muerte. Amén.
1: Dios te salve María, llena eres de gracia, el Señor es contigo. Bendita tú eres entre todas las mujeres y bendito es el fruto de tu vientre, Jesús.
3: Santa María, Madre de Dios, ruega por nosotros pecadores, ahora y en la hora de nuestra muerte. Amén.
1: Dios te salve María, llena eres de gracia, el Señor es contigo. Bendita tú eres entre todas las mujeres y bendito es el fruto de tu vientre, Jesús.
3: Santa María, Madre de Dios, ruega por nosotros pecadores, ahora y en la hora de nuestra muerte. Amén.
1: Dios te salve María, llena eres de gracia, el Señor es contigo. Bendita tú eres entre todas las mujeres y bendito es el fruto de tu vientre Jesús.
3: Santa María, Madre de Dios, ruega por nosotros pecadores, ahora y en la hora de nuestra muerte. Amén.
1: Dios te salve María, llena eres de gracia, el Señor es contigo. Bendita tú eres entre todas las mujeres y bendito es el fruto de tu vientre Jesús.
3: Santa María, Madre de Dios, ruega por nosotros pecadores, ahora y en la hora de nuestra muerte. Amén.
1: Dios te salve María, llena eres de gracia, el Señor es contigo. Bendita tú eres entre todas las mujeres, y bendito es el fruto de tu vientre, Jesús.
3: Santa María, Madre de Dios, ruega por nosotros pecadores, ahora y en la hora de nuestra muerte. Amén.
1: Dios te salve María, llena eres de gracia, el Señor es contigo. Bendita tú eres entre todas las mujeres, y bendito es el fruto de tu vientre, Jesús.
3: Santa María, Madre de Dios, ruega por nosotros pecadores, ahora y en la hora de nuestra muerte. Amén.
1: Dios te salve, María. Llena eres de gracia, el Señor es contigo. Bendita tú eres entre todas las mujeres, y bendito es el fruto de tu vientre, Jesús.
3: Santa María, Madre de Dios, ruega por nosotros pecadores, ahora y en la hora de nuestra muerte. Amén.
1: Gloria al Padre, al Hijo y al Espíritu Santo.
3: Como era en el principio, ahora y siempre, por los siglos de los siglos. Amén.
1: En el cuarto misterio glorioso contemplamos la Asunción de la Santísima Virgen María. En este momento, Virgen María, queremos alegrarnos contigo porque esta es tu Pascua. Nosotros creemos que tú estás para siempre con tu Hijo en la gloria. La intercesión de la Santísima Virgen María en la presencia de Jesús para cada uno de nosotros. Madre Santísima, intercede por este trabajo de evangelización, por todos los medios que anuncian la palabra, e intercede por toda la familia Minuto de Dios. Padre nuestro,
3: que estás en los cielos, santificado sea tu nombre, venga a nosotros tu reino, hágase tu voluntad así en la tierra como en el cielo.
1: Danos hoy nuestro pan de cada día, perdona nuestras ofensas, como también nosotros perdonamos a los que nos ofenden. No nos dejes caer en tentación y líbranos del mal. Amén.
3: Dios te salve María, llena eres de gracia, el Señor es contigo. Bendita tú eres entre todas las mujeres y bendito es el fruto de tu vientre, Jesús.
1: Santa María, Madre de Dios, ruega por nosotros pecadores, ahora y en la hora de nuestra muerte. Amén.
3: Dios te salve María, llena eres de gracia, el Señor es contigo, bendita tú eres entre todas las mujeres y bendito es el fruto de tu vientre Jesús.
1: Santa María, Madre de Dios, ruega por nosotros pecadores, ahora y en la hora de nuestra muerte. Amén.
3: Dios te salve María, llena eres de gracia, el Señor es contigo, bendita tú eres entre todas las mujeres y bendito es el fruto de tu vientre Jesús.
1: Santa María, Madre de Dios, ruega por nosotros pecadores, ahora y en la hora de nuestra muerte. Amén.
3: Dios te salve María, llena eres de gracia, el Señor es contigo, bendita tú eres entre todas las mujeres y bendito es el fruto de tu vientre Jesús.
1: Santa María, Madre de Dios, ruega por nosotros pecadores, ahora y en la hora de nuestra muerte. Amén.
3: Dios te salve María, llena eres de gracia, el Señor es contigo, bendita tú eres entre todas las mujeres y bendito es el fruto de tu vientre Jesús.
1: Santa María, Madre de Dios, ruega por nosotros pecadores, ahora y en la hora de nuestra muerte. Amén.
3: Dios te salve María, llena eres de gracia, el Señor es contigo, bendita tú eres entre todas las mujeres y bendito es el fruto de tu vientre Jesús.
1: Santa María, Madre de Dios, ruega por nosotros pecadores, ahora y en la hora de nuestra muerte. Amén.
3: Dios te salve María, llena eres de gracia, el Señor es contigo, bendita tú eres entre todas las mujeres y bendito es el fruto de tu vientre Jesús.
1: Santa María, Madre de Dios, ruega por nosotros pecadores, ahora y en la hora de nuestra muerte. Amén.
3: Dios te salve María, llena eres de gracia, el Señor es contigo, bendita tú eres entre todas las mujeres y bendito es el fruto de tu vientre Jesús.
1: Santa María, Madre de Dios, ruega por nosotros pecadores, ahora y en la hora de nuestra muerte. Amén.
3: Dios te salve María, llena eres de gracia, el Señor es contigo. Bendita tú eres entre todas las mujeres y bendito es el fruto de tu vientre Jesús.
1: Santa María, Madre de Dios, ruega por nosotros pecadores, ahora y en la hora de nuestra muerte. Amén.
3: Dios te salve María, llena eres de gracia, el Señor es contigo. Bendita tú eres entre todas las mujeres y bendito es el fruto de tu vientre Jesús.
1: Santa María, Madre de Dios, ruega por nosotros pecadores, ahora y en la hora de nuestra muerte. Amén.
3: Gloria al Padre, al Hijo y al Espíritu Santo.
1: Como era en el principio, ahora y siempre, por los siglos de los siglos. Amén. En el quinto misterio glorioso contemplamos la coronación de la Santísima Virgen María como reina y señora de todo lo creado. Virgen María, te celebramos como la mujer coronada de estrellas y vestida del sol, como la triunfadora de la serpiente, como la imagen de la Iglesia, en que se cumplen en plenitud las promesas hechas por Dios. Intercede, Madre, intercede por la corona de la paz para el mundo entero. Padre nuestro que estás en el cielo, santificado sea tu nombre. Venga a nosotros tu reino, hágase tu voluntad en la tierra como en el cielo.
3: Danos hoy nuestro pan de cada día, perdona nuestras ofensas como también nosotros perdonamos a los que nos ofenden. No nos dejes caer en la tentación y líbranos del mal. Amén.
1: Dios te salve María, llena eres de gracia, el Señor es contigo. Bendita tú eres entre todas las mujeres y bendito es el fruto de tu vientre, Jesús.
3: Santa María, Madre de Dios, ruega por nosotros pecadores, ahora y en la hora de nuestra muerte. Amén.
1: Dios te salve María, llena eres de gracia, el Señor es contigo. Bendita tú eres entre todas las mujeres y bendito es el fruto de tu vientre, Jesús.
3: Santa María, Madre de Dios, ruega por nosotros pecadores, ahora y en la hora de nuestra muerte. Amén.
1: Dios te salve María, llena eres de gracia, el Señor es contigo. Bendita tú eres entre todas las mujeres. Bendito es el fruto de tu vientre, Jesús.
3: Santa María, Madre de Dios, ruega por nosotros pecadores, ahora y en la hora de nuestra muerte. Amén.
1: Dios te salve María, llena eres de gracia, el Señor es contigo. Bendita tú eres entre todas las mujeres. Bendito es el fruto de tu vientre, Jesús.
3: Santa María, Madre de Dios, ruega por nosotros pecadores, ahora y en la hora de nuestra muerte. Amén.
1: Dios te salve María, llena eres de gracia, el Señor es contigo. Bendita tú eres entre todas las mujeres, y bendito es el fruto de tu vientre, Jesús.
3: Santa María, Madre de Dios, ruega por nosotros pecadores, ahora y en la hora de nuestra muerte. Amén.
1: Dios te salve María, llena eres de gracia, el Señor es contigo. Bendita tú eres entre todas las mujeres, y bendito es el fruto de tu vientre, Jesús.
3: Santa María, Madre

0: te salve María, llena eres de gracia, el Señor es contigo. Bendita tú eres entre todas las mujeres, y bendito es el fruto de tu vientre, Jesús.
1: Santa María, Madre de Dios, ruega por nosotros pecadores, ahora y en la hora de nuestra muerte. Amén.
0: Dios te salve María, llena eres de gracia, el Señor es contigo. Bendita tú eres entre todas las mujeres, y bendito es el fruto de tu vientre, Jesús.
1: Santa María, Madre de Dios, ruega por nosotros pecadores, ahora y en la hora de nuestra muerte. Amén.
0: Dios te salve María, llena eres de gracia, el Señor es contigo. Bendita tú eres entre todas las mujeres, y bendito es el fruto de tu vientre, Jesús.
1: Santa María, Madre de Dios, ruega por nosotros pecadores, ahora y en la hora de nuestra muerte. Amén.
0: Dios te salve María, llena eres de gracia, el Señor es contigo. Bendita tú eres entre todas las mujeres y bendito es el fruto de tu vientre, Jesús.
1: Santa María, Madre de Dios, ruega por nosotros pecadores, ahora y en la hora de nuestra muerte. Amén.
0: Gloria al Padre, al Hijo y al Espíritu Santo.
1: Como era en el principio, ahora y siempre, por los siglos de los siglos. Amén.
0: Al finalizar este Santo Rosario, oramos por las intenciones del Papa León XIV, por nuestra amada Iglesia Católica, por tu familia, por la mía, por todos los damnificados del terremoto en Colombia, en Venezuela. Padre nuestro que estás en el cielo, santificado sea tu nombre. Venga a nosotros tu reino, hágase tu voluntad en la tierra como en el cielo.
1: Danos hoy nuestro pan de cada día, perdona nuestras ofensas como también nosotros perdonamos a los que nos ofenden. No nos dejes caer en la tentación y líbranos del mal. Amén.
0: Dios te salve María, llena eres de gracia, Señor es contigo. Bendita tú eres entre todas las mujeres. Bendito es el fruto de tu vientre, Jesús.
1: Santa María, Madre de Dios, ruega por nosotros pecadores, ahora y en la hora de nuestra muerte. Amén.
0: Gloria al Padre, al Hijo y al Espíritu Santo.
1: Como era en el principio, ahora y siempre, por los siglos de los siglos. Amén.
0: Dios te salve, Reina y Madre, Madre de misericordia, vida, dulzura y esperanza nuestra. Dios te salve, a ti clamamos los desterrados hijos de Eva. A ti suspiramos, gimiendo y llorando en este valle de lágrimas. Ea pues, Señora, abogada nuestra, vuelve a nosotros esos tus ojos misericordiosos. Y después de este destierro, muéstranos a Jesús, fruto bendito de tu vientre. Oh clemente, oh piadosa, oh dulce Virgen María, ruega por nosotros, Santa Madre de Dios, para que seamos dignos de alcanzar las promesas y gracias de nuestro Señor Jesucristo. Amén. Oremos, Señor Dios Todopoderoso, haz que por la intercesión de la Santísima Virgen María, nosotros tus hijos que hemos rezado el Santo Rosario con devoción, gocemos de plena salud de alma y cuerpo. Vivamos alegres en medio de las dificultades del mundo. Alcancemos la felicidad de tu reino eterno, por Jesucristo nuestro Señor. Amén. Bajo tu amparo nos acogemos, Santa Madre de Dios, no deseches la súplica que te dirigimos en medio de nuestras necesidades. Antes bien, escúchalas, oh siempre Virgen bendita y gloriosa. Amén. Bajo el amparo de la Santísima Virgen María, nuestra patria colombiana, bajo el amparo de la Virgen Santísima, su intercesión, con las ayudas necesarias para los hermanos damnificados por el terremoto. Nuestra oración primero que todo, para que Dios dé mucha fortaleza. Madre Santísima, te encomendamos la generosidad de todos, las cuentas corrientes, la cuenta corriente de Minuto de Dios, las emisoras y la corporación Minuto de Dios. Madre Santísima, pide a Jesús por la generosidad de todos para ayudar a nuestros hermanos más damnificados. Nos cubrimos, nos sellamos con la sangre de Jesús que tiene poder en el nombre del Padre, del Hijo y del Espíritu Santo. Amén. Gracias, amigos. Gracias. Gracias por su amable sintonía. Rapidito paso a decirles, a ver, aquí tengo el mensaje de Minuto de Dios. Hoy más que nunca, Colombia nos necesita a todos. Minuto de Dios, la

emisoras y la corporación Minuto de Dios. Hoy más que nunca Colombia nos necesita a todos. Cuenta corriente 8600103-103710 de la llave, es de la llave. 8600103710. Y démosle gracias a Dios por todo, se nos agotó ya el tiempo, mis hermanitos. La sangre de Cristo tiene poder. Dios Padre, Hijo y Espíritu Santo, les acompañamos con la dirección general del Padre John Mario Montoya en Barranquilla, en Cartagena, Padre Jiménez Ortiz. Nuestros amigos operadores, Gustavo Guerrero en Cartagena, gracias. Pedro Morales en Barranquilla, gracias. A nuestra amiga Lili Angulo del Grupo de Apoyo al Duelo, gracias por acompañarnos en el Santo Rosario. Con ustedes, Margarita Álvarez Sánchez, que les desea un feliz y santo día. Hoy miércoles, 7 de la mañana, Santa Eucaristía, Casa de Oración Tierra Nueva, calle 64, carrera 53, esquina para todos los enfermos. Grupo de parejas, 6:30 de la tarde, en la Casa de Oración Tierra Nueva. Un feliz y santo día, mis hermanos. Que el Señor les bendiga.

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3: Queridos amigos, la familia nos abraza a todos. La familia nos acoge con nuestras emociones, con nuestros sentimientos, con nuestras realidades. Es muy grato ver cómo en una familia se compaginan absolutamente todos y de una manera espontánea van sumando a la felicidad de los demás. Cuando uno experimenta el amor en casa, todo es posible desde el punto de vista de la dinámica, la convivencia, el diálogo, la lucha, el progreso, el bienestar, el orden, la estabilidad. El amor lo marca todo, absolutamente todo. Y cuando uno tiene esas experiencias de amor, comenzamos siempre a llevar al otro la tranquilidad, la estabilidad, la serenidad y la paz interior que uno de inmediato dice, vale la pena sentir que hago parte de una familia. Me tengo que cuidar siempre de no llevar a mi familia dolores innecesarios, penas innecesarias, aventuras que confronten la armonía de la casa o decisiones que llevan dolor al corazón del otro. El vivir en casa es un arte, es una ciencia, es una capacidad de sacar la casta, lo mejor de mí, para que todo vaya teniendo un equilibrio, un orden, una serenidad. Soy yo el que desde mi manera de ser y desde mi manera de vivir pongo en la realidad de los demás lo bueno que hay en mi corazón, lo positivo que hay en mi interior, lo valioso que hay en mi propia vida. Y saber que usted, con el cuidado de sus palabras y de sus acciones, usted es el promotor inmediato de la armonía y la felicidad en tu propio hogar y en tu propia casa. Uno puede ser un detonante para el amor, para la alegría, para la estabilidad y el gozo, o puedo ser un detonante para la guerra, la discordia, la división y la distancia. De mis palabras, de mis gestos y de mis actitudes depende la armonía en el hogar, depende la armonía dentro de la casa. Yo quisiera que cada uno se concentrara en algo que considero hay que ponerle cuidado y que lo ubico en el virus, en el cáncer de una familia. Y lo divido en tres partes. Me concentraré de esas tres partes hoy en una sola. El primer cáncer de una relación de pareja, de una relación hogareña, de una relación padres-hijos o entre hermanos, es la mentira. Un tema que ojalá lo pudiéramos quitar de raíz dentro de una casa. La razón, no entiendo por qué yo le voy a mentir a mis padres. No entiendo yo por qué le tengo que mentir a mi hermano. No entiendo por qué le tenemos que decir mentiras a un hijo. Si usted siente que va a decir una mentira, más bien absténgase de decir algo, guarde silencio, pero invito a que dentro de un hogar siempre se hable la verdad. Lo segundo, los celos. Los celos son una enfermedad. Una enfermedad porque uno en la casa, en la vida de pareja o en la relación intrafamiliar, uno debe vivir la responsabilidad en la libertad. Entonces yo debo ser muy cauto, muy cuidadoso. Yo tengo que entender que los celos dividen, maltratan y nos generan desconfianza y nos ponen en plan de duda ante los demás. Tema que valdría la pena en este programa de la A a la Z dedicarle una sesión completa. Pero entiéndalo, los celos son dañinos y hay que cortarlos también de raíz, son un cáncer. Y el tercer problema es la cantaletomanía. Hay hogares donde la cantaleta se vuelve costumbre. Hay hogares donde la cantaleta pareciera ser como la manera de encontrarme con el otro, de dialogar con el otro, y ahí literalmente perdemos. ¿Qué lleva a que una persona eche tanta cantaleta? Son muchos los factores. Pero lo sintetizaría en un solo renglón. Una persona que echa cantaleta es un eterno insatisfecho que no respeta la integridad del otro. Y cuando una persona se explaya en la cantaleta, no solamente se hace daño, también le hace daño a la armonía en la casa, a los sentimientos de quienes hacen parte del hogar y a quienes les toca por obligación escuchar los gritos, los diálogos siempre malintencionados y esos conceptos que se vuelven recurrentes y siempre lo mismo, y siempre lo mismo, y siempre lo mismo. Es importante uno partir de un hecho. ¿A quién le gusta que le echen cantaleta? Yo no he visto al primero. Es más, si hay una persona que dice, a mí me encanta que me echen cantaleta, pues yo le diría, vaya donde un psicólogo, que lo analice, porque algo no está funcionando ahí. La cantaleta es muy aburridora. Para el que la recibe, siempre descompensa, siempre aburre, siempre maltrata. Y por eso es tan importante, mi querida familia, que uno se ponga en la tónica de la comprensión, de la serenidad y del respeto. La comprensión, porque yo tengo que entrar en el mundo del otro y saber que necesita ser feliz. Cuando nosotros entendemos eso, pasamos a la serenidad, donde mi equilibrio, el pensar lo que voy a decir, el no ser primario y el tener la lectura de conjunto en la serenidad me permite escuchar con atención y hablar con amor. Y el respeto es comprender que yo no puedo estar dañando el ambiente del otro, el espacio del otro, simplemente para yo llevarme un punto. Una persona amante de la cantaleta es una persona que suele pararse en un pedestal o ubicarse en la tribuna con el dedo señalando al otro, maltratando al otro, increpando al otro, y lo que es peor, descalificando al otro. Porque la cantaleta no deja de ser una imposición sobre el otro. No deja de ser un grito desmedido contra el otro, porque siempre va llevando a que la persona suba decibeles, y al subir esos decibeles y al subir esos niveles de lo que llamamos la cantaletomanía, lamentablemente distorsionamos el ambiente de la casa. Cuando una persona se acostumbra a echar cantaleta dentro de un hogar, lo que hace es encerrar al otro en su propio cuarto, invitarlo a que se vaya a dar una vuelta, lo motivás a que lea negativamente lo que es la casa y lo que es el hogar, y te descalificás ante los demás, porque quien recurre a la cantaleta es porque se le han acabado los argumentos, e inteligentemente pierde el contexto, la lectura del orden y el bien de las personas, y también el uso debido de los espacios propios de un hogar. Cuando yo llego a mi casa y encuentro en todos respeto, encuentro en todos la serenidad y la capacidad de escucha, siento que estoy llegando a un puerto seguro. Y al llegar a ese puerto seguro, siento que el amor hace parte del conjunto del hogar, del conjunto de la familia, del conjunto de la casa. Por eso mi invitación es muy directa. Aquellas personas que se vuelven monotemáticos y que siempre tienen un mismo tema, que lo ubican en el plano del reproche, de la recriminación, de la discriminación, del maltrato del otro, yo les diría, es bueno que usted pare, analícese. Porque lo primero que tiene que hacer una persona cuya herramienta es la cantaleta es algo muy simple, y es conocerse mejor, analizarse mejor y tomar conciencia que no vale la pena que uno limite la relación con el otro, que uno dañe el encuentro con el otro y que uno lleve de más a menos esa interacción con los otros, a sabiendas que lo que estás haciendo es tomándote un atributo que no te queda bien, que no es conveniente y en ningún momento sano. Lo segundo, la persona que echa cantaleta, busque un momento plácido, sereno, para que con alguien de confianza pongas en común esos sentimientos, esas emociones, eso que de pronto tenés en tu interior que te da rabia y que te lleva a ser explosivo. Eso hay que hablarlo con alguien para que te permita poner polvo a tierra, analizarte convenientemente y darle control a esas emociones y darle nivel a tu discurso y ponerle un límite a esas palabras obscenas o que suben de decibeles y que siempre llegando al otro lo vas a maltratar. Yo, ¿quién soy para estar maltratando a la gente simplemente por llevarme un punto? Lo tercero, haga la terapia. La terapia del cantaletoso es muy sencilla. Es tener un ambiente donde yo mida o tenga otras prioridades que maticen mis rabias, que le pongan control a mis gritos y que me lleven a pensar otras cosas. La música, una buena lectura, hacer tu deporte, el recrear tu mente en cosas dinámicas, el armar un rompecabezas, el que tengas la mente ocupada en otras cosas, para que en ningún momento es estar pensando siempre en el problema, estar pensando siempre en el defecto del otro, estar pensando siempre en lo que te da rabia sobre el otro, te lleve a ser una persona irascible, neurasténica y maltratadora. No vale la pena entrar al maltrato de los demás. Lo cuarto, que es muy importante, aprenda a encontrarse con usted mismo, con usted misma. Un momento de oración, una buena respiración, un momento de pausa frente a tantas actividades, el tener la posibilidad de saber quién sos, ¿Qué representás? ¿Qué rol jugás dentro de la casa? Porque es que uno muchas veces entra en un camino donde te tomás atributos que no te corresponden, derechos que no te pertenecen y un protagonismo que en vez de ser efectivo y llevar cosas buenas, lamentablemente es algo negativo y nos desvía del orden del conjunto de las cosas. Aprenda a manejar con orden e inteligencia sus pensamientos y sus palabras. Pero también hay otro elemento que vale la pena recoger en este ejercicio como un quinto punto, y es aprenda a descansar. ¿Han notado ustedes que cuando alguien no tiene el descanso, es una persona maltratadora, es una persona intolerante, impaciente? Y la cantaleta está a un hilo. Y por eso, si usted no descansa, usted va a ser una persona sumamente explosiva y muy primaria. Pero si usted concilia su buen sueño, si usted se garantiza sus horas de descanso, y si usted a esto le pone la terapia de la oxigenación, yo sé que sus palabras van a estar más cargadas de paciencia, de escucha, de orden, de entendimiento y de amor, y la cantaleta desaparecería a la vuelta de la esquina. ¿Se justifica la cantaleta? La respuesta es no. La cantaleta es una herramienta de quien tiene la autoridad para impartir disciplina. La respuesta es no. La cantaleta es el producido de un proceso intelectual donde desde el conocimiento, el aprendizaje y la experticia en las buenas ideas te da la autoridad moral para imponerte sobre el otro. La respuesta es no. La cantaleta se puede tornar en la licencia para que una persona dé a entender que es el mandacallar de una casa, la autoridad de uno en un hogar, o el número uno en medio de todos los que hacen parte de una familia. La respuesta es no. Una persona cantaletosa, en vez de ganar, pierde. En vez de ser respetada, es irrespetada. Y en vez de ser acatada o acogida, es minimizada, y todo el mundo termina por sacarle el cuerpo. Cuando a uno le sacan el cuerpo porque uno no mide las palabras, y porque siempre hay veneno en ellas, y porque siempre hay un maltrato sin límite frente a los demás, uno termina siendo descalificado, porque para mí una persona cantaletosa es poco inteligente. ¿Y saben por qué es poco inteligente? Porque no tiene la capacidad de relacionarse con el otro en el respeto, en el amor. Porque no es capaz de exaltar la dignidad humana que está en el otro. Y porque no reconoce la historia, la vida y el orden del otro. Una persona que hace a un lado la cantaleta y habla inteligentemente logra mucho más que aquel que con pura cantaleta lo único que hace es bloquear la capacidad auditiva del otro, la capacidad racional del otro, el comportamiento de convivencia del otro. ¿Usted quiere cerrar puertas? Eche cantaleta. ¿Usted quiere entrar en el otro con respeto, con ternura y con amor? Haga de su palabra y de su discurso una forma amena de compartir escenarios, de expresar sentimientos y de hacer inclusive correctivos o llamadas de atención. En ese orden de ideas, cuando uno es capaz de entrar en la realidad del otro, esto funciona, y funciona, se los confieso, para bien. Salga de ese desgaste emocional que no le favorece, entre en esa realidad humana que es propia de quien entiende el valor de la comunicación. Se lo concluyo: quien se comunica inteligentemente es enemigo de la cantaleta, porque cantaleta e inteligencia no van de la mano. Cantaleta es sinónimo de irrespeto a la integridad y la dignidad del otro. Que Dios me los bendiga y me los acompañe con la fuerza de su amor, en el nombre del Padre, del Hijo y del Espíritu Santo. Amén.
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14: Vamos a leer hoy el Evangelio según San Mateo, en el capítulo 18, versículos 15 al 20. En aquel tiempo dijo Jesús a sus discípulos: si tu hermano peca contra ti, repréndelo estando los dos a solas. Si te hace caso, has salvado a tu hermano. Si no te hace caso, llama a otro o a otros dos, para que todo el asunto quede confirmado por boca de dos o tres testigos. Si no les hace caso, díselo a la comunidad. Y si no hace caso ni siquiera la comunidad, considéralo como un pagano o un publicano. En verdad les digo que todo lo que aten en la tierra quedará atado en los cielos, y todo lo que desaten en la tierra quedará desatado en los cielos. Les digo además que si dos de ustedes se ponen de acuerdo en la tierra para pedir algo, se los dará mi Padre que está en los cielos. Porque donde dos o tres están reunidos en mi nombre, allí estoy yo en medio de ellos. Palabra del Señor. Gloria a ti, Señor Jesús. El Evangelio de hoy lo entendemos mejor si partimos que ninguna vida se pierda. Dijo Jesús en Mateo 18:14. El Padre Celestial de ustedes no quiere que ninguno de estos pequeños se pierda. Lo vemos muy bien ilustrado en la parábola del pastor de las 100 ovejas que pierde una. Y Jesús se justifica hacer los mayores y los mejores esfuerzos, casi un acto loco, como el de dejar sobre las montañas 99 ovejas que no habían abandonado al pastor, que habían sido muy fieles, para buscar una sola. El Padre Celestial no quiere que ninguno de sus pequeños se pierda. ¿Y cómo buscar y recuperar a la oveja perdida? ¿Cómo? Ese es el Evangelio de hoy. Jesús invita a explorar tres caminos. Tres. El primero, el de la corrección fraterna, Mateo 18, 15 al 17. Segundo, el ejercitar la autoridad dada por el Señor para atar y desatar, versículo 18, y luego la oración. La oración también es un camino para recuperar al hermano, la oración de intercesión, 18, versículos 19 al 20. Estos tres caminos tienen un punto en común, el de la responsabilidad comunitaria, la responsabilidad eclesial. Quiero decir que es a la comunidad de los hermanos en la fe a la que se le confía el destino de los otros, la suerte de cada uno de los hermanos. Un hermano, y nadie está exento, puede pecar, puede errar, puede literalmente, como decimos, meter las patas. En cualquier ámbito de la vida, cualquiera. Pero, y aquí viene el Evangelio, es su comunidad de fe, allí donde él se reúne, se congrega, donde cultiva relaciones profundas y donde hace un camino en Dios, gracias a Jesucristo, es su comunidad de fe la primera que le debe tender la mano. La primera que tiene que mostrar que le preocupa lo que está pasando. Se tiene que preocupar cada comunidad por sus hermanos, y la comunidad tiene el poder de atar y de desatar. Una comunidad, si es responsable, si es realmente buena pastora, esa es su misión, no puede hacerse la de la vista gorda, ni mucho menos cruzar los brazos frente a la falla de un hermano, una falla de la cual tiene conocimiento. Y Jesús nos invita a ser creativos. ¿Cómo resolver? No hay uno, hay tres caminos. El primer camino es el de la corrección fraterna. Miremos lo que dice Jesús. Si tu hermano peca contra ti, repréndelo, estando los dos a solas. Si te hace caso, has salvado a tu hermano. Si no te hace caso, llama a otro o a otros dos, para que todo el asunto quede confirmado por boca de dos o tres testigos. Si no les hace caso, díselo a la comunidad. Y si no hace caso ni siquiera la comunidad, considéralo como un pagano o un publicano. Miremos los verbos, porque aquí están las acciones que se espera que la comunidad haga. Jesús dice que se debe ir. Es lo primero, ese verbo, dos letras, ir. Si un hermano tuyo comete un pecado, ve donde él. Ve, es el verbo ir. Este verbo es fundamental, ir. Indica el compromiso moral y una acción concreta al mismo tiempo. Es un verbo que encontramos tantas veces en boca de Jesús. Por ejemplo, en el Sermón de la Montaña, Jesús ha dicho, ve primero a reconciliarte con tu hermano. Si tú sabes que un hermano tienes algo, tiene un lío entre los dos y llegas con ofrenda, el verbo ir, ve donde tu hermano y reconcíliate primero y luego vuelve. O en el mismo sermón, cuando una persona trata de aprovecharse de tu nobleza, ve con él dos millas, 5:41. O Jesús le dice al joven rico, ve y vende tus bienes, repártelo entre los pobres, luego ven y sígueme, ve. Bueno, esto es solo una pequeña muestra. La importancia del verbo ir. Es decir, no te quedes paralizado viendo la escena. Muévete. Y después que uno asume el compromiso de ir física y psicológicamente donde el otro, si de verdad se quiere ayudar a quien peca, uno tiene que hacerlo con discreción. Con discreción. Así lo deja entender el verbo que Jesús usa. Ve donde tu hermano, ve y corrígelo. El verbo corregir, elenjo, en griego, elenjo, ve y corrígelo. Tiene antepasado, tiene un link en el Antiguo Testamento. En Levítico, capítulo 19, versículo 17, dice la Torá, no odies a tu hermano en tu corazón, corrige a tu compatriota con franqueza y no te eches encima un pecado por causa suya. Es interesante esta frase de Levítico 19:17. Omitir una corrección fraterna, dejar de corregir a un hermano cuando está en nuestras posibilidades, es un pecado, dice la Torá. Pero aquí viene el punto, he dicho con discreción, porque uno en esto a veces lo hace mal, y a veces empeora los problemas, porque no sabe hacerlo. Reprender a alguien por una falta no debe ser expresión de odio o de ira. El corazón debe estar limpio. Si yo estoy en un momento de rabia, con la cara caliente, no es el momento de hacerlo. No debe haber por medio ni rabia, ni tampoco cuando se odia a un hermano. O sea, ya no estás limpio. Debe ser más bien una expresión de compasión, de comprensión. Sobre todo si tiene que ver, como el texto lo deja entender, de una situación que es de una cierta gravedad. Estamos hablando de un pecado importante, no de alguien que se le olvidó lavar los platos. Estamos hablando de otra cosa. Y entonces se busca al hermano en privado. Oye, mira, vamos aparte. Y luego, si esto no funciona, porque hay el que se hace el de la oreja mocha, que tú le hablas y es como si fuera una piedra, pues bueno, dice Jesús, paso número 2, ante otros dos. Dos en la Biblia significa testigos. Dos testigos. Para que quede claro que es una cuestión objetiva y no una carga personal que tú tienes contra esa persona. Que te va a decir, no, esos son chismes de la oposición. Eso te lo inventaste. Bueno, vamos, mira que es objetivo. Mira que hay otros dos que también lo saben y les consta tu comportamiento. Se supone que a estas alturas del campeonato ya la cosa tendría que estar resuelta y el hermano tendría que haber recapacitado. Pero a veces no ocurre, no pasa lo que esperamos. Entonces, paso número 3, ve donde la iglesia. La traducción que leí dice la comunidad. El texto griego dice eclesía. Ve donde la eclesía. La iglesia, el término iglesia ya apareció antes en el capítulo 16 de Mateo. Jesús le confió a Pedro la iglesia. Después de la confesión de fe, sobre esta roca edificaré mi iglesia. Pues esta iglesia ahora es llamada en causa para ayudar al pequeño que se ha perdido, ejercitando la autoridad que Jesús le había conferido al primero de los discípulos, al apóstol Pedro. Pero quiero que noten un detalle, puesto que en la Biblia la eclesía teu, la iglesia de Dios, es Israel. En el Antiguo Testamento ya se habla de la palabra iglesia, la eclesía, en la versión griega, la Septuaginta, es Israel. Es al conjunto entonces de la comunidad. Mateo le está hablando de una comunidad de origen hebreo. Es la comunidad, hebreos convertidos al cristianismo. Es al conjunto de la comunidad a la que le compete la tarea de hacerse cargo de la persona que se equivoca, como también del motivo de su equivocación. Es a la iglesia a la que le compete la última palabra en el ejercicio del poder, de la autoridad dada por Jesús, de atar y de desatar, como se afirma enseguida en el segundo camino, en el versículo 18. Y si el discípulo que metió las patas no escucha a la iglesia, debe ser tratado, dice el texto, como un pagano o un publicano. Detengámonos un segundo en esto. Trátalo como a un pagano o a un publicano. Algunos intérpretes han leído esta frase como una declaración de excomunión del pecador. Así ha ocurrido en la historia de la iglesia, en la interpretación de este texto. Pero tengo que decir honestamente que esta hipótesis no es demostrable, ni siquiera buscando textos paralelos en la literatura rabínica o de Qumran. Ningún texto antiguo parecido entiende esta frase como una excomunión. Es más, cuando uno examina, uno se pone a leer con cuidadito el Evangelio de Mateo, uno se da cuenta que Jesús nunca, nunca, nunca rechaza a los paganos ni a los publicanos, los cobradores de impuestos. Más bien, todo lo contrario. Es verdad que en Jesús no va en búsqueda de los paganos. Alguno me puede argumentar eso. Jesús no va a buscar a los paganos. Eso es verdad. Lo dice allá en Mateo 10, 6. No tomen camino de paganos, ni entren a donde los samaritanos. Es verdad. Pero también es verdad que cuando los paganos vienen a buscar a Jesús, Él nunca los rechaza. Más bien, admira la fe de algunos paganos. Por ejemplo, el centurión. Por ejemplo, la mujer cananea, la sirofenicia. Son paganos. y Jesús los atiende, incluso dice qué grande es la fe de ellos. Y al final del Evangelio Jesús va a mandar a los apóstoles en misión, ¿dónde? Donde los paganos. Vayan y hagan discípulos a todos los pueblos, a todos los paganos. Y con respecto a los cobradores de impuestos, los publicanos, menos. Jesús no los rechaza. Vemos a Jesús comiendo con los publicanos, con Leví, a quien hace discípulo. En Mateo 11:19 se dice que es amigo de pecadores y publicanos. Incluso se dice que ellos, miren, Mateo 21:31 dice que incluso los publicanos, los cobradores de impuestos, que eran fichados como pecadores, dicen ellos, junto con las prostitutas, van delante de todos ustedes en el reino de los cielos. Y por si acaso alguno duda, en Mateo 9:13, Jesús dijo que vino a llamar no a los justos, sino a los pecadores. Entonces, podemos pensar que esta frase que estamos leyendo ahora en el Evangelio de Mateo trata a este hermano renegado como un pagano, un publicano, no es una exclusión. Trátalo como pagano publicano es una forma de verlo como el pequeño. Ayer lo explicábamos, que es una categoría débil. No porque sean niños, claro que no lo son, sino porque son pecadores y necesitan crecimiento, conversión, ayuda. Esto quiere decir que están en el centro de la atención amorosa y del cuidado de Jesús. Y Jesús quiere que la iglesia, su iglesia, haga lo mismo. Y Jesús se vale enseguida, segundo camino, de delatar y del desatar. De nuevo tenemos otro detalle. Cuidado, atención con esto. Jesús le había dado esta autoridad, esta potestad a Pedro. Mateo 16:19. Cuando le dijo que sobre esta roca construiré la iglesia, le dijo, y te doy las llaves, y te doy la autoridad de atar y de desatar. Pues resulta que ahora Jesús da un nuevo paso. Ya no lo dice en singular, lo dice en plural. En plural. Es la comunidad como un todo, la que debe ocuparse del hermano. También aquí, en la historia de la interpretación, a lo largo de la historia de la iglesia, esta frase se la han apropiado como si fuera en singular. Está en singular en el capítulo 16, Pedro tiene esa autoridad, pero aquí se está hablando de la comunidad entera. Todos los miembros de la comunidad, de la iglesia, deben sentirse responsables de la conversión del otro, porque todos tienen la potestad de atar y de desatar. Y antes de que alguno me replique, yo sé, es verdad que el catecismo de la Iglesia Católica ha aplicado esta frase a la dimensión sacramental del perdón y que lo relee en primera persona. Pero tengo que decir, está en el catecismo, número 553, lo he leído, sí. Pero aquí la frase que estaba en singular, Jesús la ha pasado al plural. Para decirnos que no puede dejarse la tarea a otros cuando uno tiene la posibilidad de ayudar a la conversión de un hermano. Y cuando uno tiene ese hermano al lado. Un gesto de amor puede de verdad, liberar de los pecados al hermano al que se le ha enredado la vida. La frase, que él sea para ti un pagano o un publicano, ahora la entendemos mejor con esta frase del atar y el desatar. Significa, ante todo, buscar siempre una vía de misericordia como único recurso para poder llegar hasta el corazón del otro, precisamente como lo hizo una y otra vez el Señor Jesús. Y hay un tercer camino. Hay un tercer camino. Es que no hay forma de hablar con esta persona. Bueno, hay un tercer camino. La oración. Intercede ante el Señor por tu hermano que está fallando. Y tu oración tiene poder. La comunidad no puede no valerse de la oración para interceder por el hermano que peca. Esta frase de la oración de intercesión, cuando dos o tres se reúnen en mi nombre, Jesús no la dijo de forma genérica. Si yo hago lo que hacen algunos fundamentalistas, que cogen la frase y la sacan de su contexto, pues sí. Pero este capítulo está hablando del pecador y de su camino de perdón. Entonces, ¿a qué se refiere esta oración? ¿Qué es lo que se está pidiendo? Para orar por el hermano pecador, para interceder y ayudarlo desde la fuerza de la oración, Jesús dice que se requiere, ¿qué cosa? Que todos se pongan de acuerdo, que todos afinen. Y usa el verbo, un verbo griego muy bonito, sinfoneo. Sinfoneo le suena a ustedes como a sinfonía, ¿verdad? Pues sí. En el griego clásico, el verbo sinfoneo expresa la armonización de los instrumentos musicales. Lo mismo vale aquí. Se requiere de esa afinación, de esa armonización, para que la oración obtenga lo que pide. Una vez más, vemos que a la comunidad se le da el poder de desatar, de ayudar a quien está necesitado. Esto es una expresión de caridad. La caridad de la responsabilidad común y de la corresponsabilidad eclesial. Y cuando esto ocurre, dice Jesús, Dios está en medio de la comunidad que trata de afinar su corazón en una frágil sinfonía. Cuando dos o tres se ponen de acuerdo para orar, para pedir, ¿se entiende lo mismo? Yo estoy en medio de ellos. Dios está en medio de ellos. Y esta expresión nos suena muy bien, suena a música. Jesús al principio del Evangelio, Mateo 1:23, fue presentado como el Emmanuel, el Dios con nosotros. Al final del Evangelio, en Mateo 28:20, se dirá, él mismo lo dirá, yo estoy con ustedes todos los días hasta el fin del mundo. Pero ahora lo dice en la mitad del Evangelio aquí, donde dos o tres se reúnen en mi nombre, yo estoy en medio de ellos. La comunión fraterna, la armonía comunitaria, de la comunidad que se hace responsable,

comunidad, no gente que entra y sale en un templo, y ni se trata, y a duras penas se conocen. Eso no es la comunidad. La comunidad es esta armonización de relaciones, hermanos que oran juntos y que en su oración tienen en la boca la necesidad de la comunidad entera. No personas egoístas, cada una que viene a pedir lo suyo, a poner la velita por lo suyo. Miren lo que estoy diciendo, un alfilerito que le estoy poniendo. Es la comunidad que ora junta. Y claro, ahí entran las necesidades personales. Claro, cada uno viene con su carga. Pero pensando en todos, eso es comunidad. Y cuando un hermano no se le puede ayudar directamente, oramos en comunidad por él. Y entonces, cuando esto ocurre, Dios no solamente habita con su gloria el santuario del templo de Jerusalén, sino que habita al interior de una comunión de amor, de una comunidad que es capaz de afinarse interiormente para interceder por su hermano más frágil. Bueno, ¿qué nos queda del Evangelio de hoy? El Evangelio de hoy nos dio tres caminos para responder a la pregunta: ¿y cómo puedo ayudar al hermano, al pequeño que peca? Jesús nos mandó que no dejemos perder ninguna vida, ningún hermano, ningún pequeño. La tarea nuestra no es hacer juicios, sino restablecer los vínculos, ofrecer oportunidades, tejer relaciones. El vínculo que logras establecer con alguien tiene tal valor que Jesús lo asume como sacramento de su presencia en medio de nosotros. Allí estoy yo, dice Jesús, en medio de ellos. Y tan importante es esta relación de fraternidad, de amistad, de amor entre nosotros, que hace presente a Jesús en medio de nosotros cada vez que lo conseguimos. Después de haber intentado por diversas vías, las vías del diálogo con una persona que se ha salido del camino, y no haberlo logrado, amarlo con ese amor que había impulsado al pastor para ponerse en búsqueda de la oveja perdida, el último recurso, que también es muy eficaz, es el de la oración. Llegar a considerar al otro, ha dicho el Evangelio de hoy, como un pagano, un publicano, que lo han entendido como expresión de expulsión. En realidad, esto que no encaja como una expulsión, no encaja con la línea de conducta de Jesús, hoy lo entendemos de una manera diferente, como lo hemos explicado. Y lo quiero recordar porque lo nuestro es amar, es ayudar, es salvar. Lo nuestro no es condenar. Como dice, por cierto, un filósofo canadiense, Emmanuel Levinas, amar es ocuparse del destino del otro. Y yo completaría, es ocuparse de lo que el otro puede llegar a ser. Y la corrección fraterna, y el desatarlo, y el orar por él, es una forma de ocuparnos del futuro del hermano. Amar es siempre ayudar a crecer. Por lo tanto, nunca hay que cortar los puentes, ni aislar, ni abandonar a una persona que se equivoca dejándola sola. Arréglatelas tú, ya, no más. Ese no es el camino. El camino es mirar al otro con la misericordia de Jesús, explorando caminos, hoy vimos tres, para que su corazón sea tocado y su libertad interpelada y su vida, ojalá, cambiada. Jesús sueña la iglesia como un espacio de fraternidad y de ayuda. Una iglesia que se distingue por un amor capaz de desatar, no de obstaculizar, no de encadenar. Una iglesia que intenta una y otra vez ensayando caminos, como vemos hoy. Una iglesia que no es un tribunal en el que se pronuncian sentencias inapelables, sino una comunión de hermanos

0: que toman distancia de las lógicas del poder y que está libre de encerramientos para salir a buscar, vayan, ir, ahí empezamos, para salir a buscar a la oveja perdida. Y esa oveja perdida muchas veces no son los pecadores de lejos, son miembros de la comunidad que necesitan ayuda. Y cuando dos o tres se reúnen, se encuentran de esta manera, abriendo espacio al amor, la omnipotencia, la presencia de Dios, el poder de Dios para perdonar, está puesto entre sus manos. Que el Señor los bendiga en el nombre del Padre, y del Hijo, y del Espíritu Santo. Amén. Feliz día para todos.
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14: 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Son las 6.
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0: Señor Jesús, al comenzar este día queremos poner todas nuestras actividades, nuestros pensamientos, nuestras palabras, nuestros actos en tus manos. Queremos ofrecernos a ti y a través de ti queremos presentárselos a Dios, nuestro Padre del Cielo. Queremos suplicarte también que hoy sea un día de bendición para toda nuestra patria colombiana. Que haya paz, que haya tranquilidad, que haya bendiciones en todos los hogares. Que la presencia tuya, Señor, se perciba en nuestros rostros y en nuestras palabras, que tú vivas en el corazón de todos nosotros y de toda nuestra patria colombiana.
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3: Hola amigos de Maná, de la emisora Minuto de Dios, de Facebook, Padre John Mario, del canal YouTube, Padre John Mario Montoya, y de Instagram, Padre John Mario. Un cordial saludo para todos ustedes, que Dios les bendiga, que Dios sea la paz de nuestras vidas, la alegría de nuestro corazón, la felicidad de nuestra alma. Hoy quiero comenzar orándole al Señor, dándole gracias a Él por el tiempo presente que nos regala. Te doy gracias, Señor, por este momento maravilloso de la historia, por este momento hermoso que nos está tocando vivir, por este momento increíblemente grande y extraordinario que tú nos regalas en nuestra vida y que nos ayuda a salir adelante en medio de todas las dificultades. A ti gloria y alabanza por los siglos de los siglos. Amén. Mis amigos, hemos venido realizando una serie de programas sobre la crisis y lo he tomado, por supuesto, creo que puede servir cuando estamos teniendo crisis personales, pero también lo veo muy enfocado a las crisis sociales y al momento que vivimos, que es un momento desafiante para la fe, es un momento desafiante para las instituciones, es un momento complicado para muchas situaciones de la vida. Pero también, también creo que, como lo he dicho y lo he afirmado desde el principio, no estamos viviendo una época de cambios, sino un cambio de época por los avances tecnológicos, por la educación, por la conciencia que el ser humano ha ido tomando del momento que estamos viviendo, de las situaciones que estamos viviendo. Después de haber hablado de cómo vivir en época de crisis, comencé a desarrollar este tema: peligros en tiempo de crisis. Y hablé de perder la fe, primero; segundo, el pánico; tercero, una visión apocalíptica de la historia, una lectura catastrofizante de la historia. Y en un cuarto lugar, eso hoy voy a desarrollar el cuarto y quinto, sexto lugar, punto. Después de hablar de perder la fe, el pánico, la visión apocalíptica de la historia, creo que un cuarto peligro o riesgo de vivir en una época de crisis es el egoísmo corruptor. Lo llamo así, el egoísmo corruptor. El Papa Francisco nos ha venido hablando mucho de una manera de pensar del mundo de hoy, y es una manera que él llama autorreferencial. El ser humano, cada ser humano, cada persona se está volviendo el referente de sí mismo, negándonos a la trascendencia y cayendo en el inmanentismo, en la inmediatez, pero también volviéndome yo mismo la medida de todas las cosas. Es por supuesto que, como han dicho muchos filósofos, el hombre es la medida de todas las cosas. Pero esta manera de pensar es el yo, es la medida de todas las cosas. El yo es el principio dominante. Cuando hablo del egoísmo corruptor, hablo de, en época de crisis, es relativamente fácil que se hable de sálvese el que pueda. Sálvese el que pueda. Sálvese el que pueda y haga lo que pueda para salvarse. Pero, fundamentalmente, cae uno en un riesgo. Y el riesgo es, yo me quiero salvar. Y quiero salvar los míos. A como dé lugar. Como sea. Yo quiero salvar mi pellejo. Quiero salvar mi familia. Quiero salvar mi hogar. A como dé lugar. No me importan los demás. Y aquí yo veo que está la tendencia a un egoísmo corruptor, a preocuparme solamente por mí mismo, a quererme salvar solamente a mí mismo, a quererme salir adelante, quiero salir adelante solamente yo mismo, quiero volverme yo mismo la medida de todas las cosas. Y ahí es donde caemos en el afán de no importa el fin justifica los medios. Entonces, si yo quiero salvarme a mí mismo, si es una época de crisis, crisis económica y pánico, en estos días veía un video de una persona que decía, está colapsando el dólar, está colapsando el euro, entonces compre Bitcoin y compre propiedades de alta inversión. Es un pánico. Entonces, en esta circunstancia es muy fácil decir, no me importa si exploto al otro, no me importa si al otro lo manipulo, lo importante es que yo pueda estar bien. Y no me importa, y por eso los grandes escándalos corruptores no nos importa. No nos importa robarnos la plata de los pobres, no nos importa. ¿Por qué? Porque tengo que salvarme yo mismo. Y no me importa pasar por encima del otro. Y no me importa aplastar al otro. Y no me importa pasar por encima del otro. Lo importante es que yo esté bien. Y eso es lo que llamo egoísmo corruptor. Y por eso la gente está cansada hoy en día de las instituciones corruptas, corruptibles y corruptoras, que en muchas cosas son el Estado, la política, la religión, la iglesia y muchas otras instituciones, que solamente tenemos una medida, solamente nos interesa a veces el poder y la riqueza. Eso es lo que yo llamo el egoísmo corruptor. Ahora, hay un quinto punto que quisiera compartir con ustedes y yo lo llamo así: mirar la historia con retrovisor. Mirar, analizar la historia con retrovisor. Ustedes y yo sabemos lo que es un retrovisor. Son los espejos que cuando uno conduce auto, mira lo que está ocurriendo atrás. Porque pues así ve uno si viene otro carro, si hay una persona atrás. Y el peligro en estos momentos es mirar la historia con retrovisor y comenzar a tener un poco de nostalgia por el pasado. Y comenzar a decir que todo pasado fue mejor. Y comenzar a decir que toda historia del pasado es más bonita. ¿Por qué? Porque al fin y al cabo, el pasado da seguridades. Al fin y al cabo, el pasado me da certeza, porque ya fue. Y entonces el pasado me da seguridades. Y uno comienza a vivir de la nostalgia del pasado, masticar el pasado. Y el pasado tiene un cierto hálito de triunfo en muchos aspectos, pero también tiene un sabor de amargura, porque lo que ya fue, fue, y lo que se fue, y lo que ya fue, no volverá. Y entonces tenemos la tendencia en la política, en el cristianismo, en la religión, a mirar la historia con retrovisor. Es que yo me he encontrado, por ejemplo, en muchas, hay cosas, tuve en estos días una conversación con un amigo y decíamos, hombre, hay ciertas cosas de la Iglesia Católica que nos preocupan. ¿Como cuáles? Ese deseo de regresar al pasado. Ese deseo de regresar a una liturgia donde la gente no la entiende, pero donde hay mucho humo, donde hay mucha precisión, pero creemos que el misterio se agota en los detalles, que el misterio se agota en el cumplimiento de una casuística. Pero también vamos viendo en la Iglesia Católica, por ejemplo, el surgimiento de muchos movimientos espirituales, apostólicos, muchos de ellos amparados bajo la figura de la Virgen María, donde lo más importante es el pasado y donde lo más importante de la Virgen María para esos grupos es la virginidad. Y resulta que lo más importante de María no fue solamente la virginidad, fue su disponibilidad al proyecto divino. Entonces, hermanos, hay una tendencia a regresar al pasado, a regresar al pasado. Y en eso me parece a mí que el Papa Francisco es un hombre que no gobierna con retrovisor, sino que gobierna con el vidrio panorámico. El vidrio panorámico es el que usted y yo tenemos en el auto que está al frente y nos permite ver toda la posibilidad. Pero en muchas personas comienza a haber una nostalgia del pasado y comienzan a haber grupos que quieren vivir como se vivía antes del concilio y que habría que borrar el Concilio Vaticano II de la Iglesia Católica y que lo más bonito era como se vivía antes y como se relacionaba la gente antes. Pero hermanos, déjenme decirles que esa época ya no volverá. Ya no volverá. A veces yo me burlo mucho cuando escucho en ciertas canciones, cuando llega diciembre en mi tierra, hay una canción que dice, aquellos diciembres que no volverán. Y entonces yo digo, hombre, pero siquiera no van a volver. Yo quisiera que mi mamá estuviera viva, pero no lo está. Y no puedo quedarme deseando que mi mamá estuviera viva para volver a vivir los diciembres como los viví con ella. Me da muy duro no tenerla en diciembre, en Navidad. Pero no puedo quedarme solamente en la nostalgia del pasado, porque a pesar de todo tengo una carga de presente muy importante que tengo que enfrentar y que tengo que sacar adelante. Y entonces cuando uno... el pasado se va volviendo tan complicado, cuando el presente se va volviendo tan complicado, tan complejo, uno tiene tendencias a gobernar con retrovisor, a creer que las normas de antes eran las más bonitas y que las constituciones de las comunidades religiosas de hace 200 años eran las más bonitas. Entonces, las de hoy son terribles. Lo que el hombre avanzado quisiera borrarse todo, borrón, y volver a vivir. Y hay una cierta nostalgia del pasado. Una vez yo leí un libro hace muchos años, no sé si era la tercera ola de Alfred Toffler, o ya no recuerdo, o de John Nisbet, Megatendencias, no recuerdo. Y era un libro, ya no recuerdo esos autores, menos mal, ¿no? Y entonces decía que la gente necesita enclaves del pasado que le den seguridad. hablaba de ciudades del pasado. Yo recordaba lo que significa en Colombia, en Boyacá, Villa de Leyva, o en Antioquia, Santa Fe de Antioquia, o en el Caribe, Mompox, y otros lugares que uno va allá y uno siente como que el tiempo se detiene y producen cierta fascinación y producen cierto entusiasmo, pero resulta que es que el tiempo no se detiene. El tiempo no se detiene. Dios perdona, pero el tiempo no. Dios siempre te perdona, pero el tiempo no. El tiempo no. Y hay cosas, mis hermanos, hay cosas que ya fueron. Una visión de la iglesia tan fastuosa, tan poderosa, con esa visión de cristiandad, con esa liturgia llena de humo y de... No estoy diciendo que el humo sea malo, pero donde creemos que la solemnidad tiene que ver con la exactitud y no con la experiencia. Yo no sé, yo realmente creo, mis hermanos, que uno de los peligros y de los riesgos en tiempo de crisis es mirar la historia con retrovisor y comenzar a tener nostalgia del pasado y pensar que sí, y pensar y llegar a decir que todo pasado fue mejor. Y el pasado tiene sus encantos. Cuando va llegando la edad madura y la vejez, se ven ciertas cosas del pasado con nostalgia y no se pueden, y creo que no se pueden dejar de ver así, porque ahí, si cuando va llegando cierta edad y vienen los achaques y vienen las enfermedades, pues claro, se añora la juventud, los 18, 20, 25, 30 años, que a uno no le dolía nada, nada. Y después solamente tiene la secuela, secuela juventud. Y entonces uno comienza tal vez a regresar al pasado y quiere volver al pasado, pero eso es un engaño. El pasado ya no existe. Puede ser que uno valore las cosas del presente y las cosas del pasado y que hayan ciertas cosas del pasado que hay que conservar y que hay que mantener. Pero de ninguna manera el pasado fue mejor. De ninguna manera el pasado no fue mejor. El pasado fue mejor para ese momento. El pasado fue mejor para ese instante. El pasado fue mejor para esa época. Entonces, creo que uno de los riesgos y de los peligros en tiempos de crisis es mirar la historia con retrovisor. La historia, a veces yo le tengo mucho miedo a un verbo que nosotros usamos mucho, que es el verbo debería. Porque es que las cosas a veces no son como deberían, sino como son. Usted debería hacer esto. Pues sí, debería. No deberían haber pobres y ricos, pero los hay. Entonces, cuando uno se mantiene en el concepto de debería, el de debería siempre me mantiene con una visión poco realista de la vida. Debería. Pues sí, pero ese debería no es lo que es. Por lo tanto, hay un riesgo, y el riesgo de la nostalgia del pasado, de querer regresar al pasado. Es decir, las normas de antes son lo mejor. Bueno, eran interesantes, pero ¿cómo eso puede tener hoy como un valor? Entonces, me parece que es un peligro. Pero el sexto riesgo o peligro es este. El comediógrafo latino Plauto, del siglo II antes de Cristo, dijo esta frase en una comedia: Homo homini lupus. Está en latín. Y cuidado, no es que me guste mucho el latín, porque entonces también tuve una discusión con un amigo en estos días que me decía, es que las frases de la Biblia en latín se oyen mejor. ¿Y por qué? Y es que el castellano es menos valioso que el latín. Y es que el inglés es menos valioso que el latín. Entonces, si se dice en latín, Dios escucha. No, señor. Pero bueno, este hombre decía, Homo homini lupus. El hombre es un lobo del hombre. Y en tiempos de peligros y de riesgos y de crisis, en tiempo de crisis tenemos un peligro y un riesgo. Pensar que el ser humano es un lobo del ser humano y que solamente somos devoradores los unos de los otros. Y así como les hablaba a ustedes de una visión catastrofizante de la historia, pues también podríamos tener una visión catastrofizante del ser humano. Del ser humano. Del ser humano, y tenemos una manera de pensar terrible sobre el ser humano. Una manera terrible de pensar sobre el ser humano diciendo que el ser humano es lo peor. Y nos hemos llenado los seres humanos de desconfianza de los unos hacia los otros, pero no solamente de desconfianza, sino de rabia y de resentimiento y de desconfianza. Es que por eso tal vez para muchas personas es mejor tener una mascota que tener una compañera o que tener un compañero. Claro, porque es que la mascota nunca te cuestiona. Las personas sí cuestionamos. Claro, porque la mascota nunca te dice no estoy de acuerdo. En cambio, las personas sí. Y me parece que a veces podríamos caer en una visión catastrofizante del ser humano, donde el ser humano es una porquería y donde el ser humano es un ser dañino y destructivo. Y ojo, no tengo nada en contra de las personas que ayudan por la naturaleza, pero a veces les escucho decir, es que el ser humano es terrible, dañó la... ¿Todo lo que hemos hecho es malo? No, no todo lo que hemos hecho es malo. No todo lo que hemos hecho es tan malo. Bueno, quiero terminar esta reflexión dándole gracias a Dios porque nos da la capacidad de entender las cosas de la vida y de amarlas y juzgarlas con un sentido de bondad y con un sentido de ternura. A ti la gloria y la alabanza por siempre y jamás. Que Dios les bendiga, que Dios les llene de paz. Alabado sea Jesucristo.
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9: 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Son las 6:30.
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11: Son las 7. Tú eres el Dios de mi corazón, mi único tesoro. Solo a ti anhelo en el cielo y en la tierra. San Juan Eudes.

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0: Yo soy el pan vivo que ha bajado del cielo. El que coma de este pan vivirá para siempre. Juan 6:51.
1: Porque en la hostia estás.
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2: El país está de duelo, es una calamidad nacional. Así que hoy nosotros, desde las emisoras Minuto de Dios, a nivel nacional, nos unimos a este dolor nacional y pedimos por todas las familias que han perdido su hogar, su casa, sus familiares, y pedimos al Señor que les dé mucha paz y que suscite entre todos nosotros deseos de ayuda y de solidaridad.
3: Tienes que usar este, no sé cómo lo pones.

En el nombre del Padre, del Hijo y del Espíritu Santo, la gracia de nuestro Señor Jesucristo, el amor del Padre y la comunión en el Espíritu Santo estén con cada uno de ustedes. Hermanos y hermanas de las emisoras Minuto de Dios de Barranquilla 1370M, desde donde estamos generando esta transmisión, de Bogotá 107.9 FM, de Medellín 1230M y de Cartagena 89.5 en el FM. Un feliz día, Dios les bendiga. También a las personas que siguen esta transmisión a través de Facebook, Padre John Mario, Facebook Radio Minuto de Dios Bogotá, Facebook Emisora Minuto de Dios Barranquilla, Emisora Minuto de Dios Cartagena, canal de YouTube Padre John Mario y canal de YouTube Minuto de Dios TV y Facebook Padre John Mario. Usted puede meterse a ingresar a cada una de estas redes sociales y ver la transmisión de la Santa Misa. Ofrecemos esta misa, como dije al principio, por todas las personas que la están pasando mal a raíz de este terremoto, y pidiéndole a Dios que les dé mucha fuerza y que suscite entre nosotros el deseo de la solidaridad con aquellos que están sufriendo. En el nombre del Padre, del Hijo, del Espíritu Santo, la gracia de nuestro Señor Jesucristo, el amor del Padre y la comunión en el Espíritu Santo estén con cada uno de ustedes. Oramos por el eterno descanso de Inés Carranza Sierra. Pedimos por la salud de Ruth Martínez, Gloria Pernet, Cristian Laurens Flores, Alexis Hernández López, Nit Lora Catalán, Rosario Navarro Barrios, Edith Caballero Silvera, Gertrudis Navarro Barrios, pidiendo un trabajo para Ángela Donado, en acción de gracias por el cumpleaños de Ivette Pérez. ¿Está aquí Ivette Pérez? ¡Ay, mira! Felicitaciones, nuestra ayudante hoy en la Santa Misa. Bueno, es que la vida es un servicio. Por la vida de Luis Javier Cruz, Arlet Palacio, y por el viaje de Jorge Enríquez. Y las misas, las oraciones que tenemos, que tomaremos del misal romano, es en cualquier necesidad, por todas las personas que sufren a raíz del dolor. Hermanos y hermanas, para celebrar de una manera digna y adecuada estos sagrados misterios, reconozcamos delante del Señor nuestros pecados. Tú conoces, Señor, nuestro dolor, nuestras necesidades. Venimos a suplicarte, nos perdones, nos limpies de nuestros pecados y nos des tu paz. Digamos, yo confieso ante Dios Todopoderoso y ante ustedes, hermanos, que he pecado mucho de pensamiento, palabra, obra y omisión. Por mi culpa, por mi gran culpa. Por eso ruego a Santa María, siempre Virgen, a los ángeles, a los santos y a ustedes, hermanos, que intercedan por mí ante Dios nuestro Señor. Dios Todopoderoso, tenga misericordia de nosotros. Perdone nuestros pecados y nos lleve a la vida eterna. Amén.

0: Oremos. Oh Dios, refugio en las dificultades, fuerza en las debilidades y consuelo en el llanto. Fortalece a tu pueblo en medio de las dificultades y penas, y que en tu misericordia encuentre finalmente el alivio. Por nuestro Señor Jesucristo, tu Hijo, que vive y reina contigo en la unidad del Espíritu Santo, y es Dios por los siglos de los siglos. Sentémonos para escuchar la palabra de Dios.
1: De la profecía de Ezequiel. Oí al Señor que exclamaba con voz potente: ha llegado el juicio de la ciudad, que cada uno empuñe su arma destructora. Entonces aparecieron seis hombres en el camino de la puerta de arriba, la que da al norte. Cada uno empuñaba una maza. En medio de ellos estaba un hombre vestido de lino, con los avíos de escribano a la cintura. Al llegar, se detuvieron junto al altar de bronce. La gloria de Dios de Israel se había levantado del querubín en que se apoyaba, dirigiéndose al umbral del templo. Llamó al hombre vestido de lino que tenía los avíos de escribano a la cintura. El Señor le dijo: recorre la ciudad, atraviesa Jerusalén y marca en la frente a los que gimen y se lamentan por las acciones detestables que en ellas se cometen. A los otros les dijo en mi presencia: recorran la ciudad detrás de él, golpeando sin compasión y sin piedad a viejos, jóvenes y doncellas, a niños y mujeres, mátenlos. Acaben con ellos, pero no se acerquen a ninguno de los que tienen la señal, y comenzarán por mi santuario, frente del templo. Luego les dijo: profanen el templo llenando los atrios de cadáveres y salgan a matar por la ciudad. La gloria del Señor salió levantándose del umbral del templo y se colocó sobre los querubines. Los querubines desplegaron sus alas y se elevaron sobre la tierra ante mis ojos. Junto con ellos partieron también las ruedas y se detuvieron en la entrada de la puerta oriental del templo del Señor. La gloria de Israel estaba por encima de ellos. Eran los mismos seres que habían visto bajo el Dios de Israel junto al río Quebar, y comprendí que eran querubines. Cada uno tenía cuatro rostros y cuatro alas, y bajo las alas una especie de mano humana. El aspecto de sus rostros era el de los rostros que había visto junto al río Quebar. Todos ellos iban al frente. Palabra de Dios.
2: La gloria del Señor se eleva sobre los cielos. Alaben, siervos del Señor. Alaben el nombre del Señor. Bendito sea el nombre del Señor, ahora y por siempre. De la salida del sol hasta su ocaso, alabado sea el nombre del Señor. El Señor se eleva sobre todos los pueblos, su gloria sobre los cielos. ¿Quién como el Señor, Dios nuestro, que habita en las alturas y se abaja para mirar al cielo y a la tierra?
3: Gladys.

0: El Señor esté con ustedes. Proclamación de la buena noticia de nuestro Señor Jesucristo según San Mateo.
1: Gloria a ti, Señor.
0: En aquel tiempo dijo Jesús a sus discípulos: si tu hermano peca contra ti, repréndelo estando los dos a solas. Si te hace caso, ha salvado a tu hermano. Si no te hace caso, llama a otro o a otros dos, para que todo el asunto quede confirmado por boca de dos o tres testigos. Si no les hace caso, díselo a la comunidad. Y si no hace caso ni siquiera a la comunidad, considéralo como un pagano o un publicano. En verdad les digo que todo lo que aten en la tierra quedará atado en los cielos, y todo lo que desaten en la tierra quedará desatado en los cielos. Les digo además que si dos de ustedes se ponen de acuerdo en la tierra para pedir algo, se lo dará mi Padre que está en los cielos. Porque donde dos o tres están reunidos en mi nombre, allí estoy yo en medio de ellos. Palabra del Señor. Tenga la bondad de sentarse. Amigos de las emisoras Minuto de Dios, de Bogotá, de Medellín, de Barranquilla y de Cartagena, y también amigos de nuestras redes sociales, Facebook Padre John Mario, Facebook Radio Minuto de Dios Bogotá, Facebook Emisora Minuto de Dios Barranquilla y Cartagena, y canal de YouTube Minuto de Dios TV, Facebook Padre John Mario. No sé si ustedes han visto noticias en estos últimos días. Yo sí he dedicado un buen tiempo a ver noticias. El lunes, cuando el terremoto fue cuando, el lunes estaba yo aquí, en Barranquilla, me llama mi hermana. Estaba en el carro, iba a entrar a un almacén. Me dice: John Mario, está temblando terrible. El carro se mueve de un lado para otro. ¿Qué hago? ¿Qué hago? ¿Qué hago? Ella vive en Medellín. Yo le dije: mija, tranquila, salte del carro y busca un, como donde haya un espacio verde. Bueno, y después comenzamos a ver todo lo que sucedió. Muy triste. Ayer vi una noticia que me sacó las lágrimas en el noticiero de la noche. Una muchacha de unos 30 años en Cali, hicieron una toma de un edificio y se veía un cuerpo como aplastado. Y dice la muchacha: por favor, ayuden, que es mi madre. Está aplastada, ya se está descomponiendo y no la hemos podido bajar. A mí me dio tan duro eso, porque pensaba, si hubiera sido mi madre o una hermana mía, y decir, allí está mi madre, y decía, y todo el mundo la está viendo, aplastadita, descomponiéndose. Me dio tan duro ver esa situación tan, tan triste, tan dolorosa. Pero en medio de todo eso también, ¿cómo aplaude la gente cuando rescatan a una persona viva? ¿Cómo hacen silencio? Y cuando los perros o detectan que hay una persona y la sacan, como sacaron a una doctora ayer, no sé si fue en Cali o en Pereira, ¿cómo la gente aplaudía? Por una vida que se rescata, una vida que se salva. Y ustedes vieron Han mostrado tantos videos de la gente corriendo escaleras abajo de su casa, de su edificio, y la gente no preocupada por las llaves del carro, no preocupada por la billetera, no preocupada por el dinero, sino preocupada por mi mamá, mi papá, mis hijos, mi hermano, mi hermana, mi esposa, mi esposo, hasta preocupados por la suegra, ¿ah? ¿Cómo la ve? Pero, y el perrito, y las mascotas. Cuando hay una cosa de esas, uno se da cuenta que lo verdaderamente importante es la vida, y que todo lo demás es pasajero, y que todo lo demás no vale la pena. Pero el valor de la vida, que le hace pensar a uno también, hermanos, que uno a veces se preocupa por cosas que no valen la pena. Y que uno se despide de su esposa, de su esposo, de sus hijos, de sus hermanos, de sus amigos, como si los volviera a ver en la tarde y uno no sabe si los va a volver a ver. Y también esto nos hace pensar en el valor de la vida, en el valor verdadero de las cosas, en la relativización de tantas cosas y en valorar verdaderamente nuestras familias, nuestros hogares, nuestra existencia, de cuidarnos más y de cuidar a los que tenemos a nuestro lado. Y de, sí, cuidar nuestras cosas, pero saber que las cosas son pasajeras. Pero quisiera decirles también a raíz de todo esto, a todos mis hermanos de las emisoras Minuto de Dios de Bogotá, Medellín, Barranquilla y Cartagena, que llegó la hora de ayudar. Yo consideraría un pecado no ayudar. Y creo que todos los colombianos tenemos que ayudar. A mí me ha sorprendido la solidaridad de la gente. Eso demuestra también de lo que estamos hechos, los seres humanos y los colombianos. Pero llegó el momento donde no se puede quedar una sola persona en Colombia sin ayudar. Mi hermana, que es esta que les cuento que el carro se le movía así, que es pensionada, que es ingeniera y arquitecta, se inscribió con la gobernación de Antioquia para ir a visitar los pueblos de Chocó y determinar qué estructura está bien y está mal, gratis, ella misma costeando su transporte y su estadía donde pueda. Ella lo puede hacer porque es ingeniera arquitecta. Pero cada uno de nosotros puede preguntarse, ¿yo cómo voy a ayudar? Y hay varias maneras de ayudar. Una, por ejemplo, en Barranquilla, hoy, mañana y pasado mañana, hay un lugar en la administración municipal donde se puede donar sangre. Los que pueden hacerlo deberían hacerlo en la alcaldía, en la Cruz Roja de cada ciudad. Los que pueden hacerlo, háganlo. Eso implica incomodidad, sí. Trasladarse, sí. Pero hay gente que la está pasando muy mal. Una familia amiga mía de Cali, los llamo yo, es el martes por la noche, el lunes por la noche. ¿Cómo están? Y dicen, pues vamos a dormir, no se nos pasó nada en la casa, gracias a Dios. Pero estamos durmiendo todos estos días con una maleta en la puerta. Y en esa maleta tenemos lo que consideramos que si hay una emergencia debemos salir con eso. No sé qué tendrán, si tal vez, no sé, como unas velas o un cargador extra, el celular, agua. Bueno, ¿cómo será vivir así, hermanos? Por eso yo creo que llegó el momento de ayudar. Si puede donar sangre en su ciudad, hágalo. Otra manera de ayudar. Llevar al banco, a las parroquias. Aquí en la Casa de Oración de Barranquilla lo vamos a hacer. Llevar un kit de alimentos no perecederos, arvejas, frijoles, maíz, no sé qué más, leche en polvo, panela, implementos de aseo. Pero cuando uno dé una cosa, la debe dar como le gustaría que se la dieran. Si vas a dar una crema dental, nuevecita en su caja, no la usada ya tuya. Si vas a dar un cepillo, limpiecito y nuevo en su empaque. Y llevar tal vez a las parroquias o a los bancos de alimentos de las ciudades. Porque la ayuda se debe dar a través de quien uno sabe que va a llegar. Los bancos de alimentos de Barranquilla, de Cartagena, de Medellín, de Bogotá, están recibiendo o esos kits de alimentos o esos kits de aseo. Y creo que puede ser una buena oportunidad. A veces uno gasta, estos no son días para pensar en banalidades. ¿A dónde voy a ir a comer? ¿Qué me voy a comprar? Estos son días para uno decir, hay otros que no tienen nada, que lo perdieron todo, que no se quedaron sino con la ropita que tenían puesta. Un hombre murió, moreno. El hombre estaba abrazando a su bebé. El bebé estaba vivo, pero el hombre muerto. Se nota que se dio cuenta que la cosa era dura, el papá, y puso a su niño en su regazo y lo cubrió con su cuerpo. Él murió y el niño se salvó. Yo creo que también una tercera manera de ayudar, y quiero hablarles a los hermanos de la emisora Minuto de Dios, de Bogotá, Medellín, Barranquilla, que somos 130 mil personas. Todos tenemos que dar una contribución económica. Todos. Unos darán 20, otros 50, otros 100, otros darán más cada uno, pero todos. Cuando hacemos una campaña para ayuda de las emisoras, el 10% de los que escuchen la emisora ayudan. Y ese 10% sostiene el beneficio para el otro 90%. Pero este no es una ayuda para la emisora. Es una ayuda para gente que lo perdió todo. Yo sí quiero decirles, todos, me incluyo y los incluyo a ustedes, tenemos que dar una contribución. ¿A través de qué? A través de la Corporación Minuto de Dios, propongo yo. Porque sé que maneja bien los dineros y que lo van a usar para ayudar a la gente. Pero yo no puedo estar tranquilo en mi casa cuando sé que una persona perdió la suya y que son miles. Van más de 300 muertos. Por lo tanto, todos tenemos que ayudar. O donando sangre, o llevando al banco de alimentos y a la parroquia kit de comida no perecedera, kit de utensilios de aseo, ropa, y lo digo por causa, por conocimiento. Yo, si doy una camisa, la daré como me gustaría que me la dieran. Lavadita, planchadita o nueva. No cosas viejas, porque cuando hemos hecho campañas de ropa, hay cosas que a uno le daría pena regalar. Y luego, a través de la Corporación Minuto de Dios, todos deberíamos dar. Y cuando digo todos, es todos. Y díganles a sus hijos, y díganle a su familia, entre todos vamos a dar una contribución. Si usted quiere darlo a través de la Secretaría del Gobierno, si quiere darlo a través de la Arquidiócesis, si quiere darlo a través de yo no sé qué, yo sugiero el Minuto de Dios. Hay una, lo voy a decir dos veces, hay una cuenta a través de la cual se puede donar, una cuenta de ahorros de vivienda a nombre de la Corporación Minuto de Dios. 0040-0024-0970. 0040-0024-0970. Y para las personas que no tenemos cuenta en Davivienda y la tenemos en Bancolombia, en Banco Popular, en otro, se puede donar con la llave @860-010-3710. Lo voy a decir dos veces más y lo diré al final de la misa. Se puede donar a través de la llave @860-010-3710. Hay que poner el @, porque hay gente que no solamente el número, @860-010-3710. Volveré a repetir todos estos números al final de la misa, pero se los digo, sería un pecado no ayudar. Y entre todos, todos tenemos que ayudar. Todos es todos. Porque hay gente que la está pasando muy mal. Pidamos a Dios que esta situación tan difícil nos vuelva más humanos, más sensibles, nos ayude. No es momento para pelear si soy de derecha, si soy de izquierda, si apoyo o no al gobierno. Yo creo que este es el momento donde tenemos que rodear al gobierno. Porque ¿quién más? Los que se han declarado en desobediencia civil no han recogido un peso. Perdónenme que lo diga, ni un peso. Y con todo respeto, ya hay tres puntos de mando unificado, hay decisiones. Si los colombianos no nos unimos en torno a aquellos que nos gobiernan, estaremos perdidos. Pidamos a Dios entereza, fuerza, y les digo, hermanos, amemos lo que tenemos, porque no sabemos cuándo lo perdemos. Quejémonos menos, porque otros la pasan más mal. Cuidemos lo que tenemos. Cuida tu salud. Abraza a los tuyos. Diles que los quieres. Hazles sentir tu amor. Porque la vida puede cambiar en un segundo. La vida cambia en un segundo. Pidamos al Señor paz y tranquilidad y solidaridad.

Hay una mano que conmigo está cuando no tengo fuerza. Sin pensarlo me ha de levantar cuando llegan las pruebas.

me acompaña es la mano de Dios. Es la que me sostiene cuando voy a caer. Es la que a mí me mueve para orar con poder. La

Oremos, hermanos y hermanas, para que este sacrificio mío y de ustedes, unido al sacrificio de Cristo, sea agradable a Dios Padre Todopoderoso. Para alabanza y gloria de su nombre, de toda su santa iglesia. Oh Dios, te rogamos que acojas compasivo las ofrendas de tu familia, para que bajo tu protección no perdamos los dones recibidos y alcancemos los eternos. Por Jesucristo nuestro Señor. El Señor esté con ustedes. Levantemos el corazón. Demos gracias al Señor nuestro Dios. En verdad es justo y necesario, en nuestro deber y salvación, darte gracias, Señor, siempre y en todo lugar. Pero de una manera especial, darte gracias por lo más importante que tenemos: la vida, la familia, los amigos y las fuerzas para seguir adelante. Por eso, con los ángeles y arcángeles, cantamos sin cesar el himno de tu gloria.

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Oh,

Santo eres en verdad, Señor, fuente de toda santidad. Por eso te pedimos que santifiques estos dones con la efusión de tu Espíritu, de manera que se conviertan para nosotros en el cuerpo y la sangre de Jesucristo nuestro Señor, el cual, cuando iba a ser entregado a su pasión, voluntariamente aceptada, tomó pan. Dándote gracias, lo partió y lo dio a sus discípulos diciendo: tomen y coman todos de él, porque esto es mi cuerpo que será entregado por ustedes. Del mismo modo, acabada la cena, tomó el cáliz y, dándote gracias de nuevo, lo pasó a sus discípulos diciendo: tomen y beban todos de él, porque este es el cáliz de mi sangre, sangre de la alianza nueva y eterna, que será derramada por ustedes y por muchos para el perdón de los pecados. Hagan esto en conmemoración mía. Señor mío y Dios mío, pongo en tus manos, Señor, todas las personas que siguen esta transmisión a través de la radio, a través de las redes sociales, y que se sienten tristes, solas, abandonadas, para que el poder de tu cuerpo y de tu sangre sea para ellas fortaleza, consuelo, paz, serenidad. Pido, Señor Jesús, para estos hermanos nuestros que están en hospitales, que les den mucha fuerza. Para todo el personal médico que está atendiendo esta emergencia, que les des mucha fuerza, que les des mucha fuerza, Señor. A todos aquellos que están siguiendo esta transmisión por las redes, puedes escribir en tu Facebook, en el que estás siguiendo, esa intención que deseas poner en las manos del Señor. Él escucha nuestro dolor. Él escucha nuestro clamor. Él es bueno. Él se ha quedado para siempre con nosotros en la Eucaristía y nos da paz, serenidad, tranquilidad. Bendito seas por siempre, Señor Jesús. Este es el sacramento de nuestra fe. Así pues, Padre, al celebrar ahora el memorial de la muerte y resurrección de tu Hijo, te ofrecemos el pan de vida y el cáliz de salvación, y te damos gracias porque nos hace dignos de servirte en tu presencia. Te pedimos humildemente que el Espíritu Santo congregue en la unidad a cuantos participamos del cuerpo y la sangre de Cristo. Acuérdate, Señor, de tu iglesia extendida por toda la tierra, y con el Papa León, con nuestro obispo Pablo Emiro, su obispo auxiliar Edgar, y todos los pastores que cuidan de tu pueblo, llévala a su perfección por la caridad. Recuerda también a nuestros hermanos que durmieron en la esperanza de la resurrección: Inés Carranza Sierra y las 300 personas que han muerto a raíz de este terremoto. Acompáñalo, Señor. Ten misericordia de ellos y de todos los que han muerto en tu misericordia. Admítelos a contemplar la luz de tu rostro. Ten misericordia de todos nosotros, y así, con María,
la Virgen Madre de Dios, los apóstoles, San Juan Eudes, y cuantos vivieron en tu amistad a través de

Barrios, Edith Caballero Silvera, Gertrudis Navarro, el deseo, la petición de trabajo de Ángela Donado, la acción de gracias de cumpleaños de Ivette Pérez, Luis Javier Cruz, Arlet Palacio, viaje de Jorge Enríquez. Y también pedimos por todos los que queremos ayudar para que a todo el pueblo colombiano nos dé solidaridad. Por Cristo, con Él y en Él, a ti Dios Padre omnipotente, en la unidad del Espíritu Santo, todo honor y toda gloria por los siglos de los siglos, fieles a la recomendación del Salvador y siguiendo su divina enseñanza, nos atrevemos a decir: Padre nuestro que estás en el cielo, santificado sea tu nombre. Venga a nosotros tu reino. Hágase tu voluntad en la tierra como en el cielo. Danos hoy nuestro pan de cada día. Perdona nuestras ofensas, como también nosotros perdonamos a los que nos ofenden. No nos dejes caer en tentación y líbranos del mal. Líbranos, Señor, de todos los males y concédenos la paz en nuestros días, para que, ayudados por tu misericordia, vivamos siempre libres de pecado y protegidos de toda perturbación, mientras esperamos la venida gloriosa de nuestro Dios y Salvador Jesucristo. Tuyo es el reino, poder y la gloria por siempre, Señor. Señor Jesucristo, que dijiste a tus apóstoles: mi paz les dejo, mi paz les doy. No tengas en cuenta nuestros pecados, sino la fe de tu iglesia. Conforme a tu palabra, concédele la paz y la unidad. Tú que vives y reinas por los siglos de los siglos, que la paz del Señor esté siempre con ustedes. En el nombre del Señor, démonos un saludo de paz.

Este es el Cordero de Dios que quita el pecado del mundo. Dichosos los invitados a esta cena. Señor, no soy digno de que entres en mi casa, pero una palabra tuya bastará para sanarme. El cuerpo y la sangre de Cristo nos guarden para la vida eterna.

Nunca se dormirá. ¿Quién me cuida? No me abandonará. Siempre me ayuda. Él estará junto a mí toda la vida. 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Nunca se dormirá. ¿Quién me cuida? No me abandonará. Siempre me ayuda. Él estará junto a mí toda la vida.

eres tú. Nunca se dormirá quien me cuida. No me abandonará, siempre me ayuda. Él estará junto a mí toda la vida.

Oremos. Consolados y fortalecidos por estos divinos misterios, te rogamos, Señor, que podamos sobrellevar con valentía los sufrimientos que nos vengan y ayudar generosamente a los hermanos en angustia. Por Jesucristo nuestro Señor. 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Lo digo nuevamente. Todos tenemos que ayudar. Todos. No se puede quedar nadie sin hacerlo. El Señor esté con ustedes. La bendición de Dios Todopoderoso, Padre, Hijo, Espíritu Santo, descienda sobre cada uno de ustedes. Pidamos la protección de María, su cuidado, su fortaleza.

0: El que come de este pan vivirá para siempre. Juan 6:58.
1: Porque en la hostia estás.
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0: del cielo.
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15: Pon en las manos de Dios todas tus obras y tus proyectos se cumplirán. Libro de los Proverbios, capítulo 16, versículo 3. Son las 8:30.
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¿Qué tal, amigos de Maná? Este programa de oración y de vida espiritual que alimenta nuestra vida y que nos ayuda a conocer a Dios y amarlo y a saborearlo y a gustarlo. Que Dios les bendiga, hermanos, y que Él sea la paz en sus vidas y que Él sea la felicidad en sus vidas. Quiero compartir con ustedes un salmo que me ha impactado en estos días y que ha sido para mí como motivo de oración. Es el Salmo 128, titulado Las bendiciones del Señor. Son apenas 6 versículos que leeré en este momento para ustedes. Feliz tú que honras al Señor y le eres obediente. Comerás del fruto de tu trabajo, serás feliz y te irá bien. En la intimidad de tu hogar, tu mujer será como una vid cargada de uvas. Tus hijos alrededor de tu mesa serán como retoños de olivo. Así bendecirá el Señor al hombre que le honra. Que el Señor te bendiga desde el monte Sion. Que veas el bienestar de Jerusalén todos los días de tu vida. Que llegues a ver a tus nietos. Que haya paz en Israel. Y este salmo me llamó la atención, hermanos, porque vi el fondo del salmo es honrar al Señor. Feliz tú que honras al Señor. En el versículo 1. Y luego en el versículo 4. Así bendecirá el Señor al hombre que le honra. Esto es, en el fondo está honrar al Señor, el resultado de honrar al Señor, de darle la honra al Señor. Es más, se dice que así bendecirá Dios a quien le honra. ¿Qué es honrar? En el diccionario de la Real Academia de la Lengua Española, dice que honrar viene del latín honorare, respetar a alguien, enaltecer o premiar el mérito de alguien. Dice también el diccionario de la Real Academia de la Lengua Española, dar honor o celebridad como fórmula de cortesía para enaltecer la asistencia, adhesión de otra u otras personas. Hoy nos honra con su presencia nuestro ilustre amigo. Dicho de una persona, tener a honra, ser o hacer algo. Es decir, honrar es respetar a alguien. Honrar a Dios es respetar a Dios. Es reconocer el valor de Dios, la importancia de Dios, cómo Dios es verdaderamente importante, cómo Dios es verdaderamente fundamental en la vida. Honrar a Dios es reconocer el valor de Dios, respetar a Dios. ¿Y qué es respetar a Dios? Respetar es reconocer el valor de la otra persona. La persona vale por ella misma. Cuando yo respeto a Dios, reconozco que Dios vale por él mismo. No por lo que hace, sino por lo que él mismo es. Y respetar
es dar el lugar adecuado a esa persona a la cual estoy reconociendo. Por lo tanto, honrar al Señor es darle el primer lugar, es darle el lugar que se merece, es darle el lugar que debe tener, es darle el lugar que Él se merece en la vida, es darle el lugar que Él debe tener en cada una de nuestras vidas. Eso es honrar al Señor. Darle el lugar que se merece. Darle el espacio que se merece. Darle el tiempo que se merece. Darle el primer lugar. ¿Acaso no recordamos aquellas palabras, tanto del Antiguo como del Nuevo Testamento? Amarás al Señor tu Dios con todo tu corazón, con toda tu alma, con todas tus fuerzas, con todo tu ser. Honrar entonces es darle el lugar a una persona que se merece. Por eso cuando uno quiere honrar a una persona, la pone en el primer lugar. Cuando estamos celebrando el cumpleaños de alguien, la honramos, la ponemos en el primer lugar, en la mesa. Ese es su día. Le damos ese lugar. Le damos ese lugar a esa persona. Porque se lo merece. Lo ha trabajado, lo ha luchado. Honrar a Dios es respetarlo, es darle el lugar, es darle el espacio que se merece. Por eso una persona que honra al Señor es alguien que dedica tiempo para orar, que dedica tiempo a leer la palabra, que se admira ante la hermosura de la naturaleza, porque está honrando al Señor. Está reconociendo las cosas bellas que Dios hace que crea. Cuando yo veo un hermoso amanecer, un bello atardecer, unas hermosas montañas, un bello mar, y digo, alabado sea el Señor que creó esto tan bello, esto tan hermoso, le estoy honrando. Le estoy dando la honra, reconociendo que Él es el creador, que Él es el que ha hecho esto. Cuando yo voy a la misa los domingos y escucho la palabra y guardo el domingo como el día del Señor, le estoy honrando a Él, porque le estoy dando el lugar que se merece. Él se merece este día el primer lugar, quizás el mejor tiempo, cuando estoy más descansado, cuando estoy más tranquilo. Honrar al Señor es vivir de acuerdo con sus indicaciones, con sus mandatos. Honrar al Señor es obedecerle. Es estar en función de lo que Él dice, vivir como a Él le gusta que vivamos. Eso es honrar al Señor. Vivir de acuerdo como Él quiere que vivamos. También honrar al Señor es celebrarlo, es hacerle fiesta, es cantar cánticos de alabanza. Es agradecer sus acciones. Es contar a los otros lo que Él hace. Es hablar de sus maravillas, de sus obras, de sus acciones. Honrar al Señor es adherirse de corazón a Él. Adherirse desde lo profundo del ser a Él. Honrar al Señor es amarlo con todo el corazón. Entonces, honrarlo
no es solamente un acto externo. Por supuesto que ese acto externo proviene de ese acto interno de adhesión, de reconocimiento del poder de Dios. Porque honrar a Dios es reconocer su poder, es reconocer lo poderoso que es, lo extraordinario que es, las cosas maravillosas que hace. Eso es honrarlo. Cuando yo me admiro de sus milagros, lo estoy honrando. Cuando yo le agradezco sus acciones, lo estoy honrando. Mejor dicho, honrar es reconocer que yo soy criatura y que Él es Dios. Honrar al Señor es reconocer que Él es el primero, que Él es Dios de dioses, Señor de señores, que no hay nadie por encima de Él, que Él es el fundamental, el definitivo. Eso es honrar al Señor, celebrarlo, darle el primer lugar, enaltecerlo, admirarse de sus acciones, contar a los otros, hacer famoso a Dios. Eso es honrarlo, hacerlo famoso. ¿Y cómo lo hacemos nosotros famoso? Cuando contamos a otros lo que Él ha hecho, lo que Él ha realizado, lo que Él ha obrado. En ese momento es que lo hacemos famoso. Y luego, quiero preguntarte hoy, si tú honras al Señor, si tú lo estás honrando de corazón, si le estás guardando su tiempo en el domingo para ir a la misa, si te admiras de su creación, si lo haces famoso, si divulgas sus acciones, si cuentas a otros sus realizaciones, si haces fiesta en torno a Él, si le cantas, si le amas, le estás honrando a Él. Y honrarlo a Él es vivir como Él quiere que tú y yo vivamos. Eso es honrar al Señor. Entonces no son solamente palabras vacías. Pero también lo honramos cuando decimos gloria al Padre, y al Hijo, y al Espíritu Santo. Y lo honramos cuando cantamos, alabaré, alabaré, alabaré a mi Señor. Y lo honramos cuando cantamos, no hay Dios tan grande como tú. Quiero invitarte hoy a ser una criatura que honra al Señor. Quiero invitarte hoy a ser un ser que honra a Dios, que le da el primer lugar a Dios, que le da el primer puesto a Dios, que le da el primer espacio a Dios. Quiero invitarte a darle la importancia adecuada a Dios. Esto es, a ser obediente. Feliz tú que honras al Señor y le eres obediente. Versículo 1 de este Salmo 28. Feliz tú si honras al Señor y le eres obediente. Si le obedeces, honrar es obedecer. Honrar al Señor es obedecerle al Señor. Honrar al Señor es obedecerle de corazón, no a regañadientes, no a la fuerza, no por conveniencia, sino que honrar es un acto de amor, es un acto del corazón, es un acto de amor profundo a Dios, que se traduce en obediencia.
Feliz tú que honras al Señor y le eres obediente.

El que honra al Señor se vuelve obediente, le quiere obedecer, se entristece porque no le cumple, se entristece. El que honra al Señor se entristece porque no quiere, porque no es como Él quiere que sea. El que honra a Dios y se hace obediente, sufre. Sufre porque no ama suficientemente a quien honra. Porque sabe que lo puede amar. Porque sabe que puede amarle más, que puede quererle más. Honra al Señor y sé obediente. Honra al Señor y obedécele. Honra al Señor con todo tu ser y obedécele totalmente. Honra al Señor con tu corazón y con tus labios. Honra al Señor con tus acciones. Honra al Señor quien da una ofrenda. Honra al Señor quien entrega una ofrenda en su parroquia, en su comunidad, en su grupo de oración, reconociendo que Dios es el dueño de todo lo creado. Honra al Señor el que es honesto en su trabajo. Honra al Señor el que atiende al pobre, el que ayuda al necesitado, el que está pendiente del que sufre. Honra al Señor quien ama a su hermano, quien lucha por su hermano, quien cuida a su hermano. Honra al Señor con tus labios.

Porque la honra implica entrega. La honra implica ser de alguien más. Esa es la honra. Eso es honrar al Señor. Eso es entregarse al Señor. Honra al Señor y sé obediente a Él. Oremos, oremos al Señor. Si usted puede ponerse de rodillas en el lugar donde está, por supuesto no, si está manejando. O si no puede hacerlo porque está en su trabajo. Pero si usted puede ponerse de rodillas conmigo, yo lo estoy haciendo en este momento. Y le estoy diciendo, puesto de rodillas al Señor, yo quiero honrarte con mi vida, Señor. Yo quiero entregarte mi vida totalmente a tu servicio. Yo quiero hacer de mi vida una vida totalmente puesta a tu servicio. Una vida disponible para ti. Una vida donde te pueda servir totalmente. Te quiero honrar con mis años, con mi vida, con el tiempo que me queda. Te quiero honrar siéndote obediente. Te quiero honrar haciéndote conocer, haciéndote famoso. Te quiero honrar, oh Dios, dando a los demás los carismas que tú me has regalado. Te quiero honrar, oh Dios, sirviendo al necesitado, al pobre, al abandonado. Te quiero honrar, oh Dios, dando de lo que tengo, compartiendo de lo que tengo. Te honro, oh Dios, te declaro el objeto de mi honra. Te doy mi lugar principal en mi corazón. Te entrego mi alma totalmente. Me doy totalmente a ti, amor irresistible. Me entrego totalmente a ti, Dios de bondad, Dios de bendición, Dios de poder, Dios de fuerza. Me doy a ti, amor irresistible. Me doy a ti, amor maravilloso. Hermano, dale la honra a Dios. No esperes más. Dale la honra a Dios. No lo dudes más. Dale la honra a Dios y dásela totalmente en tu corazón. No dudes más. Dale la honra a Dios y hazlo con amor y hazlo con cariño. Hermanos, gracias por estar siguiendo este programa Maná. Que Dios les bendiga a todos ustedes. Si desea recibir un poco más de información sobre predicaciones, eventos donde estaré, personas que cuentan su testimonio a través de estos programas, puede ir a la página www.padrejohnmario.com. Ese John lo escribo J-O-H-N, J-O-H-N, www.padrejohnmario.com. Y seguro que le ayudará un poquitico. Que Dios le bendiga, hermano, y que Dios le llene de su paz. Alabado sea Jesucristo.

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8: Son las 9. ¿Cuándo será, oh Jesús, que nada en mí sea contrario a tu santo amor? San Juan Eudes.
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0: Son las 9 de la mañana, 11 minutos en Colombia. Saludos, saludos especiales a los amigos que sintonizan nuestra emisora Minuto de Dios. Bienvenidos a Contigo, Señor, en las mañanas, en este día miércoles 12 de agosto del año 2026. Acompañándoles con cariño bajo la dirección del padre John Mario Montoya, está don Kevin Tobías en los 89.5 del FM Estéreo, Hermes Bolaños en los 1370, la banda AM, y con ustedes sus amigos Claudia Salcedo y este servidor Bernardo Torres. Doña Claudia, buenos días.
1: Hola Bernardo, saludo para usted, muy buenos días, lo mismo que para todos los amigos y amigas oyentes de la emisora Minuto de Dios que están a esta hora con este su maravilloso programa Contigo, un programa que te acompaña en las mañanas, y le damos gracias a Dios por ese hermoso miércoles 12 de agosto, y le damos gracias a todos ustedes por permitirnos llegar hasta sus hogares, para sus lugares de trabajo y corazones. Gracias, gracias, Dios los guarde y los bendiga, y que ese miércoles sea un miércoles de bendición.
0: Que sea un miércoles de bendición para cada oyente de nuestra emisora Minuto de Dios, pero también para las familias que siguen golpeadas por el bendito terremoto ese que golpeó varios departamentos del país, varias ciudades capitales. Que el Señor siga propiciando buenas noticias. Están los rescatistas hoy una vez más trabajando fuertemente para salvar, para sacar personas debajo de los escombros. Estamos ya prácticamente en la recta final, han transcurrido un poco más de 48 horas de este terremoto. Exactamente ocurrió a las 7:30 de la mañana de antes de ayer. Llevamos, casi estamos completando a esta hora las 50 horas. Según los expertos, estamos en la parte más crítica. En las próximas 24 horas son definitivas para las personas con vida que todavía están allí debajo de los escombros. Y las autoridades, el alcalde de Cali, por ejemplo, las autoridades de bomberos también, que están en otros sectores del país, en Pereira y Manizales, trabajando en el rescate, haciéndole un llamado a la ciudadanía, por favor, para que no vayan en masa hacia las zonas de desastre, para facilitar el trabajo de los bomberos, para facilitar el trabajo de los rescatistas. Buenas noticias hemos venido recibiendo, Claudia, en las últimas horas, de personas que han sido rescatadas con vida, y confiamos en que sean muchas las que hoy puedan ser liberadas de los escombros. Claudia, es una cadena de oración fuerte la que se está haciendo en todo el país para que esas sean las buenas noticias que vengan a llenar de alegría a las familias afectadas, pero también aquellos que, van a ser rescatados sin vidas, que sea el Señor dándole fuerza, consuelo, fortaleza a sus familiares.
1: A todas las familias afectadas por este reciente terremoto en Colombia, queremos enviarles un mensaje de solidaridad. No están solos, Colombia entera ora por ustedes. Cada lágrima es vista por Dios y cada gesto de solidaridad demuestran que somos una sola familia. Mantengan la esperanza. Después de la noche siempre vuelve a brillar la luz. Y como usted lo decía, Bernardo, las autoridades mantienen activos los operativos de rescate y atención en los departamentos más afectados, especialmente Chocó, Risaralda, Caldas, Valle del Cauca y Quindío. Se han registrado numerosas réplicas y continúan la evaluación de los daños en vivienda e infraestructura. La prioridad sigue siendo la búsqueda de desaparecidos y la atención de miles de familias damnificadas, porque es que la cantidad de personas que están siendo en este momento reportadas es bastante grande, se va modificando permanentemente. Se reportan más de 190 víctimas mortales y más de 1.600 personas heridas, mientras se continúan las labores de búsqueda y rescate, y diariamente pues las cifras van aumentando en la medida que pasa el tiempo. En medio de esto, como lo mencionábamos, existen actos de solidaridad recogiendo ayudas para los damnificados del terremoto. Se están recolectando agua potable, alimentos no perecederos, leche en polvo, pañales para niños y adultos, elementos de aseo personal, cobijas, colchonetas y medicamentos básicos y suministros de primeros auxilios. Existen diferentes lugares de acopio, aquí en la ciudad de Cartagena particularmente, hay una campaña promovida por la alcaldía y aliados locales, en donde se está haciendo el recaudo de esos insumos, que el punto de acopio es el Coliseo Bernardo Caraballo, de manera ininterrumpida desde las 8 de la mañana hasta las 5 de la tarde. También quiero contarles que la Corporación Organización El Minuto de Dios ha habilitado una cuenta de ahorros en Banco Da Vivienda para recaudar recursos que serán dirigidos a los damnificados. La cuenta de ahorro del Banco Da Vivienda es 0040-0024-0970. Este es el número de cuenta de ahorro de Da Vivienda de la Corporación Organización El Minuto de Dios. También la Cruz Roja Colombiana tiene una campaña nacional de ayuda humanitaria y la Red Nacional de Bancos de Alimentos, que coordina un corredor humanitario para las zonas afectadas, también en los diferentes, en las diferentes ciudades de nuestro país donde están funcionando, se han convertido en un espacio de recolección y distribución de alimentos para las zonas más afectadas.
0: Así es, doña Claudia, y para facilitarle las transferencias a los amigos que quieran hacer sus aportes, además de esa cuenta de la vivienda que usted acaba de señalar, Claudia, se ha dispuesto de la llave de breve de cualquier entidad financiera o desde NECI, usted puede hacer esta transferencia a esta llave, @860-010-3710, es la llave de breve a través de la cual usted puede hacer llegar sus aportes para los hermanos que están siendo afectados. Recuerde que hoy, más que nunca, Colombia nos necesita y tu ayuda puede ser el inicio de la recuperación de las zonas afectadas. Y como dice la campaña, cada donación es un abrazo de solidaridad que permite transformar vidas. Aparte de estos datos que estamos dando de la Corporación Minuto de Dios, que es nuestra entidad hermana del Centro Carismático, entidad a la que pertenece nuestra emisora, repito, que ha abierto esa llave de @860-010-3710, en Barranquilla se han habilitado varios espacios y varias entidades. Por ejemplo, la Gobernación del Atlántico ha dispuesto la zona de la galería que queda aquí en la Plaza de la Paz. Usted sabe, allí en la calle 53, entre carreras 46 y 45, queda la galería que administra la Gobernación del Atlántico. Se ha elegido como centro de acopio para todos aquellos atlanticenses y barranqueros que se quieran sumar a esta campaña. También el Banco de Alimentos del Secretariado de Pastoral Social, que está ubicado allí en el barrio Lucero. En algunos instantes vamos a tener a un representante de Pastoral Social dándonos más detalles sobre esta zona de recaudos que se tiene en esta capital. Está el Banco Alimentos en la calle 53C-31121, calle 53C-31121. Y por supuesto también a través de la Organización Minuto de Dios, en nuestra Casa de Oración Tierra Nueva, estamos recibiendo ayudas. Aquí también no solo recursos en efectivos que se van a dirigir directamente a la cuenta de la Corporación Minuto de Dios, que le acabamos de indicar, pero también si usted tiene donaciones en especie, las puede hacer llegar a la Casa de Oración Tierra Nueva en la calle 64 con la carrera 53 esquina, calle 64, carrera 53 esquina. Todos somos Colombia y es el momento de extender nuestras manos solidarias para aquellos que en muchos rincones lo han perdido todo. De verdad que ha sido dolorosa esta tragedia, Claudia. Cada día se conoce más historias, más anécdotas, más experiencias de cómo a la gente de la noche a la mañana quedó en el aire. Muchos, obviamente, muchas familias afectadas materialmente, pero con vida, dicen, lo material se recupera. Por fortuna, no perdimos vidas. Pero hay otras familias que lo han perdido todo en términos material, pero también han perdido miembros de sus familias. Bueno, para todos, que el Señor los bendiga, los fortalezca y que en este día sientan el respaldo, el cariño y la oración de todos los colombianos. Desde el Minuto de Dios, trabajando en favor de nuestra patria.
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0: ¿De qué más se habla en esta mañana en la ciudad de Cartagena, mi querida Claudia?
1: Pues quiero contarle que Cartagena se prepara para la realización del Nairo Quintana Fest, evento que impulsará el turismo deportivo y congregará a deportistas nacionales e internacionales. También continúan los proyectos de mejoramiento urbano, entre ellos la optimización del sistema de riego del Parque Centenario y avances relacionados con el futuro teleférico Calamarín. El aeropuerto Rafael Núñez mantiene operaciones normales, aunque algunos vuelos hacia zonas afectadas por el terremoto han presentado modificaciones. También quiero contarle que la Alcaldía de Cartagena y diversas organizaciones mantienen jornadas solidarias de recolección de ayudas para los damnificados del terremoto que afectó el país. A nivel del departamento, la Gobernación de Bolívar habilitó puntos de recolección para apoyar las familias afectadas por el terremoto ocurrido el pasado 10 de agosto y Afinia desarrolla trabajo de mantenimiento en varios municipios del departamento con interrupciones programadas del servicio eléctrico en sectores de Arjona, Magangué, Pinillo, Zambrano y otros municipios. A nivel ya de nuestro país, por supuesto, quiero contarles que es noticia y se está hablando mucho de que el Gobierno Nacional mantiene la declaratoria de desastre y emergencia para agilizar las ayudas, subsidios de arrendamiento y atención humanitaria a las familias afectadas. También diferentes empresas de telecomunicaciones activaron servicios especiales de conectividad para las zonas impactadas por la emergencia. También se destaca que el Papa León XIV anunció una primera ayuda económica destinada a apoyar a las comunidades damnificadas por el terremoto. Por otro lado, y a nivel internacional, continúa la atención mundial sobre la tragedia del terremoto en Colombia con múltiples muestras de solidaridad internacional. También Corea del Norte efectuó un lanzamiento de misil balístico hacia el mar de Japón, situación que mantiene en alerta a la región asiática. Y por último, la comunidad internacional sigue atenta a los acontecimientos en Medio Oriente y a las tensiones geopolíticas que afectan la estabilidad global.
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0: Contigo, Señor, queremos estar, contigo queremos estar siempre. Son las 8 de la mañana, 23 minutos en Colombia. A esta hora, Barranquilla tiene una temperatura de 29 grados centígrados. La máxima que tendrá este día será de 32 grados centígrados bajo sombra. La sensación térmica va a alcanzar hoy hasta 38 grados centígrados. Va a ser la alta, la más fuerte en este día. Bendito sea el Señor. A esta hora, pues se dice o se recomienda por las autoridades a que no se salga a hacer ejercicios al aire libre porque puede ser perjudicial para la salud. La visibilidad de ese está en 9.6 kilómetros y el sol en este día se ocultará a las 6 de la tarde, 19 minutos. Que presenta a esta hora el diario El Heraldo en la edición de hoy, 12 de agosto del año 2026. Se reactivan proyectos del canal del dique. Se confirmó que entre diciembre y enero del 2027 se reiniciaría la construcción de las obras principales para evitar las inundaciones en este sector del sur del Atlántico y de Bolívar. El ministro de Agricultura declara insubsistente al director de la ADR. Comisiones económicas devuelven presupuesto 2027 del gobierno de Gustavo Petro. El Congreso elige este miércoles al nuevo Contralor General de la República. Colombia no se rinde, aparece una fotonoticia en la primera página del diario El Heraldo, donde se ven a los voluntarios de la Cruz Roja y del Cuerpo de Bomberos de Cali trabajando en la recuperación de personas allí bajo los escombros provocados por el terremoto del pasado lunes. Con emergencia económica, el gobierno de Abelardo de la Espriella atenderá catástrofe. El presidente de la Espriella anunció 3 meses de alivio en servicios públicos y subsidios de arriendo para afectados. Además, activará un crédito de $450 millones con el Banco Mundial. ¿De qué más se habla? En sus más recientes reportes, el gobierno cifra en 188 el número de personas fallecidas, en más de 3.000 personas heridas. Labores de búsqueda y rescate continúan activas en las zonas afectadas. Autoridades confirman daños en vías, puentes, colegios y puestos de salud en gran parte del país. La Aerocivil retoma operaciones aéreas en varias terminales para acelerar la entrega de ayudas. Colombia se une para ayudar a los damnificados. La campaña Colombia en un solo corazón, liderada liderada por la primera dama, habilitó puntos de recolección en el país y en el exterior. En Barranquilla Atlántico también se activó una red de solidaridad que ya compartíamos con los oyentes de nuestra emisora. Rescatistas trabajan contra reloj en Cali, donde se concentra la mayor afectación, con cerca de 100 fallecidos y 1.000 lesionados. 12 países anuncian envío de ayudas humanitarias y se han recibido propuestas de apoyo también de organismos internacionales. Son las noticias de primera página del diario El Heraldo, que hoy, repito, pues hace visible todo este trabajo que se está haciendo para ayudar a los más necesitados. El Papa expresa su dolor por el terremoto y su gratitud a los socorristas. El pontífice elevó sus oraciones por los fallecidos y los damnificados y transmitió su cercanía a las familias afectadas por el sismo, que deja decenas de personas muertas, centenares de heridos y graves daños materiales. Con actividades preliminares, concesionarias prenden motores para inicio de obras en el dique. Ríos y sus compañeros de Junior lideran campaña de solidaridad, es la noticia positiva. El baloncesto de luto por el terremoto, el jugador Juan Alberto Barrios afectado. Mensaje de solidaridad de James también. En fin, la movilización de artistas y deportistas para ayudar a los afectados. Muchas figuras del deporte y la farándula se han hecho sentir, bueno, primero con palabras, también con apoyo material para las familias afectadas. Esta es la información que registra en esta mañana de hoy, miércoles 12 de agosto, el diario El Heraldo de la ciudad de Barranquilla. Y que te la compartimos aquí, contigo, señor, en las mañanas.

0: Son las 9 de la mañana, 28 minutos en Colombia, 9:28. Sintonizas tu emisora Minuto de Dios. Somos una emisora católica para la gloria de nuestro Señor Jesucristo. Hoy queremos compartir también con todos ustedes, amigos, que sintonizan nuestra emisora Minuto de Dios, un santo y seña para recibir sus reportes de sintonía. La frase que vamos a utilizar es: bendito sea el nombre del Señor ahora y por siempre. Bendito sea el nombre del Señor ahora y por siempre. Es el parte del Salmo, es el versículo primero del Salmo 112 que acompaña la liturgia de nuestra Iglesia Católica para este día. Repito la frase: bendito sea el nombre del Señor ahora y por siempre. Con esta frase oremos. Qué rico poder orar con los salmos, ¿verdad? Y al decirle esa frase, al describir esta frase, siente que tú también estás alabando y estás bendiciendo el santo nombre del Señor ahora y por siempre. Compártelo a través de nuestra línea de WhatsApp 317-518-3063 y también a través del 300-613-7358. Claudia, la frase entonces: bendito sea el nombre del Señor ahora y por siempre.
1: Esperamos entonces, queridos amigos, el reporte de su sintonía y que con esta frase de la palabra de Dios podamos nosotros al unísono también decir: bendito sea el nombre del Señor ahora y por siempre en Cartagena. Recuerda, nuestra línea es 300-613-7358, 300-613-7358. En la ciudad de Barranquilla, 317-518-3063.
0: Vamos a una pausa y ya regresamos con más aquí a Contigo, Señor, en las mañanas por Minuto de Dios, tu gran compañía.
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0: Contigo, Señor, siempre contigo. Bendito y alabado sea tu nombre, Señor. ¿Cómo no alabarte a ti si tú tienes siempre palabras de vida eterna para cada uno de nosotros? Son las 9:36 en Colombia, 9:36. Recordamos el santo y seña con el cual los amigos pueden reportar su sintonía a través de nuestra línea de WhatsApp. La línea de WhatsApp hoy es 317-518-3063 o 314-297-2176. Doña Olga nos hace el puente también desde esa línea de WhatsApp, 314-297-2176. La frase está inspirada en el salmo que acompaña a la liturgia para este día y dice así: bendito sea el nombre del Señor ahora y por siempre. Bendito sea el nombre del Señor ahora y por siempre. Nos han escrito por acá por el interno, dice María San Juanelo, en la sintonía de la mejor emisora. Bendito sea el Señor ahora y por siempre. Unida en oración por los hermanos del Cauca que lo han perdido todo. Gracias, Mari. También Abelardo Rodríguez dice: en sintonía de la mejor emisora desde el barrio San José. Bendito sea el Señor ahora y por siempre. Colombia necesita de todos. Amén. De acuerdo con usted, mi hermano. Gracias por reportar su sintonía a nuestra línea de WhatsApp. Claudia, ¿cómo está? Los reportes a través del 300-613-7358.
1: Va muy bien. Saludamos a Cele Romero. Dice: muy buenos días, bendiciones. Bendito sea el Señor ahora y siempre desde el barrio El Campestre. Saludamos a Clara Marrugo Vitalúa. Bendito sea el nombre del Señor ahora y por siempre. María Paulina, mi querida María Paulina, bendito sea el nombre del Señor por siempre y para siempre. Amén. Mil bendiciones para todos, nos lo dice nuestra querida María Paulina. Nos escriben en este momento, dicen, nos están preguntando sobre cómo apoyar el servicio de solidaridad para las personas que estén interesadas. Por supuesto, les daremos toda la información, ya le respondieron. Hay una foto acá también, un flyer donde tenemos toda la información para que pueda también, para que entre todos podamos colaborar.
0: Estas son
1: las llamadas, los mensajes, los saludos que tenemos con todos los amigos y amigas que marcan el 300-613-7358.
0: 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Desde cualquier aplicación, desde cualquier entidad financiera, usted puede hacer esa transferencia, ese aporte, y cualquier recurso que llega es bien importante. 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Me gusta este tipo de campaña que se están haciendo, Claudia, porque es todo el país el que está unido hoy, no solamente en oración. Hay una gran sensibilidad nacional donde participan ciudadanos del común, gente de todos los estamentos, de todas las clases sociales, amigos empresarios, también las entidades gubernamentales, la Iglesia Católica a través del Secretariado de Pastoral Social y el Banco de Alimentos, y por supuesto otras entidades, la Defensa Civil Colombiana, el Cuerpo de Bomberos, la Cruz Roja. Por ejemplo, se viene adelantando una campaña también de donación de sangre. Se requiere mucha sangre en esas zonas del país. Si usted no tiene recursos, pero tiene buena salud y está en condiciones de donar sangre, acérquese precisamente al banco de sangre de aquí, de la Cruz Roja, y diga que quiere contribuir de esta manera con los hermanos afectados. Colombia nos necesita y este es el momento de hacer sentir precisamente nuestra solidaridad. Son las 9:40 en Colombia, 9:40. Mire, paralelo a esta acción social, hay que recordar que la acción evangelizadora no se detiene. La acción evangelizadora no se detiene. El Señor es la mejor noticia. El Evangelio de Jesucristo es la mejor noticia que se puede anunciar. Y lo seguimos haciendo desde la iglesia, desde los púlpitos, desde nuestros templos, pero también desde las labores que realiza el Minuto de Dios en la radio y a través de nuestras casas de oración, Tierra Nueva en Barranquilla y en Cartagena. Hoy a las 6:30 tenemos nuestra cita con los matrimonios de Barranquilla. Hoy nos vamos a reunir allí en Tierra Nueva, en la calle 64-5307, para hacer oración. Los esperamos a todos con los brazos abiertos. La entrada es libre. Claudia, es emocionante ver, yo no sé cómo es la respuesta en Cartagena, usted no los contará, pero es emocionante ver nuestra casa oración todos los días cuando hay allí movimiento de hermanos que se acercan a orar, pero los miércoles es muy especial porque son parejas, son esposos, Claudia, los que se reúnen a orar los unos por los otros, a compartir la palabra, a escuchar las enseñanzas, en fin, a alimentar esa relación, porque no podemos permitir que nuestra relación de matrimonio caiga en estados rutinarios de indiferencia, de no me importa, no, no, no. Esa persona que Dios ha puesto a nuestro lado como esposa o como esposo es un regalo de Él como tal y tenemos que aprender, estudiar, conocer todas las posibilidades que nos brinda la psicología, la espiritualidad, pero también la vida cotidiana para mantener el amor vivo, el deseo de estar juntos allí siempre, ¿verdad? Y construyendo familias sanas, armoniosas y felices, que sí es posible, Claudia, con la ayuda de Dios. No sé cómo es la respuesta en Cartagena, Claudia. Ayer sé que tuvieron reunión de esposos, o no sé, cuéntenos.
1: Sí, nos reunimos precisamente el día de ayer y tocamos un tema, le cuento que me pareció tan, tan chévere, se llama El que calla otorga, cómo hablar con mi pareja sin lastimarlo, y lo desarrolló el diácono eudista Rafael Beltrán. Él nos acompañó y fue una jornada maravillosa, así que vamos a tener una serie desarrollándola a través de la emisora Minuto de Dios, y para nosotros es una bendición muy grande también contar con este grupo de parejas, porque son familias representadas en los esposos, en los novios, en las personas que nos acompañan, y sabemos que en estas bendiciones que se comparten en nuestras reuniones, pues son para toda una comunidad, para todo un grupo de trabajo, para todo un grupo de vida permanentemente. Y el día de hoy, miércoles, tenemos aquí en Cartagena el grupo de oración carismático. Quiero contarle que ha ido creciendo en santidad y en número de asistentes en la medida que han transcurrido las semanas. Vamos a paso para convertirnos en una asamblea porque el número de personas, tanto en el grupo de parejas como en el grupo de oración de los miércoles, gracias a Dios, ha ido aumentando, cosa que nos emociona muchísimo. Con el pastoreo del padre Jimer Ortiz, nuestro director, y ahora pues se une el diácono Rafael Beltrán. Y hoy, 6:30 de la tarde, en grupo de oración carismático, todos están cordialmente invitados, oración, alabanza, predicación, vamos a tener un momento de formación bien, bien especial, así que todos invitados, la entrada es libre, estamos aquí en la Casa de Oración Tierra Nueva Cartagena, calle 29D2125, barrio Pie de la Popa. Y quiero darle una frase, la frase de este día es de San Agustín, la medida del amor es amar sin medida, la medida del amor es amar sin medida. Y tengo reportes a través del 300-613-7358. Dianis Barón dice, bendito sea el nombre del Señor ahora y por siempre. Dianis Barona Valencia, un abrazo muy especial para ella. También quiero darle gracias a Dios por Rodrigo Viana, dice, bendito sea el nombre del Señor ahora y por siempre. Buenos días, amigo Bernardo y Claudia. Dios los bendiga, le escribe Rodrigo Viaña, pájaro de Cartagena, barrio El Socorro. Gracias, un abrazo también para usted, mi estimado hermano. Dios Todopoderoso le bendiga. Muchísimas gracias por estar con nosotros a esta hora por los 89.5 del FM y los 1370 de la banda M. Nos dice Cele Romero que está ahí pegadita a la sintonía de Minuto de Dios.
0: Amén, son las 9:46, por aquí nos envía Luzmila Castro un mensaje que dice, hola, buenos días, reporto sintonía con la emisora Minuto de Dios, bendito sea el Señor hoy, por siempre estoy en sintonía desde Cuatro Bocas, gracias. Emisora Minuto de Dios para usted, señora Luzmila, Dios le bendiga, muy amable por estar allí, también nuestro hermano Rodrigo Jaime dice, en sintonía a la mejor emisora, bendito sea el nombre del Señor ahora y por siempre. Gracias Claudia, gracias Bernardo y gracias Minuto de Dios por todo lo que tú nos regalas. Alabamos y bendecimos tu nombre por siempre. 9:46. 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

0: Son las 9:48, avanzamos, Claudia, avanzamos en este espacio al ritmo de la tarde, gracias a los amigos que nos siguen escribiendo. Bendito sea el Señor, bendito sea el nombre del Señor ahora y por siempre. Bendito sea el Señor ahora y por siempre. ¿Cómo van los reportes de sintonía? ¿Siguen llegando por acá, Claudia?
1: Acá también, Bernardo, y quiero contarle, mientras siguen escribiendo nuestros hermanos aquí en Cartagena, al 306-13-7358, que la iglesia recuerda hoy de manera especial a Santa Juana Francisca de Chantal, mujer de profunda fe, esposa, madre y fundadora de la Orden de la Visitación. Su vida fue ejemplo de fortaleza ante las pruebas y de servicio generoso a los más necesitados. Y entre todas las enseñanzas de Santa Juana Francisca de Chantal, hay una frase que dice: no busquemos otra voluntad sino la de Dios. Allí encontraremos la verdadera paz. Muchas veces queremos que las cosas ocurran según nuestros planes, y los santos nos recuerdan que confiar en Dios y caminar de su mano nos permite afrontar las dificultades con serenidad y esperanza. Y queda muy apropiado ese mensaje, esta reflexión de Santa Juana Francisca de Chantal, la santa correspondiente a este día que hoy destacamos, teniendo en cuenta que empezamos una semana, empezamos el lunes con mucho optimismo, con mucha alegría, y en medio de las primeras horas, pues se presentó la novedad que se ha convertido en la noticia que ha estremecido no solamente nuestro país, sino todo el mundo. Así que mi querido hermano, mi querida hermana, hay que confiar en Dios y caminar de su mano, porque eso nos permite afrontar las dificultades con serenidad y con mucha esperanza. Así que, por favor, recuerda, no busquemos otra voluntad sino la de Dios. Allí encontraremos la verdadera paz.
0: Sí, Señor. Dani San Juan dice: esta hora, bendito sea el Señor, ahora y por siempre. Gracias, minuto de Dios, por compartir la experiencia de Dios con nosotros. Carlos Morales dice: bendito sea el nombre del Señor por siempre. Gracias, Colombia, por la solidaridad en favor de nuestros hermanos. Oiga, qué bien, Carlos. Gabriel Muñoz también en sintonía. Bendito sea el nombre del Señor. Y nuestro hermano Gabriel también. Muchas gracias. Muchas gracias a todos los amigos que se ponen en contacto a través de nuestra señal del amor, de nuestra bendita emisora Minuto de Dios. Oiga, el texto que nos presenta hoy la liturgia de San Mateo, la liturgia de la Iglesia Católica, Claudia. Me gusta mucho la temática que nos presenta San Mateo en este 12 de agosto. Nos habla un poco de la corrección fraterna, ¿verdad? Hay como unas etapas. Me gusta la palabra del Señor porque no deja ninguna realidad del ser humano por fuera. No deja ninguna realidad del ser humano por fuera. Y por supuesto, los conflictos, las situaciones que a veces nos golpean por los comportamientos de los otros, o también los golpes que nosotros provocamos a los otros con nuestros comportamientos, con nuestras maneras de ser, con las palabras que decimos, de alguna manera generan cierto tipo de heridas. Y hoy la palabra nos dice: hey, no toleres. Si tu hermano peca contra ti, te presento un camino, te presento

0: dijo, no es correcto, que te afectó, ¿verdad? Si esa persona acoge tu corrección, de alguna manera, reconoce su falta, pues dice la palabra, habrás ganado a un hermano para Dios. Amén. Es decir, es el primer paso, ¿verdad? Usualmente, ¿qué hacemos nosotros? Cuando alguien nos agravia, pues comenzamos a vociferar, comenzamos a ponernos al nivel del otro, o comenzamos a desprestigiar al otro delante de todos. Y el Señor dice, no, primero ve dónde la persona y dile que lo que hizo no es correcto. Si la persona reconoce su falta, bendito sea el Señor, no ha pasado nada, tú te reconcilias y la vida sigue. Pero si la persona sigue, continúa atentando, faltando, cometiendo errores, pues dice la palabra, ve, consíguete un testigo y junto a ese testigo hazle ver a esa persona que se está equivocando. Y si tercamente, si insiste en eso, pues tienes que ir a una instancia superior, al líder de la comunidad. Son como que los pasos, mi querida Claudia, que nos está presentando hoy. Repito, la propuesta es San Mateo en capítulo 18, versos del 15 al 20. ¿Le gusta esta palabra? ¿Le gusta esta propuesta?
1: Me parece hermosa y cómo continúa ese texto cuando nos habla, y eso lo reflexionábamos en la oración esta mañana, que lo que se ate en la tierra será atado en el cielo y lo que se desate en la tierra será desatado en el cielo. Que el Señor a nosotros nos encuentre fraternos, nos encuentre bien, y esa bendición que viene de la mano de Dios es una bendición que busca llegar a todas y cada una de las áreas de nuestra vida, de los servicios y las misiones en donde el Señor nos ha puesto, porque Él ha querido, porque Él ha visto que tenemos las capacidades para poder hacerlo y porque Él mismo es el que va conduciendo la vida. Así que el tema de la corrección fraterna y de esas bendiciones, esos signos de Dios aquí en la tierra como en el cielo, nos acompañan a lo largo de este día, y bendito sea mi Dios por todos y cada uno de estos hermanos. Quiero contarle, Bernardo, que le damos muchas gracias a Dios también por la vida de la señora Nubia Camargo Márquez. La señora Nubia Camargo, le damos un abrazo muy especial para ella, que Dios la bendiga y la guarde. Ella dice, sembrando mensajes con el corazón para la gloria y honra de nuestro Señor Jesucristo. Un abrazo muy especial. Ella dice, buenos días, envió un pequeño aporte para ayudar a los hermanos víctimas del terremoto. Dios multiplique este aporte. Muchísimas gracias. Aportes. Apoyo, colaboración y generosidad con las personas que en este momento están siendo damnificadas.
0: Damos gracias también al Señor por el señor Gabriel Marín, por los amigos de su empresa, su familia, se han unido también a favor de nuestros hermanos. Un saludo muy especial para usted, mi apreciado Gabriel, y todos aquellos que siguen uniendo sus manos a las nuestras para construir un mejor país. Saludamos también a Yuranis, miembro de esta comunidad del Minuto de Dios, está cumpliendo años en este día. Damos gracias a Dios por su vida y, por supuesto, se une a esta felicitación el padre John Mario Montoya, el padre Alejandro Melo, su esposo César de Moya y todo el equipo y los miembros de nuestra comunidad Minuto de Dios aquí en la ciudad de Barranquilla. A las 9:56, doña Claudia, nos vamos de Contigo, Señor, en las mañanas.
1: A usted, Bernardo, muchas gracias. A los amigos, amigas que nos sintonizan, que el Todopoderoso los bendiga. Y los dejamos con esta reflexión final. La esperanza es la luz que nunca debe apagarse en el corazón del creyente. Tenlo presente. Dios te guarde y te bendiga, mi hermano. Feliz día.

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0: Señor, señoras, los guerreros, guerreros de la fe, Señor, con Cristo todo, sin Cristo nada, confío en Él. Bendecido día para ti, mi hermano, que escuchas Minuto de Dios, la única que llega al corazón. Bendiciones, bendiciones a todos los que nos sintonizan a través de los 1370 del AM en Barranquilla y los 89.5 del FM en Cartagena. A todos nuestros hermanos que nos escuchan a través de la aplicación de emisoras Minuto de Dios. Un saludo en Jesús y María. Y saludo especial para todos aquellos hermanos que nos están escuchando desde las zonas afectadas por el fuerte sismo que padecimos en Colombia. Un abrazo en Jesús y María, que el Señor sea su fuerza y que el Señor les levante para ser guerreros. Guerreros, mis queridos hermanos, saludo a Hermes Bolaños, que nos está apoyando en la asistencia técnica en la ciudad de Barranquilla. Dios te bendiga. Y al padre John Mario Montoya, sacerdote budista, ¿quién nos dirige? ¿Quién nos dirige en Barranquilla? Les habla Fadi, la Cat Pastor, la mujer de fe. Y nos vamos rápido para la hermosa ciudad de Cartagena, la fantástica, a saludar a mi comadrita que está bien acompañada.
1: Hola, muy buenos días, Fadi, y buenos días a todos nuestros queridos consentidos, a los socios del Club de Amigos y a todos también los que nos escuchan. Bueno, Fadi, yo estoy de verdad muy bien acompañada con el hombre que camina con los ángeles, Kevin Tobías. Y bueno, feliz, feliz de la vida aquí, bajo la dirección del padre Jimer Ortiz Tobar, iniciando este día lleno de la bendición de Dios, Fadi.
0: El Señor nos bendice, el Señor nos guarda y el Señor nos protege. Oiga, ya me preguntaron por aquí, que por qué le dicen a Kevin Tobías el que camina con los ángeles. Que
1: díganos,
0: por qué.
1: Díganos.
0: Oiga, lo que pasa es que usted busque la Biblia en el libro de Tobit. Tobit quería que su hijo se casara, tenía un hijo único y resulta que mandó a su hijo a que fuera a buscar a Tobías a buscar esposa, ¿verdad? Entonces nuestro hermano se llama Kevin Tobías.
1: Tobías.
0: Y entonces, cuando Tobías fue a buscar su esposa, el papá no quería que fuera solo, porque lo iba a mandarse un negocio, pero él lo que quería era, entre otras cosas, era que de pronto por allá, por esta tierra, consiguiera alguien, ¿verdad? Alguien de su propio pueblo y todo. Bueno, y resulta que el pelado que se ofrece para acompañarlo, vamos a ver, que nada más y nada menos era el arcángel San Rafael.
1: San Rafael.
0: Imagínese usted, por eso es que le decimos a Kevin Tobías el que camina con los ángeles.
1: Oiga,
0: porque
1: sí.
0: Porque ellos agarraron camino, comadre.
1: Sí, no, y le digo que qué bonito y qué oportuno, porque siempre la gente pregunta y uno aprende, ¿verdad? Ese pasaje, pues lo podemos dejar de tarea para que la gente lo lea. Lo lee en una horita, yo creo que menos, leemos todo el libro de Tobías, de Tobit, y es divino, y vamos a saber, ya vamos a tener una razón para decir. Kevin Tobías, el hombre que camina con los ángeles, San Rafael Arcángel lo acompañó en su viaje y también le consiguió su esposa. Así que ahí se la dejamos para que usted termine la historia. En la Biblia está.
0: Sí, sí, señor, usted termine. Yo se la dejo ahí. Usted busque para que termine. Si a usted le gusta terminar una serie, una película, vaya y termine para que vea cómo se desempató eso. Eso fue magnífico. El Señor mostró su gloria, su amor, su misericordia, como siempre. Dios espectacular. Dios espectacular. Oiga, ha estado espectacular el Señor con nosotros a pesar de tantas dificultades con el temblor. ¿Usted vio los rescates de Diana y de Daniela, de Cali y de Pereira? Oiga, qué maravilla, Señor. Qué bendición tan hermosa.
1: Ay, a mí, ¿sabes qué me dio fuerte, Fadi? Yo no sé si a los oyentes que miraron cuando sacaron al bebé.
0: Ay,
1: bebecito,
0: sí.
1: Que el papá lo tenía como abrigadito ahí y lo dio con ese, ay no, eso fue tremendo, todavía veo sus manitas moviéndose y eso me impacta, mirar eso, Dios mío, qué cosa tan, Dios es grande y maravilloso, Fadi.
0: En medio de tanto dolor y de tantas situaciones fuertes, También vi la historia esta mañanita temprano en las noticias, comadrita, de un pediatra que en la ciudad de Apartado, en Antioquia, ajá, sintieron bastante fuerte el temblor y estaba en el hospital, y el pediatra en la unidad de neonatal, donde están los bebecitos, los recién nacidos, bajó a los bebés en brazos el pediatra. Ay. Y hay una historia preciosa de él y las fotos de él afanado bajando los bebés y corriendo y subiendo los 6 pisos para bajar a todos los bebecitos hasta que no aseguraran el edificio del hospital y que pudieran volver a entrar. Pero una imagen sumamente tierna, porque un hombre tan joven y pendiente de rescatar la vida de los bebés. ¡Ay, qué belleza!
1: Claro, el amor de Dios. Y también las enfermeras, cómo cuidaban a los bebés ahí en la unidad de neonatos ahí, y eso se movía, y ellas se me estremecían, pero cogían a esos bebés como con su alma, ¿no? Eso es impactante. Uno llora cada vez que ve esas imágenes, que parecía que no fuera, y cuando se da cuenta uno, como estábamos acá en la emisora, en la misa, o sea, no, cuando nos dimos cuenta, eso fue tremendo, Dios mío. Uno lo único que puede hacer uno es orar y estar en las manos de Dios, Fadi.
0: Así es, mi querida Judith. Ni quien lo creyera, que hace como por ahí un mes y medio largo andábamos peleando por políticos y echándonos cosas y diciéndonos, insultándonos, y ahora un acto de la naturaleza nos vuelve a unir todos como hermanos. Bendito sea el Señor. Bendito sea Dios. Oiga, yo quiero proponerle, vamos a tomarnos la cápsula de la vitamina P, porque esto no se sobrelleva si no es con la palabra de Dios. Oye, antes de tomarnos la cápsula, gracias a todos los hermanos que ya están haciendo su donación para apoyar a todos los que están damnificados por el temblor. Volvemos a insistir, si usted tiene ayudas materiales, tenemos centros de acopio en las ciudades principales del país donde usted puede ir a llevarlos. ¿Qué se necesita? Me llamó una hermana esta mañana. Sí, porque ¿para qué voy a comprar algo que no? Alimentos no perecederos, enlatados, leche en polvo, harina de trigo, harina de maíz, kit de aseo personal, panela, azúcar, kits de aseo personal, el jaboncito, la crema dental, el cepillo de dientes, seda dental, todo, pañitos, el kit húmedos, de aseo, no, champutito,
1: también.
0: Pañitos húmedos, pañales para los bebés. Se necesita también comida de perros y gatos, porque acuérdense que también hay mucha mascota y la gente salió con sus mascotas y entonces se necesita comida de perros, de gatos. Se necesitan colchonetas, frazadas, herramientas. La ropa en buen estado. Ropa en buen estado y marcada por fuera en las bolsas con la talla. Es decir, Judy, usted va a sacar ropita de José y José va a mandar una ropita de él. Entonces usted pone camisa, marca la bolsa y pone todas las camisitas juntas. Camisa, hombre, 2XL. Claro, porque uno dice, bueno, en esa habrá un gordito por allá que necesita. Así me pasó a mí con la gente de Venezuela, con mis hermanos de Venezuela. Yo decía, habrá una mujer gordita que necesita, bueno, ropa, y a nosotras nos cuesta.
1: No, pero usted no está, usted está gorda, usted lo que es una mujer alta.
0: Llenita de amor, alta. Llenita de amor. Sí. Oiga, pero
1: alta y gruesa.
0: Eso es lo que dicen, que uno debe marcar la ropa. O sea, si va a regalar ropa de mujer, entonces ponga ropa de mujer talla 8, ya marque la bolsa. ¿Para qué? Para que los voluntarios la tengan más fácil y agilice
1: rápidamente.
0: Exactamente, porque entonces usted mete una bolsa ahí todo aturugado, todo no, así no, ordenadito y clasificado, y ropa que esté en buen estado. No vamos a regalar el vestido de la comunión de la niña, de la primera comunión, no vamos a regalar el vestido que se puso para ir al matrimonio o al grado de yo no sé quién cita, no, ropa que sea para utilizar en el día a día y ropa que sea para estos climas cálidos. No va a mandar un poco de sacos de frío porque allá no los van a necesitar, o sea, vamos a pensar, ¿verdad? A pensar en el hermano. Ahora sí, si usted quiere los datos de los centros de acopio. Nos escribe al WhatsApp de Cartagena, de la emisora de Cartagena, 306-1373-58, el de Barranquilla, 317-518-3063, a los celulares del Club de Amigos. Si va a ser una donación, ya tenemos la llave, ya está la llave. Ayer conseguimos la llave porque muchos estaban tratando de donar y con la llave es mucho más fácil que inscribir la cuenta porque es una cuenta del Banco de Vivienda. Entonces ya tenemos llave y ya usted puede hacer la donación con la llave directamente a la corporación, organización Minutos de Dios, que ya está en campo, ya están llevando cosas, ya están allá. Allá están ayudando y están trabajando de sol a sol. Así que vamos a tomarnos la cápsula de la vitamina P.
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0: Tu palabra, Señor, es fuente de vida. Ven, Espíritu Santo, y llénanos de ti. Ven, Santo Espíritu de Dios, para comprender la palabra, pero no solo para comprenderla, para amarla, para hacer la vida. Ven, Santo Espíritu de Dios, a todos mis hermanos que se encuentran conectados en cualquier lugar de Colombia y del mundo. Ven, Santo Espíritu, sobre ellos, con la fuerza del Padre y del Hijo. Ven, Espíritu Santo, y levanta a los que están tristes, a los que están caídos, a los que se sienten abandonados, solos. Ven, Espíritu Santo, y enciende en nosotros el fuego de tu amor. Ven, Espíritu Santo, y danos esa fuerza que viene de Dios. Ven, Espíritu Santo, y llénanos de esperanza. Ven, Espíritu Santo, y enséñanos a resistir y a perseverar con paciencia. Ven, Espíritu Santo, y renueva la faz de la tierra, renueva la faz de Colombia, y renueva nuestros corazones. Amén.

pone hoy la liturgia es el Salmo 112. La gloria del Señor se eleva sobre los cielos. Alaben, siervos del Señor, alaben el nombre del Señor. Bendito sea el nombre del Señor, ahora y por siempre. De la salida del sol hasta su ocaso, alabado sea el nombre del Señor. El Señor se eleva sobre todos los pueblos, su gloria sobre los cielos. ¿Quién como el Señor, Dios nuestro, que habita en las alturas y se abaja para mirar al cielo y a la tierra? La gloria del Señor se eleva sobre los cielos.

0: Hermoso, hermoso este salmo, que es un himno de alabanza y que nos propone la liturgia el día de hoy, hablando de esta grandeza de Dios, pero al mismo tiempo de su cercanía. Este salmo 112 hace parte del Halel, que son salmos de alabanza que cantaba el pueblo de Israel cuando estaban en la Pascua u otras fiestas. Estos salmos del Halel son los del Salmo 113 al 118 y se utilizaban especialmente para las fiestas, recordando la liberación de Egipto y la fidelidad de Dios. Los biblistas, mis hermanitos, dicen que este salmo presenta un movimiento espiritual hermoso. Comienza invitando a los siervos del Señor a alabarlo. Luego contempla la gloria por encima de los pueblos y los cielos. Y finalmente dice que Dios Altísimo se inclina a mirar la realidad humana. O sea que la grandeza de Dios no lo aleja de nosotros. Precisamente porque Dios es grande, puede acercarse y levantar a los pequeños. Oiga, este salmo está bello, comadrita.
1: Oiga, divino este salmo, ¿no? Este salmo nos pone en ese modo de alabanza, admitiendo, pues, como seres humanos, reconociendo esa grandeza del Señor, y que ese alabar que nace del corazón es la respuesta agradecida de un Dios que permanece, que es grande, pero que a la vez nos puede alcanzar donde estemos, en el nivel donde estemos, así sea que estemos alegres o de pronto estamos fallando en la vida. El Señor tiene el poder para alcanzarnos, Fadi.
0: Amén. Así es, mi querida Judith. Son las 10:24 y yo quiero hacer la pregunta del día de hoy. Yo quiero hacerle la pregunta a los socios del Club de Amigos, porque a mí me encanta construir con ellos esta reflexión, porque, oiga, comadrita, los socios del Club de Amigos son gente sabia, inspirada por el Espíritu Santo.
1: Claro que sí.
0: Gente llena de Dios.
1: Claro, oiga, que sí.
0: El salmo, comadre, el salmo dice, en el último verso que tú proclamaste, dice que el Señor habita en las alturas, pero se abaja para mirar el cielo y la tierra. Y entonces, yo quisiera que usted hoy nos dijera, ¿qué realidad de su vida quisiera que mirara a Dios? Porque si bien es cierto que el Señor está allá en el cielo, también se hace cercano y te mira a los ojos. ¿Qué quieres que mire en tu vida? ¿Qué quieres que mire para que lo cambie? ¿Qué quieres que mire para que se transforme? Y vamos a compartir, ¿qué es eso que tú quieres que el Señor mire en tu vida para que sea transformado por Él, por su presencia, por su gloria? Así que vamos a darle las líneas para que usted, mi querido hermano, participe desde Cartagena, desde Barranquilla, desde donde esté. Y vamos con esta participación a orar juntos. Mi comadrita, la línea en Cartagena.
1: 317-371-2998. 317-371-2998.
0: Y en Barranquilla participe a través del 317-518-3063. 317-518-3063. Ahí vamos a recibir toda su participación, sus comentarios, mis queridos hermanos. También en el 317-426-8537. 317-426-8537. Nos vamos, pero ya regresamos al Club de Amigos con lo que nos quiere decir este salmo del día de hoy.
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11: 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Si usted desea que una persona ore por usted, que le escuche, que interceda a Dios por usted, que suplique por usted, entonces lo único que usted tiene que hacer es marcar el 605-316-0655, opción 1. Lo único que tiene que usted hacer es eso. No tiene que hacer nada más si desea que alguien ore por usted y le acompañe. 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

0: mirada, la mirada de Dios que sin duda lo cambia todo. La mirada de ese Dios que se interesa por tu situación, que se interesa por tu vida, por tu historia, por lo que estás viviendo. La mirada de Jesús llena de ternura. Y precisamente respondiendo a la pregunta de hoy, nos escribe nuestra hermana Yesenia Márquez a través del 317-426-8537. Bendiciones, Judith y Fadi. El Señor les guarde hoy y siempre. Quiero que el Señor mire y le pido mucho por nuestros hermanos que están pasando por este mal momento. El Señor los mire para que los llene de fortaleza a ellos, a sus familiares, y para que encuentren pronto a las personas que están esperando ser rescatadas. Es el mensaje de Yesenia Márquez. Señor, mira de verdad a esas personas que están bajo los escombros esperando ser rescatadas. Mira también, Señor, a todos nuestros hermanos que están como voluntarios rescatando a todos esos hermanos. Nos escribe también nuestra hermanita Carmen Rosa Meneses y nos dice que está en sintonía. Saludos a Paula Perdomo y a Nidia, que ya se sumaron mirando y apoyando a nuestros hermanos que están sufriendo por este terremoto. Saludo a Mary Beth Palma, que también se está reportando, pero me dice que la llave no está activa. Debe tener algún error en la llave, mi hermanita, porque ya muchos han hecho la donación a través de la llave de la Corporación Organización Minuto de Dios. Y para los que estén interesados, vamos a repetir esa llave. Vamos a repetir esa llave porque es información importante. Y si usted quiere esas piezas, usted quiere esas imágenes para compartirla en su grupo de familia, en sus contactos, o quiere el texto con donde están las direcciones, con las ciudades, los puntos de acopio, nos escribe que nosotros con mucho gusto se la enviamos. La llave es @, porque es alfanumérica, lleva un @, 860-010-3710. Repito, @860-010-3710. Y le va a aparecer Corporación Organización El Minuto de Dios. Aquí nuestra hermanita Nidia nos mandó su donación ya. Aquí varios hermanitos han mandado su donación. Ranulfo Conto envió su donación también. Por aquí varios han pasado su aporte para contribuir a aliviar un poquito todo lo que han perdido nuestros hermanos. Por aquí nos escribe Sujay Redondo y nos dice: Judith, Fadi, mis operadores amorosos, le digo a Dios y le pido que mire en lo más profundo de mi corazón. Tú que todo lo sabes, te puedes dar cuenta. Señor, ¿cómo estoy? Me duele hasta el alma, el alma, viendo la dificultad de salud de mi tío Joaquín. Si tú quieres, Señor, puedes ayudarlo. Yo confío en ti, mi buen Jesús. La realidad de nuestro país también, Señor, mírala. No es la mejor en el momento. Solo nos queda seguir orando. Fuerte abrazo lleno del amor de Dios, Sujei Redondo. Mi querida comadrita, ¿tiene reportes en Cartagena?
1: Bueno, le cuento que sí, pero bueno, mire, le tengo algo especial. Tengo aquí a Edith Flores, que ya hizo su donación para los damnificados del terremoto. Muchas gracias. También un testimonio y un saludo de Yarly Liñán. Ella, mira lo lindo que nos acaba de mandar. Está un poquito largo, pero es el único que tengo, así que vale.
0: Bueno, vamos a escucharlo. Sí.
1: Hola, buenos días, familia Minuto de Dios. Aquí presente la familia Liñán Urango y reportando sintonía desde Medellín, Yarly y Leyton. Amores, Él nos sondea diariamente. Yo siento que Él me sondea a cada instante de mi vida y siempre le pido que, así como yo siento que Él me sondea, así mismo le digo: Padre mío y Dios mío, míranos siempre con ojos de misericordia y danos esa paz que todos anhelamos, todos tus hijos aquí en la tierra. Amén. Dios, paz y misericordia para todos. Luego me dice: Dios mío, les voy a comentar el testimonio del lunes que me agarró el movimiento en la calle. Yo apenas entregué a Leighton a la ruta para la guardería. En 2 minutos comienza a moverse la tierra. Yo en ese momento vengo haciendo la lectura diaria, mujeres, la lectura diaria. Entonces dice, mujeres, y yo sé que quizás no me crean, pero yo me estuve y dije, ay mi Dios, mira a todos los niños que van en las rutas, mucha gente llorando y gritando, yo no sé, pero tuve esa valentía de decir por dónde venía pasando que me salieron estas palabras, paz. Que Dios es misericordioso con todos nosotros aquí en la tierra. Calma, calma. Yo no podía detenerme por lo que el abuelo, que yo cuido, estaba solo acá en casa, dormido. ¿Pueden creer ustedes que cuando yo llego a la casa, revive, el abuelo estaba aún dormido todavía? Y sentí en la cama, yo me senté en la cama y le dije, voy a terminar de hacer la lectura. ¿Y qué creen ustedes que me salía la lectura del domingo? Pero yo estoy consciente que esa no es la lectura del día lunes. Y el Salmo me dice, y yo hoy entendí el Salmo y dije, Dios mío, si tú con esto me estás mandando la señal para que yo te alabe más y busque más tu rostro, Señor mío y Dios mío, yo te voy a buscar y alabar más de lo habitual. Gracias, Padre, por darme señales y perdona nuestros olvidos, Padre. Ay, qué cosa más bella, Fadi.
0: Qué lindo, vio cómo
1: ¿Qué?
0: la palabra de Dios fortalece. Ay, no.
1: Dios. A ella no le salía la del lunes, sino la del domingo. Y bueno, en este momento no recuerdo cuál era la del domingo, pero fue algo. Ella decía, ella gritaba, calma, calma, Dios está con nosotros. Qué bella, que la fe. Y su abuelito estaba bien. Qué bueno, porque es que ella está en Medellín, donde también se sintió bien
0: Se sintió
1: fuerte.
0: fuerte,
1: ¿Ah?
0: se sintió
1: Entonces,
0: fuerte.
1: ay, bendito sea Dios. El Señor siempre la acompañe y a todos los oyentes y a toda Colombia, que el Señor siempre tenga misericordia de nosotros, porque nosotros somos un país que ama a Dios, que ama el Sagrado Corazón de Jesús, que ama a María. Así que nosotros somos también consentidos de Dios y Él nos acompaña y nos protege.
0: Amén, así es, el Señor nos guarda y nos protege siempre. Oiga, y esa invitación que hacía Yarley, que el Señor la hacía a través del salmo, que le ponía el salmo del domingo en lugar del salmo del día del lunes, es una invitación que nos hace el salmo también el día de hoy, porque el primer movimiento, la primera repetición, el salmista dice: alaben, siervos del Señor, alaben el nombre del Señor. Es una invitación porque lo repite, que quiere decir que es urgente. Y es comunitaria, es comunitaria. Y después, adelante, vuelve a decir el salmista, ahora y por siempre. Y vuelve a decir, de la salida del sol hasta su ocaso. ¿Esto qué significa? Oiga, que toda la existencia de nosotros tiene que convertirse en alabanza. Ese trabajo que usted hace, ese trabajo que hace Yarly cuidando al abuelo, el cuidado de la familia. El servicio al necesitado, la paciencia, la gratitud cotidiana, todo lo que usted haga en el día se tiene que convertir en un acto de alabanza. Y yo ahora no le estoy diciendo que alabe, y niegue el sufrimiento, no, o que finja que todo está bien o que se haga el loco. Yo no le estoy diciendo eso. Esa no es la invitación del Señor. La alabanza, mis hermanos, significa reconocer que aunque uno esté en la oscuridad más profunda, Dios sigue siendo fiel. Que aunque todo se caiga a mi alrededor, Dios sigue siendo fiel. La alabanza tiene ese poder de cambiar nuestra mirada, porque nos saca del encierro de nuestros problemas y nos pone a mirar a Dios. Nos pone a mirar a Dios. ¿Se acuerda? El Evangelio del domingo, que Pedrito, cuando dejó de mirar a Jesús, empezó a hundirse en el agua.
1: Amén.
0: Entonces, eso es lo que pasa. Eso es lo que pasa cuando nosotros dejamos de alabar, cuando nosotros dejamos de alabar, mi comadre bella.
1: Así es, Fadi. Es que la alabanza debe realizarse ahora y por siempre, como usted lo ha dicho, y es que aquí el salmista une el presente con la eternidad. ¿Por qué? Porque cuando nosotros alabamos, inmediatamente está esa conexión con Dios. Ese es como un llamado urgente, ¿verdad? Cuando tú dices, ven acá, no, pero ven enseguida, ven Señor, ven. Aquí está uno llamando, está uno siendo, invocando la presencia poderosa del Señor y reconociendo a la vez que Él es nuestro refugio, que Él es nuestro Padre Creador, que Él nos ama con amor entrañable, que Él no tiene que ver con nada de nosotros malo, sino con todo lo bueno. Él no mira lo malo, Él mira lo bueno y trabaja para que seamos mejores, más agradables a Él. Por eso siempre, en todo momento, en todas circunstancias, tenemos que alabar a Dios, porque Él es nuestro Dios, nuestro único Dios, que nos ama con el amor eterno.
0: Amén, así es, y esa es la invitación, alabe, alabe. No es que usted alabando y va a hacer de cuenta como si no estuviera sufriendo, como si no estuviera pasando nada, sino que es una actitud, un modo de mirar la vida, el modo de mirar la vida de los que confían en que Dios es fiel y misericordioso siempre. La segunda clave, el segundo movimiento que nos muestra este Salmo, dice que el Señor se abaja y nos mira. Y nos mira, dice el salmista, ¿quién como el Señor Dios nuestro que habita en las alturas y se abaja para mirar al cielo y a la tierra? Esta pregunta que hace el salmista, ¿quién como el Señor? No es que esté buscando una respuesta ni información, sino que es una proclamación. Él está diciendo que nadie se compara con Dios. Dios es el incomparable. Y eso es... Y lo más impresionante que a mí me gusta del Salmo es que él dice que el Señor habita en las alturas, pero se abaja a mirar. Cuando en la Biblia, mis hermanos, se dice que la mirada de Dios, se habla de que Dios mira, no es una mirada distante ni indiferente, porque a veces usted mira a la gente así, de manera despectiva, con altivez, lo mira de reojo. No, cuando en la Biblia se dice que Dios mira, significa que Dios presta atención, se compadece e interviene para salvar. Escuche bien lo que significa. Presta atención, se compadece e interviene para salvar. Presta atención, se compadece e interviene para salvar. Y desde la mirada cristiana, mi querida comadre, la mirada más potente de Dios fue enviarnos a su único hijo.
1: Claro, claro, Fadi, y es que la verdad se alcanza la plenitud en esto que estamos analizando en este Salmo, y es cuando envía el Señor a nuestro Señor Jesucristo, que es el Cristo para todos. Es esa condición humana que él asumió, es para ponerse, ahí es donde se abaja, ahí es para ponerse a nuestra misma altura como hombres, con debilidades, con cansancio. Entonces ahí él comprende y nosotros podemos comprender ese amor tan grande que Dios nos tiene cuando ha hecho su amor, lo ha hecho hombre para que viniera a salvarnos también, para que nosotros también podamos sentir su presencia bien cercana. Entonces, bueno, con esa misericordia de Dios que se refleja en enviarnos a su Hijo Jesucristo, ¿qué más queremos nosotros? Tenemos todo el amor de Dios, toda la atención, cuando prefiere enviarnos y darnos a su único Hijo para que seamos salvos, para que redimir un poco lo de Adán y Eva y que empiece este nuevo Adán, que es nuestro Señor Jesucristo, a redimir toda esa todo ese pecado, todo eso malo, y darnos esta oportunidad tan grande de ser verdaderos hijos de Dios, salvarnos, porque caminamos con Jesús, caminamos con eso que es el amor mismo y la misericordia de Dios, Fadi.
0: Amén, así es. Y yo no sé si usted se deja mirar y se deja amar por el Señor hoy, por el Señor Jesús, por esos somos misericordiosos que, como decía Judith, nos viene a salvar, a perdonar, a redimir, a restaurar, a transformar. No sé si usted se ha dejado mirar por esos ojos misericordiosos y esos ojos tiernos. Hay una tercera cosa que nos habla el Salmo y nos habla de la gloria del Señor. Mi querida Judith dice, la gloria del Señor se eleva sobre los cielos. Pero ¿qué es la gloria de Dios? Porque hay hasta canciones que hablan de la gloria de Dios. O sea, la gloria de Dios no es vanidad, no es fama ni ostentación. El término hebreo que usa la Biblia es el término kavod, que significa como consistencia, majestad. Es decir, que la gloria de Dios es la manifestación de quién es Dios, su santidad, su poder, su belleza, su fidelidad y presencia salvadora. El salmista dice que la gloria del Señor está sobre los cielos. Es decir, que ninguna nación, ningún poder, ninguna realidad creada puede contener a Dios. Puede contener a Dios. Y la gloria del Señor se manifiesta cuando se inclina a lo pequeño. Dios no necesita aplastarnos para demostrar su grandeza. Precisamente la gloria del Señor resplandece por esa misericordia que nos levanta y nos devuelve la dignidad, como compartíamos ahorita en el punto anterior. Esa verdad y esa gloria de Dios se manifiesta en la persona de Jesús. Esa gloria de Dios se manifiesta en Jesús, no únicamente cuando Jesús hacía milagros, sino también en el pesebre, en el servicio, en la cruz, en la resurrección. Jesús pasó toda su vida dando gloria a Dios. Y por eso esa es la invitación que nos hace también el Salmo hoy. Darle gloria a Dios. No significa que usted tiene que darle algo a Dios porque a Dios le esté haciendo falta algo. Y Dios le diga, ay, dame gloria, que me falta gloria. No, no, no, no, no, no. Como usted va a pedirle algo a una vecina que le hace falta un poquito de aceite para el arroz. No, no, no. A Dios no le hace falta nada. Sino que a nosotros nos hace bien reconocer quién es Dios y permitirle que transforme nuestra vida y hacerlo visible ante nuestras obras. O sea, que mis obras demuestren que yo soy hijo de Dios. Así le doy gloria a Dios, comadrita.
1: Así es. Bueno, vamos a hacer un momentico antes de ir ya concluyendo, vamos a hacer esta oración inspirada en este salmo. Señor Dios, bendito sea tu nombre ahora y por siempre. Tú habitas en las alturas y sin embargo te inclinas con misericordia hacia tus hijos. Enséñame a alabarte en la alegría y en la prudencia, a confiar en ti cuando tengo miedo, a vivir con humildad y a compartir con generosidad. Que mi vida anuncie tu gloria desde el amanecer hasta el anochecer. Hazme sensible ante el pobre, compasivo con el que sufre y firme en la verdad. Por Jesucristo nuestro Señor. Amén.
0: Amén. Qué hermosa oración.

0: nosotros. María del Carmen Díaz nos dice, Fraternidad Minuto de Dios. La realidad a la que invitó, nos invitó Papá Dios a la humanidad entera, como dice nuestro himno nacional, es que nos des tus ojos para que veamos como tú ves, Señor mío y Dios mío. Pues tú dices que si el ojo está sano, estaremos sanos. Dice María del Carmen Pizarro. Vamos a felicitar a nuestros queridos socios que están de cumpleaños en el día de hoy, para celebrar la fiesta de la vida con todos ellos.
1: ¿Quién pompe hoy? Lo más lindo de la familia MD. Tú eres una bendición. ¡Feliz cumpleaños!
2: ¡Feliz cumpleaños, amiguitos!
0: Nuestros amigos están de cumpleaños. Celebramos la vida de Clara Galeso, de nuestro hermano Dairo Cervantes Peña, de Mayaris Jiménez Atencia. Feliz cumpleaños a Nereya Figueroa Solano. Abrazo gigante para Zulma Espiella Narváez y para nuestra hermanita Marelvis de Jesús Norton Luna, quien cumple en Cartagena.
3: Así es, Fabi. Hoy en Cartagena cumple Karina Isabel Barrios Terán, Gladys Castaño Valdés, Vanessa Hernández Caraballo, Clara Molina Agresot y yo, Josefina Arminta Polo Devocio. Un abrazo gigante para todas. Que el Dios de la vida les dé mucha paz, mucha fe, alegría, pero sobre todo un revolcón de bendiciones. ¡Feliz cumpleaños para todos!

0: Oiga, que el Dios del cielo lo llene con millones de regalos y, como dice nuestra hermanita Judith, con un revolcón de bendiciones. A mí me gusta cómo le sale ahí ese revolcón de bendiciones. Oiga, ¿sabe quiénes van a tener un revolcón de bendiciones? Los hermanos que se están preparando, comadrita, para irse de peregrinación a Antioquia. Oiga, claro que sí, porque vamos a disfrutar de naturaleza, de aventura, paisajes hermosos, encuentros con Papá Dios, porque vamos a estar visitando la Basílica de Nuestra Señora de María Auxiliadora en Sabaneta, vamos a estar visitando la tierra de Santa Laura Montoya, la única santa colombiana, vamos a tener momentos de encuentro espiritual, pero también momentos de cultura, vamos a visitar la Comuna 13, un lugar que ha sido restaurado, que tiene un cambio impresionante social, que se metió mano y se hizo un trabajo social grandísimo en esa Comuna 13. Sí, vamos a estar también visitando las gordas de Botero.
1: Santa Madre, Laura Montoya también, ¿verdad?
0: Claro, vamos a estar allá en Jericó, Antioquia, en el pueblito de Santa Laura, y muchos, muchos destinos, muchas paradas espectaculares. Son 5 días, 4 noches, tiquetes, alimentación, hoteles, transportes terrestres. Oiga, todo está incluido. Que si lo puedo hacer desde otra ciudad, que yo estoy escuchando desde Medellín, como desde Medellín, Yarly podría hacerlo también con nosotros. Me imagino que le hacen algún descuento porque no necesita comprar tiquete. Pero Yarly bien podría irse con nosotros. Los hermanitos que nos... Claro, los hermanos que nos están escuchando desde Bucaramanga, en Cúcuta, en otras ciudades del país, en Bogotá como Neovis, o sea, tantos hermanos que nos escuchan, pueden irse también de peregrinación con nosotros a Antioquia, y adivinen quién nos va a llevar, quién nos va a acompañar, el paisa más paisa de todos, pues, Ave María, pues, hombre, el padre John Mario Montoya, Restrepo, pues, más paisa con esos apellidos, ¿no le digo?
1: Oye, qué chévere, ¿ah? ¿Eh?
0: Sí, señora, vamos a contar con el acompañamiento espiritual del padre John Mario y de nuestros hermanos de Viajes de Fe, que están organizando esta peregrinación en compañía de las emisoras Minuto de Dios. Y sabe qué es lo más bueno, que usted va a pasear, se va a divertir, va a tener recuerdos espectaculares y va a apoyar la evangelización de las emisoras Minuto de Dios en Cartagena y en Barranquilla. Eso es lo mejor de todo. Así que si usted quiere información, me hace el favor y nos escribe ya, inmediatamente a Cartagena y a Barranquilla para compartirle toda la información.

0: información, oiga. ¿Cierto, compañerita?
1: Claro que sí. Bueno, acá nos pueden llamar al 317-371-2998 o nos pueden escribir en el chat, que este es el teléfono del Club de Amigos, 317-371-2998.
0: Y en Barranquilla, mis hermanos, comuníquese al 317-426-8537 y le damos toda la información de la peregrinación. También le pasamos toda la información sobre cómo ayudar y cómo vincularse para colaborar con nuestros hermanos damnificados por el terremoto. Ayer escuchaba en las noticias, si hay algún empresario escuchándonos, que el Minuto de Dios también está necesitando voluntarios. Así que si usted está en algunas de las ciudades donde están los puntos de acopio, es decir, en Cartagena, en Bogotá, en Medellín, en Barranquilla, usted es empresario, en Cúcuta, en Cali, y quiere que sus colaboradores vayan a apoyar como voluntarios y donen esos días, usted lo puede compartir con sus colaboradores. También se puede hacer, porque se necesitan manos para ayudar a clasificar, para hacer. Si hay alguna empresa de logística que esté escuchando, mi hermano, se necesita su ayuda también. Son las 10:59 y ya nos tenemos que ir, Judith.
1: Ay, sí, ya nos tenemos que ir. Bueno, despedirnos, Fadi, con el dolor, pero despedirnos mañana. Si Dios permite, estaremos otra vez por aquí. Nos despedimos en la ciudad de Cartagena con la dirección del padre Jimer Ortiz Tobar, la asistencia técnica del hombre que camina con los ángeles, Kevin Tobías, y quien les habla, Judith Madero Arellano, para servirle a Dios y a todos ustedes.
0: Hoy en Barranquilla nos vamos, Hermes Bolaños, el pastor de la consola, Fadi Lacat, pastor, bajo la dirección del padre John Mario Montoya. Alabe desde el amanecer hasta el ocaso. Chao, chao.
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Hola, muy buenas tardes a todos nuestros queridos oyentes de esta bendita emisora Minuto de Dios. Y aquí comienza una tierra nueva, aquí comienza un momento nuevo, dándole los buenos días a todos nuestros oyentes que están conectados. Gracias a la ciudad de Cartagena, gracias a la ciudad de Barranquilla, quien les habla, Dairis López, y gracias a este espacio de Tierra Nueva bajo la coordinación del padre José Alejandro Melo y la dirección del padre John Mario Montoya. Hoy, dispuestos, queridos hermanos, a orar por nuestro país, a orar por nuestros hermanos que están viviendo un tiempo de dificultad, un tiempo de tristeza, pero que la oración va a reconfortar nuestra vida, la oración va a reconfortar nuestro espíritu, y vamos a dedicar este espacio para orar por nuestros hermanos y también nosotros aprender cómo la oración, ¿verdad?, va a ser el alimento del alma. Así que vamos a comenzar este espacio, como siempre lo hacemos todos los miércoles, en oración. Vamos a ponernos en disposición para clamarle al Espíritu Santo de Dios que venga. Que venga a esta hora, que venga en este momento, allí donde tú te encuentras, en tu casa, en tu trabajo, en las labores que estás desarrollando. Hoy miércoles 12 de agosto, 11 y 16 de la mañana, vamos a clamar al Espíritu Santo de Dios. Ven Espíritu Santo, envía tu luz desde el cielo. Padre amoroso del pobre, don en tus dones espléndido. Luz que penetra las almas, fuente del mayor consuelo. Ven dulce huésped del alma, descanso de nuestro esfuerzo, tregua en el duro trabajo, brisa en las horas de fuego, gozo que enjuga las lágrimas y reconforta en los duelos. Entra hasta el fondo del alma, divina luz, y enriquécenos. Mira el vacío del hombre si tú le faltas por dentro. Envía tu gozo para que sea nuestro consuelo, Espíritu Santo de Dios, a esta hora, en estos momentos donde nuestra patria Colombia necesita de tu mano. Te pedimos, Espíritu Santo de Dios, que llegues a lo más profundo de cada una de esas estructuras y envíes tu aliento de vida a quienes aún están bajo esos escombros. Para ti nada es imposible, Dios. Para ti nada es imposible, amado Dios. Por eso hoy te pedimos, te rogamos, te imploramos que tengas piedad y compasión con Colombia. Virgen Santa María, Virgen María, tú que eres nuestra compañía en todo tiempo, tú que siempre nos abrazas con tu manto poderoso, llega a todos los rincones de Colombia que han sido sacudidos por este sismo. Llega a Chocó, llega a Pereira, llega a Cali, llega a Bogotá, Antioquia, a todos los rincones que han sido afectados. Ven y trae consuelo a las familias damnificadas. Ven, Señor, y trae consuelo a aquellos que han perdido un familiar, aquellos que aún están buscando a los suyos. Ven, Señor, ven y envía tu Santo Espíritu y tu consuelo para que podamos encontrar refugio en ti en medio de este tiempo de dificultad, porque sabemos que tú nos ayudas, que tú nos respaldas y que tú, amado Dios, escuchas nuestra oración. Amén y amén.

0: Así es, querido hermano, y seguimos tocando tu corazón porque estamos recibiendo ayuda para llegar hasta los hermanos que han sufrido por este sismo en nuestro país, Colombia. Así que estamos recibiendo alimentos no perecederos, herramientas también para remover cada uno de esos escombros. Aún hay lugares donde no ha llegado esa ayuda, así que necesitan cada una de estas herramientas para remover aún los escombros. Nuestro pueblo necesita colchonetas, kit de aseo, frazadas, todo esto. Y además, si pues te queda más fácil hacer tu donación económica, puedes donar en efectivo en la cuenta de ahorro Davivienda número 0040-0024-0970. 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Nuestros hermanos, queridos amigos, nos necesitan. Y nosotros también estamos liderando esta campaña Un Minuto por Colombia de la emisora Minuto de Dios. Así que, querido hermano, hoy vamos a conversar acerca de la oración, que es ese alimento del alma, ¿verdad? Y que muy seguramente todos nosotros nos hemos unido desde nuestras casas, desde nuestros lugares de trabajo, con nuestra familia en oración por nuestros hermanos que han sufrido este sismo. Y fíjense que San Pablo, en su carta a los Tesalonicenses, nos deja una frase que quizás parece imposible de cumplir, pero nos dice: oren, oren sin cesar. Y esta es la tarea que tenemos nosotros los católicos, ¿verdad? Orar sin cesar, orar en todo tiempo, aún en medio de nuestro trabajo, de nuestras labores diarias, porque esa respuesta de la oración, ¿verdad?, aún en medio de lo cotidiano, es nuestro Cristo, es nuestro amado Señor. Y qué mejor que en este tiempo oremos sin cesar por nuestra familia, que bendiga nuestra tierra Barranquilla, que bendiga la costa Caribe, Cartagena, también nuestros hermanos de Cartagena, que el Señor bendiga los cimientos de cada uno de nuestros hogares, para que si tal vez nosotros podamos vivir este acontecimiento, el Señor haya preparado estos cimientos de nuestras casas, ¿verdad? Y hay muchas razones por las cuales quizás hoy en día, querido hermano, se nos hace difícil orar. De pronto puede ser la prisa, porque vivimos afanados en el tiempo y orar exige detenerse. Pero qué bonito que en medio de nuestras ocupaciones nosotros podamos tener un diálogo con el Señor. Entregarle cada una de esas cargas, entregarle cada una de nuestras preocupaciones, porque aunque este sismo no sucedió en nuestra costa Caribe, ¿verdad?, nos preocupamos por nuestros hermanos y esto nos genera también angustia, esto nos genera también preocupación, tristeza, ansiedad. Entonces hay que orar sin cesar por nosotros, por nuestras familias y por nuestros hermanos que también están sufriendo esta calamidad. Quiero decirte, querido hermano, que si quieres pedir oración, que si quieres unirte a este clamor, puedes escribirnos en nuestras líneas de WhatsApp en Barranquilla al 317-518-3063. Si estás en la ciudad de Cartagena, puedes escribirnos al 300-613-7358. Y por aquí nos dicen: buenos días, bendiciones, para que me hagan el favor de colocar en oración a un familiar que tengo hospitalizado. Claro que sí, querida hermana. Vamos a orar por el señor Paul Rodríguez en la clínica La Merced. Te pedimos, Señor, en este espacio de oración, que es ese espacio de alimento del alma, que bendigas a este hijo tuyo que se encuentra allí en la clínica. Bendigas a los médicos, bendigas el tratamiento que él está recibiendo, Señor, para que él sea testimonio de tu gloria y del amor representado en su vida. Amén. Así que, queridos hermanos, decíamos que oremos sin cesar, que quizás tenemos esos momentos en los que se nos hace difícil orar porque vivimos en prisa, o porque quizás estamos distraídos, porque los pensamientos, ¿verdad?, también nos agobian, nos entristece, o porque quizás sentimos que en la oración no estamos tan conectados con el Señor. Pero fíjense que Jesús también nos enseña a orar, porque en el Evangelio de Mateo capítulo 6, los discípulos le piden a Jesús: Señor, enséñanos a orar. Y Jesús nos regala una oración, aunque sencilla, pero es una oración confiada y que empieza reconociendo a Dios como Padre. Y es el Padre nuestro. Parece una oración sencilla, una oración quizás repetitiva, pero fue la oración que Cristo nos enseñó. Así que si en algún momento de dificultad tus palabras no salen, regálale a Jesús, regálale a Dios un Padre nuestro. Un Padre nuestro donde empiezas reconociendo a Dios como Padre. Así que, querido hermano, vamos a disponernos hoy y todo este mes a orar sin cesar, a orar confiadamente, a orar creyendo que el Señor nos contesta, a orar creyendo que el Señor nos escucha, nos atiende, ve nuestra dificultad, entiende nuestra enfermedad, comprende nuestra situación económica, porque no es una oración vacía, es una oración que viene de un hijo o de una hija hacia su padre, que todo lo conoce y que nada es desconocido para él. Así que, querido hermano, vamos a orar sin cesar, y te dejo en este primer espacio esa tarea. Esta semana y este mes oremos sin cesar a nuestro Padre bueno. Vamos a irnos unos cortos comerciales y regresamos con una canción que nos invita a orar sin cesar. Ya regresamos.
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y seguimos en este espacio de Tierra Nueva junto con esta canción. Envíame a mí, Señor, para orar por mi familia. Envíame a mí, Señor, para orar por mis hermanos, para orar por Colombia. Envíame a mí. Y fíjate, querido hermano, que no estamos solos en esa oración que no para. Tenemos el Espíritu Santo de Dios que intercede por cada uno de nosotros. Ese paráclito, ese bondadoso, ese abogado y defensor que está con nosotros en todo tiempo y en todo momento. Así que le decimos al Señor, como en esa canción, sin miedo, sin temor: envíame a mí, Señor, para orar por tu gente, por tu pueblo, por mi familia, por mí. Agradecerle a todos los hermanos que están conectados a esta hora por nuestra emisora Minuto de Dios y que también nos escriben a través del WhatsApp de la ciudad de Barranquilla, que es el 317-518-3063. Y en la emisora Minuto de Dios de Cartagena, porque Cartagena es para Cristo. Cartagena viviendo esta nueva primavera espiritual. También nos pueden escribir al 300-613-7358. Gracias a todos los que nos escriben. Vamos a leer más mensajes que nos envían nuestros hermanos a través del WhatsApp. Oramos por la hermana Vilma Benítez. Pedimos para que su cirugía sea un éxito, para que Dios bendiga a los médicos, los instrumentos, todo lo que van a utilizar para su cirugía, para que nuestra hermana dé la gloria a Dios y sea testimonio de la sanidad de nuestro amado Jesús. También oramos por todos los hermanitos que necesitan un empleo, por todos los hermanitos que necesitan estabilidad laboral, por todos los hermanitos que están atravesando dificultades económicas. Señor, oramos para que tú tomes el control de sus finanzas, para que tomes el control de sus vidas, para que les presentes, amado Jesús, una buena oportunidad laboral, para que abras hoy esas puertas que han estado cerradas y bendigas a cada uno de nuestros hermanos que necesitan esa provisión económica, mi Rey del Cielo, porque sin duda alguna que tú eres dueño del oro y de la plata y que para ti nada, nada es imposible. Y recordarles, queridos hermanos, que seguimos en la campaña Un Minuto por Colombia. Seguimos recolectando fondos, recibiendo todas las ayudas para nuestros hermanos que han sufrido este sismo de 7.4 que sacudió nuestro país. Queremos decirte que estamos recibiendo alimentos no perecederos. Estamos recibiendo también herramientas para remover los escombros, colchonetas, kit de aseo, frazadas. En nuestras redes sociales puedes encontrar dónde están ubicados los centros de acopio. Ingresas a Instagram y allí buscas emisora Minuto de Dios y podrás encontrar en las primeras publicaciones dónde están estos centros de acopio ubicados en la ciudad de Barranquilla, en Medellín, en Bogotá, en Cartagena, para que puedas depositar allí tu ayuda a nuestros hermanos. También puedes hacer tu donación, puedes inscribir la llave de breve, que es @8600103710. Una vez más, puedes hacer tu transferencia por nuestra llave breve @8600103710. Allí puedes enviar tu donación para estos hermanitos que tanto lo necesitan y por los que hemos estado orando incansablemente. Gracias a todos los hermanos que siguen escribiendo, que nos siguen dejando un mensajito. Rogamos y le damos gracias al Señor por la vida de nuestro hermano Abel Guerrero, que se reporta desde el barrio 7 de Abril. Dios te bendiga, querido hermano. También nos escriben por aquí para que oremos por nuestra hermana Liliana Manjarres. Oramos por ti, querida hermana. Que el Señor te bendiga,
Que el Señor bendiga tus sueños, tus anhelos, prospere tu vida, tu casa, tu salud. Que el Señor tome control de tu salud emocional, de tu salud física, para que tú le des la gloria a Dios por lo que ha hecho hoy en tu vida. Gracias por cada uno de nuestros hermanos que se reportan. Y bueno, fíjate, querido hermano, que en medio de esa oración incesante no estamos solos, porque tenemos al Espíritu Santo de Dios que intercede por nosotros. ¿Y cómo intercede por nosotros, querido hermano? Con gemidos que no se pueden expresar con palabras, porque muchas veces, ¿verdad?, no sabemos cómo pedir, no sabemos qué pedir y no sabemos tal vez qué nos conviene. Pero conviene entrar en sintonía con Jesús, conviene entrar en sintonía con el Espíritu Santo de Dios, conviene a veces bajarle el ruido al mundo exterior para escuchar la voz de Dios. ¿Y cómo la escuchamos? En medio de la oración, en medio del clamor, querido hermano. Seguimos recibiendo mensajitos de nuestro hermano Uberlit Mejía Rivaldo desde la ciudad de Barranquilla, en sintonía siempre. Hermanito, que el Señor te bendiga, que el Señor respalde tu vida y todo lo que tengas por hacer en el día de hoy. Así que, querido hermano, no te sientas triste, no te sientas solo, no te sientas abandonado cuando ese medio para llegar a Cristo es a través de la oración. Vamos a escuchar esta canción que nos lleve en sintonía para ponernos en disposición de orar a nuestro Padre por nuestra vida y nuestras necesidades, por Colombia, por nuestros hermanos que tanto nos necesitan.

Gracias, amado Dios, porque estamos en tus manos, porque estamos en las manos correctas, porque estamos en las manos de nuestro Padre, que conoce nuestra vida, que conoce nuestra existencia, que nos conocía aún cuando éramos formados en el vientre de nuestra madre. Gracias, Señor, porque Colombia está en tus manos, porque estos pequeños, nosotros, tus hijos, ellos que han vivido este sismo, están en tus manos. Cada uno de ellos que aún quizás están bajo esos escombros, te rogamos, Señor, que estén en tus manos. Te rogamos, Señor, que envíes hasta allí donde ellos se encuentran tu aliento de vida. Que les proporciones oxígeno hasta que llegue la ayuda. Que les proporciones cariño, ternura, cuidado, abrazo, hasta que llegue la ayuda, Señor. Hasta que llegues tú, hasta que muevas tú esos escombros y esos cimientos que han caído. Te pedimos por cada uno de ellos, Señor. Porque pronto llegarás tú, Señor, a rescatarlos. Te pedimos por los ancianos, por los bebés, por los jóvenes, por los animales, Señor. Por cada uno de ellos que necesitan hoy de ti. Por cada una de estas ciudades, Señor, Chocó, Pereira, Cali, Medellín, Bogotá, Antioquia, que necesitan que tu aliento de vida llegue hasta lo más profundo de donde se encuentran, amado Dios. Estamos en tus manos, Señor. Nuestra vida está en tus manos. Nuestra salud está en tus manos. Nuestras finanzas están en tus manos. Esos deseos de un empleo digno y estable están en tus manos. Nuestros hijos, nuestra casa, esposos, padres, madres están en tus manos, Señor. Hoy descansamos en ti. Hoy confiamos en ti, confiamos en tu obrar, confiamos en tu mover, confiamos en tus promesas. Confiamos en que tú nos cuidas. Confiamos en que tú no te apartas ni un solo instante de nuestra vida, de nuestra existencia, que nos miras desde que nos levantamos hasta que nos acostamos, que no es indiferente ninguno de nuestras realidades, dificultades, alegrías, batallas, luchas y enfermedades. Ninguna de ellas son para ti, amado Dios, indiferentes. Hoy nos entregamos a ti. Hoy descansamos en ti, hoy confiamos en ti, hoy nos abandonamos en ti como un hijo se abandona en los brazos de su padre, como un hijo confía en la voz de su padre, como un hijo confía en los tiempos de su padre. Hoy creemos en ti, hoy te decimos, Señor, creo en ti, pero aumenta mi fe. Aumenta mi confianza en ti, porque soy débil, porque soy frágil, porque a veces no te veo, no te escucho, no te reconozco. Hoy quiero, Señor, decirte y pedirte, aumenta mi fe, aumenta mi confianza, para creer entonces, amado Dios, en tus promesas, para creer en tus bondades, para confiar en tu misericordia. Que aun cuando pasemos por el valle del dolor, por el valle de la dificultad, estás tú allí. Estás tú sosteniéndonos, estás tú abrazándonos, consolándonos, amado Dios. Gracias por tener misericordia de cada uno de nosotros que nos estamos aquí orando, reunidos, escuchándonos, escuchando este clamor. Gracias. Gracias, amado Dios, porque nos has sostenido y nos seguirás sosteniendo a lo largo de nuestra vida. A nuestros hermanos que han sufrido este sismo, también allí los estás sosteniendo. Bendice, Señor, las ayudas. Bendice, Señor, cada uno de esos alimentos, esas bebidas que van a llegar, Señor, que lleguen a tiempo, por esas herramientas que necesita cada uno de estos hermanos que están allí rescatando para cortar todo lo que deban de cortar, ese pavimento, esos cimientos que aún están fuertes. Señor, danos esperanza, danos tu ayuda.
Confía, Señor, ayúdanos a confiar, Señor, que confiemos mucho más en ti, que creamos mucho más en ti, te entregamos a nuestros hermanos que sufren, que perdieron un familiar, que están hoy tristes. Encárgate también de ellos, Señor. Encárgate de Colombia, Señor. Encárgate de nuestro clima, de nuestra patria. Señor, encárgate de nosotros porque te necesitamos. Te añoramos, Señor. Te reclamamos, Señor, en nuestra vida. Y te reclamamos, Señor, en la vida de nuestros hermanos, Señor. Envíales tu aliento de vida. Te lo suplicamos, Señor. Ten compasión de cada uno de ellos, Señor. Permite que la ayuda llegue de manera rápida. Que rápidamente puedan llegar allí donde ellos se encuentran, Señor. Mientras tú te ocupas de ellos, Señor. De eso estamos convencidos, Padre. Porque para ti nada, nada, nada, nada es imposible. En ti creemos, Señor. En ti nos abandonamos. En ti confiamos.

por Elena Vázquez, por Hernán Quintero Rodríguez, por Ana Cabello. Gracias. Gracias por nuestros hermanos que siempre nos acompañan y que claman al Dios del imposible por un milagro que está hecho en su nombre. Amén y amén.

Gracias, Señor, por este espacio de oración. Gracias por todos los hermanos en la ciudad de Barranquilla y Cartagena que nos acompañaron en este clamor de vida a nuestro amado Padre. Recordarles, querido hermano, que estamos recibiendo ayudas en los centros de acopio. Pueden encontrar cada una de las direcciones en nuestras redes sociales. Allí pueden llevar alimentos no perecederos, herramientas para remover escombros, colchonetas, kit de aseo. Puedes hacer tu donación también a través de nuestra llave en breve. Y te recordamos que próximamente vamos a tener nuestro viaje de fe a la ciudad de Antioquia, del 17 al 21 de septiembre, donde vamos a poder visitar muchos lugares icónicos de Medellín, donde vamos a tener una experiencia de fe junto con nuestro director, el padre John Mario Montoya. Gracias, querido hermano, gracias por estar conectado en esta tu emisora, en esta tu casa, emisora Minuto de Dios. Gracias por hacer con fruto este espacio. Te llevo en lo más profundo de mi corazón y te voy a llevar todos los días allí a los pies del Santísimo. Gracias, querido hermano. Gracias a nuestros amigos operadores. Un saludo a la ciudad de Cartagena para Cristo. Y nos vemos el próximo miércoles. Quien les habló, Dairis López. Dios les bendiga.

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4: Hemos llegado a las 12 del día, la hora en que Jesucristo fue crucificado en la cruz, la hora en que Jesús, bajo el sol ardiente, estaba en Samaria y le pedía agua a una mujer samaritana. Señor Jesús, hoy queremos pensar en ti. En esta hora queremos pensar que tú también estás pidiéndonos a nosotros el esfuerzo de nuestro amor, que estás pidiéndonos nuestro trabajo, que estás pidiéndonos nuestra colaboración y que te estás entregando por nosotros como te entregaste en el Calvario. Señor, queremos adorarte, queremos bendecirte y queremos decirte que somos tus siervos y que estamos a tu disposición.

0: el ángel del Señor anunció a María.
1: Y ella concibió por obra y gracia del Espíritu Santo.
0: Dios te salve María, llena eres de gracia, el Señor es contigo. Bendita eres entre las mujeres, y bendito es el fruto de tu vientre, Jesús.
1: Santa María, Madre de Dios, ruega por nosotros pecadores, ahora y en la hora de nuestra muerte. Amén.
0: He aquí la esclava del Señor.
1: Hágase en mí según tu palabra.
0: Dios te salve María, llena eres de gracia, el Señor es contigo. Bendita eres entre las mujeres, y bendito es el fruto de tu vientre, Jesús.
1: Santa María, Madre de Dios, ruega por nosotros pecadores, ahora y en la hora de nuestra muerte. Amén.
0: Y el Verbo se hizo carne,
1: y habitó entre nosotros.
0: Dios te salve María, llena eres de gracia, el Señor es contigo. Bendita eres entre las mujeres, y bendito es el fruto de tu vientre, Jesús.
1: Santa María, Madre de Dios, ruega por nosotros pecadores, ahora y en la hora de nuestra muerte. Amén.
0: Ruega por nosotros, Santa Madre de Dios,
1: para que seamos dignos de las promesas de Cristo.
0: Oremos. Derrama, Señor, tu gracia sobre nuestros corazones, para que quienes por el anuncio del ángel hemos conocido la encarnación de tu Hijo, lleguemos, por su pasión y su cruz, a la gloria de la resurrección. Por el mismo Jesucristo, nuestro Señor.

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0: Bendiciones, hermanos. Dios los guarde y los llene en todo momento de su luz y de su misericordia. A esa hora quiero invitarles a que nos dispongamos porque vamos a vivir un especial momento de oración y de alabanza a Dios. Allí vamos a entregarle en oración nuestras vidas, las de nuestros familiares, las de nuestros amigos, conocidos, sueños, proyectos, intenciones. Un especial momento de adoración, de alabanza y entrega al Señor con el Padre Eduardo Marrón.
1: Hermanos, pero hemos hablado de dos cosas. Hemos hablado de la alabanza, hemos hablado de la adoración, y hemos dicho que ambas exigen nuestro sometimiento al Señorío de Jesús. Pero decía que son tres instrumentos. El tercer instrumento es muy importante para ser victoriosos. Tenemos que perdonar y perdonarnos. Cuando no somos capaces de perdonar, aunque alabemos y aunque adoremos al Señor, nos parecemos a la tapa que está sobre este frasco. Si este frasco con tapa yo le derramo, aunque sea con una manguera de los bomberos, todo el agua que yo quiera, no le va a entrar una gota porque hay una tapa. Hermanos, la falta de perdón se constituye en la tapa que impide que el poder abundante de la gracia de Dios actúe en nuestra vida. Tenemos que estar disponibles a perdonarnos y a perdonar. Hay mucha gente que vive atada a sus malos recuerdos. ¿Qué le pasa a fulanita? Hay padres que yo no puedo olvidar a ese hombre que me abandonó. ¿Y cuánto hace que te abandonó? 50 años. Eres muy miserable. Hace 50 años. Hace rato que ese hombre se fue, él está feliz, ni se acuerda de ti. El problema está ahí en tu corazón, todavía amarrado a ese acontecimiento. Ay, amarrado es porque la vecina me miró mal. Ah, es que fulanita me dijo que yo era maluca. Y si lo eres, ¿cuál es el problema? Esa es la realidad, ¿cierto? A veces nos pasa eso, hermanos, y entonces vivimos amarrados a acontecimientos de cosas que nos dijeron, de lo que pensaron, de lo que nos hicieron, de lo que nos tomaron. Y encima de que nos robaron, nos quitaron el marido, nos robaron esto, nos mataron al hijo, nos hicieron esto y aquello, también nos roban lo más valioso que puede haber, la paz en nuestro corazón. Porque eso es lo que nos pasa. Y eso es fruto de la presencia de Dios, del enemigo trabajando en nuestra vida. Tenemos que tomar la decisión de no permitir que Satanás participe en nuestra existencia, repudiándolo para siempre e impidiendo que nos saquee y se lleve la paz que el Señor quiere que reine en nuestro corazón. Y esa paz solamente podrá venir cuando tomemos la decisión de perdonar incondicionalmente toda ofensa recibida. Comenzando por perdonarnos a nosotros mismos, porque a veces el mayor agresor de nuestra vida es nuestra propia persona. No nos amamos como somos, tenemos una imagen de nosotros mismos, no estamos contentos con el color de nuestra piel, la familia a la que pertenecemos, el papá que nos tocó, la clase social, la raza, y somos infelices. Hasta que no nos perdonemos, no va a comenzar a actuar poderosamente la acción de Dios en nuestra vida. Y tenemos que perdonar a los demás y pensar qué agresiones hemos recibido de cualquier persona, de papá, de mamá, del marido, de los hijos, del amigo, del patrón, de quien sea. Pero nadie puede apropiarse de esa paz y de esa vida en abundancia que el Señor ha venido a traernos. Amén. Y yo quisiera en este día, vamos a orar con esta canción. Vamos a orar pidiendo que el poder maravilloso de la sangre de Cristo nos capacite y nos abra a este momento que vamos a hacer ahorita de adoración, para que seamos plenamente sanos de cualquier rencor y de cualquier odio. Amén. Digan conmigo: por tu sangre soy salvo, Señor. Vida nueva me diste en la cruz y me siento envuelto en tu amor. Eres grande, mi Dios, mi Señor.

Padre Santo, yo te pido que en este momento regales esa vida nueva a cada uno de estos hijos e hijas tuyas aquí presentes. Danos la gracia, Señor, de abrirnos a la alabanza y a la adoración. Permite, Señor, que a través de este momento de adoración que vamos a iniciar dentro de unos minutos, tengamos todos, Señor, la posibilidad de experimentar esa vida nueva que tú nos regalas a través de tu muerte en la cruz. Capacítanos, Señor, para deshacernos de todo acontecimiento de nuestra vida pasada, de todo impedimento, de toda barrera, de todo aquello, Señor, que se constituye en obstáculo para que tú entres a actuar poderosamente en nuestra vida. Impide, Señor Jesús, que cualquiera de estos hermanos y hermanas mías que se encuentran reunidas hoy en este lugar se vaya sin recibir de ti una bendición abundante, rebosada y poderosa. Que cada uno de nosotros, Señor, al terminar esta asamblea de oración, podamos ir a decir con certeza a todos aquellos que encontremos en nuestro camino que tú estás vivo, no porque otros me lo han dicho, sino porque hemos tenido la maravillosa experiencia de encontrarnos contigo cara a cara. Bendito sea, Señor Jesús. Yo te alabo y te bendigo, te glorifico, te doy gracias, te ensalzo, Rey de Reyes y Señor de Señores. Bendito seas por la vida que me regalas, por tu sangre que me salva, por esa sangre derramada que me restaura y que me da vida nueva. Bendito seas, alabado seas, glorificado seas, Señor. A ti toda honra, toda alabanza, toda bendición. Señor Jesús, yo te alabo y te bendigo. Te doy gracias por este momento tan especial. Gracias, Jesús, porque es un privilegio para mí poder verte y tocarte, poderte tener tan cerca, Señor. Al igual que la mujer hemorroísa, también yo estoy enfermo, Señor. Estoy padeciendo tantas cosas en mi vida. Y ahora, al pasar frente a mí, me das la oportunidad de que yo te clame. Al igual, Señor Jesús, que el ciego del camino, viviendo en las tinieblas de mi pecado, de mi miseria, de mi ignorancia y de todo lo malo que he hecho a través de mi vida, siento que ahora pasas junto a mí. Y no quiero que tu paso sea infructífero, sino todo lo contrario. Quiero reconocerte como el Señor de señores, el Rey de Reyes, el Poderoso. Y por eso te quiero clamar, Señor, al reconocer tu presencia cerca de mí, diciéndote: ten misericordia de mí. Te quiero reconocer, Señor Jesús. Yo creo lo que cree la iglesia a la que yo pertenezco, y proclamo y reconozco y profeso que tú estás aquí verdaderamente presente en tu alma, cuerpo, ser y divinidad. Y quiero ahora, Señor, abrir mis labios para alabarte y para bendecirte, para proclamar como María las grandezas que tú has hecho en mi existencia. Yo te invito, hermana y hermano, para que en este momento abras tus labios y empieces a alabar al Señor sin ningún temor. Dile lo bueno que ha sido contigo. Dile: gracias, Jesús, bendito seas. Jesús, te alabo. Jesús, te bendigo. Jesús, tú eres grande, tú eres maravilloso. Gracias por la vida, gracias por el amor, gracias por la salud, gracias por el trabajo, gracias por mis hijos, gracias por mi cónyuge. Gracias, Señor, por tantas gracias y tantas bendiciones. Bendito seas, alabado seas, glorificado seas, Señor Jesús. A ti la honra, la alabanza, la bendición. Gracias especialmente por este momento de gracia, Señor, porque yo sé que va a ser histórico en mi vida, porque yo sé que me vas a dar mucho más de lo que yo estaba esperando y de lo que he venido a buscar. Ahora, Señor Jesús, quiero abrir toda mi vida a tu acción poderosa. Quiero abrir mi vida como Jerusalén abrió sus puertas y al entrar en ella comenzó a gritar: Hosanna, bendito el que viene en nombre del Señor. Entra a mi vida, Señor Jesús, en este momento. Me rindo ante ti. Declaro tu señorío en mi existencia y en todas las áreas de mi vida. Te declaro Señor y Rey. Te permito que en este momento entre, Señor, a controlar con toda autoridad
toda mi existencia. Y te digo, Hosana, para significar con ello que quiero que tu misericordia, tu mirada, tu poder, tu amor se posen ahora en mí. Y te digo, Hosana, también para reconocer lo poderoso y grande.

Dilo con unción, hermano. Abre tus labios y alaba a Jesús. Reconoce su presencia maravillosa aquí delante de ti. Abre tus labios y dile: Hosana, que significa ten misericordia de mí, Jesús. Dile: Hosana, que significa.

se abren para ensalzarte en este momento, para reconocer tu presencia real. Tú eres el mismo, ayer, hoy y siempre. Gracias por esta oportunidad maravillosa, Señor Jesús, porque ahora estás pasando a través de mi vida, porque ahora, Señor, quieres posar tu mirada en mí, porque en este momento me preguntas, como preguntaste al ciego, ¿qué quieres que haga por ti? Hermano, permite que en este momento Jesús te pregunte eso. ¿Qué quieres que haga por ti? Y confiadamente díselo. Pon en sus manos tu deseo. Si aquella mujer hemorroísa confiando en Jesús tocó la orla del manto y quedó sana. Si aquella multitud tocaba la sombra de Pedro y recibía sanidad. Aquí hay alguien más grande que Pedro y que su sombra, y más grande que la orla del manto de Jesús. Aquí está Él realmente presente. Solamente tienes que creerlo, y si lo crees te va a dar mucho más de lo que has venido a pedir. Acoge, Señor, eso que tu hijo, que esta hija, que este hijo te ha dicho cuando tú le has preguntado qué quieres que haga por ti. Recibe, Señor, su enfermedad, recibe su dolor, recibe su tristeza, Señor, recibe su arrepentimiento. Toma, Señor, todas esas cadenas que acompañan la existencia de estos hermanos y hermanas que están aquí presentes, y dale, Señor, la promesa hecha por ti, vida y vida en abundancia. Que nadie se vaya de este lugar sin ser plenamente saciado. Aquí estamos, Señor Jesús, como la mujer samaritana al pie del pozo. Nos hemos esforzado tanto, Señor, por acabar con la sed de nuestra vida, pero todos los días tenemos que volver a lo mismo, Señor. Nada nos sacia, nada nos llena, nada nos transforma, Señor. Pero ahora sabemos que tú eres el agua viva, que tú eres el pan de vida, y que en ti hay vida y vida en abundancia. Por eso, Señor, te pedimos y te clamamos en este momento que se cumpla en cada uno de los que estamos aquí presentes tu maravillosa promesa, que seamos plenamente saciados, que los enfermos sean sanos, que los tristes se llenen de gozo, que los están llenos de pecado sientan la alegría de tu perdón, que las enemistades se arranquen de nuestra vida, los malos recuerdos se borren de nuestra memoria, que podamos, Señor, gritar al mundo entero que tenemos vida nueva, porque tú nos las has regalado a través de tu sangre derramada en la cruz. Te alabamos y te bendecimos, Señor, porque sabemos que estás vivo, porque sabemos que ahora mismo, Señor, estás cumpliendo tu promesa y nos estás dando mucho más de lo que te hemos venido a pedir. Bendito sea Jesús, alabado seas, glorificado seas, que se hace un alabanza en este lugar, que se sienta la las voces de los hijos y de las hijas de Dios, que alaban y reconocen el poder maravilloso de Dios que está actuando en sus vidas. Bendito seas, Señor Jesús, alabado seas, glorificado seas, a ti la honra, la alabanza, la bendición, el honor. Bendito sea Jesús, bendito seas, bendito seas. Nos rendimos a ti, Señor. Bendito seas. Bendito.

las áreas de nuestra vida. Queremos que rompas, Señor, cualquier cadena, que quites todo impedimento y que nada, Señor, se constituya en barrera para que tú trabajes con poder en nuestra alma, en nuestro cuerpo y en todo nuestro ser. Digan todos conmigo: Jesús, tú eres la persona más importante en este lugar. Rey de reyes, Señor de señores, aquel que mi vida cambió. Cuando digamos lugar, no pensemos en el sitio, en la capilla, ni en la asamblea. El lugar eres tú, es tu vida. Di entonces con nosotros.

Coloca tu mano derecha sobre tu cabeza en este momento. Coloca tu mano derecha. La cabeza es el centro de las decisiones. La voluntad, la libertad, el conocimiento, los planes, los proyectos y la memoria. Señor Jesús, al tocar ahora mi cabeza, yo te estoy dando toda autoridad para que tú te apropies de mi capacidad cognoscitiva.

autoridad para que expulses de esta área de mi vida toda contaminación, todo impedimento, todo aquello que contraríe tu voluntad. Te declaro hoy y para siempre, Señor, de esta área.

hermana, toca en este momento tus oídos, toca tus ojos, toca también tus labios. Y al tocar tus ojos, tus oídos, tus labios, quieres pedirle al Señor que Él se apropie de todos tus sentidos. Señor Jesús, que mis oídos se abran para escuchar tu palabra, que no haya

y maravilloso que hay en mí y en mis hermanos. Toco, Señor, mis labios, que desaparezca toda impureza, toda maldición y toda contaminación. Toco mi lengua, Señor Jesús, que ella, mis labios, solamente profieran bendición, alabanza y glorificación a tu nombre y bien para mis hermanos.

toca tu corazón, hermana y hermano. El corazón es el centro de los sentimientos y de los afectos. En el corazón se encuentran concentrados los amores de nuestra vida y también los odios. Señor, en este momento yo te pido que tú transformes plenamente mi corazón. Toma mi corazón endurecido, Señor. Ese corazón que no tiene capacidad de perdonar y que está amarrado al mal recuerdo por las ofensas y las agresiones que ha recibido a lo largo de la historia de la vida. Te entrego mi corazón de piedra, Señor, y te pido que me des ahora tu corazón de carne. Cambia, Señor, y transforma mi odio en perdón. Permite, Señor, que pueda mirar de manera diferente a quienes me han agredido. Pongo en tus manos a mis enemigos, a mis agresores. En este momento, Señor Jesús, con el poder de tu presencia y la fuerza y la gracia que tú me estás regalando, yo perdono a todos los agresores que he tenido a lo largo de la historia de mi vida y los pongo en tus manos, Señor. Me perdono a mí mismo si me odiaba y no me aceptaba como soy. Perdono a mi padre o a mi madre si alguna vez me agredieron, si soy un hijo indeseado, si mi padre me negó el apellido o no lo conozco, si mi madre trató de abortarme, si fui maltratado, si abusaron de mí física o sexualmente, si me hicieron daño en el momento de mi infancia o en mi adolescencia, si mi pareja me abandonó y me engañó y cometió adulterio en contra mía, si me hizo daño, si me agredió físicamente. Te entrego a mi pareja, a mi esposo, a mi esposa, a mi marido y a mi mujer, Señor. No quiero vivir más atado por esos acontecimientos negativos de mi vida pasada. Te entrego, Señor, a ese hijo o a esa hija que me ha causado tanto dolor porque no me ha obedecido, porque cayó en la droga, en el homosexualismo, en la prostitución o en la delincuencia, porque es vago, porque no ha querido estudiar, porque se va a vivir con su novio, con su novia, y me defraudó. Te entrego, Señor, ese resentimiento que tengo contra mis seres queridos, contra mis vecinos, contra la persona que me quitó lo que más quería, contra la persona que me hizo daño, que me secuestró un ser querido, que me mató a mi esposo, a mi esposa o a un hijo, contra el que robó mis bienes, contra el que me cometió injusticias, a cualquiera, Señor, sin distinción alguna. Te la entrego y la pongo en tus manos porque quiero ser plenamente libre, Señor. No quiero estar amarrado ni atado por ningún acontecimiento del pasado. Me declaro en tu nombre plenamente libre. Te entrego mi corazón de piedra y a cambio te pido que coloques en mi vida tu corazón de carne. Te doy toda autoridad para que actúes y tomes control de mis sentimientos, de mi pasado, de mi presente y de mi futuro.

abraza tu cuerpo, como queriendo abrazar toda tu historia, como queriendo vincular a tus seres queridos que están ausentes, pidiendo para ellos también lo que has pedido para ti. El Señor ha dicho claramente, la promesa es para ti y para todos e incluso para los que están lejos. Señor, al abrazar mi cuerpo te quiero pedir que tomes control absoluto de toda mi historia, de la historia de mi vida, de mi pasado, de mi presente y de mi futuro, de mis bienes materiales.

te declaro Señor ahora y para siempre. Alzo mis manos, Señor, y abro mis manos clamando que tú vengas en este momento a actuar poderosamente en mi existencia, a guiarme, Señor, y a llevarme de victoria en victoria, porque tengo la certeza y la seguridad de que tus promesas son verdaderas y que tú has escuchado mis súplicas y me estás dando mucho más de lo que te he venido a pedir. Y por eso te declaro Señor de mi vida, Señor de mi alma, de mi cuerpo, de mi ser, de mi familia, de mi trabajo, de mi barrio, de mi ciudad, de todo lo que quiero y de lo que busco. Te declaro ahora y para siempre, he abierto las puertas de mi corazón y te pido que en este momento te quedes para siempre en mí y nunca más te vayas, porque te necesito y porque necesito que tú camines conmigo, que me guíes, que me defiendas y que me lleves de victoria en victoria. Bendito seas, alabado seas, glorificado seas mi Rey, mi Señor, mi Salvador, poderoso defensor, Rey de reyes, Señor de señores, te alabo, te bendigo, te glorifico, te ensalzo, bendito seas, alabado seas, glorificado seas, Señor Jesús. A ti la honra, el reconocimiento.

de mi vida. Tú eres el mismo ayer, hoy y siempre, Señor. Te pido que en este momento yo sienta como tu mano poderosa y sanadora se posesiona y se coloca en ese lugar preciso de mi sufrimiento y de la enfermedad que estoy padeciendo. Tengo la certeza y la seguridad de que tú me estás restaurando y estás sanando, Señor, cualquier afección que esté sintiendo en cualquier parte o cualquier sentido de mi cuerpo. En tu nombre poderoso, Señor Jesús, me declaro plenamente libre, Señor, porque sé que tú eres grande y eres poderoso y has escuchado mis súplicas. Y te doy, Señor, en un acto de fe, con la certeza y la seguridad de que tú me has sanado y me has dado lo que me ha venido a pedir. Te doy en este momento un fuerte aplauso de reconocimiento de que tú has actuado con poder en mi vida.

0: para Jesús. Gloria a Jesús. Gloria a Jesús. Gloria a Jesús. Gloria a Jesús. Gloria a Jesús. Gloria a Jesús. Gloria a Jesús. Hermanos, no nos podemos ir. No nos podemos ir sin dar testimonio. No vamos a dar testimonio aquí, desde nuestro puesto. Todos los que estén seguros que el Señor les dio una bendición especial en esta asamblea, alcen su mano en este momento. Demos gloria al Señor. Un aplauso fuerte para el Rey de Reyes y Señor de Señores.
1: Gloria al Padre, al Hijo y al Espíritu Santo, como era en un principio, ahora y siempre, por los siglos de los siglos. Amén. Le damos gracias a Dios por el momento de oración que hemos vivido. Le damos gracias al Señor por esa paz que nos ha dejado en el corazón, por esos regalos tan especiales que tiene para nosotros. Ese momento de oración fue con el Padre Eduardo Marrugo. Que el Señor Todopoderoso les siga bendiciendo. Les invitamos a continuar en sintonía de Minuto de Dios. Hasta pronto.
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espíritu que quieres al joven, que me invitas a ser feliz. 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Una misión nueva nos espera, llevarte hoy a la juventud.

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1: Esta canción la dedico a los padres que perdieron un hijo y por esto pelearon con Dios. Existen heridas que no se curan con bálsamos, sino con el tiempo. Para aquellos que continúan peleados con Dios,

0: es tener la certeza de lo que se espera, la convicción de lo que no se ve. Para los que creen,
1: el hombre de Nazaret,
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2: 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Oración de la causa del siervo de Dios, Rafael García Herreros. Amado Señor, que revestiste a tu siervo Rafael García Herreros de las más diversas virtudes, particularmente de su gran amor a ti, el sometimiento a tu santísima voluntad, el amor comprometido a tu palabra, la lucha incansable por los pobres y su invitación diaria a los colombianos a vivir la dignidad de hijos tuyos, conscientes de la llamada incesante que Él nos hizo para que nadie se quede sin servir. Concédenos, por sus méritos, la gracia que hoy te solicitamos de tu infinita bondad, para que así, como lo consagraste a la plenitud del sacerdocio, así también lo veamos prontamente exaltado al honor de los altares. Por Jesucristo nuestro Señor. Amén.
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3: De nuevo nos encontramos con todos ustedes a través de esta bendita emisora Minuto de Dios, una emisora católica para la gloria del Señor Jesucristo. Este es el espacio Una Clínica para la Familia. Vamos a escuchar en esta oportunidad a la doctora Elizabeth Guerra, directora de esta fundación que tiene como sede Medellín, una enseñanza que lleva por título Actores y Reactores. Sean todos bienvenidos a Una Clínica para la Familia.
4: El sinnúmero de vivencias que se dan al interior de la vida en pareja, que son pequeñas cosas, pequeños enemigos y que lesionan. Un ejemplo de lo que más me ha impactado a mí en este ejercicio profesional, y le pasa mucho a los hombres, no es que yo tenga nada en contra de ustedes, sino que esto suele suceder en lo masculino. Las mujeres, vea pues, los pongo en igualdad de condiciones. Las mujeres somos fregaditas, ¿para qué son bobas? Las mujeres somos canzoncitas, perecositas, nos pegamos del detalle, no por malas, sino porque así funciona nuestro cerebro. O sea, uno quiere hacerse la de la vista gorda, pero es incapaz. Las cosas afloran y la información le llega a uno, ¿cierto? Y a veces los celulares están por ahí mal puestos y los celulares la llaman y ella lo ve y se pone a buscar lo que no le ha perdido. Las mujeres tendemos a ser muy atentas al detalle. Sí, seamos honestas. Las mujeres tendemos a ser canzoncitas. A mí por eso me gustan los hombres, ustedes lo saben muy bien. Bueno, entonces, en esta atención al detalle, en esta precocidad y en esta cosa, muchas veces ellas empiezan a pegarse de cosas puntuales o específicas que les generan malestar. Por ejemplo, amor, estás dejando pelos en el jabón. Porque cosa más terrible que pelo en el jabón, es uno ahí debajo de la ducha tratando de que eso salga y no se cae y allá le empieza a dar un no sé qué. O le dice, no sé, amor, estás mascando con la boca abierta o te estás riendo muy duro, lo que sea. Y ojo lo que pasa en muchos hombres que lo he encontrado en consulta. Hay cosas que ella hace que a él le da lo mismo, que literalmente no le molestan, que literalmente no le fastidian, que tiene un tic nervioso, que alza una ceja, que él la ve y esta me está haciendo un guiño, que esta, él no termina de saber qué es, pero él le ve su tic. Pero en el momento en el que ella empieza a hacerle los descargos, el tipo busca de qué pegarse para mostrarle a ella que ella también tiene muchas cosas fastidiosas y que él es una blanca paloma que no le dice nada. ¿A dónde voy? Cuando él saca, pero es que, volvemos con la pero es que, si es, pero es que tú tienes un tic en el ojo y esa ceja parece toda rebelde y no sé qué tal, y empieza a acusarle y la otra se queda como, ¿what? Y este que, entonces yo me las cojo en el aire y yo volteo y le pregunto, vení Alfonsino, ¿y a vos realmente te afecta que la ceja le brinque? Y él me mira como me pilló y me dice, doctora, la verdad no. Pero como ella se está pegando de tanta pendejada, yo también tengo que defenderme. Ah. Reactividad emocional. Yo lo estoy haciendo no porque a mí me moleste, sino para estar en igualdad de condiciones. Porque esto no se queda así. Esto se hincha. Miren lo que sigue. La persona responsable emocional es una persona apacible que, como lo dice la escritura que acabamos de leer, vence con el bien el mal. Es una persona que conoce y controla sus emociones, que sabe por qué está sintiendo lo que está sintiendo y que por ende se puede hacer responsable de ello. Dele un codazo al que tiene a su lado ahora sí y dile: ¿sabes cuál es el problema, querido? Dile, ¿sabes? Hágale, hágale, que está que duerme. Dile: ¿sabes cuál es el problema? El problema, familia, es que no nos conocemos. Yo les podría asegurar que si yo entro a sentarme con alguno de ustedes en este momento, a preguntarle la razón por la cual lo que te molesta, te molesta, muchos ni siquiera son conscientes de por qué. Yo no sé, doctora, ella tiene algo, tiene un no sé qué, es que no me lo trago, vea, no me pasa de aquí. Eso tiene una razón de ser. Hay una razón de ser de por qué a ti te molesta tanto, te activa tanto, por ejemplo, la impuntualidad de tu pareja. Hay una razón de ser de por qué te molesta tanto que deje los pelos en el baño. Hay una razón de ser de por qué te molesta tanto que incumpla sus promesas. Lo que pasa es que la gran mayoría de nosotros no entramos en conciencia de esto y por ende no nos hacemos cargo de nuestras emociones. Y todo cambiaría si el otro, ¿qué? Cambia. Si tú dejas de dejar los pelos en el jabón, yo voy a ser feliz. Noticia: el tipo se terapea. Se depila todo, láser. Ya no deja pelo en el jabón. Pero si tú no eres una persona responsable emocional, vas a encontrar otra cosa, hay que pegarte. Te lo aseguro. Familia, escúchame, porque es que el problema no está afuera. Bien lo decía Epícteto: el problema no es lo que pasa. El problema es lo que tú piensas de lo que pasa. Que el otro puede ayudar y colaborar, sí, sin lugar a dudas. Pero quien tiene que hacerse cargo de sus propias emociones eres tú. La persona responsable emocional, a diferencia del reactivo, apacigua los incendios y asume lo que le corresponde. Pregúntale al que tienes a tu lado: ¿eres tú un actor o eres un reactor? Vámonos entonces a la última parte, familia. Respondamos a la pregunta más importante. Aunque en lo que llevamos hasta ahora, esto ya habla en sí mismo. O sea, estas características que hemos desglosado te deben llevar a ti a confrontarte con la realidad de lo que estás viviendo en tu vida y en tu relación de pareja, y a partir de ahí a comprometerte con los procesos de cambio. Pero familia, se los he venido diciendo en las últimas dos sesiones que nos convocan. Todo esto suena tan bonito en la teoría. Mira, hoy en día, ¿está Fabián por ahí? En estos días escuchaba que Fabián y Dianita, su futura esposa, estaban compartiendo algo muy interesante. Ellos decían, tengo que sentarme a hablar bien con ellos, pero lo que escuché así, que uno va por los pasillos, ¿cierto? Decían que, o sea, que la humanidad no va de mal en peor, sino de bien en, de, ¿cómo es? De bien en mejor. ¿Dónde está Fabián? Se fue. La idea es esta: que los seres humanos hemos ido mejorando con el tiempo, que esta es la mejor época de la historia en términos de desarrollo humano. Porque uno creería, uno dice: ay, no, estos tiempos, Dios mío, Sodoma y Gomorra, ¿qué es esto que estamos viviendo? No, peores cosas se han visto. Hemos supuestamente evolucionado. Y uno entra a analizar y se da cuenta que sí. ¿Saben por qué? Porque hoy en día es impresionante. O sea, antes estos espacios, yo he tenido pacientes y parejas ya muy adultas que me dicen: Elizabeth, ojalá nosotros hubiésemos conocido una clínica para la familia cuando iniciamos hace 40 años. Ojalá uno hubiese podido tener estos espacios. Vea, hoy en día usted por donde quiera que vaya encuentra crecimiento y superación personal. Anda de una moda el coach. Que dicho sea de paso, conozco y tengo amigos y los amo, valoro y respeto profundamente, que efectivamente han escuchado, han invertido, y han trabajado de forma ardua en el tema del coaching. Que uno dice, bien, se lo ganó. Pero también conozco más de un aparecido vividor por ahí que, coach de vida, ¿cierto? Bueno, cierro el paréntesis. Pero estamos llenos. Escuelas de formación, que ingeniería de lo imposible, que be happy, que cambia tu vida, que sanar para amar, que nos, o sea, estamos llenos. El mejorcito pasa el último. En fin, entonces realmente uno se da cuenta que el que no quiera cambiar hoy, pues, fue madre, no tiene pretexto. Pero, seamos honestos, familia, seamos realistas. Uno escucha todas esas conferencias motivacionales, esos videos de superación o ve esas películas inspiradoras y uno dice, sí, vamos a cambiar el mundo. Y uno sale de esos retiros arrollador que la gente se le lavaron el cerebro. ¿A este qué le hicieron? Sí, te doy amor. Y ya no se pueden abrazar bien, vení Vicky. Ya no se pueden abrazar, ya uno lo va a abrazar normal, ¿cierto? Uno lo abra, hola. No, espérate, de corazón a corazón. Y lo abrazan a uno del otro lado, gracias Vicky, sí, a cambiar el mundo. Pues pasan 15 días, 20, un mes, y como que a uno se le empieza a acabar la gasolina. ¿Cuántas parejas hay aquí de Resucitando Butterflies, mariposas? Levanten su mano, lindo, una belleza. Esos salen de un amor. No, eso mejor dicho, eso parece en una ladilla humana. Pero pasan las semanas, pasan los meses, muchachos, y seamos honestos, porque es que a mí también me ha pasado todo el tiempo. Y el cocodrilo que llevamos dentro empieza a emerger. Por eso respondamos a esta pregunta: ¿por qué somos así? Resulta y sale, familia, que los seres humanos luchamos constantemente con dos naturalezas que poseemos. Si lo vamos a poner en terreno espiritual, tenemos una naturaleza humana, carnal, pecadora, pecado original, y tenemos una naturaleza santa, una naturaleza divina, una naturaleza espiritual. Entonces, por allá el apóstol Pablo, en un momento empieza a emerger un conflicto en la misma epístola a los Romanos y dice: yo no entiendo el resultado de mis acciones, pues no hago lo que quiero, y en cambio aquello que odio es precisamente lo que hago. ¿Cuántos nos hemos sentido así? Vean, muchachos, hay momentos donde por mi boca han salido palabras que yo sé que le han hecho daño al príncipe, que yo sé que lo han herido, y lo peor de todo, ¿sabe qué es? Que yo lo sabía antes de. Porque así somos los seres humanos. Conocemos la vulnerabilidad del otro y allá le damos. Y después es uno: ¿yo por qué dije eso? ¿Yo por qué le hice daño a la persona que yo más amo? ¿Por qué le levanté la voz de esta manera? ¿Por qué le volví a incumplir otra vez las promesas? ¿Por qué volví a faltar a nuestro pacto? ¿Por qué me volví a acostar con una mujer que no es mi esposa? ¿Por qué volví a gastarme el dinero que no debía gastarme? ¿Por qué lo hice? Cuando sabemos que no es. ¿Cuántos de nosotros, familia, en momentos determinados sabemos que es el momento de hacer lo bueno? No me contesten, pero yo sé que ustedes, al igual que yo, lo han vivido. ¿Sabes que es el momento de abrazar a tu pareja y decirle: amor, no te preocupes, estoy contigo? Pero hay algo que no te deja hacerlo. Y en lugar de eso le sueltas el: te lo dije, te lo advertí. Luchamos. ¿Se acuerdan esta analogía tan común del angelito y el diablito? Todo el tiempo vivimos en eso. Aquí lo ilustro con un caballo blanco y un caballo negro. Pero salgámonos de lo espiritual, vámonos a lo psicológico. Resulta y sale, familia, que los seres humanos tenemos dos cerebros. Atisba y mira a la persona que tienes a tu lado y dile: el reptiliano y el prefrontal. Aquí más de uno tiene cara de reptiliano que se las boga. El reptiliano y el prefrontal. El cerebro reptiliano, muchachos, es el cerebro primario, prístino. Ustedes saben que los seres humanos hemos venido en procesos de evolución. Hemos venido en procesos de desarrollo. Y resulta y sale que cuando éramos una especie menor, vivíamos con el cerebro reptiliano. ¿Qué hace el cerebro reptiliano? Lucha o huida. O corra papito por su vida o enfrente. Y a pesar de que sea irracional, enfrente. ¿Cuántas veces usted ha visto a su pareja cual reptil, enfrentándose a cosas que no debe enfrentar. Todo borracho. ¿Cuánta gente se ha hecho matar en medio de una rumba? Porque no falta el traqueto que le vieron la vieja y empezó a que el otro, que yo no me voy a dejar, yo no me voy a dejar, ta, ta, y lleve por reptilianos. ¿Cuántas veces, muchachos, hemos sacado el orangután que llevamos dentro? En nuestras respuestas, en nuestras formas primarias de actuar. Eso obedece a que tú todavía tienes una base, porque en el proceso de evolución se nos desarrolló el prefrontal, que es la parte del cerebro donde está la planeación, donde está el autocontrol, donde está la capacidad de medir consecuencias y por ende tomar decisiones. Pero cuando se desarrolló el prefrontal, no se eliminó el reptiliano. Dile a la persona que tienes a tu lado, tú llevas un reptil en tu interior. Pero déjelo ahí, y se te nota, y se te nota. No, déjelo ahí. Entonces, ¿qué es lo que pasa, muchachos? Que como luchamos con estas dos naturalezas, ¿qué necesitamos hacer? Y los que ya han venido saben de qué les estoy hablando. ¿Cuál va a ser la naturaleza que va a gobernar tu vida? ¿Cuál? ¿La qué? ¿Qué aprendizajes han tenido? La que tú más que alimentes. Si tú alimentas el reptil que llevas en tu interior, te la pasas todo el día viendo Facebook, mirando chismes, te la pasas todo el día llenando tu mente de basura, todo el día alimentando lo superficial, créeme que en un momento de conflicto lo que va a salir es el cocodrilo, con toda seguridad. Pero si tú alimentas tu lado espiritual, si tú empiezas a nutrir tu vida de espiritualidad, de oración, de Eucaristía, de Santísimo, de Rosario. Doctora, yo no soy católico, entonces váyase para el río Medellín a hacer meditación trascendental. No sé si a vos te sirve hacer yoga colgado de un palo. Vaya, haga yoga colgado de un palo, pero alimenta tu ser espiritual, porque si tú no alimentas tu ser espiritual, el cocodrilo te va a poder. Ojo aquí, los que están luchando con la infidelidad, muchachos, noticia. Por eso es que hay tanto psicólogo suelto con esta parte de la noticia. El cuerpo habla y los escucha uno. Les conté la semana pasada, ¿se acuerdan? La de la emisora, bendito. El cuerpo habla. Haz lo que el cuerpo te diga. Déjalo ser. Si sabe el cuerpo qué le dice a uno, que vaya y se coma al instructor del gimnasio, que está muy bueno. Eso es lo que el cuerpo te dice. ¿El cuerpo qué te dice? Pamela puesta, Pamela partida. El que lo entendió, lo entendió. ¿El cuerpo qué te dice? El cuerpo te dice que le des rienda suelta a tus impulsos. La noticia es, biológicamente, el hombre, el ser humano, cuando digo hombre me refiero a la especie hombre-mujer, el hombre biológicamente no está dotado para ser monógamo, para ser fiel. Ciérreme la puerta, no dejen salir a nadie en este momento, porque es la primera parte. Muchachos, biológicamente somos primarios. Y vos puedes estar muy enamorado de tu pareja y eso no te va a quitar la atracción por otras personas. Y a veces la atracción empieza a dar como un cosquilleo, como que uno, ¡ay, Jesús de Nazaret! Es absolutamente normal, es que eres un ser humano. Pero escúchame, se supone que tú evolucionaste. Se supone. Tú desarrollaste un prefrontal y el prefrontal te va a ayudar a darte cuenta de que a pesar de que el cuerpo te hable, la conciencia va a hablar más fuerte y te va a decir, quieto, quieta, tu matrimonio vale más. No cambies un momento de placer por una vida entera de construcción. Pero para eso necesitas fortalecer tu ser interior. Por eso, familia, para ir terminando, ¿Qué necesitamos hacer para dejar de ser reactores y convertirnos en actores protagonistas de nuestra relación de pareja? ¿Cuál es el secreto para lograr eso que hemos escuchado tanto, que lo vivimos en las conferencias, en los retiros, en los encuentros, en los entrenamientos, en los libros, en tantas cosas, pero que termina olvidándose muchas veces? Lo que tú necesitas es permitir que Dios mude tu corazón de piedra en un corazón de carne, en un corazón sensible. Lo que tú necesitas es que Dios transforme ese corazón impulsivo, orgulloso, egoísta, individualista, hedonista, que está siempre buscando el placer, y lo transforme en un corazón sensible, en un corazón que se done, que se entregue. Y esto solamente es posible. Mira, en tu pecho hay un espacio vacío que tiene la forma de Dios. Te lo repito. En tu pecho, en tu interior, hay un espacio vacío que tiene la forma de Dios. Dice el profeta Ezequiel: yo les quitaré ese corazón duro como la piedra y les daré un nuevo corazón y un nuevo espíritu. Entonces vivirán de acuerdo con mis leyes y mis decretos y los pondrán en práctica. Ellos serán mi pueblo y yo seré su Dios. Familia, ¿yo por qué amo tanto este ciclo de conferencias por encima de los demás espacios de formación de la clínica? Hablar de sexualidad para mí es apasionante, me encanta. Hablar de los principios de la relación me parece una cosa espectacular. Hablarles de pautas de crianza, maravilloso. Pero familia, estoy convencida y cada día que pasa me convenzo más. La única forma de vivir esto, de hacerlo una realidad, es permitiéndole a Dios mudar nuestro corazón. Muchachos, yo todos los días, y llevo mayo, junio, julio, wow, cómo ha pasado el tiempo, 4 meses de una dependencia total y absoluta de la mano de Dios. Porque viví una crisis muy fuerte a nivel de mi salud. Porque me voy a confesar aquí públicamente delante de ustedes. Yo soy una persona muy difícil. ¿Quién me ve? Yo soy una persona muy difícil, mucho, impulsiva, reactiva, mal geniadita. Ustedes se imaginan una pelea conmigo. Ave María. Fastidiosita, normativa, rígida, cositera. Y hace 4 meses eso afectó mi salud de una forma impresionante. Estuve incapacitada casi 1 mes y medio. Y sin lugar a dudas afectó también mi relación. Pero quiero decirles algo, el príncipe y yo estamos absolutamente convencidos de algo. Somos un par de seres imperfectos, llenos de falencias. Pero lo que nos mantiene juntos, amándonos y felices, entendiendo felicidad no como ausencia de sufrimiento, de dolor, es que hemos comprendido que Dios es el único capaz de hacer posible lo imposible. El único que me ha ayudado a refrenar esta boquita es Dios. Al príncipe, como a la gran mayoría de los hombres, le daba mucha dificultad comunicar sus emociones, mucha. Y al principio de nuestro matrimonio eso era supremamente doloroso y difícil para mí, porque yo necesitaba conexión emocional. Háblame, dime lo que te pasa, lo que sea, pero dímelo. Y se le dificultaba sobremanera. Y empezamos una terapia. Y nuestra psicóloga nos daba pautas, nos ayudaba. ¿Cómo así, Elisa? ¿Es que usted va donde el psicólogo? Yo soy el que más necesito. Yo soy la que más lo necesita. Y no me da vergüenza decirlo. Familia, Y nuestra psicóloga, no por chicanearles, pero es de las mejorcitas terapeutas de pareja de la ciudad. Es una cosa arrolladora, impresionante. Más de 20 años de experiencia en eso. Y yo salía de cada sesión como con un vacío, con una cosa, y lo miraba a él, una frustración. Hasta que comprendimos que en nuestro interior y en el interior de nuestra relación había un espacio vacío que solo lo podía llenar Dios. Ni toda la terapia, ni todos los entrenamientos, ni todas las conferencias van a hacer en tu vida y en tu matrimonio, en tu relación de pareja, lo que Dios puede hacer. Te lo digo porque lo he vivido. En 15 días, si no me equivoco, o 20, no sé, hay una de las conferencias de este ciclo que me la babeo. La he titulado "Los sordos oyen y los mudos hablan". Ese es Jesús. El único capaz de hacer que el mudo de tu marido hable es Dios. Y el único capaz de hacer que la habladora de tu esposa se calle es Dios. Déjale a Él hacer posible lo imposible. No te resistas. Permitamos todos los días de nuestra vida que el carácter de Cristo se forme en nosotros. Santa Madre Teresa de Calcuta, mujer arrolladora. ¿Quiénes de ustedes quieren ser santos? La gran mayoría no levantaría la mano porque piensan que eso es para la Madre Teresa, para la Madre Laura, que eso es para San Juan Pablo II. No. Escúchame, Dios te quiere hacer santo a ti. ¿Sabes qué significa santidad? Significa estar apartado para. Dios quiere que tú tengas un matrimonio santo. Eso es lo que Dios quiere. Pero es necesario que con humildad le digamos a Él: dame tus ojos para yo ver a mi pareja como tú le ves. Dame tus palabras, Señor, para yo poder hablarle con la dulzura que tú le hablarías, no con la soberbia que yo lo haría. Muéstrame tus caminos y enséñame por dónde yo debo caminar. Así que allí donde estás, cierra tus ojos, por favor. Recuérdalo, no es porque en esto haya nada mágico, místico, extraño. Es porque a Dios tú no lo puedes ver con tus ojos físicos, pero sí con tus ojos espirituales. Cierra tus ojos, olvídate de la persona que tienes a tu lado, olvídate de lo que te está esperando afuera, olvídate de todo y vamos a centrarnos en este momento en Dios, en su infinito amor, en su misericordia. Permite que el Espíritu Santo en este momento empiece a llevarte a la conciencia, a mostrarte esas áreas oscuras de tu vida en las que todavía no le has permitido a Dios gobernar. Permítele en este momento al Espíritu Santo que te permita ver, comprender y hacer consciente eso que quizá por tanto tiempo has estado negando, a lo mejor porque te duele, porque te genera culpa. Pero si no lo reconoces, no vas a tener cómo cambiarlo. Deja que el Espíritu Santo te permita comprender el daño que le has causado a tu pareja. Con tus palabras, con tus silencios, con tus actos, a la persona que tú más amas. ¿Cuánto le has lastimado? ¿Cuánto le has dañado? Deja que el Espíritu Santo te convenza de justicia, de pecado y de juicio, que te permita comprender tu imperfección, tu falencia, porque solo ese reconocimiento te va a llevar al cambio. Quiero que sientas y le permitas a Dios que en este momento en tu corazón se haga real ese espacio vacío que lleva su forma. ¿Cuántas cosas has querido cambiar y no has podido? mal genio, tu mal carácter, tus mentiras, tu impulsividad, tu falta de afecto, tu falta de expresión, tu infidelidad, tu engaño, tu soberbia, tu orgullo, tu pereza, tu procrastinación. ¿Cuántos defectos hay, Señor, en nuestro interior? Estamos aquí reconociendo delante de ti, Señor, cuán imperfectos somos, cuánto nos falta. Estamos aquí, papito Dios, para decirte que no somos capaces, que no podemos. Yo lo he intentado tanto, Señor. Y tú conoces mi corazón, Dios, y sabes que lo que menos quiero es lastimar a la persona que más amo en este mundo. Pero a veces siento que se me acaba la paciencia, la tolerancia, y me vuelvo tan reactivo, Señor, tan reactiva. Me cuesta reconocer mis errores. Me cuesta hacerme cargo de lo que a mí me corresponde. Por eso vengo ante ti, Señor, y te pido que me ayudes. Ayúdame, ayúdame. Porque su palabra dice que a un corazón contrito y humillado, Él no lo desprecia. Dile, dame tus ojos, Señor. Dame tus pies, dame tus palabras, dame tu voz. Déjame ver lo que tú ves. Déjame amar como tú amas. Que esto se convierta en un clamor desde lo más profundo de tu corazón. Pídeselo a Dios, suplícaselo a Dios. Dile, Señor, yo no puedo, el matrimonio me quedó grande. Esto es demasiado difícil, Señor, ayúdame. Ayúdame. Y mientras escuchas este canto, deja que Dios ministre a lo profundo de tu corazón. Deja que Dios toque cada fibra de tu vida. Pero suplícale, suplícale que te haga como Él. Dame tus ojos, Señor.

0: Quiero mirar a mi pareja como tú la miras, Señor. Quiero sentir lo que tú sientes por él, por ella. Transfórmame. Transforma mi corazón. Dame lo que necesito, Señor.
1: Dame lo que necesito para ser como tú.
0: Dame tu voz, Señor.

0: vivir. Implóraselo a Él, implóraselo a Él. Pídeselo, suplícalo, ruégalo. Tómame, Señor, que todo cuanto yo soy sea un reflejo de tu amor. Yo quiero sentir como tú sientes. Muéstrame, Señor. Muéstrame tu camino. Quiero pedirte que coloques tu manito simbólicamente sobre tu pecho en este momento. Coloca tu mano sobre tu pecho. Y dile al Señor, dame tu corazón, Señor. Arranca de mí mi corazón de piedra, mi corazón egoísta, mi corazón soberbio, mi corazón incapaz. Y dame tu corazón. Dame tu corazón. Yo quiero ser como tú, Señor, para poder amar como tú, para poder entregarle a mi pareja lo que verdaderamente él, ella necesita. Dame tu corazón, Señor. Dame tu corazón. Dame tu corazón. El Señor nos dice, nos afirma: yo te mostraré el camino que debes andar. Sobre ti fijaré mis ojos, te dice el Señor. Sobre ti fijaré mis ojos. Familia, como una plantita que necesita ser regada permanentemente, porque si no se seca, se marchita. Así tu vida necesita ser regada por la presencia de Dios. Te reto a que a partir de ahora no pase un solo día sin que inicies tu mañana orando. ¿Qué es orar? Es hablar con Él. Entrégale tu día a Dios. Dile, Señor, dame en este día la fuerza para ser el esposo, la esposa, el padre, la madre que tú demandas de mí. Dame la fuerza, ayúdame. Que no pase un solo día sin que antes de acostarte le digas gracias por todas tus bendiciones, por todo lo que recibí de ti. Y prepárame, Señor, para mañana ser una versión mejorada y dar un poquito más. Y avanzar la otra milla. Antes de acostarse, tómense de las manos y oren juntos. Pídanle juntitos a Dios que los ayude. Esposo, ora por tu esposa. Esposa, ora por tu esposo. Pídele a Dios. Novios, llámense por la noche, la última llamada del día. Llámense y hagan oración juntos. Bendíganse el uno al otro. A los que quieran ser más valientes aún, hagan el rosario juntos. Ustedes no se imaginan las promesas que mamita María nos ha hecho a las familias que rezamos unidas. Cosas imposibles por la intercesión de la Divina Señora se hacen posibles. Vayan juntos a la Eucaristía. Doctora, yo me duermo, búsquese un cura que no lo haga dormir, que hay muchos en la ciudad. Vivimos en una ciudad bendecida de sacerdotes. Busquen un espacio de crecimiento. No lo dejen solo para los domingos, que no falte el domingo. Pero aventúrense a irse un martes a la Eucaristía, un jueves a una adoración ante el Santísimo y de rodillas, mirando al amor de los amores. Dejen que Dios mude su corazón. Ustedes no han visto que las parejas, entre más años llevan, terminan hasta pareciéndose físicamente. Y eso es real, porque entre tú más compartes con alguien, entre más intimidad tengas con alguien, ay, me acabo de imaginar yo calva, Jesús de Nazaret, entre más intimidad tengas tú con alguien, más te pareces a ese alguien. uno termina hablando como el otro, caminando como el otro, comiendo como el otro. Así mismo va a pasar con el Señor Jesús. Entre más intimidad tengas tú con el Maestro, más te vas a parecer a Él. Y ahí, y solo ahí, podrás dejar de ser un reactor para convertirte en un actor protagonista de tu historia y de tu relación de pareja. Para Dios la gloria. Muchas gracias.
1: En el Minuto de Dios iremos escuchando a la doctora Elizabeth Guerra, psicóloga, orientadora antioqueña, directora de la Fundación Una Clínica para la Familia. Ella venía compartiendo una enseñanza que llevaba por título Actores y Reactores. Damos gracias a Dios por este mensaje, pero por supuesto, gracias a Dios por todos ustedes, mis hermanos, que son fieles oyentes de esta emisora. Dios les bendiga. Me acompañó en la producción técnica de este espacio Mario Ruiz y con ustedes Bernardo Torres Rodríguez. Hasta nuestro próximo programa de Una Clínica para la Familia.
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17: Son las 3. Mi Dios y mi todo, apártame de lo que no es tú para unirme enteramente a ti. San Juan Eudes.

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3: El Señor guarde, bendiga y acompañe a todos los oyentes de la familia Minuto de Dios que hasta ahora nos acompañan en la palabra. La clave es el amor, es lo que nos dirá a continuación a través de su enseñanza, Monseñor Willy Peña.
4: Para mí es un gran placer estar aquí una vez más y sobre todo en este Congreso de Jóvenes y con este nombre tan particular, Misión Posible. Para el que cree en Cristo Jesús, la misión no es imposible, sino posible, porque nada es imposible para Dios. Y por eso vamos hoy a comenzar con un tema muy interesante y sobre todo como columna vertebral, el amor de Dios. Dios nos ama, y esa es la gran noticia que todo hombre y toda mujer tiene en este mundo. En el nombre del Padre, y del Hijo, y del Espíritu Santo. Amén. Señores, al comenzar este congreso de jóvenes, congreso que representa el presente y el futuro, los jóvenes, jóvenes adultos, no son el futuro, sino ya un presente, con sus valores, su valentía, su sentido de heroísmo, su búsqueda de la verdad, su búsqueda de una verdadera identidad. Yo te pido, mi Jesús, porque tú solo lo puedes, dado que tú eres el hombre eternamente joven, que toques el corazón de cada joven, de cada joven, que se olviden en este momento de lo que está afuera, de lo que está en su casa, y se preocupen por una hora de lo que hay dentro de su vida, de su corazón, de su mente. Háblales como solo tú le puedes hablar. Tócalos como tú solo los puedes tocar. Pero sobre todo, llégales como tú solo puedes llegar. Y tú, Madre María, Madre amorosa, que por ser madre conoces lo que hay en cada uno de los jóvenes, porque tuviste un hijo joven también. Ora, intercede y suplica por estos jóvenes que vienen hoy aquí, buscando directa o indirectamente a tu Hijo Jesús, Él que es el camino, la verdad y la vida. Amén. Vamos a leer del capítulo 37 del libro de Ezequiel, un texto que creo que puede servirnos para compartir esta reflexión que vamos a hacer juntos. Ezequiel capítulo 37, versículos del 1 al 15. El Señor puso su mano sobre mí y me hizo salir lleno de su poder y me colocó en un valle que estaba lleno de huesos. El Señor me hizo recorrerlo en todas direcciones. Los huesos cubrían el valle, eran muchísimos y estaban completamente secos. Entonces me dijo: ¿Crees tú que estos huesos pueden volver a tener vida? Yo le respondí: Señor, solo tú lo sabes. Entonces el Señor me dijo: Habla en mi nombre a estos huesos. Diles, huesos secos, escuchen este mensaje del Señor. El Señor les dice: Voy a hacer entrar en ustedes aliento de vida para que revivan. Les pondré tendones, los rellenaré de carne, los cubriré de piel y les daré aliento de vida para que revivan. Entonces reconocerán ustedes que yo soy el Señor. Yo les hablé como me lo había ordenado, y mientras les hablaba oí un ruido, era un terremoto, y los huesos comenzaron a juntarse unos con otros. Y vi que sobre ellos aparecían tendones y carne y que se cubrían de piel, pero no tenían aliento de vida. Entonces el Señor me dijo: habla en mi nombre al aliento de vida y dile: así dice el Señor, aliento de vida, ven de los cuatro puntos cardinales y da vida a estos cuerpos muertos. Yo hablé en nombre del Señor como Él me lo había ordenado, como Él me lo ordenó. Y el aliento de vida vino y entró en ellos, y ellos revivieron y se pusieron de pie. Eran tantos que formaban un ejército inmenso. Palabra de Dios. Siéntese, por favor. Yo estoy seguro que muchos de ustedes han visto, es muy frecuente, especialmente donde hay comedores, quizás en la sala de comedor de su casa, hay una última cena muy famosa, que inclusive hace poco estuvo muy de boga por un libro por ahí que salió, un libro de ficción que la gente tomó como de no ficción. Y es la última cena de Leonardo da Vinci, famosa cena de Leonardo, que pintó, por cierto, para un comedor de unos frailes dominicos. Esa pintura era el salón de refectorio de unos monjes dominicos en Italia. Le pidieron que pintara algo para el comedor y él se le ocurrió pintar esta cena en la pared. De hecho, es una cena que está en este momento muy deteriorada porque cuando hubo la Segunda Guerra Mundial, los italianos, para que no sufriera la cena que está pintada en la pared, por los bombardeos pusieron contra la pared muchos sacos de arena. Y de hecho, los bombardeos no afectaron la cena. Pero lo que les pasó es que no se habían dado cuenta de que al poner los sacos de arena contra la pared y la humedad, la pintura iba a ser absorbida por los sacos de arena, lo cual es cuando se acabó la guerra y retiraron los sacos, pues mucha de la pintura se había metido como impregnado en los sacos de arena y por eso la pintura está como un poquito paliducha, aunque han tratado de retocarla sin afectar el valor de la pintura de Leonardo. Y se cuenta, esto es una leyenda, ¿verdad?, que hay junto a esta pintura, que Leonardo empezó a pintar esta última cena, la primera figura que pintó después de pintar a Jesucristo, que está en el medio, fue a Juan. O sea, él pasó, fue por varios lugares. Leonardo era un hombre muy creativo. Ustedes saben que hay mucho escrito sobre él, que era científico, era medio biólogo, era un poco también medio médico, también era un poco dado a la aeronáutica y demás. Y por lo tanto, era un hombre que cuando iba a buscar algún tipo de persona para pintarla, pues tomaba mucho tiempo en los detalles. Y cuando fue a pintar la última cena, pues creería que cada personaje tuviera unos rasgos definidos. Y pues se fue a buscar por las calles de Milán un joven con unas ciertas facciones, especialmente que fuera un joven hermoso, bonito, pero que sobre todo su cara reflejara paz, reflejara pureza. Efectivamente lo encontró y pinta inmediatamente que pintó a Cristo, pinta inmediatamente a su lado a Juan. Y deja para lo último, según la leyenda, que dejó para último personaje a Judas Iscariote. Y pasaron, claro, los años, eso es una pintura muy grande, y esto tomó varios años para pintarla y él, claro, tenía otros compromisos, por lo tanto, a veces dejaba la última cena, pintaba otra cosa y volvía otra vez a la última cena. Pues la última cena la estaba haciendo gratuitamente, dado que era una pintura que él estaba haciendo para un comedor de unos frailes dominicos. Pasaron los años y entonces pues ya estaba terminando su pintura y decide ir a buscar un personaje por las calles de Milán que tuviera facciones totalmente bruscas, facciones, diríamos, más bien de deterioro, de casi de corrupción, una cara bien grotesca, porque iba a pintar a Judas Iscariote y quería que aquella cara, pues como que resumiera todo lo difícil, lo malo, lo agresivo, lo sucio de los seres humanos, que cuando nos vamos deteriorando nuestras caras reflejan este tipo de cosas. Y cuando va por las calles un día en uno de esos callejones que hay por el mundo entero, ve a este hombre, un hombre que se veía muy deteriorado, pero que era un hombre joven. Cuando se acercó se dio cuenta que estaba muy deteriorado, pero que era un hombre joven. Y cuando se acerca a él, le da unas monedas, que el hombre estaba tirado allí, medio alcoholizado y demás. Y entonces aceptó las monedas y lo trajo, ¿verdad?, al estudio, al refectorio, donde él ponía a las personas posando para poderlas pintar. Cuando él entra en el refectorio con aquel joven viejo, porque era viejo por todos los vicios y todas las cosas que había hecho en su vida, pero era joven, tendría unos 30 y pico de años. El joven, cuando ve la pintura, cae de rodillas, llorando pero amargamente, con el alma prácticamente en el piso. Y Leonardo se quedó un poco estupefacto porque no sabía qué había pasado. Y poco a poco se acerca al hombre y le dice: mire, ¿qué le ha pasado? ¿Qué es lo que le sucede? Y el hombre, así entre sollozos, casi sin poder hablar, cogía y empezaba a apuntar a la pintura, especialmente al San Juan que estaba al lado de Cristo. Y él decía: ¿pero qué pasa? ¿Qué le pasa? Decía: ese. Decía: ¿ese qué? Dice: ese era yo. Él había sido el mismo joven que había modelado unos años antes para San Juan, pero que a través de su vida callejera, mundana, de alcoholismo, de pudrición y de vicio y de violencia, lo había llevado a poder posar como Judas Iscariote. Y yo creo que esa es toda la ideología, todo el tema de este congreso. ¿Qué pasa cuando uno no tiene a Dios en su vida? Dicen por ahí un refrán que para muestras basta un botón. Y yo creo que hoy en día a ustedes no hay que darle muchas pruebas, porque la prueba la tienen ustedes mismos en sus propias vidas. Ustedes son jóvenes víctimas de un mundo que ha tratado de comercializar con ustedes. Todos los vicios, todas las cosas que a ustedes les han hecho daño y que le están haciendo daño a millones de jóvenes en el mundo entero, ninguna son gratis. La droga a un joven no se le da gratis. Una moda promiscua y una moda barata no se da gratis. Una botella de cerveza, de vino, de whisky, de ginebra o de aguardiente no se da gratis. Un motel no se entra gratis. Un condón no se vende gratis. Un SIDA no se coge gratis. Por lo tanto, el mundo ha cogido al joven, le ha vaciado la mente y le ha dicho que para ser feliz tiene que hacer esto, y al mismo tiempo se lo está cobrando. Y el joven, muchas veces buscando una felicidad, buscando llenar un vacío, buscando llenar un hueco en su vida y en su corazón, compra la mentira. Y aquel Juan que un día posó para Cristo, cuando pasa por las calles de este mundo, pasa por las cloacas de este mundo, corre por las aceras de este mundo, termina en un callejón de salida, tan grotescamente convertido en un Judas Iscariote. No porque el joven sea malo. Yo, donde me paro, lo vuelvo a decir, lo voy a repetir: el joven no es malo. Malo es una sociedad que a ustedes les ha robado el ideal de la vida, y las cosas que verdaderamente le dan sentido a la vida, le dan felicidad al ser humano, le dan paz al alma, sosiego al corazón y paz a la mente, no cuestan nada. Porque sería un Dios muy cruel que nos dijera: la felicidad, tienen que ir al final del universo a buscarla. La contentura, van a tener que pagar millones por obtenerla. La paz, van a tener que trabajar toda la vida para tenerla. El amor, por mucho que lo busque, no lo van a encontrar. Eso sería un Dios cruel, un Dios que hubiera creado al hombre para hostigarlo y llevarlo a la desesperación. Pero sabemos que eso no es verdad. Porque hay millones de seres humanos que han pasado por este mundo, viven en este mundo y vivirán en este mundo. Y muchos de esos seres humanos están hoy sentados aquí, que saben que la paz, el sosiego, la felicidad y el amor son gratis cuando uno encuentra a Dios. Sabemos que cuando usted se encuentra con Jesús de Nazaret, el hombre eternamente joven, te dice: sígueme, pero no para exigirte, para manipularte, para destruirte, para caricaturizarte, sino para que tú mismo entiendas que lo que te está ofreciendo es felicidad. La felicidad no es algo que no se puede obtener, pero la felicidad no es una cosa que se compra. Mucha gente vende felicidades y la felicidad no se vende, porque la felicidad está aquí adentro. Usted puede tener un pedazo de pan en su mesa y un vasito de agua de la Pluma, pero si usted tiene paz en su corazón, usted es feliz. Pero usted puede tener una mesa llena de golosinas y de las comidas más exquisitas, y puede tener el carro más lujoso allá afuera, que si usted no tiene a Dios, esa comida le va a indigestar. Y nosotros vamos viendo como poco a poco van hostigándolos a ustedes, los van subyugando, los van esclavizando. Y uno se pregunta, ¿por qué? ¿Por qué nosotros siempre compramos lo que a nosotros no nos hace bien? ¿Por qué nosotros siempre entregamos lo que es más valioso para nosotros? Piensen, por ejemplo, las muchachas que están aquí. Cuando usted mantiene su vida, cuando usted tiene control de su voluntad, cuando su sexualidad está en sus manos y usted no se vende barata, porque usted no es un objeto, usted es una persona creada imagen de Dios, usted tiene dignidad, usted tiene felicidad, usted tiene paz. Pero cuando usted está mendigando y usted da lo más hermoso que usted tiene, porque su cuerpo es lo más hermoso que usted tiene, porque el cuerpo humano es una maquinaria que no hay ninguna en la faz de la tierra que tenga comparación con esta, y usted lo tiene que estar entregando para que lo quieran, usted se da cuenta que usted nunca va a ser feliz. Me decía una muchacha el otro día que estaba en mi oficina, una muchacha como de 28 años, muchacha muy bonita, pero en la cara se veía un cansancio. Muy bien vestida, muy bien maquillada, una mujer muy exitosa en el mundo de la publicidad. Y me decía: padre, he llegado hasta aquí porque estoy cansada. Y miren qué frase más impresionante. Dice: estoy cansada de despertarme en camas que no son las mías y con personas que no sé ni quién son. Porque son momentos, noches de locura, donde usted le promete algo y le dice: si tú me amas, acuéstate conmigo. Y la persona que verdaderamente te ama no te lo pide, porque la persona que verdaderamente te ama te respeta, no te pide que te acuestes con ella. Pero nos han hecho creer que amor es sexo, y amor no es sexo. Amor es dignidad, amor es respeto, amor es saber cuándo es y cuándo no es. Amor es aquello que va en el plan de Dios, no fuera del plan de Dios. Y lo podemos ver cuando hay tanta muchacha con madre soltera, que cuando lo hicieron fuera de su momento, tienen ahora una tremenda situación en su vida, porque no era el momento, y tienen ahora en plena juventud, cuando tenían que estudiar y prepararse, tienen un niño o una niña que cuidar. No es porque sea malo tener hijos. El problema es que hay que tenerlos cuando Dios manda, y de una manera responsable, de acuerdo a los planes de Dios. Y si ustedes se dan cuenta, no es que Dios no quiera, es que Dios quiere, pero de otra manera. Y cuando uno mira lo que hemos hecho, no hay nada más realista que la situación en que estamos vivos. Hace poco también, como les digo, yo trabajo con la familia y trabajo, al trabajar con la familia, trabajo con muchos jóvenes. Vino una joven a mi parroquia, a la oficina, me la trajo su abuela. Es una muchacha que está metida en el gótico, son esta gente vestidas de negro, se pintan todo de color violeta, negro, las uñas y demás. Y parte del gótico es el piercing, o sea, todos los pinchos esos por donde quiera. Y yo le conté, en cada oreja tenía 30 bolitas, 30 aretitos. Tenía uno aquí, tenía uno en la nariz, tenía uno en el labio y tenía uno en la lengua. Entonces le dije, ven acá, ¿no te duele? Y me respondió estas palabras: Padre, me duele mucho. La pantalla de la lengua me dolió mucho. Y esta que está aquí también a veces me duele. Cuando estoy bañándome y hago un gesto también me lastimo. Digo, ¿entonces por qué te las pones? Y me dijo una frase que a lo mejor es una frase que alguno de ustedes aquí puede identificarse con ella. Porque cuando me inflijo dolor por fuera, alivio el dolor que llevo por dentro. Porque no es normal que el ser humano se inflija dolor. Cuando una persona se inflige dolor, el ser humano normal huye del dolor. O sea, si usted sabe que usted tiene un dolor de muela, usted inmediatamente va a un dentista. Y si usted tiene un dolor de cabeza, usted se toma unos calmantes. Y si usted tiene un dolor en una rodilla, usted va a un ortopeda o a un quiropráctico. Porque el hombre normal, la mujer normal, huye del dolor. ¿Cómo es posible que de pronto una sociedad comience todo un culto al dolor? Una búsqueda del dolor. Pagar para que a uno le inflijan dolor. Porque una arete en la lengua tiene que doler muchísimo, porque basta media vez que usted comiéndose muerde un poquito la lengua para que usted vea lo que duele la lengua, o los pezones, o en los genitales. Eso tiene que ser horrible. ¿Cómo es posible que una persona pague para que le inflijan dolor o para afligirse al dolor? Una sociedad enferma. Eso tiene un nombre en psicología, en psiquiatría. Se llama masoquismo, infligirse dolor. Y la gente está pagando por infligirse dolor.
3: Recuerda, por favor, el título de esta predicación: La clave es el amor, con el señor Willy Peña. El Señor los guarde, los bendiga y les acompañe siempre.
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1: Muy buenas tardes a todos nuestros oyentes. Bienvenidos a esta emisión, otro miércoles, como siempre. Les habla Yaira Capdevila, ya saben, comunicadora social, periodista. Bueno, estamos en ese proceso de ser esas grandes periodistas, pero estoy muy encantada de estar otra vez aquí en Zona Uniminuto, en la emisora Minuto de Dios. Así que espero que hoy tengan un excelente momentico, un ratico maravilloso. Un saludito para Cartagena, que sé que nos escuchan. Están ahí nuestros oyentes pasándola bien chévere y nos están oyendo en este momento. A pesar de todas las circunstancias, de las situaciones que pueden estar pasando ahora mismo, vamos a traerles este poquito de paz, de poder a pasar el momento. Así que comenzando esto, este tema de hoy es el camino del periodista, esa vocación, esa experiencia y cómo esos medios digitales pueden ser esa voz en estos momentos. Aparte de eso, hoy tengo a un periodista, pero antes de eso quiero decirles que el periodismo es una profesión que cumple un papel muy importante en estos tiempos, en estos medios, y toda la vida siempre ha existido, ya que permite que muchas personas conozcan lo que ocurre mediante ahora mismo los medios digitales, la televisión, las emisoras de todas partes, que sepan qué es lo que está sucediendo y puedan mantenerse informadas sobre diferentes acontecimientos. De todos modos, detrás de cada noticia existe ese proceso de investigación, esa parte en donde hay esa validación, ese análisis detrás de cada cosa que se hace. Así que hoy les presento al profesor Miguel González. Bienvenido.
2: Hola, Jaira, bienvenida a tú y bueno, a todos. Muchas gracias por este espacio y encantado de tenerte aquí. Bueno, yo digo de tenerte aquí porque como a veces estoy haciendo programas, entonces veo que estoy ahora, soy el invitado, entonces no soy el moderador. Entonces, siempre, a veces como complicado uno ser, uno es el periodista, que es el que dirige el programa, pero entonces aquí estoy como invitado, entonces me voy a dejarme guiar. Gracias a esta emisora por tenerme aquí para también contemos un poco también de la historia de la comunicación.
1: Claro, y mire que me referí mucho a usted en este momento de invitarlo, porque sé que usted es un gran periodista, pero aparte de eso también tiene su programa, su página, su ya algo posicionado que se llama Rostro Caribe. Cuéntenos un poco sobre esto, pero antes de contarnos sobre Rostro Caribe, cuéntenos un poco de usted, sobre esta fase del periodismo y en qué momento comenzó.
2: Bueno, hace mucho tiempo atrás, yo creo que ni habías nacido. Yo tengo ya 30 años de ejercicio profesional. Yo soy inmigrante venezolano y aquí en Colombia ya tengo 10 años en Barranquilla. En Venezuela ejercí la comunicación social en un medio de comunicación impreso y después ese medio de comunicación impreso pasó a lo que fue las plataformas digitales. Eran esos medios convergentes, que son los que hoy en día son los .com. Ahí trabajé 20 años como reportero gráfico, fotoperiodista y finalmente como periodista multimedia. Y en esa transición de ser reportero, como me veía en un futuro, yo quería ser profesor para poder seguir haciendo mi carrera, pero desde el punto de vista desde la formación, formar a jóvenes y enseñar parte de lo que yo había aprendido. Entonces empecé a hacer mis estudios de educación, de la maestría, formación docente, y hice casi 4 años de educación universitaria como docente en la Universidad Católica Cecilia Costa, que tiene mucha similitud a la Corporación Universitaria Minuto de Dios aquí en Colombia. Bueno, ahí en el 2016 me vine a Colombia y llego acá a seguir creciendo como persona, como periodista, y ya tengo 10 años, como dije, y aquí en la universidad ya tengo 7 años haciendo formación, desarrollando también mi carrera como comunicador social, dirigiendo a Rostro Caribe.
1: Así es, profesor, y mire que a lo largo de todo esto usted siempre ha contado en que lo ama ser ese periodista. Así que, pero a pesar de la situación, a pesar que tuvo que salir de su país y toda esta situación, encontró esa salida, ser el profesor. ¿Algún momento se imaginó ser un profesor o no?
2: Sí, claro. Yo después, cuando yo hacía ejercicio periodístico en Venezuela, yo me veía en un futuro de ser, yo tengo que ir a la formación, porque, a ver, uno como reportero, en la medida que va avanzando en la edad, los espacios se van cerrando, y creo que también ser docente universitario le permite a uno también trascender en formar, si uno viene desarrollando un ejercicio profesional con credibilidad, con responsabilidad. Creo que también es importante ponerle al servicio, en este caso a los jóvenes, parte del conocimiento que uno ha aprendido para hacer esa generación de relevo. Entonces, sí me vi así, porque yo siempre trazo metas de cómo me veo en un futuro, y ese futuro siempre está allí, en hacer esos objetivos para poder desarrollar las metas.
1: Así es, profe. Y ya cuando encontró esa parte, encontró eso que usted ya vio ese lado, ¿cómo comenzó Rostro Caribe en ser ese líder, ese emprendimiento? Cuéntenos.
2: Bueno, a ver, como si, como tú me dijiste en la pregunta anterior que no te la respondí muy bien, para mí el periodismo es una pasión. Para mí, es decir, yo nazco, crezco, me desarrollo y muero con las venas que recorren el periodismo. Yo cuando comencé en el 2019 acá, dando clases de comunicación, surge Rostro Caribe, porque en esa época la coordinadora me dice: Miguel, ¿qué podemos hacer nosotros cultural, intercultural, que tenga que ver con la comunicación para los jóvenes? Entonces yo le digo: ¿qué podemos hacer? Vamos a hacer una exposición fotográfica. Le gustó la idea y me dice: ¿qué nombre le ponemos? Y yo, bueno, a mí me gusta hacer muchas fotografías de rostros, de personas. Siempre los rostros me ha gustado, la naturaleza, me gusta combinar el rostro con la naturaleza, con la arquitectura. Y yo le dije: bueno, rostro. Y aquí en Barranquilla, el Caribe, la palabra Caribe tiene una fuerza y una connotación muy interesante. Y yo le dije: Rostro Caribe. Me dice: me parece, me gustó. Hicimos, para ese entonces, con estudiantes de segundo semestre, ya están graduados, ellos quizá ni se acordarán. Y hicimos esa exposición, pero yo después me quedé allí porque yo siempre quería tener mi emprendimiento, mi página web, mi plataforma comunicacional, y hice todo lo que tenía que hacer con los correos. Reservé Instagram, el correo Gmail, X, y los tuve allí. Y empecé, yo dije que empecé a jugar a ser periodista. Comenzó la idea, y el 27 de junio, que en Venezuela es el Día Nacional del Periodista, yo con mis amigos que están en diferentes partes del mundo, les dije: vamos a hacer un video. Y nuestro primer video, que está en el canal de YouTube, son 27 periodistas, donde le estábamos dando un mensaje a nuestros colegas en ese día. A partir de allí empezó a formarse esa organización desde la comunicación. Empecé a generar contenido. Yo para esa época estaba escribiendo, y todavía soy colaborador para El Pitazo y El Venezolano Colombia, que son dos portales digitales, y a partir comenzó a hacerse ese proceso. En el 2020 llega pandemia, y nosotros como migrantes teníamos también una iniciativa que era promover la fe de la Virgen del Rosario de Chiquinquirá en Barranquilla, que era la chinita, que le decimos así por amor, en el Zulia. Y empezamos a hacer a promover la fecha quinquireña, y teníamos un grupo de gaitas, todavía lo tenemos, y nos iban a fortalecer como emprendedores, pero fortalecer un grupo de música, y yo no soy músico, era muy costoso. Y me decían: ¿qué otra cosa tienes? Y yo: ¿qué otra cosa? Como que puedas emprender, que necesitamos que ustedes están haciendo algo interesante en Barranquilla con la interculturalidad. Y le dije yo: Rostro Caribe, ¿qué es eso? La imagen positiva de la noticia. Y no era que queríamos ocultar lo negativo, sino que mi formación y mi desarrollo profesional era ser noticias judiciales en Venezuela de suceso. Yo trabajé mucho lo que tenía que ver secuestros, enfrentamientos, asesinatos, crímenes, pero también trabajé con lo que es la parte deportiva, ciudadana, cultura. Entonces yo dije, como migrante, yo necesito es hacer algo. Uno viene, llega a otro país con un duelo migratorio. ¿Cómo nosotros podemos tener una plataforma comunicacional para brindarle ese aliento y esa parte positiva? Allí comenzamos a tener formación, logramos unas convocatorias de la Embajada de Estados Unidos para desarrollar proyectos, empezamos a crear, a inventar con lo que tenía que ver la comunicación y empezamos a darle más forma a lo que era Rostro Caribe ya en el 2021, y todo lo que hicimos era en plena pandemia. Mientras estábamos en ese sufrimiento de lo que vivimos con la pandemia, nosotros estábamos allí creando y formando hasta que registramos la organización como la Corporación Rostro Caribe, que ya hoy tiene 5 años.
1: Wow, ya lleva muchísimo tiempo. Y aparte eso, esto también cuenta historias, habla mucho de las comunidades. Y también, porque es que también lo he visto que Rostro Caribe va también enfocado a esta parte de las comunidades, acercarse mucho más a ellas y aparte de eso tocar muchas puertas.
2: Así es, la comunicación comunitaria para la transformación social, trabajamos con eso, buscamos llegar a muchas comunidades vulnerables para darle fuerza a los jóvenes, a los niños, a los líderes, a las lideresas y sobre todo también a las mujeres que están en las comunidades. En las comunidades se habla de prostitución, de droga, de delincuencia, pero ¿y por qué no hablamos también de esas personas que se levantan en la mañana, a las 5 de la mañana, a trabajar, a estudiar, a ponerle ese corazón y ese motor para el desarrollo del país? Entonces nosotros buscamos que la comunicación comunitaria pueda servir como ese vínculo para lograr esa transformación social.
1: Bueno, muy bien, son las 3:46, ya volvemos unos segunditos.

0: Muy bien, volvemos. Quiero recordarles que aquí en Uniminuto tenemos los pregrados: Contaduría Pública, Ingeniería de Sistemas, Administración Financiera, Administración de Empresa, Presencial o Distancia, Derecho, Administración en Seguridad y Salud en el Trabajo, Psicología, Ingeniería Industrial y Licenciatura en Educación Infantil. 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Bueno, profesor, en esta parte, en todo su proceso que ha vivido como periodista, como persona, personalmente, ¿a qué llega toda esta parte de su experiencia en crear un emprendimiento? Algo que usted, aparte de eso, ama hacer. ¿Qué tanto le ha enseñado ese proceso?
1: Bueno, uno era la independencia, es decir, tener esa libertad de expresión, ese medio que me pudiera permitir expresar la comunicación, expresar un mensaje de, en este caso, de cambio, que de propuestas, de también para que sirviera o sirva a los jóvenes, para que lo vean como una plataforma para poder ellos también ir aprendiendo a contar sus historias. Siempre me ha gustado contar historias, y con Rostro Caribe he podido tener esa oportunidad ya en esta fase de mi vida que tú dijiste, estudiar, que es importante a todos los jóvenes, que hay que seguir estudiando. Yo ahorita estoy estudiando, ya estoy haciendo el doctorado en la Universidad Católica de Maracaibo, y eso me está permitiendo analizar mucho más este proceso de lo que es la comunicación, con lo que ha sido las plataformas, el uso de las tecnologías de la información en la comunicación, el uso de la IA. Y Rostro Caribe para mí es como que ese corazón de mantener la llama viva del periodismo, ¿no? De ese periodismo en las comunidades, de ese periodismo social, de ese periodismo responsable, con credibilidad, con valores, que lo combino con mi ejercicio en la docencia en la universidad, porque muchos jóvenes han hecho parte del voluntariado de Rostro Caribe. Somos una organización sin fines de lucro, pero ha servido para que estudiantes puedan contar sus crónicas, sus videos, sus historias. Ahora ya tengo más de 2 egresadas que están haciendo parte de esa experiencia, de ir ellos teniendo la oportunidad de mostrarse.
0: Sí, claro, exacto, eso es lo que iba a decir, en ese momento de que se muestran, de que pueden lograr ver otra fase de la vida de ellas y ver exactamente para dónde es que quieren ir. Bueno, profesor, muchísimas gracias por estar aquí el día de hoy. Me siento muy orgullosa de que usted esté aquí. Gracias, profesor Miguel, por la invitación. Esperemos que sea una próxima vez pueda lograr usted venir. Aprovecho.
1: Bueno, muchas gracias a ti, Yaira. Yo también me siento orgulloso de verte a ti, porque yo te he dado clase en tu proceso, he visto también tu evolución, tu desarrollo como comunicadora social, y para mí también me siento halagado de que eso es también parte de esa transferencia de conocimiento, de que tú estés en ese lado como conductora de un programa radial desde la universidad, y para que veas también cómo se vive ese periodismo. De verdad que muchas gracias, y también a todos los que se conectan en esta emisora, y también los invito para que se suscriban a nuestros canales, nuestras redes sociales.
0: Claro, ¿cómo Rostro aparece Caribe? Rostro Caribe.
1: Rostro Caribe,
0: así. En todos, en Instagram, Facebook,
1: X, LinkedIn, Facebook, todo. Hasta en TikTok.
0: Bueno, por terminar, después de todo lo que se ha vivido como periodista, profesor y creador de su propio espacio, eso le ha generado a usted un orgullo inmensamente, como para usted, para su esposa y para aquellos que usted le ha dado esa oportunidad de que puedan llegar como voluntarios, porque también se identifican como eso de que las personas pueden ser voluntarios.
1: Sí, voluntarios y colaboradores, y todo lo que tengan ideas, que quieran contarlas para desarrollar el proyecto, porque bueno, uno que no le hemos dicho, que es la parte de la sostenibilidad, desarrollamos proyectos sociales académicos para que la organización pueda tener esa sostenibilidad, pero también nosotros podamos seguir funcionando y ejecutando y logrando un impacto en el Caribe colombiano. La idea es esa, que podamos trascender.
0: Bueno, muchísimas gracias a todos por habernos escuchado el día de hoy. Tengo una, voy a hablar un poquito aparte de la solidaridad que está pasando en este momento Colombia, Cali, Valle, Chocó, Buenaventura, Pereira, varios. De verdad, espero que puedan salir de esta situación, que sé que vamos a salir de esta situación y Dios pueda ayudarnos. Muchísimas gracias, que tengan una bonita tarde. Nos vemos el próximo miércoles.
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3: Son las 4 en punto. Viva Jesús, viva el Rey de mi corazón, viva la vida de mi vida. Que Él sea amado y glorificado por todo en todas las cosas. San Juan Eudes.
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0: que es para ti.
1: Claro que es para ti. Oiga, así como Jesús llamó a Mateo, hoy te está llamando a ti. A usted, sí, a usted.
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1: Por eso hay que seguirlo.
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1: Él nos ofrecerá vida eterna.
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1: Por eso el que nos llama se llama Jesús.
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1: Él es Víctor Manuel, el que te llama. Son las 4 y 9 de la tarde. 4 y 9 de la tarde te acompaña hasta ahora Benjamín Barreto, bajo la dirección del padre John Mario Montoya. Esta es Música a la Carta, el programa de los mejores oyentes que programan su alabanza a través del 317-518-3063.
3: Qué lindo es cantarle al Señor.
1: Así que puedes reportar tu sintonía a través de esa línea 317-518-3063. Ellos son Alfareros Orquesta. ¡Qué lindo!

A veces miramos para el cielo y sonreímos. Y digo, yo sé que fuiste tú. Yo le digo a Dios, gracias Dios por lo que has hecho.

Sé que ahora eres el ángel que desde el cielo nos cuida. Y eso nos da bastante consuelo a nosotros. A nuestras vidas Él nos da consuelo. Ellos son Estación Cero, contigo. Reporta la sintonía a través del 317-518-3063. Yadira Gutiérrez. Ella se encuentra ahí en barrio La Victoria. Y quiere que nosotros la complacemos con esta alabanza. Luz Karine, el gozo que tengo yo.

Yo confío en ti, Señor. Yo exactamente te digo, tú eres mi Dios, mi destino está en tus manos. Y también, ahí donde te encuentras, dile, Señor, yo pongo en tus manos mi vida, mi trabajo, mi salud. Está en tus manos. Sé que no es fácil, pero cuando uno levanta las manos, mis manos, Dios me da fuerza. Ellos son los amigos de Jesús al ritmo del reggae. Sonando a través de la 1370M, tu emisora Minuto de Dios Radio.

0: Reporta la sintonía a través del 317-518-3063. Fabián Corrales, él se encuentra ahí en el barrio San José y quiere que lo complacemos con una alabanza que se llama Mosaico para ti, y es Sandra Franco. Así que después de comercial, la vas a escuchar completica. Y es que la disfrutas ahí en tu casa. Estás en sintonía de la mejor 1370M, tu emisora Minuto de Dios. Ya regreso con más música a la carta.
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0: Esto es Música a la Carta, el programa de los mejores oyentes que programan su alabanza a través del 317-518-3063. Yo me voy con dos canciones que solicitaron a través de ese número. Con Cristo lo tengo todo, de Nilson Acosta, y Abatido, de Farruko y Macaco. Yo soy Benjamín Barreto, estoy contigo hasta las 10 bajo la dirección del padre John Mario Montoya.

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1: 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Son las 5. Tú, vida de mi alma, rey de mis amores, vive y reina en mí perfectamente. San Juan Eudes.
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4: Isaías capítulo 54, versículo 1. Grita de júbilo, estéril, que no das a luz. Rompe en gritos de júbilo y alegría, la que no ha tenido los dolores. Que más son los hijos de la abandonada que los hijos de la casada, dice Yahvé. Ensancha el espacio de tu tienda, las cortinas se extiende, no te detengas. Alarga tus sogas, tus clavijas asegura, porque a derecha e izquierda te expandirás. Tu prole heredará naciones y ciudades desoladas poblarán. No temas, que no te avergonzarás, ni te sonrojes, que no quedarás confundida. Pues la vergüenza de tu mocedad olvidarás, y la afrenta de tu viudez no recordarás jamás. Porque tu esposo es tu hacedor, Yahvé Sebaot es su nombre. Y el que te rescata, el Santo de Israel, Dios de toda la tierra se llama. Porque como a mujer abandonada y de contristado espíritu te llamó Yahvé. Y la mujer de la juventud es repudiada, dice tu Dios. Por un breve instante te abandoné, pero con gran compasión te recogeré. En un arranque de furor te oculté mi rostro por un instante, pero con amor eterno te he compadecido, dice Yahvé, tu Redentor. Será para mí como en tiempos de Noé, como juré que no pasarían las aguas de Noé más sobre la tierra, así he jurado que no me irritaré más contra ti, ni te amenazaré, porque los montes se correrán y las colinas se moverán, mas mi amor de tu lado no se apartará, y mi alianza de paz no se moverá. Lo dice Yahvé, que tiene compasión de ti. Palabra de Dios. Bueno, llegando al final de nuestra reflexión, volvemos sobre este texto. Y realmente, ustedes y yo sabemos la riqueza de la palabra de Dios, la fuerza de la palabra de Dios. Y yo he encontrado en este texto que nos ha propuesto el equipo nacional, he encontrado 8 ideas y las voy a decir rápidamente, porque me parece que es la etapa de construcción, es la etapa de aseguramiento. Me parece que esto tiene que ver con clavar bien las estacas. Y yo he encontrado 8 cosas, 8 ideas de lo que viene, que me parece que es la etapa conclusiva. La primera, dice en el versículo 3, haz todo esto porque te expandirás a derecha e izquierda. Lo primero que está diciendo el Señor es, si tú haces todo esto, si tú cambias de mentalidad, si te metes en un camino nuevo y no es la novedad por la novedad, no es la obsesión de la novedad, es que el Dios de nosotros es novedad. Por eso las últimas palabras de la Biblia es: todo lo hago nuevo, todo lo hago nuevo. Ahora, lo primero que hace, que dice el Señor que sucederá es: haz esto porque te expandirás a derecha y a izquierda. Es decir, crecerás. Es decir, habrán situaciones nuevas, te expandirás. No estarás restringido a tu lugar. Y aquí yo sí quisiera decirles a ustedes, hermanos, prepárense, preparémonos, porque esto quiere decir que Dios nos llevará a lugares insospechados para nosotros, a sitios, a lugares inesperados. Y no solamente hablo de lugares físicos, sino hablo de lugares espirituales. Hablo también de lugares apostólicos nuevos para nosotros. Un sacerdote de mi comunidad, leyendo este texto bíblico, se preguntó: ¿a dónde me quiere llevar el Señor, a derecha o a izquierda? A algo nuevo. Y un día se encontró con unas personas que sufren de VIH, de SIDA. Y este sacerdote entendió que Dios le llamaba a extenderse a donde otros no habían ido. Y hoy él tiene, un sacerdote de mi congregación, tiene un lugar para niños con SIDA, para adultos con SIDA. Y al principio los mismos superiores míos le decían: eso es como extraño, eso no se ve como bien, que un sacerdote esté metido en ciertas cosas. Pero él entendió que Dios lo hacía ir a lugares inesperados, de apostolado. Y yo sí quisiera decirles a ustedes que lo primero que ocurrirá es que Dios nos pondrá en situaciones encartadoras para nosotros. En situaciones donde tú te verás y dirás: ¿yo qué estoy haciendo aquí? ¿Por qué Dios me pone aquí? ¿Por qué estoy aquí? Te expandirás a derecha y a izquierda. Irás a lugares inesperados. Sal de tu encerramiento. Pero lo segundo que ocurre, que ocurrirá, es esto. Dice el Señor en el versículo 2, en el versículo 3: tu prole heredará naciones y ciudades desoladas poblarán. Tu prole heredará naciones y ciudades desoladas poblarán. Esto es, habrá una nueva generación. Habrá un relevo generacional. Habrá nueva gente haciendo cosas nuevas. ¿Sabes una cosa? Tú y yo somos importantes, pero no somos indispensables. En el camino de Dios no hay nadie indispensable. Cuando uno se cree indispensable, uno pone cargas muy pesadas sobre sus hombros. Tú y yo no somos indispensables. Dios es capaz de sacar hijos de Abraham de las piedras. Dios es capaz de sacar personas nuevas de circunstancias absolutamente inesperadas para nosotros. Tu prole. Cuando yo veía aquí a los jóvenes ahorita orando, y los veía tan convencidos, y cómo ministraban la alabanza para nosotros, y cómo nos metían en la alabanza con esa fuerza, yo decía: hey, hay esperanza y hay futuro para la renovación carismática y para la Iglesia Católica. Obedecemos los mandamientos, las instrucciones del Señor. Dice que habrá una nueva generación. Vendrán nuevos. Dios suscitará nuevos. Dios suscitará personas nuevas. Y a mí esto me encanta, ¿saben por qué? Hermanos, porque me da una paz, me da una tranquilidad, me da una serenidad. Y la serenidad que me da es: esta obra no es mía, esta obra es de Dios. Y Dios, dice Pablo en Filipenses 1:6, el Dios que comenzó la obra buena en ustedes la irá llevando a feliz término. Bendito sea Dios. No se deja ganar por nuestras dificultades. Dios siempre está pensando en un relevo generacional. Dicen en la administración que la primera generación construye, la segunda generación disfruta, la tercera generación acaba y derrocha. Pero eso con Dios no funciona. En Dios siempre hay cosas nuevas, generaciones de relevo, generaciones diferentes. Si ustedes y yo hacemos lo que nos corresponde, Dios suscitará gente nueva y gente extraordinaria. Tú mismo me estabas diciendo ahora, Oscar, me estabas diciendo ahora que habían tenido una reunión ahora con los niños y que había sido una reunión, un bautismo en el Espíritu, y que había niños que habían caído en descanso en el Espíritu, y que había habido una manifestación extraordinaria del Espíritu. Cuando yo te escuché decir eso, decía: esto es, Dios está pensando en quienes nos releven en el futuro. Dios está pensando quienes asuman esta obra en el futuro, porque lo que es de Dios no lo termina nadie. Lo que es de Dios no lo acaba nadie. ¡Aleluya! En el versículo 4, la vergüenza de tu mocedad olvidarás. La vergüenza de tu mocedad olvidarás. Es decir, las situaciones de inmadurez de tu juventud las olvidarás. ¿Y cómo se llama eso? Crecerás, madurarás. Habrá madurez. Si hacemos esto que Dios nos está pidiendo, alcanzaremos unos niveles de madurez. De madurez. Maduraremos. Seremos sólidos. Seremos firmes. Seremos seguros. Estaremos firmes. Habrá madurez. A veces pareciera que nos tratan en algunos ambientes eclesiales, nos tratan como demasiado emocionales, demasiado sentimentales. Algunos son demasiado racionales. Y yo creo que a medida que uno va caminando en el camino de Dios, va haciendo una unión de todas las cosas, de lo antiguo y de lo nuevo, de lo racional y de lo emocional. Y va haciendo una amalgama, una integralidad más bien interesante. Yo no soy el mismo de hace unos años. En eso el filósofo griego decía, y tenía razón, de que nadie se baña dos veces en el mismo río. Y ustedes y yo somos diferentes de como éramos hace años. Las circunstancias, las situaciones, el ambiente nos ha cambiado, nos ha hecho distintos. Sin embargo, el Señor promete: las inmadureces propias del inicio se irán cambiando y serán volviendo situaciones de solidez, de madurez. Yo veo una renovación madura. No veo una renovación en muchas partes del mundo, en casi todas partes del mundo, tan multitudinaria como antes. Pero sí veo una renovación dando unos frutos de madurez, de evangelización, de vida espiritual intensa y profunda, que yo creo que eso es lo que la iglesia espera de nosotros. Olvidarás, dice el Señor, olvidarás la vergüenza de tu mocedad. En cuarto lugar, dice el Señor en el versículo 4, no quedarás confundida. No habrá confusión. ¿Y cómo se llama eso? Se llama dirección. Tener dirección. Saber para dónde vamos. Saber lo que queremos. ¿Recuerdan ustedes cuando éramos niños leímos el cuento de Caperucita? Y dice en ese cuento que Caperucita se encontró con el lobo. Y tuvieron un diálogo. Y el lobo le dijo a Caperucita: Caperucita, ¿para dónde vas? Y Caperucita le dijo: no sé. Y el lobo le dijo: si no sabes para dónde vas, cualquier camino que tomes es bueno. Si no sabes para dónde vas, cualquier camino que tomes es bueno. Como cuando uno los domingos se monta en el auto y dice: ¿para dónde voy? No tengo muchas cosas que hacer. Pues cualquier autopista, cualquier expressway que tomes, ese te sirve. Y cuando el Señor le está diciendo: mira, muy claro esto, no quedarás confundido. Es decir, tendrás claridad en tus objetivos, tendrás claridad en tus metas. Es decir, tendrás dirección. No serás confundido, porque me parece que el mundo de hoy, estamos en un mundo de una confusión extraordinaria. ¿Y qué nos va a dar el Señor? Claridad de objetivos, claridad de dirección. No estaremos mirando hacia dónde tomar, tendremos una claridad. En quinto lugar, dice: no te acordarás más de la deshonra de tu viudez. Escúchenlo. No te acordarás más de la deshonra de tu viudez. Y yo entiendo eso como sanación. Sanación profunda. Como esta de los testimonios que escuchábamos y los de cada uno de nosotros, hermanos, es esto: no te acordarás más de la deshonra de tu viudez. Es decir, serás sanado. Habrá sanación en lo más profundo de tu ser. Dios te reconstruirá. Dios te restaurará. ¿Y qué significa que Dios te restaurará? Cuando fui párroco, resulta que un día me levanto, veo la capilla, el templo, es un templo hermosísimo e inmenso. Pero yo veo que las lámparas tenían como se veían como opacas. Y entonces le dije a la persona que me ayudaba en cosas varias en el templo, le digo: ¿por qué no te subes y miras qué es lo que pasa con esas lámparas que las veo como feas, como opacas? Él se sube y me dice desde allá: padre, resulta que cuando estoy pelando, cuando estoy quitando, resulta que estas lámparas tienen varias capas de pintura. Había una capa de pintura gris, había una capa de pintura café y había una capa de pintura verde. parecía que cada párroco anterior había hecho una capa diferente. Eran más brutos que yo, you know. Y resulta que le dije yo, ¿por qué no comienzas a limpiar? Y él se consigue un líquido y empieza a limpiar las lámparas. Y empieza a caer la pintura. Hasta que eran unas lámparas preciosas de un cobre hermosísimo y brillaban. Al domingo siguiente llega la gente y me dice, padre, estamos estrenando lámparas. Y yo le dije, sí, pero hay que pagarlas. Así que, mano al bolsillo. Pero ¿saben una cosa? Restaurar es devolver el brillo original. Restaurar es devolver la belleza original. Y a ustedes y a mí, el pecado, los deseos, lo que sea, nos ha quitado el brillo original. Nos ha quitado la hermosura original. Nos ha vuelto maliciosos, enfermizos, desconfiados. Nos ha generado inestabilidades interiores y nos han generado descompensaciones interiores. Y cuando el Señor dice, no te acordarás más de la deshonra de tu viudez, dice, habrá sanación. Sanación profunda. Si ustedes hacen todo esto que yo les pido, serán sanados, serán restaurados, recuperarán la belleza original, recuperarán la hermosura original perdida, recuperarán la belleza primera. Serás sanado. Pero ¿sabes una cosa? Serás sanado sin ni siquiera pedirlo. Será sanado porque, ¿saben, hermanos? Cuando ustedes y yo decíamos ayer que una oración auténtica y genuina es decir, ven Espíritu Santo. Pero cuando ustedes y yo decimos, ven Espíritu Santo, y ese Dios se nos mete y ese Dios está en nosotros, o cuando lo recibimos en la Eucaristía o en la oración, ¿saben, hermanos? Ese Dios que se nos mete, ese Dios no deja de trabajar. Porque a veces la gente cree que Dios está en paro. A veces la gente cree que Dios se cansó y amaneció un día diciendo, hoy no voy a trabajar porque está haciendo como frío, está como, hoy no voy a. Y sabes una cosa, Dios no deja de trabajar. Dios no descansa. Dios trabaja las 24 horas del día, los 365 días del año y hasta trabaja los días bisiestos. Él trabaja todos los días de la vida. Y cuando Dios se te mete a ti en el corazón, sabes, ese Dios está trabajando. Estés dormido o estés despierto, estés cansado, estés descansado. Dios no deja de trabajar jamás, porque Dios tiene una hermosa cualidad. Dios es terco. Terco, no deja de amarte, no deja de quererte, no deja de sanarte, no deja de hacer cosas bellas en ti. De tal manera, hermano, que habrá una sanación. Y una sanación llega un momento donde uno dice, wow, he sido liberado de algo y a veces ni siquiera lo pedí. Dejé de pedir esto y se me concedió. Porque ese Dios está trabajando. Ese Dios está haciendo. Ese Dios está obrando. Tú no te das cuenta, pero Él está trabajando. Por eso a mí me da mucho miedo hacerle una oración a Dios. Cuando uno está en el furor de un evento como estos, uno le dice al Señor, Señor, haz conmigo lo que tú quieras. Y lo cantamos y lo aplaudimos y decimos, sí, Señor, haz conmigo lo que tú quieras. Bueno, Cuando salimos de aquí, a uno se le olvida. Pero Dios en eso tiene muy buena memoria. Una memoria extraordinaria. Y empieza a hacer con uno lo que Él quiera. Y ahí es donde uno comienza a resistirse. Y uno comienza a decir, Señor, yo te dije que hiciera lo que quisieras, pero que no se te vaya la mano, ¿eh? Ve despacio, con tranquilidad. Mi hermano, mi hermana, cuando tú y yo somos capaces de hablarle así al Señor, Él no se acordará más de la deshonra de tu viudez. Él ya ha iniciado un proceso de sanación en ti. Y sabes, ese proceso de sanación duele. No hay verdadero proceso de sanación sin dolor. Sin dolor. Cuando estaba estudiando en la Universidad Gregoriana en Roma, mis profesores de formación teológica, todos fueron jesuitas, con los cuales estoy muy agradecido, los amo. Pero mis profesores de la universidad eran tan cerebrales, tan estructurados. Y a mí me pasó una cosa cuando estaba en ese estudio, fue que cuando iba al oratorio, empezaba a llorar y me bañaba en lágrimas. Yo decía, ¿a quién le digo esto? Entonces elegía contárselo al decano, al preside de la facultad en la cual yo estaba estudiando. Y yo dije, él es psicólogo, psiquiatra, es maestro de teología y él me va a decir qué es lo que me pasa. Y yo pedí una cita con él. Él me atiende y yo le digo, mira Mario, estoy preocupado porque cada que oro estoy llorando. Yo no sé qué me pasa. ¿Será que necesito un psicoanálisis? Yo no sé. Y él se me queda mirando y me dice, oye, pero ¿sabes una cosa? A mí me pasa lo mismo. Y yo dije, el que necesitas el psicoanálisis eres tú entonces. Pero ¿sabes una cosa? Y empezamos a hablar de las lágrimas que nos arranca el ministerio, pero de las lágrimas como acción purificadora de Dios. Y por eso ustedes y yo, mis hermanos, cuando estamos siendo limpiados por dentro, lloramos. No sé si a ustedes les pasa que cuando uno está en momentos íntimos de oración, se le salen unas lágrimas. Siento que cuando estamos llorando en esos momentos, es que Dios está como cuando alguien está lavando algo y lo está limpiando con jabón y está usando el mejor detergente y está quitando suciedades que están profundamente adheridas. Y cuando se están limpiando esas suciedades que están profundamente adheridas, uno llora, porque Dios te está limpiando, te está restaurando, te está purificando. Y no hay purificación sin dolor. No hay en el camino espiritual purificación, restauración sin dolor, como cuando limpiamos las lámparas del templo. Hubo que ponerle un líquido, hubo que hacer un trabajo, tuvimos que traer un cepillo especial para poder quitar todas esas capas de pintura. Y Dios tiene que quitar muchas capas de pintura de tu corazón y del mío. Y Dios tiene que quitar muchas capas de pintura de tu vida y de la mía. Es decir, no te acordarás más de la deshonra de la viudez. Pero hay un quinto elemento, un sexto elemento, y es este: tu Creador te tomará por esposa. ¿Eso qué es? Habrá una relación esponsal con Dios. Una relación esponsal con Él. Una relación de pertenencia mutua, absoluta. Una relación de pertenencia mutua. Lo dice así: tu Creador te tomará por esposa. Y lo está diciendo del pueblo de Israel, de la nueva Jerusalén, que es la iglesia, y de cada uno de nosotros. El Creador te tomará por esposa. Tendrás una relación esponsal con Dios. Una relación de intimidad. Una relación de pertenencia total. Yo soy de Él y Él es mío. Yo soy para Él y Él es para mí. ¿Acaso no lo decía así el Señor? Ellos serán mi pueblo y yo seré su Dios. Una relación esponsal, una relación de pertenencia total, de relación de exclusividad. No tolerarás ídolos. No tolerarás idolatrías. No tolerarás infidelidades. No tolerarás escondites de tu amor, porque tendrás una relación esponsal con Dios. Una relación de intimidad, una relación íntima. Cuando uno se pone a ver, hermanos, los primeros, el primer liderazgo de la renovación en el mundo. Piensen ustedes en el padre Emiliano Tardif, por ejemplo, que escuché que aquí hay unos hermanos de la comunidad de siervos de Cristo vivo. Piensen ustedes en los grandes líderes de la renovación, esos que nos hablaron y nos enamoraron del Señor. ¿Cómo hablaban de Dios? Era un amor no tan cerebral, pero era un amor de una ternura, de una belleza, de un enamoramiento que te contagiaban porque estaban enamorados. Y no es que nosotros no lo estemos, pero cuando esos primeros líderes, cuando esos primeros que el Señor usó, era una experiencia tan de tanta ternura de Dios. Y yo sí quisiera decirles a ustedes, hermanos, que si tú y yo hacemos todo esto, tu Creador te tomará por esposa. Tendrás una relación esponsal con Dios, de pertenencia mutua y total. Séptima, dice así: por un corto momento te abandoné. A ver cómo está aquí. Dice: porque por un breve instante te abandoné, pero con gran compasión te recogeré. En un arranque de furor te oculté mi rostro por un instante, pero con amor eterno te he compadecido. Cuando yo leía eso, pensaba que a veces Dios pareciera que nos oculta su rostro. A veces, hermanos, si ustedes y yo hacemos todo esto que nos está pidiendo el Señor no se prestará, no será un alcahueta. El Señor no se prestará para respaldar nuestras infidelidades. Y me venía a la memoria la palabra crisis. Porque si ustedes y yo hacemos todo esto que el Señor nos pide que hagamos, habrá crisis. No habrá ensanchamiento de tienda sin crisis. No habrá alargamiento de las tiendas sin crisis. Y yo creo que así como hablamos de ese amor esponsal, también Dios nos llevará por el territorio del desierto, por el camino del desierto, por el camino de la crisis. Y es que el desierto es la purificación. Dice el Señor en su palabra, entonces, por un breve instante te abandoné. En un arranque de furor te oculté mi rostro por un instante. Es decir, habrá momentos de soledad. Habrá momentos también de crisis. Habrá momentos también de replanteamiento del camino. Y por último, este texto bello que ustedes y yo hemos leído tantas veces, por ejemplo, en los seminarios de Vida en el Espíritu, de los que hablaban ahora. Isaías 54:11. Porque los montes se correrán y las colinas se moverán, mas mi amor de tu lado no se apartará y mi alianza de paz no se moverá. Lo dice Yahvé, que tiene compasión de ti. Y mis hermanos, es el último versículo de esta pequeña narración que hemos leído durante 2 días. Y dice el Señor, para cerrar con broche de oro: mira las montañas, mira los Pirineos, mira los Andes, mira las montañas más encumbradas, mira el Himalaya, mira las montañas más altas. Siempre están ahí, no se mueven. Y dice el Señor, aunque esas montañas, aunque los montes se corran y las colinas se muevan, mi amor de tu lado no se apartará. ¿Y qué es lo que el Señor nos está prometiendo? Un amor continuo, un amor permanente. ¿Qué fue lo que a nosotros nos enamoró en el seminario de Vida en el Espíritu? ¿Saben qué fue lo que nos enamoró a nosotros? Que de entrada nos dijeron que Dios te amaba. Y ahora uno de los chicos dijo aquí: Dios te ama como tú eres. Y una de las cosas bonitas para mí de la renovación es que en la renovación no te dicen que tienes que cambiar. La renovación carismática no es un movimiento moralista en la iglesia. La renovación no maneja un código moral. La renovación maneja un código de amor. Y cuando tú te sientes amado, tú no quieres fallarle a tu amante. Cuando tú te sientes amado, tú no quieres fallarle a quien te ama. Mi amado es para mí, y yo soy de mi amado. Y lo más hermoso con lo cual termina esta pequeña perícopa del capítulo 54 de Isaías es esto: mas mi amor de tu lado no se apartará. A mí esto, hermanos, me enamora, me fascina. Mi amor por ti no se cambiará. El amor de Dios no se cambia. El amor de Dios jamás dejará de ser. ¿Y sabes qué es lo que a uno lo enamora? Ese amor que no te dejará de amar jamás. Hey, puedes hacer lo que hagas. Puedes meter las patas y meterlas bien en lo más profundo, pero Dios jamás te dejará de amar. Y cuando yo me siento amado de esa manera, mis hermanos, Yo solo quiero responder a quien me ama de esa manera. Y por eso decía que la renovación, en la renovación carismática, no le decimos a la gente que tiene que cambiar, sino que en la renovación le decimos a la gente: déjate amar. Y cuando tú te dejas amar, el amor te cambia solito. Habrá una relación de amor insospechado y maravilloso con Dios. Él es mi Dios y yo soy de Él. Y eso se llama amor del bueno, amor del bonito, amor eterno, amor eterno. Eso se llama amor del bueno. Cuando tú te sientes amado, el amor te reconstruye, el amor te equilibra, el amor te serena, el amor te da paz, el amor te da sentido. Es decir, déjate amar por Dios. Déjate amar, déjate amar. Cuando tú te dejas amar, jamás te volverás a sentir solo. Jamás te volverás a sentir de segunda categoría. Jamás te volverás a sentir desechable. Jamás volverás a tener depresión. Jamás, jamás, hermanos, jamás. Porque hay un amor que lo llena todo, que lo satisface todo. El amor de Dios satisface el ser como ningún otro ser humano o nada más llega a satisfacer. Hace años salió un libro, seguramente ustedes lo leyeron, por ahí todavía hay frases de él, que era Los Principios de Peter. Y en Los Principios de Peter hay uno que dice así: todo vacío tiende a ser llenado. Si tú tienes vacíos en tu vida matrimonial, se llenarán por otro lado. Pero todo vacío en la vida tiende a ser llenado. Y los seres humanos, dice San Agustín, nos creaste para ti, y nuestro corazón no descansará hasta que esté en ti. ¿Qué quiere decir eso? El único ser que satisface adecuadamente al ser humano es Dios. Cuando tú y yo llenamos el ser de satisfacciones pasajeras, se producirán más insatisfacciones. Dios es el único que satisface adecuadamente al ser humano. El mundo de hoy nos quiere convencer que el placer, o que el sexo, o que el tener, o que los viajes, o que hoy en día, que mientras tengas experiencias más raras y te tires de un avión y te cases mientras caes en el paracaídas, y la gente está buscando experiencias raras. Pero ¿qué es lo que está por dentro? Una insatisfacción. Y lo único que llena esa insatisfacción es el amor de Dios. Por eso cuando dice aquí: mi amor por ti no dejará de ser jamás, no cambiará. Tú, escúchame lo que te voy a decir, tú no convencerás jamás a Dios que te deje de amar. Tú jamás lo vas a convencer de que te deje de amar. Jamás, jamás. Y cuando uno está convencido de que Dios lo ama, uno es feliz, satisfecho, pleno. ¿Por qué? Porque tengo un amor que me satisface. Tengo un amor que me llena. Él ha llegado a satisfacer los anhelos más profundos de mi ser. Mis hermanos, cuando ustedes y yo vivimos todo esto, tenemos un amor rebosante. Un amor rebosante. Eso llena el ser. Hermanos, si ustedes y yo hacemos todo lo que Dios nos pide, tendremos crecimiento, nuevas generaciones, madurez, dirección, sanación, relación esponsal, enamoramiento continuo y crisis. Si ustedes y yo le obedecemos al Señor, prepárate porque todo eso lo sufrirás. Teresa de Jesús en su oración le decía al Señor: por eso tienes a veces tan pocos amigos, porque a los que tienes a veces los tratas duro, a veces los tratas mal. Y cuando uno es amigo de Dios, Dios a veces es purifica, limpia. Pero ese amor, mis hermanos, jamás dejará de estar a tu lado. Así que preparémonos, porque eso es lo que viene para nosotros. Quiero invitarles a un silencio. A veces en la renovación carismática no hacemos silencios, pero también hay silencios carismáticos, porque todo silencio en la vida espiritual está lleno del Espíritu. Hermano, haz silencio, cierra tus ojos, haz silencio. Escucha. Las cortinas extiende. No te detengas. Alarga tus sogas. Tus clavijas asegura. Porque a derecha e izquierda te expandirás. Tu prole heredará naciones y ciudades desoladas poblarán. No temas, que no te avergonzarás, ni te sonrojes, que no quedarás confundida. Pues la vergüenza de tu mocedad olvidarás, y la afrenta de tu viudez no recordarás jamás. Porque tu esposo es tu hacedor. Yahvé Sebaot es tu nombre. Y el que te rescata, el Santo de Israel, Dios de toda la tierra se llama. Porque como a mujer abandonada y de contristado espíritu, te llamó Yahvé. Y la mujer de la juventud es repudiada, dice tu Dios. Por un breve instante te abandoné, pero con gran compasión te recogeré. En un arranque de furor te oculté mi rostro por un instante, pero con amor eterno te he compadecido, dice Yahvé, tu Redentor. Será para mí como en tiempos de Noé, como juré que no pasarían las aguas de Noé más sobre la tierra, así he jurado que no me irritaré más contra ti ni te amenazaré.
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0: El ángel del Señor anunció a María.
1: Y ella concibió por obra y gracia del Espíritu Santo.
0: Dios te salve María, llena eres de gracia, el Señor es contigo. Bendita eres entre las mujeres, y bendito es el fruto de tu vientre, Jesús.
1: Santa María, Madre de Dios, ruega por nosotros pecadores, ahora y en la hora de nuestra muerte. Amén.
0: He aquí la esclava del Señor.
1: Hágase en mí según tu palabra.
0: Dios te salve María, llena eres de gracia, el Señor es contigo. Bendita eres entre las mujeres, y bendito es el fruto de tu vientre, Jesús.
1: Santa María, Madre de Dios, ruega por nosotros pecadores, ahora y en la hora de nuestra muerte. Amén.
0: Y el Verbo se hizo carne.
1: Y habitó entre nosotros.
0: Dios te salve María, llena eres de gracia, el Señor es contigo. Bendita eres entre las mujeres, y bendito es el fruto de tu vientre, Jesús.
1: Santa María, Madre de Dios, ruega por nosotros pecadores, ahora y en la hora de nuestra muerte. Amén.
0: Ruega por nosotros, Santa Madre de Dios,
1: para que seamos dignos de las promesas de Cristo.
0: Oremos. Derrama, Señor, tu gracia sobre nuestros corazones, para que quienes por el anuncio del ángel hemos conocido la encarnación de tu Hijo, lleguemos, por su pasión y su cruz, a la gloria de la resurrección. Por el mismo Jesucristo, nuestro Señor.

0: Te pido, fuego divino e inmenso, fuego devorador, que me consumas íntegramente en tus sagradas llamas. San Juan Eudes. Son las 6.
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0: Muy buenas tardes, queridos oyentes de la emisora Minuto de Dios. Reciban un saludo lleno de fe y esperanza. Somos Juliana Alfaro y Adalberto Martes, integrantes del grupo de pareja del Minuto de Dios, que se reúne cada miércoles a las 6:30 de la tarde en la Casa de Oración Tierra Nueva. Hoy queremos unirnos con todos ustedes para poner nuestras familias, necesidades y peticiones en las manos de Dios, acompañados de nuestra Madre María. Pueden enviar sus intenciones al WhatsApp de la emisora 317-518-3063, 317-518-3063. Con mucha fe, iniciemos este Santo Rosario.
1: Por la señal de la Santa Cruz de nuestros enemigos, líbranos, Señor Dios nuestro, en el nombre del Padre, del Hijo y del Espíritu Santo. Amén. Jesús, mi Señor y Redentor, yo me arrepiento de todos los pecados que he cometido hasta hoy y me pesa de todo corazón porque con ellos he ofendido a un Dios tan bueno. Propongo firmemente no volver a pecar y confío que por tu infinita misericordia me has de conceder el perdón de mis culpas y me has de llevar a la vida eterna. Amén. Creo en Dios, Padre Todopoderoso, Creador del cielo y de la tierra. Creo en Jesucristo, su único Hijo, nuestro Señor, que fue concebido por obra y gracia del Espíritu Santo. Nació de Santa María, siempre virgen, padeció bajo el poder de Poncio Pilato, fue crucificado, muerto y sepultado, descendió a los infiernos, al tercer día resucitó entre los muertos, subió a los cielos y está sentado a la derecha de Dios, Padre Todopoderoso. Desde allí ha de venir a juzgar a los vivos y a los muertos. Creo en el Espíritu Santo, la Santa Iglesia Católica, la comunión de los santos, el perdón de los pecados, la resurrección de la carne y la vida eterna. Amén. El día de hoy contemplamos los misterios gloriosos. El primer misterio es la resurrección del Señor.
0: Señor Jesús, tú que venciste la muerte y eres fuente de toda vida, te pido con todo mi corazón por mi abuelo Octavio Palacio, que se encuentra delicado en la clínica. Pon tus manos sobre él, dale fuerza, alivio y sanación. Guía a los médicos que lo atienden y permite que todo salga bien. Dale fortaleza a nuestra familia y ayúdanos a confiar en tu voluntad. Amén. Padre nuestro que estás en el cielo, santificado sea tu nombre. Venga a nosotros tu reino. Hágase tu voluntad en la tierra como en el cielo.
1: Danos hoy nuestro pan de cada día. Perdona nuestras ofensas, como también nosotros perdonamos a los que nos ofenden. No nos dejes caer en la tentación y líbranos del mal. Amén.
0: Dios te salve María, llena eres de gracia, el Señor es contigo, bendita tú eres entre todas las mujeres y bendito es el fruto de tu vientre Jesús.
1: Santa María, Madre de Dios, ruega por nosotros pecadores, ahora y en la hora de nuestra muerte. Amén.
0: Dios te salve María, llena eres de gracia, el Señor es contigo, bendita tú eres entre todas las mujeres y bendito es el fruto de tu vientre Jesús.
1: Santa María, Madre de Dios, ruega por nosotros pecadores, ahora y en la hora de nuestra muerte. Amén.
0: Dios te salve María, llena eres de gracia, el Señor es contigo, bendita tú eres entre todas las mujeres y bendito es el fruto de tu vientre Jesús.
1: Santa María, Madre de Dios, ruega por nosotros pecadores, ahora y en la hora de nuestra muerte. Amén.
0: Dios te salve María, llena eres de gracia, el Señor es contigo, bendita tú eres entre todas las mujeres y bendito es el fruto de tu vientre Jesús.
1: Santa María, Madre de Dios, ruega por nosotros pecadores, ahora y en la hora de nuestra muerte. Amén.
0: Dios te salve María, llena eres de gracia, el Señor es contigo, bendita tú eres entre todas las mujeres y bendito es el fruto de tu vientre Jesús.
1: Santa María, Madre de Dios, ruega por nosotros pecadores, ahora y en la hora de nuestra muerte. Amén.
0: Dios te salve María, llena eres de gracia, el Señor es contigo, bendita tú eres entre todas las mujeres y bendito es el fruto de tu vientre Jesús.
1: Santa María, Madre de Dios, ruega por nosotros pecadores, ahora y en la hora de nuestra muerte. Amén.
0: Dios te salve María, llena eres de gracia, el Señor es contigo, bendita tú eres entre todas las mujeres y bendito es el fruto de tu vientre Jesús.
1: Santa María, Madre de Dios, ruega por nosotros pecadores, ahora y en la hora de nuestra muerte. Amén.
0: Dios te salve María, llena eres de gracia, el Señor es contigo, bendita tú eres entre todas las mujeres y bendito es el fruto de tu vientre Jesús.
1: Santa María, Madre de Dios, ruega por nosotros pecadores, ahora y en la hora de nuestra muerte. Amén.
0: Dios te salve María, llena eres de gracia, el Señor es contigo, bendita tú eres entre todas las mujeres, y bendito es el fruto de tu vientre Jesús.
1: Santa María, Madre de Dios, ruega por nosotros pecadores, ahora y en la hora de nuestra muerte. Amén.
0: Dios te salve María, llena eres de gracia, el Señor es contigo, bendita tú eres entre todas las mujeres, y bendito es el fruto de tu vientre, Jesús.
1: Santa María, Madre de Dios, ruega por nosotros pecadores, ahora y en la hora de nuestra muerte. Amén.
0: Gloria al Padre, al Hijo y al Espíritu Santo.
1: Como era en el principio, ahora y siempre, y por los siglos de los siglos. Amén. En el segundo misterio glorioso contemplamos la ascensión del Señor. Señor, ayúdanos a elevar siempre nuestro corazón hacia ti y a confiar en que, aún en los momentos difíciles, nunca nos abandonas. Danos esperanza, fortaleza y serenidad para afrontar cada prueba con fe. Padre nuestro que estás en el cielo, santificado sea tu nombre. Venga a nosotros tu reino, hágase tu voluntad en la tierra como en el cielo.
0: Danos hoy nuestro pan de cada día. Perdona nuestras ofensas como también nosotros perdonamos a los que nos ofenden. No nos dejes caer en la tentación y líbranos del mal. Amén.
1: Dios te salve María, llena eres de gracia, el Señor es contigo. Bendita tú eres entre todas las mujeres y bendito es el fruto de tu vientre, Jesús.
0: Santa María, Madre de Dios, ruega por nosotros pecadores, ahora y en la hora de nuestra muerte. Amén.
1: Dios te salve María, llena eres de gracia, el Señor es contigo. Bendita tú eres entre todas las mujeres y bendito es el fruto de tu vientre, Jesús.
0: Santa María, Madre de Dios, ruega por nosotros pecadores, ahora y en la hora de nuestra muerte. Amén.
1: Dios te salve María, llena eres de gracia, el Señor es contigo. Bendita tú eres entre todas las mujeres y bendito es el fruto de tu vientre, Jesús.
0: Santa María, Madre de Dios, ruega por nosotros pecadores, ahora y en la hora de nuestra muerte. Amén.
1: Dios te salve María, llena eres de gracia, el Señor es contigo. Bendita tú eres entre todas las mujeres y bendito es el fruto de tu vientre, Jesús.
0: Santa María, Madre de Dios, ruega por nosotros pecadores, ahora y en la hora de nuestra muerte. Amén.
1: Dios te salve María, llena eres de gracia, el Señor es contigo. Bendita tú eres entre todas las mujeres y bendito es el fruto de tu vientre, Jesús.
0: Santa María, Madre de Dios, ruega por nosotros pecadores, ahora y en la hora de nuestra muerte. Amén.
1: Dios te salve María, llena eres de gracia, el Señor es contigo. Bendita tú eres entre todas las mujeres y bendito es el fruto de tu vientre, Jesús.
0: Santa María, Madre de Dios, ruega por nosotros pecadores, ahora y en la hora de nuestra muerte. Amén.
1: Dios te salve María, llena eres de gracia, el Señor es contigo. Bendita tú eres entre todas las mujeres y bendito es el fruto de tu vientre, Jesús.
0: Santa María, Madre de Dios, ruega por nosotros pecadores, ahora y en la hora de nuestra muerte. Amén.
1: Dios te salve María, llena eres de gracia, el Señor es contigo. Bendita tú eres entre todas las mujeres, y bendito es el fruto de tu vientre, Jesús.
0: Santa María, Madre de Dios, ruega por nosotros pecadores, ahora y en la hora de nuestra muerte. Amén.
1: Dios te salve María, llena eres de gracia, el Señor es contigo. Bendita tú eres entre todas las mujeres y bendito es el fruto de tu vientre, Jesús.
0: Santa María, Madre de Dios, ruega por nosotros pecadores, ahora y en la hora de nuestra muerte. Amén.
1: Dios te salve María, llena eres de gracia, el Señor es contigo. Bendita tú eres entre todas las mujeres y bendito es el fruto de tu vientre, Jesús.
0: Santa María, Madre de Dios, ruega por nosotros pecadores, ahora y en la hora de nuestra muerte. Amén.
1: Gloria al Padre, al Hijo y al Espíritu Santo.
0: Como era en el principio, ahora y siempre, por los siglos de los siglos. Amén. En el tercer misterio contemplamos la venida del Espíritu Santo. Espíritu Santo, llena nuestros corazones de tu amor y de tu paz. Ilumina nuestras decisiones, fortalece nuestra fe y ayúdanos a ser instrumento de bondad, esperanza y amor para quienes nos rodean. Amén. Padre nuestro que estás en el cielo, santificado sea tu nombre. Venga a nosotros tu reino, hágase tu voluntad en la tierra como en el cielo.
1: Danos hoy nuestro pan de cada día, perdona nuestras ofensas, como también nosotros perdonamos a los que nos ofenden. No nos dejes caer en la tentación y líbranos del mal. Amén.
0: Dios te salve María, llena eres de gracia, el Señor es contigo. Bendita tú eres entre todas las mujeres y bendito es el fruto de tu vientre, Jesús.
1: Santa María, Madre de Dios, ruega por nosotros pecadores, ahora y en la hora de nuestra muerte. Amén.
0: Dios te salve María, llena eres de gracia, el Señor es contigo. Bendita tú eres entre todas las mujeres, y bendito es el fruto de tu vientre, Jesús.
1: Santa María, Madre de Dios, ruega por nosotros pecadores, ahora y en la hora de nuestra muerte. Amén.
0: Dios te salve María, llena eres de gracia, el Señor es contigo. Bendita tú eres entre todas las mujeres y bendito es el fruto de tu vientre, Jesús.
1: Santa María, Madre de Dios, ruega por nosotros pecadores, ahora y en la hora de nuestra muerte. Amén.
0: Dios te salve María, llena eres de gracia, el Señor es contigo. Bendita tú eres entre todas las mujeres y bendito es el fruto de tu vientre, Jesús.
1: Santa María, Madre de Dios, ruega por nosotros pecadores, ahora y en la hora de nuestra muerte. Amén.
0: Dios te salve María, llena eres de gracia, el Señor es contigo. Bendita tú eres entre todas las mujeres y bendito es el fruto de tu vientre, Jesús.
1: Santa María, Madre de Dios, ruega por nosotros pecadores, ahora y en la hora de nuestra muerte. Amén.
0: Dios te salve María, llena eres de gracia, el Señor es contigo. Bendita tú eres entre todas las mujeres y bendito es el fruto de tu vientre, Jesús.
1: Santa María, Madre de Dios, ruega por nosotros pecadores, ahora y en la hora de nuestra muerte. Amén.
0: Dios te salve María, llena eres de gracia, el Señor es contigo. Bendita tú eres entre todas las mujeres y bendito es el fruto de tu vientre, Jesús.
1: Santa María, Madre de Dios, ruega por nosotros pecadores, ahora y en la hora de nuestra muerte. Amén.
0: Dios te salve María, llena eres de gracia, el Señor es contigo. Bendita tú eres entre todas las mujeres y bendito es el fruto de tu vientre, Jesús.
1: Santa María, Madre de Dios, ruega por nosotros pecadores, ahora y en la hora de nuestra muerte. Amén.
0: Dios te salve María, llena eres de gracia, el Señor es contigo. Bendita tú eres entre todas las mujeres y bendito es el fruto de tu vientre, Jesús.
1: Santa María, Madre de Dios, ruega por nosotros pecadores, ahora y en la hora de nuestra muerte. Amén.
0: Dios te salve María, llena eres de gracia, el Señor es contigo. Bendita tú eres entre todas las mujeres y bendito es el fruto de tu vientre, Jesús.
1: Santa María, Madre de Dios, ruega por nosotros pecadores, ahora y en la hora de nuestra muerte. Amén.
0: Gloria al Padre, al Hijo y al Espíritu Santo.
1: Como era en el principio, ahora y siempre y por los siglos de los siglos. Amén. En el cuarto misterio glorioso contemplamos la Asunción de la Virgen María. Virgen María, Madre amorosa, acompáñanos siempre con tu protección. Enséñanos a vivir con humildad, amor y confianza en Dios. Intercede por nuestras familias y ayúdanos a mantener nuestros corazones cerca de tu Hijo. Amén. Padre nuestro que estás en el cielo, santificado sea tu nombre. Venga a nosotros tu reino. Hágase tu voluntad en la tierra como en el cielo.
0: Danos hoy nuestro pan de cada día. Perdona nuestras ofensas como también nosotros perdonamos a los que nos ofenden. No nos dejes caer en la tentación y líbranos del mal. Amén.
1: Dios te salve María, llena eres de gracia, el Señor es contigo. Bendita tú eres entre todas las mujeres y bendito es el fruto de tu vientre, Jesús.
0: Santa María, Madre de Dios, ruega por nosotros pecadores, ahora y en la hora de nuestra muerte. Amén.
1: Dios te salve María, llena eres de gracia, el Señor es contigo. Bendita tú eres entre todas las mujeres y bendito es el fruto de tu vientre, Jesús.
0: Santa María, Madre de Dios, ruega por nosotros pecadores, ahora y en la hora de nuestra muerte. Amén.
1: Dios te salve María, llena eres de gracia, el Señor es contigo. Bendita tú eres entre todas las mujeres y bendito es el fruto de tu vientre, Jesús.
0: Santa María, Madre de Dios, ruega por nosotros pecadores, ahora y en la hora de nuestra muerte. Amén.
1: Dios te salve María, llena eres de gracia, el Señor es contigo. Bendita tú eres entre todas las mujeres y bendito es el fruto de tu vientre, Jesús.
0: Santa María, Madre de Dios, ruega por nosotros pecadores, ahora y en la hora de nuestra muerte. Amén.
1: Dios te salve María, llena eres de gracia, el Señor es contigo. Bendita tú eres entre todas las mujeres y bendito es el fruto de tu vientre, Jesús.
0: Santa María, Madre de Dios, ruega por nosotros pecadores, ahora y en la hora de nuestra muerte. Amén.
1: Dios te salve María, llena eres de gracia, el Señor es contigo. Bendita tú eres entre todas las mujeres y bendito es el fruto de tu vientre, Jesús.
0: Santa María, Madre de Dios, ruega por nosotros pecadores, ahora y en la hora de nuestra muerte. Amén.
1: Dios te salve María, llena eres de gracia, el Señor es contigo. Bendita tú eres entre todas las mujeres y bendito es el fruto de tu vientre, Jesús.
0: Santa María, Madre de Dios, ruega por nosotros pecadores, ahora y en la hora de nuestra muerte. Amén.
1: Dios te salve María, llena eres de gracia, el Señor es contigo. Bendita tú eres entre todas las mujeres, y bendito es el fruto de tu vientre, Jesús.
0: Santa María, Madre de Dios, ruega por nosotros pecadores, ahora y en la hora de nuestra muerte. Amén.
1: Dios te salve María, llena eres de gracia, el Señor es contigo. Bendita tú eres entre todas las mujeres, y bendito es el fruto de tu vientre, Jesús.
0: Santa María, Madre de Dios, ruega por nosotros pecadores, ahora y en la hora de nuestra muerte. Amén.
1: Dios te salve María, llena eres de gracia, el Señor es contigo. Bendita tú eres entre todas las mujeres, y bendito es el fruto de tu vientre, Jesús.
0: Santa María, Madre de Dios, ruega por nosotros pecadores, ahora y en la hora de nuestra muerte. Amén.
1: Gloria al Padre, al Hijo y al Espíritu Santo,
0: como era en el principio, ahora y siempre, por los siglos de los siglos. Amén. En el quinto misterio contemplamos la coronación de María Santísima. Madre Santísima, ponemos nuestras vidas y nuestras familias bajo tu protección. Te pedimos hoy de manera especial por todas las personas afectadas por el terremoto que golpeó a Colombia, por quienes perdieron la vida para que descansen en los brazos de Dios, por quienes están heridos para que reciban atención y fortaleza, por quienes perdieron sus hogares y por todas las familias que hoy lloran a un ser querido. Acompaña también a los rescatistas, médicos, voluntarios y a todas las personas que trabajan incansablemente para ayudar. Que Dios les dé fuerza, sabiduría y esperanza, y que nuestro país encuentre consuelo y solidaridad en medio de este dolor. Virgen María, abraza con tu manto a Colombia y no abandones a quienes más sufren. Amén. Padre nuestro que estás en el cielo, santificado sea tu nombre. Venga a nosotros tu reino. Hágase tu voluntad en la tierra como en el cielo.
1: Danos hoy nuestro pan de cada día. Perdona nuestras ofensas, así como también nosotros perdonamos a los que nos ofenden. No nos dejes caer en la tentación y líbranos del mal. Amén.
0: Dios te salve María, llena eres de gracia, el Señor es contigo. Bendita tú eres entre todas las mujeres y bendito es el fruto de tu vientre, Jesús.
1: Santa María, Madre de Dios, ruega por nosotros pecadores, ahora y en la hora de nuestra muerte. Amén.
0: Dios te salve María, llena eres de gracia, el Señor es contigo. Bendita tú eres entre todas las mujeres y bendito es el fruto de tu vientre, Jesús.
1: Santa María, Madre de Dios, ruega por nosotros pecadores, ahora y en la hora de nuestra muerte. Amén.
0: Dios te salve María, llena eres de gracia, el Señor es contigo. Bendita tú eres entre todas las mujeres y bendito es el fruto de tu vientre, Jesús.
1: Santa María, Madre de Dios, ruega por nosotros pecadores, ahora y en la hora de nuestra muerte. Amén.
0: Dios te salve María, llena eres de gracia, el Señor es contigo. Bendita tú eres entre todas las mujeres y bendito es el fruto de tu vientre, Jesús.
1: Santa María, Madre de Dios, ruega por nosotros pecadores, ahora y en la hora de nuestra muerte. Amén.
0: Dios te salve María, llena eres de gracia, el Señor es contigo. Bendita tú eres entre todas las mujeres y bendito es el fruto de tu vientre, Jesús.
1: Santa María, Madre de Dios, ruega por nosotros pecadores, ahora y en la hora de nuestra muerte. Amén.
0: Dios te salve María, llena eres de gracia, el Señor es contigo. Bendita tú eres entre todas las mujeres y bendito es el fruto de tu vientre, Jesús.
1: Santa María, Madre de Dios, ruega por nosotros pecadores, ahora y en la hora de nuestra muerte. Amén.
0: Dios te salve María, llena eres de gracia, el Señor es contigo. Bendita tú eres entre todas las mujeres y bendito es el fruto de tu vientre, Jesús.
1: Santa María, Madre de Dios, ruega por nosotros pecadores, ahora y en la hora de nuestra muerte. Amén.
0: Dios te salve María, llena eres de gracia, el Señor es contigo. Bendita tú eres entre todas las mujeres y bendito es el fruto de tu vientre, Jesús.
1: Santa María, Madre de Dios, ruega por nosotros pecadores, ahora y en la hora de nuestra muerte. Amén.
0: Dios te salve María, llena eres de gracia, el Señor es contigo. Bendita tú eres entre todas las mujeres y bendito es el fruto de tu vientre, Jesús.
1: Santa María, Madre de Dios, ruega por nosotros pecadores, ahora y en la hora de nuestra muerte. Amén.
0: Dios te salve María, llena eres de gracia, el Señor es contigo. Bendita tú eres entre todas las mujeres y bendito es el fruto de tu vientre Jesús.
1: Santa María, Madre de Dios, ruega por nosotros pecadores, ahora y en la hora de nuestra muerte. Amén.
0: Gloria al Padre, al Hijo y al Espíritu Santo.
1: Como era en el principio, ahora y siempre y por los siglos de los siglos. Amén. Dios te salve, Reina y Madre, Madre de misericordia, vida, dulzura y esperanza nuestra. Dios te salve, a ti clamamos los desterrados hijos de Eva, a ti suspiramos gimiendo y llorando en este valle de lágrimas. Ea pues, Señora abogada nuestra, vuelve a nosotros esos tus ojos misericordiosos, y después de este destierro muéstranos a Jesús, fruto bendito de tu vientre. Oh clemente, oh piadosa, oh dulce y siempre Virgen María, ruega por nosotros, Santa Madre de Dios, para que seamos dignos de alcanzar las promesas y gracias de nuestro Señor Jesucristo. Amén. En el nombre del Padre, del Hijo y del Espíritu Santo. Amén. Queridos hermanos, gracias por acompañarnos en este Santo Rosario a través de la emisora Minuto de Dios. Que Jesús y María bendigan sus hogares, sus familias y a cada una de sus intenciones. Que Dios los acompañe y les conceda una noche llena de paz. Un abrazo para todos y hasta un próximo encuentro. Dios los bendiga.

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4: 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Son las 6:30.
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Saludos amigos de nuestra emisora Minuto de Dios, bienvenidos a De Regreso a Casa. Hoy miércoles de Mano a Mano, nos volvemos a encontrar con la música especial, la música que yo sé que ustedes van a gozar esta noche, interpretada por dos invitados espectaculares. Así que estén bien atentos, mis hermanos. Hemos empezado con esta canción del grupo Alfareros, Alabarte Ya. Saben ustedes que este es uno de los invitados entonces a este Mano a Mano de miércoles. Mano a Mano musical, dos solistas, dos grupos, dos voces, dos estilos, dos experiencias musicales siempre se enfrentan cada miércoles. Y por un lado va a estar hoy el grupo Alfareros. Ya les cuento con quién se van a enfrentar estos hermanos musicalmente hablando. Les saludo bajo la dirección del padre John Mario Montoya. Está en la producción técnica don Mario Ruiz, soy Bernardo Torres. Feliz como siempre de estar con ustedes formando parte de esta familia Minuto de Dios en el Caribe colombiano. Bueno, hoy, ¿con quién se va a enfrentar el grupo Alfareros? Se va a enfrentar con una banda colombiana, una banda bogotana exactamente, el Ministerio Carisma Verde. Lo mejor de Carisma Verde, bueno, vamos a tratar de escudriñarlo, de extraerlos de su repertorio de más de 70, 80 canciones grabadas. Vamos a tratar de compartir con ustedes 9 temas muy especiales de Carisma Verde. Con ellos, Alfareros de República Dominicana y Carisma Verde de Bogotá, estaremos realizando este programa en la noche de hoy. Así que, mis hermanos, prepárense, porque lo que viene es candela de Jesucristo. Candela para honrar, para glorificar el nombre de Dios. Vamos a escuchar enseguida Carisma Verde, esta canción que lleva por título Ya Llegó. Seguidamente, Alfareros de República Dominicana se presenta con este clásico, Como un Niño.

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Estamos dándole al Señor todo el honor y toda la gloria a esta hora de la noche con la buena música de Alfareros y del grupo Carisma Verde de la capital del país. Gracias a todos los amigos que reportan su sintonía ya al 317-518-3063. Mire, quiero también decirles a los hermanos que la emisora Minuto de Dios en Barranquilla ha tenido una dificultad ahorita con el tema del, bueno, eso con el WhatsApp. Y no quiere decir que sea un problema. Resulta que los contactos por WhatsApp han cambiado. Ahora nos llamamos, usted para encontrarnos en el WhatsApp, tiene que buscarnos como @emisora_minutodediosbarranquilla1370m. @emisora_minutodediosbarranquilla. Si usted solamente nos identifica a través del 317-518-3063 con el número de WhatsApp, es posible que no entre la comunicación. Así que búsquenos como @emisoras_minutodedios en el WhatsApp. Es una manera distinta de encontrarnos en las redes sociales y de manera particular para entrar en contacto con nosotros y enviarnos sus mensajes. @emisoras_minutodediosbarranquilla 1370, así que desde allí póngase en contacto, envíe sus mensajes, envíe sus saludos. Vamos a seguir compartiendo temas musicales de éxito. El Ministerio Carisma Verde se presenta con este tema, Ven Espíritu Divino. Es un popurrí de nuestra renovación carismática y el grupo Alfareros con esta canción, Corazón de Melao. Ven.

Hoy miércoles en este Mano a Mano Musical tenemos el gusto de compartir canciones de Carisma Verde y el Ministerio Alfarero de la República Dominicana, la isla del Caribe, que tanta música ha venido compartiendo para toda América Latina. Carisma Verde y el Ministerio Alfareros, que hemos tenido ambas experiencias, las hemos tenido entre nosotros aquí en el Minuto de Dios. Amén. Siempre las hemos tenido aquí en el Minuto de Dios. Música de Carisma Verde y el Grupo Alfarero. ¿De dónde es Carisma Verde? De Bogotá. ¿De dónde es el Grupo Alfarero? De República Dominicana. Bendito Dios. Y son unos referentes, ¿eh? Son unos referentes internacionales por todo el trabajo que ellos están haciendo. Vamos a invitar a esta hora a Carisma Verde, la canción Señor, yo no tengo nada, una canción suave para orar. Y Alfarero se sube a la tarima con este tema de bendición en bendición.